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Una investigación, un meme, un reclamo, una máquina de cobre sustentable. Todo eso y mucho más está hecho en la universidad. ¡Ew! Hola, bienvenidos, bienvenidas. En el programa de hoy vamos a reflexionar sobre la saturación de información y las redes sociales. También a compartir dos investigaciones que se vienen desarrollando, una que está vinculada a la construcción de los memes y otra sobre la identificación de una proteína con potencial terapéutico. Además, vamos a hablar sobre la situación económica del sistema universitario. Este programa incluye entrevista con la decana Yvonne Estela Maris Aquino de la Facultad de Arte y Diseño de la Universidad Nacional de Misiones. En la operación técnica, Gustavo González. En la edición, Diego Lacruz. En la producción y conducción, María Laura Morales. Esto es EU. Recientemente, la Justicia Federal declaró la inconstitucionalidad del mecanismo utilizado por el Gobierno Nacional para frenar la aplicación de la Ley de Financiamiento Universitario y ordenó al gobierno de Javier Milei poner en marcha de manera inmediata la norma sancionada por el Congreso. Esta decisión fue tomada por el juez Martín Kormik, titular del Juzgado Contencioso Administrativo Federal número 11, quien cuestionó el decreto 759/2025 en el punto en el que el Ejecutivo había invocado el artículo 5 de la ley 24.629 para suspender, de hecho, la aplicación de la ley 27.795. Este fallo obliga al gobierno a cumplir con la ley de financiamiento universitario y a dictar las normas reglamentarias y ejecutorias necesarias para asignar las partidas presupuestarias previstas. Además, impulsó las costas del proceso al Estado Nacional. La justicia cuestionó el veto encubierto en uno de sus puntos centrales de la sentencia, que es el recorrido que tuvo la ley 27.795. El Congreso había aprobado la norma y el Poder Ejecutivo la había vetado mediante el decreto 647/2025. Sin embargo, diputados y diputadas y el Senado insistieron con la ley y reunieron la mayoría de dos tercios exigida por el artículo 83 de la Constitución Nacional. Para el juez, una vez que ambas cámaras alcanzaron esa mayoría, el Poder Ejecutivo no podía volver a impedir la entrada en vigencia de la norma mediante otro mecanismo. Y en ese sentido, la sentencia cuestiona

0: que el gobierno haya utilizado una disposición contenida en una ley anterior para suspender en los hechos una norma posterior que había sido ratificada por el Congreso. El planteo judicial apunta así contra lo que en la causa fue considerado como una suerte de reveto o veto encubierto. El Ejecutivo no podía desconocer el resultado de la votación parlamentaria apelando a una restricción presupuestaria establecida previamente. Con la resolución, el Poder Ejecutivo queda obligado a avanzar con la aplicación efectiva de la Ley de Financiamiento Universitario y a instrumentar las medidas necesarias para cumplir con las partidas establecidas por la norma.
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0: Roberto Samar es licenciado en Comunicación Social de la Universidad Nacional de Lomas de Zamora, especialista en Comunicación y Culturas y profesor de la Universidad Nacional de Río Negro, y reflexiona sobre cómo salir del laberinto provocado por la saturación de información y desinformación fragmentada en la que vivimos. Los discursos apocalípticos respecto de la inteligencia artificial y el modelo de negocios vinculado a las plataformas que suma angustias.
2: Te gustan imágenes, te comparten posteos, tenés amigos. En las plataformas no hay profundidad en esas palabras. Todo es superficial. Las llaman redes sociales, pero muchas veces terminan aislándonos dentro de algoritmos adictivos. Un scroll infinito no nos deja pensar. Un sistema de notificaciones que nos distrae permanentemente, como una cortina de humo que no nos permite ver más allá. Vivimos atravesados por una saturación de información y desinformación fragmentada asociada a una aceleración que contribuye a la confusión. Tomás el celular, escuchás los audios por dos, ¿y para qué? Para ganar tiempo que después le vas a regalar al Candy Crush. La incertidumbre parece presentarse como la única constante. El mundo líquido, que describía Zygmunt Bauman, se presenta ahora gaseoso, impredecible, inestable y agotador. La idea de que la inteligencia artificial puede representar un riesgo existencial para la humanidad se instaló como un nuevo debate. Los discursos apocalípticos de programadores de este modelo de negocios agregan angustia y escepticismo. En paralelo, la desigualdad económica global sigue aumentando y nuestro planeta muestra síntomas claros de agotamiento. Sigue scrolleando. ¿Pero cómo salimos de este laberinto? Recuperando las palabras del poeta Leopoldo Marechal, de todo laberinto se sale por arriba. Como sintetizó Daniel Brailovsky, doctor en educación, en el régimen contemporáneo de vidas smartphonizadas, la atención se ha vuelto un asunto económico y político. Económico porque hoy nuestra atención es considerada un recurso disputado y monetizado por las grandes corporaciones digitales. Político, porque la cuestión de a qué le prestamos o dejamos de prestar atención impacta y define la vida social y las prioridades colectivas. Tenemos que recuperar el profundo concepto de las palabras que nos quieren quitar y vaciar de sentido: los amigos, el compartir, las redes sociales. Déjenme sumar algunas más. Tenemos que recuperar la empatía, los abrazos, el mirarlo a los ojos. Fortalecer el tejido social, recuperar la capacidad de prestar atención, volver a encontrarnos. Y quizás recuperar también algo que parece cada vez más difícil de encontrar entre tanta velocidad.

0: la esperanza. El dilema es seguir scrolleando o levantar la mirada. Soy Roberto Samar, profe de la Universidad Nacional de Río Negro.
1: El meme funciona como un dispositivo discursivo y un género gráfico que sintetiza imaginarios, ironías y valores para construir o reproducir identidades y representaciones político-culturales en plataformas digitales.
2: Esta línea de investigación agrupa proyectos que están radicados en nuestro laboratorio de diseño a investigar sobre comunicación, redes sociales y nuevos discursos. Y vamos a empezar por el primer proyecto, que se denomina Estrategias y taxonomía del meme como dispositivo discursivo e identitario. Este proyecto fue dirigido por Nicolás Pincus, codirigido por Piroshka Suri, y en su equipo de investigadores tenemos a Mariano Wisniewski, Alejandro Álamo, Nicolás Parra y Juan Manuel Villalba. El objetivo de este proyecto fue comprender la construcción de identidades juveniles en redes sociales. ¿Cuántas veces nos preguntamos, no? ¿Cuántos memes vimos o cuántos memes compartimos hoy en nuestro celular? Seguramente varios. En este proyecto, el LAD presenta una investigación que deja ver al meme no solo como un chiste para analizarlo, sino como lo que realmente es un dispositivo de comunicación. Y este dispositivo de comunicación es fundamental en nuestra era. El proyecto indaga cómo los memes construyen la identidad de los jóvenes hoy en día, funcionando como lo que algunos autores denominan pensamiento replicado o ideas virales. Y para esto es necesario ahondar en la anatomía de un meme. Como investigadores en diseño, el equipo analizó no solo el contenido, sino también la morfología del meme. Esto incluye el uso de la tipografía, la combinación de imágenes, fragmentos de video, GIFs y cómo estos elementos logran una comunicación rápida y masiva. El meme es una producción que suele nacer de forma anónima e espontánea, pero que tiene una estructura discursiva y visual muy potente que los jóvenes como prosumidores, o sea, productores y consumidores a la vez, manejan con una maestría absoluta. La identidad y la representación fueron el objetivo central, que es entender qué dicen los memes sobre la juventud actual, cómo se representan a sí mismos en relación al trabajo, al género, al ocio o a la política. A través de esta taxonomía, los investigadores del LAD buscan descifrar los códigos y sentidos que circulan en nuestras redes. Es una forma de comprender cómo las nuevas tecnologías y el capitalismo de plataformas está reconfigurando la forma en que nos vinculamos y construimos con nuestra subjetividad. Les dejamos acá unas palabras del director de proyecto, Nicolás Pincus, que compartimos con ustedes.
3: Es un proyecto que tiene como objetivo indagar qué representaciones identitarias sobre jóvenes y culturas juveniles se construyen en los memes, en esos memes de circulación masiva por plataformas y redes sociales. Un meme de internet puede definirse como un dispositivo verbal, visual, que transmite ideas y o sucesos reconfigurados y publicados en diversas plataformas y redes. Suelen ser piezas compuestas por fotografías, viñetas de cómics, GIFs, emoticones, animaciones audiovisuales, fragmentos de videos y películas, todas integradas con un texto breve que funciona como cierre discursivo, ¿no? Como anclaje. Estas piezas discursivas tienen una particularidad, que son su fuerte replicación y su fuerte viralización y resemantización permanente, porque se usan en distintos contextos, en distintas conversaciones, amplificados por foros o por nuevos contextos en los que se articulen. Básicamente, como preguntas del programa de investigación, consignamos lo siguiente: ¿qué tipo de representación identitaria del campo juvenil se construyen en estos memes? ¿Cuáles son los procedimientos enunciativos, retóricos y discursivos? ¿Cómo se tematiza lo juvenil con relación al trabajo, al ocio, al género, a lo político y a lo cultural? ¿Cómo contribuyen los memes a la construcción de representaciones identitarias de y para jóvenes y sus subjetividades? Y para indagar estas cuestiones, buscamos comprender qué tipo de género discursivo es un meme y qué imaginarios se actualizan hoy sobre la juventud. En eso, por supuesto, actualizamos biografías como Danum Holloway Attaway, como Castoriadis, Toffler, una miríada de artilugios teóricos para dar cuenta de este problema. Básicamente lo que queremos ver es cómo se construye la subjetividad juvenil en memes y cómo se dinamiza enunciativamente en forma deficitaria o de cierta hipérbole, de cierta exégesis respecto de lo juvenil y por supuesto su relación con otras generaciones, que es un campo de problemas realmente muy interesante porque también empieza a prefigurar problemáticas como el adultocentrismo o su contrario.
2: Los invitamos a reflexionar, a observar sus memes preferidos. Fíjense en cómo el diseño, aunque parezca simple, precario o ausente, es la clave para que ese mensaje se entienda en segundos y se vuelva viral. Al final del día, el meme es el lenguaje en el que hoy se disputa una gran parte de nuestra cultura.
1: Este proyecto se centra en el estudio de los memes digitales como dispositivos de confrontación política en el contexto electoral de Argentina y Latinoamérica durante 2026 y 2027. Se propone investigar las estrategias retóricas, morfotipográficas y discursivas que articulan estas piezas multimodales para generar redes de connotación positivas o negativas en las plataformas digitales. El objetivo es comprender cómo los saberes del diseño y las artes se reconfiguran para el combate discursivo, identificando formaciones ideológicas e iconografías asociadas mediante el análisis sociosemiótico y del discurso. Para más información en relación a esta investigación u otras, podés ingresar a la página del LAD, lad.unla.edu.ar. Hecho en la universidad. Estamos en comunicación telefónica con Ivonne Estela Marisa Aquino, que es decana de la Facultad de Arte y Diseño de la Universidad Nacional de Misiones. ¿Cómo te va, Ivonne?
4: Hola, ¿cómo va? Bueno, muchas gracias por esta comunicación y la posibilidad de charlar en relación a nuestra querida Facultad de Arte y Diseño.
1: Facultad que tiene una variedad en la oferta académica que me llamó la atención.
4: Sí, bueno, inició esta facultad, inició sus pasos primero como una institución no universitaria ya por la década del 60, cuando un artista formado en La Plata justamente viene a Misiones con la intención de, bueno, de desarrollar un proyecto de institución formadora de artistas, y a partir del año 1985 se integra a la Universidad Nacional de Misiones como Facultad de Artes. Y luego en el 2012, por decisión de la Asamblea Universitaria, se transforma en Facultad de Arte y Diseño. Y bueno, la propuesta formativa de la facultad es como señalás, amplia y variada. Trabajamos sobre propuestas en relación al arte, al diseño, a la tecnología y más recientemente a la arquitectura.
1: Y en relación a lo edilicio, ¿tienen una única sede y dónde están ubicados?
4: Nosotros, nuestra Universidad Nacional de Misiones tiene un proyecto no centralizado en la capital de la provincia de Misiones, sino un proyecto de universidad regional. Entonces, nuestra sede de la Facultad de Arte y Diseño está en el campus de la ciudad de Oberá, junto con la Facultad de Ingeniería. Y hay otra sede en la provincia, en la ciudad de El Dorado, con la Facultad de Ciencias Forestales y la Escuela Secundaria Agrotécnica del Dorado. Esta mirada de universidad descentralizada, bueno, llevó a que justamente se ponga en valor todo el trayecto previo de la institución como formadora de artistas y de docentes en arte. Y aquí en el campus de la Regional Oberá tenemos una serie de edificios y también en el centro de la ciudad, porque nuestro campus está no en el centro de la ciudad de Oberá, está retirado hacia el norte, digamos, de la ciudad, Pero bueno, ya está totalmente integrado porque Oberá ha crecido muchísimo, se está desarrollando como un polo universitario muy importante en la provincia, así que estamos ya metidos en todo el pulmón de la vida de la ciudad.
1: Vi que recientemente crearon una Secretaría de Educación a Distancia.
4: Así es, sí. Bueno, nosotros venimos trabajando hace varios años en todo lo que es la línea de educación en línea, se llamó en principio. En el 2014 se creó un programa de educación en línea en la Facultad de Arte y Diseño con varios objetivos. Entre ellos, uno de estos objetivos fue empezar a trabajar fuertemente con el plantel docente. Nosotros tenemos la formación en educación tecnológica, y bueno, y ese profesorado siempre vino planteando desafíos importantes para la formación, pero bueno, decía trabajar en relación a otros formatos educativos que no necesariamente están vinculados a la presencialidad. Esto se vio, como en todo el país, ¿no?, y en todo el planeta, acentuadísimo a partir de la pandemia. Y pospandemia, la Universidad Nacional de Misiones ya había desarrollado en el marco del CIET, el Sistema Institucional de Educación a Distancia, bueno, una fuerte impronta de carreras a distancia. Nosotros trabajamos sobre esto, pero no solamente pensando en carreras, sino pensando en cómo la facultad podría expandirse en este formato de educación a distancia. Y es así que este año formalizamos la creación de la Secretaría de Educación a Distancia, que trabaja articuladamente con la Secretaría Académica para la formación de propuestas de pregrado y grado a distancia, con la Secretaría de Posgrado para propuestas de posgrado, pero también con la Secretaría de Investigación y la Secretaría de Extensión para también vehiculizar proyectos tanto de vinculación y transferencia como proyectos de extensión de la facultad. Y bueno, estamos trabajando muchísimo en este momento. Se está desarrollando un proceso muy fuerte de selección de tutores virtuales para una carrera nueva, que es la licenciatura en tecnología educativa y mediación digital, que se va a implementar el año que viene, ¿no? Y que es un ciclo de complementación curricular para docentes de todos los niveles educativos que tengan título de 4 años de duración emitido por instituciones formadoras de docentes con validez nacional y que estén interesados justamente en abordar sistemáticamente esta preparación de sus propuestas en torno a la tecnología educativa mediadas por por formatos digitales y por toda la tecnología digital. Así que bueno, ese es un proyecto que fue muy esperado y que estamos teniendo como muchísima recepción e interés por parte de toda la comunidad de colegas.
1: Claro, porque es muy novedosa la propuesta.
4: Sí, primero porque toma como base, por eso trabajamos con la formación docente, ¿no? Reconociendo la formación inicial en torno a todos los debates de la pedagogía en el contexto contemporáneo, la educación y sobre todo los debates y los avances en la didáctica, ¿no? Ahora, a partir de ahí, el desafío de esta licenciatura es ponernos a pensar y a elaborar propuestas fundamentadas con fundamentos científicos del campo de la tecnología educativa, de pensar, bueno, ¿qué pasa cuando esto se ve atravesado por mediaciones tecnológicas, por los actuales entornos, por las subjetividades que actualmente se están desarrollando en nuestros niños, en nuestros

0: educación a distancia desde nuestro anclaje territorial, que no es precisamente la provincia de Buenos Aires, la ciudad autónoma de Buenos Aires, sino que tiene que ver con cómo transcurre la educación a distancia y las posibilidades y las propuestas en el anclaje de la provincia de Misiones, en el Mercosur, en un lugar fronterizo con dos países, y en la posibilidad de ver desde aquí, por eso lo de situado, ¿no? Desde aquí, ¿qué tenemos para decir y para investigar y para generar como conocimiento en ese campo?
1: Hiciste referencia al lugar donde están situados y también, bueno, los países con los que deben tener, imagino, un intercambio habitual, constante, sí, que quizás, como vos lo mencionás, sí, no sucede en la provincia de Buenos Aires o en la ciudad de Buenos Aires, justamente por donde estamos.
0: Exactamente. Nosotros vemos un enorme... Todas nuestras carreras están pensadas en ese sentido, ¿no? En pensarnos en el anclaje territorial que tenemos y que es estratégico, porque nos pone en diálogo directo con nuestros hermanos latinoamericanos. De hecho, hoy a la tarde iniciamos una nueva instancia, la 23ª ya edición del Festival Internacional de Cine y Cortometrajes y Largometrajes, o Verá en Cortos, que, bueno, estamos recibiendo a delegaciones de audiovisual de Paraguay, de Brasil, de Uruguay, y este año también nos visita una actriz y productora cubana. Vamos a abrir una cátedra abierta de cine cubano. Pero esa mirada de hermandad latinoamericana la podemos desarrollar porque, bueno, tenemos en nuestro ADN esa visión, ¿no?, de la identidad multicultural, y más que nada también en Oberá, que es la sede de una celebración hacia nuestros ancestros inmigrantes, nuestros abuelos y nuestras familias, que, bueno, tenemos lo ancestral de la tierra colorada, de nuestras raíces guaraníes, conviviendo con las raíces de nuestros abuelos, fundamentalmente europeos, pero, bueno, polacos, rusos, ucranianos, japoneses, portugueses. Esta multiculturalidad forma parte de nuestra identidad y es eso lo que nos moviliza a pensar en estos proyectos desde acá, ¿no es cierto? La educación a distancia la pensamos en términos de la potencialidad que tiene la educación para salir y contar lo que significa esta identidad pluricultural.
1: Claro, qué interesante conocer también cómo son otros lugares, para en definitiva conocer cómo es nuestro país.
0: Exacto, sí. Yo creo que la riqueza que tiene nuestra Argentina es tan hermosa porque así como nosotros nos maravillamos cada vez que construimos algún proyecto en redes con otras instituciones de otras provincias que también tienen su impronta y su riqueza. Hace poquito estuvimos en Jujuy con las jornadas regionales de investigación educativa del Norte Grande y, bueno, y seguimos fortaleciendo esas redes tan importantes que hacen a la identidad. Creemos que también la riqueza de Misiones y lo que la universidad pública, nuestra Universidad Nacional de Misiones, anclada acá en este territorio, permite y aporta a la riqueza identitaria del país es fundamental. Por eso, en estos momentos de situaciones realmente críticas que está viviendo la universidad pública, seguimos redoblando el esfuerzo para que más jóvenes puedan seguir estudiando, haciendo estudios universitarios, puedan estudiar arte, puedan estudiar diseño.

0: diseño gráfico, diseño industrial, arquitectura, cerámica, puedan estudiar educación tecnológica, en fin, puedan, para nosotros es muy importante poder seguir sosteniendo y bueno, y es en esa impronta que estamos en este momento, ¿no?
1: Ivonne, hablaste, hiciste referencia a las jornadas académicas del Norte Grande. ¿Cuáles fueron los temas, los ejes, lo que se ha discutido o puesto en
0: Sí.
1: común en esas jornadas?
0: Estas fueron convocadas por la Universidad Nacional de Jujuy, jornadas regionales de investigación educativa, y coincidieron con el quinto encuentro de estudiantes de posgrado de carreras de investigación educativa. Estamos trabajando no solo en la Facultad de Artes, sino la carrera de especialización en investigación educativa está anclada en la Facultad de Ciencias Exactas, Químicas y Naturales de la UNAM, pero pertenecemos al Instituto Redine, que es el que nos convoca docentes, maestros, profesores, investigadores de todas las unidades académicas y de todas las localidades. Los debates giraron en torno a los desafíos del investigador educativo en este momento de globalización, de fuerte globalización, y la importancia de las investigaciones críticas, las investigaciones educativas situadas, las investigaciones que dan voz a los maestros, a los profesores, a los formadores de docentes en las instituciones. Y bueno, una fuerte preocupación en torno al actual recorte del presupuesto nacional en lo que se refiere justamente a ciencia y tecnología y que impacta fuertemente al campo de las ciencias sociales, ciencias humanas y bueno, nosotros en arte
1: Mucho más.
0: ni qué hablar, ¿no?
1: Sí.
0: Entonces, fue una jornada presencial, se hizo el esfuerzo de poder encontrarnos físicamente entre todos y para, bueno, darnos fuerzas también en este sentido y fortalecer los equipos de investigaciones interuniversitarios con preocupaciones en torno a esta idea que hablábamos al comienzo, ¿no? De cómo fortalecer desde la investigación la formación de un docente crítico, un docente activo y bueno, y este vínculo fuerte entre la docencia y la investigación.
1: En el plano de la investigación, en la facultad, ¿en qué líneas están trabajando? Si tenés presente alguna en particular para comentar.
0: Sí, bueno, hay como facultad de arte con carreras fuertemente artísticas como son el profesorado en artes plásticas, la licenciatura en artes plásticas, la carrera de tecnología cerámica, la carrera de audiovisual. Bueno, hay líneas de trabajo muy fuertes en relación a la producción artística regional, a la investigación sobre el patrimonio cultural y artístico. También hay líneas de trabajo en relación a investigaciones sobre la cultura guaraní jesuítica, porque tenemos una carrera, dos carreras de posgrado, especialización y maestría en cultura guaraní jesuítica. Y también una línea muy fuerte de trabajo de investigación educativa en relación a, bueno, hay distintas líneas de corte más bien, investigaciones de corte más bien cualitativo, sociocrítico, sobre la investigación sobre las propias prácticas de enseñanza, sobre la evaluación. Por otro lado, otra línea fuerte de trabajo tiene que ver con el diseño, tanto el diseño gráfico como diseño industrial y más recientemente el diseño vinculado a la industria textil, que, bueno, que dialogan y actualmente con líneas de arquitectura y de patrimonio, porque bueno, estamos implementando, este es el cuarto año de implementación de la carrera Arquitectura, Urbanismo y Territorio, que también está dando sus primeros pasos en líneas de investigación específicas vinculadas a la arquitectura.
1: ¿Cuántas novedades tienen en la facultad? Que tiene mucha historia, pero como vos me comentabas, de alguna forma se institucionaliza en el 2012.
0: Cambia de denominación. En el año 1985 pasamos a ser universidad, Facultad de Artes de la Universidad. Previo a eso éramos una institución no universitaria que formaba docentes en arte y tecnología. Y a partir del 85 a la fecha, 42 años de formación de institución universitaria, pero con una impronta muy fuerte de abrir nuevas propuestas formativas vinculadas al diseño y más recientemente a la arquitectura.
1: ¿Y quiénes viven en la zona? Antes de estas últimas propuestas que me estás mencionando, ¿dónde tenían que ir a estudiar? Por ejemplo, arquitectura.
0: Y arquitectura como propuesta pública no existía en la provincia. La más cercana sería la UNE, la Universidad Nacional del Nordeste. Sí, propuestas privadas en Posadas, pero bueno, tenemos varios estudiantes que nos dicen estamos esperando que salga la propuesta de la pública para poder estudiar, y de hecho están estudiando. Nosotros tenemos becas de albergue, becas de comedor, así que son estudiantes que están viviendo aquí en Oberá, y que bueno, la universidad pública les da esa posibilidad, no solo de acceder al título universitario, sino también de formarse de manera integral y con valores democráticos, de convivencia y demás, que se gestan en los albergues, en los comedores, en los proyectos de voluntariado y demás, ¿no?
1: ¿Tienen contabilizado o una idea de más o menos de dónde provienen los estudiantes?
0: Sí, tenemos datos. Este último año académico, de Misiones y Corrientes, tenemos estudiantes de Paraguay, porque se tienen que ver con decisiones familiares de trasladarse a la provincia. 14, que es la zona de la provincia de Misiones, con localidades linderas al río Uruguay, ¿no? San Javier, Apóstoles, Leandro Nealem, Aristóbulo del Valle, El Soberbio, Bernardo Irigoyen, Andresito, que son todas localidades más, digamos, cercanas al río Uruguay, que suelen ser las localidades que eligen venir a nuestra facultad, ¿no?
1: Qué bien, qué bueno. La verdad que me parece también muy interesante toda la oferta que tienen en el posgrado. Digo, porque hay especialización en cultura guaraní jesuítica, sí, educación tecnológica, maestría, que la mencionaste, pero digo, tienen muchas propuestas, no solo en posgrado, sino también en grado, que son distintas. Yo es la primera vez que veo la tecnología cerámica.
0: Bueno, esa es la carrera origen de nuestra facultad. La producción cerámica en la Facultad de Arte y Diseño es el corazón de la facu. El taller de producción cerámica, los talleres de cerámica están permanentemente habitados por chicos no solo que eligen la carrera de cerámica, sino también en artes plásticas desarrollan como una línea de trabajo la cerámica, y las otras carreras, como por ejemplo diseño industrial, arquitectura, tienen dentro de las optativas, tienen la opción de elegir cerámica, y es una de las opciones más elegidas por los chicos sobre arcillas regionales. Es como un fuerte muy importante de nuestra facu, y bueno, a nosotros nos llena de orgullo que los jóvenes elijan Mira esa materialidad tan fuerte que para nosotros es re importante y que tiene muchísimas posibilidades, porque tiene posibilidades desde lo artístico, pero también desde lo utilitario, ¿no? El desarrollo de proyectos de objetos cerámicos con fines utilitarios. Y en las dos líneas, tanto en lo artístico como en lo utilitario, los proyectos de los estudiantes son fantásticos, porque realmente logran producciones muy, muy buenas, con muy buena base de investigación de materiales. Así que para nosotros es un orgullo realmente que sigan eligiendo esa formación que estamos viendo también, tenemos aprobado, pero no lo podemos implementar por cuestiones de recursos para los cargos, la licenciatura en Artes del Fuego, que además tales, ¿no? Pero bueno, paciencia, ya podremos ver, que también tiene muchas expectativas por parte de los graduados.
1: Ahí se entrecortó un poco la señal. Nos quedamos con las expectativas de los graduados. Por último, a ver si nos acompaña internet bien, quería consultarte si hay un espacio que reúna a decanos, decanas de las facultades de arte.
0: Sí. Nosotros pertenecemos a la RAUDA, ajá, que es la Red Argentina de Universidades de Arte. Es una red que está muy activa siempre. Por ahí en estos últimos tiempos resulta un poco dificultoso la reunión presencial, pero bueno, gracias a esa red pudimos desarrollar un contrato programa que fue uno de los últimos que se implementó en el 2023, que es el Formarte, con cargos docentes para fortalecer nuestra planta docente en carreras de arte. La red también está muy activa en términos de, bueno, este momento de búsqueda y defensa del arte y la cultura en la política nacional, y también, bueno, con intercambios en relación a planteles docentes para líneas de proyecto, para concursos docentes, para las distintas actividades que cada facultad en cada universidad establece como prioridades, ¿no?
1: Ivonne, te agradezco muchísimo por tu tiempo para acercarnos un poquito más a la facultad, que la verdad es sumamente interesante todo lo que hacen por allá.
0: Bueno, muchísimas gracias por el interés, por visibilizarnos a través de esta comunicación. Y bueno, desde aquí siempre la disposición para compartir, para intercambiar, para difundir. Porque, insisto, nuestro país es tan amplio y tan rico, y creo que una de las riquezas más fuertes es esto de seguir sosteniendo esta identidad a través de las redes y las comunicaciones. Así que, de nuestra parte, toda la disposición para seguir contactados.
1: Gracias, te mando un abrazo.
0: Un abrazo.
1: Ivonne Estela Maris Aquino, decana de la Facultad de Arte y Diseño de la Universidad Nacional de Misiones. ¡Ew!
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1: Identifican una proteína con potencial terapéutico y marcadora del pronóstico del cáncer renal más relevante. Un proyecto interinstitucional coordinado por la Facultad de Medicina de la UNE realizó un estudio retrospectivo de muestras de tumores renales e identificó un receptor que podría representar una diana terapéutica potencial en un carcinoma de células renales de células claras. Además, su localización nuclear podría utilizarse como marcadores del mal pronóstico tumoral.
3: Hola, soy de la Universidad Nacional del Nordeste, Facultad de Medicina, y dentro de ella del Laboratorio Unificado en Ciencias Básicas de Medicina. Nosotros, la que le habla, María Alicia Cortés, hemos publicado, y junto a un gran grupo de trabajo, un

0: artículo de cáncer renal donde evaluamos la presencia de biomarcadores, y en este caso porque no existe un biomarcador para el cáncer renal hoy en día. En este caso evaluamos el receptor HER2, que es un receptor quinasa que se encuentra en la membrana de las células, forma parte de la familia del receptor EGFR y que está muy, muy estudiado, es un oncogen, obviamente está estudiado en cáncer y hay un tratamiento para él en el cáncer de mama, que se usa para el cáncer de mama, para el cáncer de esófago, entre otros. Entonces, la idea era evaluar este receptor porque no estaba claro si estaba implicado en el cáncer renal. Nosotros vimos que solamente se expresa en un fenotipo muy frecuente de cáncer renal, que es el de células claras. Dentro de los fenotipos histológicos es el más frecuente, creo que un 90% de frecuencia tiene este, así que ¿qué significa? Que si nosotros tenemos un paciente con cáncer renal, es muy seguro, más seguro que tengamos un fenotipo de células claras y en ese se expresa HER2 en la membrana, en un porcentaje bastante alto. Nosotros esta implicación en la membrana no pudimos evaluar si estaba relacionada, parece que no está relacionada con el estadio, no nos está marcando el estadio. Entonces, ¿qué es lo que nos llamó la atención también? Que HER2 internalizaba dentro de la célula y se expresaba en el núcleo de las células. Esta no es una localización usual del receptor y en este caso podría estar actuando como un factor de transcripción o activando un factor de transcripción. En este caso nosotros no evaluamos qué estaría haciendo, pero sí vimos que esta localización se relaciona con un grado de Fuhrmann alto. Este grado de Fuhrmann los patólogos utilizan para indicar al médico que el cáncer está avanzado o el cáncer es de peor pronóstico, ¿no? Entonces, por su forma nuclear. Entonces, nosotros vimos que HER2, cuando está en el núcleo, se relaciona con el grado nuclear de Fuhrmann, por lo cual es un indicativo de mal pronóstico. Nuestro informe, nuestro trabajo llega hasta ahí y la idea es seguir analizando si está unido a otros receptores o qué está haciendo ahí en el núcleo y la verdad evaluar en otros tipos de tumores también a ver si HER2 tiene la misma localización. Y bueno, muchísimas gracias por invitarnos a participar de esta radio y les agradezco un montón y nos vemos prontito.
1: El equipo que está a cargo del estudio estuvo integrado por la doctora María Alicia Cortés, investigadora del CONICET en el Laboratorio Unificado de Investigación Básica en Medicina, el doctor Héctor Marcelo Marín, el doctor Luis Merino y el doctor Gustavo Giussiano del Instituto de Medicina Regional de la UNE y la Facultad de Medicina de la UNE, y la doctora Lucía Roth del Servicio de Patología del Hospital Vidal de la Ciudad de Corrientes y de la Facultad de Medicina. También la doctora Nadia Barbas del Servicio de Patología del Hospital Vidal y la doctora Rosalía Cordorruso del Instituto de Biología y Medicina Experimental. Si querés más detalles en relación a esta investigación, podés ingresar en la página de la UNE, www.une.edu.ar. Hemos llegado al final de este programa y de este recorrido tan variado en el capítulo de hoy. Estuvimos en la Universidad Nacional de Lanús, en la Universidad Nacional de Misiones, en la Universidad Nacional de Río Negro y en la Universidad Nacional del Nordeste. Nos encontramos en el próximo capítulo y el 15 de octubre en las calles de todo el país para defender el sistema educativo. En la operación técnica

0: música, Gustavo González. En la edición, Diego La Cruz. En la producción y locución, María Laura Morales. No te olvides que lo que estamos haciendo desde la primera temporada es defender la universidad pública, gratuita, federal y de calidad. Esto fue Hecho en la Universidad.
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Cuenta la historia que Alejandro de Michel y Miguel Ángel Erauzquín se conocieron en el colegio Mariano Moreno, sito en la ciudad de Buenos Aires, y que fue en ese entonces que comenzaron a componer y a cantar creaciones en conjunto. Esto se da más o menos allá por el año 1972. Esas canciones fueron conformando un repertorio que terminó generando que el dúo comience a presentarse durante los fines de semana en algunos colegios de la ciudad. No fue hasta el año posterior, 1973, cuando una amiga del dúo los contactó con un productor musical y fundador del sello discográfico Cabal, llamado Daniel Pisichelli, quien les brinda la oportunidad de lanzar la carrera de los músicos ya en un nivel un poco más profesional. Con este sello también, los Pastoral graban los primeros 4 álbumes de su carrera, no sin antes haber pasado por un percance en relación a un concurso y un premio nunca otorgado. A ese detalle, por supuesto, ya vamos a llegar. Hoy será momento de repasar el primero, el disco debut de este gran dúo del rock argentino. Un disco que en su momento no fue recibido tal vez como los posteriores del grupo, porque tal vez a Pastoral había que, pienso yo, procesarlos de otra forma. Sus letras, su música, sus arreglos vocales, tal vez diferían con todo lo conocido hasta entonces, aun cuando se trataba de un dúo como tantos otros había en el rock argentino. Por eso los ayudo a quitarse los prejuicios de encima, si es que alguno conoce a Pastoral o algún que otro tema que haya dando vueltas por ahí, por su cabeza, por su memoria auditiva, para sumergirnos en esta placa debut. A mí es un disco que, bueno, Alejandro en particular, como autor, me parece uno de los más grandes del rock argentino. Una poesía tal vez dura, oscura, pero bellísima, bellísima, desde cualquier lugar que se lo quiera apreciar o mirar. Vamos a abrir entonces justamente con el primer tema que abre este disco debut del año 1973, Pastoral, de aquí hasta las 23 horas en Mañana es Ayer. Escuchamos la canción Tema del Hombre Yo.

Muy buenas noches, amigos, amigas, bienvenidos, bienvenidas a emisión 414 de Mañana es Ayer, undécima temporada de este programa en el cual repasamos los primeros años del rock argentino. A veces nos venimos un poquito más hacia acá, por supuesto que sí, pero la esencia del programa tiene que ver con esto, con repasar este tipo de bandas, de artistas y de alguna manera traerlos al presente. Muchas veces han quedado en el olvido, pero son sin dudas aquellos que se han encargado de cimentar lo que son, lo que es el rock argentino, como digo siempre, un bastión de la cultura de todo nuestro país. Mi nombre es Cristian Ferreira, me está acompañando en la operación técnica el amigo Javier, y quiero enviar un cálido abrazo a todas las emisoras que comparten este programa a lo largo de la semana con su bellísimo público. Ellos son Radio Aijuna, FM en Tránsito, Radio de Cultura, FM Creek, Coihues y... ¿no me falta alguna más? Creo que me falta alguna más. Bueno, no sé. Ah, y Divergentes, por supuesto, de allí de Capilla del Monte. Bueno, el de hoy es un disco muy escuchado en cuanto a los anteriores dueños, ¿no? Es un disco que tiene alguna que otra fritura, saltos. Por supuesto, sepan disculpar esos percances que haya a lo largo de la emisión en relación a los temas, pero me parece mucho más lindo compartirlo así, tal como llegó a mis manos, que he bajado de alguna plataforma donde el sonido esté directamente comprimido. Esta es la característica del programa, y si bien uno cuida sus discos, los mismos han pasado muchas veces por tantas manos que es lógico el desgaste que traen encima. Por fuera de eso, tengan en cuenta que esta LP es una primera edición, es decir, del año 1973. Es un disco que tiene 53 años desde que salió y pasó vaya a saber por cuántas bateas. Es hermoso a veces encontrarse discos y encontrar nombres, ¿no?, de quienes fueron sus dueños. Bueno, uno cuando se

pone a buscar ahí en bateas de distintos lugares, algunas cuevas, encuentra cosas maravillosas, y seguramente atrás de estas placas se tejieron un montón de historias que tienen que ver ni más ni menos que con la vida de quienes fueron sus dueños. Hoy nos convoca Pastoral. Bueno, me encanta que ya están llegando, me están llegando mensajes. Como digo siempre, me pueden escribir ahí. No le doy mucha bola a las redes, pero los días del programa sí, así que saben que me pueden escribir ahí mensajitos. Y bueno, yo los voy a leer y voy a saber apreciar sobre todo esto, el ida y vuelta que se genera y la recepción. Pastoral, como dije siempre, ahí hay un amigo que me está escribiendo, justamente se llama Alejandro, que me dice: me costó mucho entrar a Pastoral, pero sin dudas es una de las bandas más hermosas en cuanto a las letras del rock argentino. Y sí, coincido plenamente. Bueno, ¿de dónde venían ellos dos? Miguel Ángel Erauzquín, les cuento que ya tenía cierta experiencia al haber integrado en el pasado un grupo que se llamaba Enjambre. En cambio, Alejandro de Michele no había estudiado música, pero sí acompañaba con su canto, por supuesto, y con su voz tan particular. Fue en esa época cuando se presentan en un concurso de bandas organizado por la Casa América, y a pesar de haber ganado con las dos canciones que se presentan, una de ellas Libertad Pastoral y la otra Hay que Comprender, el premio, que era la grabación de un álbum, algo que era sumamente difícil, sobre todo para dos pibes que no se habían adentrado ni siquiera en la industria de la música. Lo cierto es que ese premio nunca se concreta. Lo que sí se concreta tiempo después fue la grabación de esta placa, y dentro de la misma, por supuesto, se encontraban las canciones ganadoras de ese certamen que recién mencioné. Una de ellas, sin embargo, contó con una maniobra oscura, una más en este caso por parte del productor. El propio Alejandro de Michele, en una entrevista años después a la revista Pelo, le confesaría: te voy a dar un ejemplo de lo que significa estar dentro de la maquinaria y cómo hay que luchar para no ensuciarte. Cuando surgió la posibilidad de grabar, creíamos que toda la gente que estaba alrededor de este asunto era honesta, era gente limpia, y en alguna medida pensábamos que iban a hacer lo posible para hacer llegar lo que nosotros pensábamos hacer como músicos. Pero no fue así. Sin que nosotros lo supiéramos, nuestro tema central de la placa, Libertad Pastoral, apareció firmado por mí, que soy el creador, pero también por el productor, que se adjudicó parte del tema para cobrar las ganancias que diera. Eso es muy habitual en el ambiente musical, pero nos enteramos tarde. Por suerte, la compañía también ignoraba el asunto, y cuando se enteró, echaron al productor. Escuchamos justamente la canción Libertad Pastoral.

Che, me están llegando un montón de mensajes por Pastoral. Bueno, yo tal vez el prejuicioso fui yo y creí que no iba a tener tanto rebote el programa. A mí es una banda que me emociona muchísimo. Siento que Alejandro, como dije, es un autor del carajo. Es un artista al que perdimos muy prontamente en un accidente de tránsito. Creo que se encaminaba a ser uno de los grandes del rock argentino, sin dudas. Porque lo es, aún con el poco recorrido que tiene el mismo. Les cuento que la banda comenzaba su trayectoria con la grabación de este, su hermoso álbum homónimo, en octubre del año 1973, como mencionamos, bajo el sello discográfico Cabal. Y la grabación de este disco que hoy compartimos se realiza en los estudios Ion. El mismo contó con un muy bajo presupuesto, esto hay que resaltarlo, y con apenas 31 horas dentro de los estudios. Del mismo, además de Alejandro y Miguel Ángel, participaron el Chango Farias Gómez, aportando bajo, Carlos Testay en guitarra y Mamut en flauta. Todos los temas pertenecen a Alejandro, a Miguel Ángel, aún con esa atribución que quiso hacerse el productor, Daniel Pisicelli, vamos a ponerle nombre y apellido a ese señor que le jugó por atrás. Y además, como técnico de grabación, estuvo Conde Mancini y en la ecualización Piris y Osvaldo. Seguimos escuchando Pastoral, su disco homónimo, año 1973, Tía Negra.

tras la grabación del disco y con el escaso apoyo para con el mismo, sobre todo de parte de las radios y revistas afines al movimiento, sin embargo, Pastoral hace su primera aparición pública, considerada como oficial, siendo un dúo de rock, el día 18 de noviembre de ese 1973, apenas meses y días después de haber grabado la placa. Tocan en vivo en el Teatro Diagonal de la ciudad de Mar del Plata. Seguimos escuchando entonces Pastoral, su disco homónimo, 1973, la canción Simulacro de Vida.

Ya con el álbum En la Calle, el mismo, como mencionábamos, no contó con mucha popularidad, sobre todo por la falta de apoyo. Tengamos en cuenta que el dúo grabó bajo el sello Cabal, un sello prácticamente desconocido dentro del plano musical, si hacemos un recorte en lo que era el género rock aún más. Y eso generaba que no tuviese las herramientas y los contactos necesarios para que la placa rote. Aún así, leí algunos artículos al respecto, de los pocos que hay, y casi todos coinciden y señalan o hacen hincapié en las letras oscuras, surrealistas, con profundas líneas poéticas, como entiendo yo, como pocas había en el rock del país, y a un sonido que se manifestaba tal vez todavía crudo y desgarrador, como todos los condimentos que generaron para que el sonido, o al menos este primer disco, no llegue a los jóvenes en aquel momento. A mí es algo que me resulta sumamente extraño, porque se toma así este primer álbum de Pastoral, y lo cierto es que la línea conceptual del dúo de Alejandro y de Miguel Ángel se sostuvo, entiendo yo, por unos cuantos discos. Y si hablamos de En el Hospicio, que es la que continúa, y Humanos, son

cuando Pastoral se instala a partir de todo eso que ellos renegaban de este primer disco, sí empiezan a ponderar que Alejandro es un gran autor, que los arreglos, que logran llegar a las fibras más íntimas del ser humano. Bueno, en este primer disco también está. Y sin embargo es un disco, vuelvo a decir, sumamente destratado. Por eso me encanta todos los mensajes que están llegando de fanáticos de Pastoral y no fanáticos de Pastoral también. Así que lo celebro, porque yo digo siempre que es una banda que tal vez está muy, muy, muy solapada en el rock argentino. Banda, dúo, llámenlo como quieran. A mí, no sé, es una, no sé, es, tal vez la voz de Alejandro, como dije, es muy particular, me emociona un montón su vida, su corta vida dentro del rock también, pero las letras, presten atención a las letras. Hoy es uno de esos programas en los cuales vale la pena, tal vez dejar la radio de fondo, pero prestarle atención. Si uno está haciendo algo en paralelo, sigue haciéndolo, pero prestale atención. Y si no, escuchalo durante la semana. Y no es autobombo, sino esto que menciono. Muchas veces paso bandas que son desconocidas para un montón de gente y que después me lo terminan agradeciendo. Bueno, Pastoral es una de ellas, sin dudas. En este caso escuchamos la canción, una de mis canciones preferidas de este disco que estamos repasando hoy, que se llama Girasoles de Papel.

El arte de tapa del álbum estuvo a cargo del departamento de diseño del sello Cabal, y se da otra situación de destrato total para con la idea primaria del dúo. El centro es simplemente una fotografía de ambos músicos tomada desde un plano inferior, desde abajo, si se quiere, y

con un fondo de color naranja. Ese color tan característico del atardecer. La misma está recortada y da como, como resultado un marco circular. Los bordes de alrededor de la foto son líneas horizontales, cuyas tonalidades también fueron cambiando de esta primera, digamos, tirada a todo lo que vino después, según la impresión y la época también. Pasó por diferentes tonalidades, azul, verde, gris. Por encima de la foto de Alejandro y Miguel Ángel se lee, por supuesto, el nombre pastoral en mayúscula y hecho con velas. Y acá radica el error, porque en este caso un error de interpretación, tal vez del dibujante, ya que la versión que habían pensado los músicos tenía que ver con cera derretida. Y acá es cuando yo siempre me detengo, porque así como siempre mencionamos, che, ¿se acuerdan que le tiraron un dibujo al Flaco Spinetta, el dibujo del payaso llorando, ¿no? Que eso no tiene que ser el arte de tapa del primer disco de Almendra, tiene que salir otra cosa, una foto de ustedes cuatro. Se lo hicieron a Spinetta, bueno, se lo hicieron a estos chicos también. O sea, los tipos pueden venir con una idea, estos somos nosotros, estos queremos transmitir, sin embargo después pasa todo de largo y hacen lo que se les antoja, hacen lo que se les antoja. Lo cierto es que Pastoral se instaló igual, porque más allá de lo que decía antes, de la poca repercusión que tuvo, los diferentes o las diferentes presentaciones que se fueron dando del grupo en reductos pequeños, es cierto, generaron que el boca a boca hiciera que la convocatoria fuera cada vez más grande. Y así pasaron a tocar de lugares muy chiquitos, como dije, a contarse a decenas y de asientos, lo cual empezó a generar la atención de otro público, ya no solamente del público tal vez más abocado a lo que tiene que ver con el rock acústico, que estaba muy en boga en aquel momento, recordemos Vivencia, Miguel y Eugenio, ni que hablar Sui Generis, León Gieco, las presentaciones en solitario de Raúl Porchetto. Bueno, los Pastoral empezaron a generar también la atracción de otro tipo de personas. Seguimos escuchando Improviso y Hermoso.

siempre se habló, no a partir de este disco, pero sí con la sucesión de su carrera, de las obsesiones que tenía el gran

Alejandro de Michele a la hora de volcarse en la escritura? Vientre, materno, la muerte, la locura, todas temáticas que están presentes en este debut discográfico. Como mencionamos, para muchos es el argumento para sostener que Pastoral resultaba un dúo difícil, de difícil acceso ante una primera escucha. Sin embargo, esta placa que hoy estamos compartiendo contenía una primera versión de una canción que fue emblema de Pastoral, pero también del rock argentino con el paso del tiempo. Recuerdo la primera vez que la escuché, yo tenía 17 años, sí, perfecto, año 1994. Estaba con unos amigos en un fogón en la laguna de Navarro, un hermoso espejo de agua a poquito más de 100 kilómetros de acá de la capital. Y siempre se armaban ahí fogoncitos a la nochecita. Al ser un lugar cercano, podías ir en colectivo desde acá, desde Caballito, iban muchos grupos de acá de Capital, incluso también del oeste, a medida que el colectivo avanzaba por Avenida Rivadavia, y que decantábamos todos en la laguna de Navarro. Me acuerdo que una noche, en un fogón, había un pibe que se tocaba todo, pero todo en serio, mucho más grande que nosotros, y obviamente, al ser el tipo que porta la guitarra, empieza a escuchar las peticiones de todos los presentes. Bueno, me acuerdo que sonó Sui Generis, Fito Páez, Pedro y Pablo, Luis Alberto Spinetta, por supuesto, tal vez canciones un poco más allá, pero yo me acuerdo de esas en relación a lo que pedíamos tanto yo como mis amigos. Me acuerdo que había ido con Martín y con Diego, otros amigos. En una de esas me acuerdo que el pibe dice, no, ahora voy a tocar algo que me gusta a mí. Recuerden, era más grande, no mucho más grande, tendría, no sé, 25 años por ahí. Voy a tocar algo que me gusta a mí, es una banda que le gustaba mucho a mi papá, contó que su padre había fallecido. Y bueno, era un poco homenajear esas escuchas que tenía con su padre. Y el tipo de repente empezó a tocar la guitarra y creo que recién después de muchas escuchas, de volver a escuchar esa canción, entendí un poco lo crudo, pero sobre todo lo vibrante que resulta Pastoral a la hora de escucharlo. No es casual que esa canción, que se convirtió en la más celebrada por los escuchas, al punto que para la segunda placa del dúo se volvió a grabar esa misma canción, en otra versión, claro, estamos hablando del año 1975, producida en este caso por Lito Nevia, y que lleva también como título justamente el nombre de esta canción, que se llama En el Hospicio. La primera vez que la escuché, algo sentí algo diferente en relación a todo lo que venía escuchando del rock argentino, si se quiere, de la génesis del rock argentino. Aún sin conocer a Pastoral, me costó digerirla, sí, tal vez porque es una canción de una letra oscura, profunda, que habla de una situación muy particular. Como dijo tiempo después Miguel Ángel Erosquín, la letra estaba inspirada en un amigo de ellos, por entonces internado en un neuropsiquiátrico, con toda la connotación que eso tiene encima, sumamente desgarradora. Pero eso fue, entiendo que para muchos, porque cada vez que hablo de Pastoral con otras personas siempre me dicen, bueno, sí, en el hospicio, y a partir de ahí tuve toda una apertura. Bueno, ese fue también mi canal de apertura, y lo que inició el camino para adentrarme en el mundo de Pastoral y descubrir, vuelvo a decir, perdón la redundancia, una banda, un dúo, llámenlo como quieren, maravilloso. Vamos a escuchar entonces esta primera versión de estudio de una canción que es sin dudas parte del folclore, no solo del rock, sino de la música toda de nuestro país.

Wow, me sigue emocionando como la primera vez que la escuché. En una entrevista para la revista Pelo, Alejandro Michel expresó con respecto a la elección del nombre del dúo: cantamos desde y hacia la esencia de pastores que todos los hombres tenemos. En el número 48 también de la revista Pelo, Alejandro y Miguel Ángel definen cuál era su concepto de banda. La idea que tenemos con el dúo no es simplemente hacer música, aspiramos a colaborar, aunque sea pequeñamente, en el desarrollo de una conciencia pastoral en todos aquellos que podamos. Seguimos escuchando, en este caso, Historias Recortadas.

Para muchos, aun cuando la crítica, como ya mencioné muchas veces, no resultaba del todo benévola con Pastoral en los inicios del dúo, Alejandro y Miguel Ángel se encaminaban a ser tal vez la continuidad de Sui Generis, sobre todo porque Charlie y Nito, después de sus dos primeras placas, ya apuntaban hacia otro lugar. Pastoral entonces ocupaba ese lugar del dúo acústico, con dos integrantes que equilibraban de forma muy precisa la poesía y la fuerza que empleaban desde lo musical, a partir sobre todo de los arreglos que imprimía el gran Miguel Ángel Erauzquín, como dice ahí el amigo Marcelo Rubén Sánchez, un enorme guitarrista. No faltó quien trazó incluso un paralelismo entre los Pastoral con Simon & Garfunkel, y fue ni más ni menos que un tipo conocedor como pocos del movimiento por entonces, estamos hablando de Miguel Grinberg, que en sus columnas del diario La Opinión destacaba los dotes personales de los jóvenes argentinos, que resultaban capaces de romper cualquier analogía, incluso la de esa especie de espejismo que buscaban otras publicaciones entre Sui Generis y Pastoral. Para Miguel Grinberg, Alejandro y Miguel Ángel llegaban para satisfacer otras necesidades musicales y sobre todo poéticas. Y créanme que no estaba para nada raro. Seguimos escuchando Mi Soledad Sola.

Con el paso del tiempo y pese a no haber escuchado a Pastoral y sus discos de forma cronológica, a medida que me fui empapando en sus creaciones, siempre a la hora de analizarlos o hacer un raconto de su carrera, arranco mentalmente por este, sin hacer un recorte en otros que seguramente resuenan más y tal vez me podrían brindar otra opinión. Por eso invito a quienes hoy estén descubriendo, porque no redescubriendo, a Pastoral, a sumergirse en esta riquísima historia musical que tiene como protagonistas a Alejandro de Michele y a Miguel Ángel Erauquín. Van a descubrir a tipos distintos, raros incluso, sin que esto sea peyorativo. Tal vez lo que venimos escuchando hasta acá les resulte oscuro, por momentos sórdido, muy conflictivo al oído y, por qué no, también a la cabeza, al pensar. Y es ahí cuando yo me detengo a escuchar a Pastoral y digo, ¿será que nos llevan a preguntarnos cosas en las que no ahondamos a menudo? Puede ser que sea eso. También porque son una banda sin estribillos fáciles de memorizar y de repetir, incluso no tienen arreglos fáciles tampoco. La escucha precisa, minuciosa, es la que merece este dúo. Más aún en este mundo de vorágine constante, ¿no? De la inmediatez, donde todo pasa y casi nada queda. Vale la pena sentarse, retroceder en el tiempo hasta anclar en este 1973 para descubrir o redescubrir, como recién los invité, y darse cuenta que no hay nada oscuro, ni sórdido, ni raro en esta placa. Es la vida misma y sus devenires. Tal vez esa mirada surrealista es la que los caracterizó, es la que aún hoy nos resulta un poco incómoda. Seguimos escuchando Hoy, Recién, Hoy.

gracias Javi por acompañar ahí en los controles. Vamos terminando la emisión 414. Llegaron tantos mensajes como cuando paso Papo o Charlie o Spinetta, y eso me llena de satisfacción. La semana próxima vamos a ir con otra banda, tal vez un tanto desconocida, no tan escuchada, Espíritu y su disco debut Crisálida. Vamos a volar un rato, los invito también. En la contratapa de esta placa debut de Los Pastoral se aprecia una poesía firmada por ellos mismos que, entiendo yo, fija un poco las intenciones del dúo para lo que venía en adelante. La misma dice así: correr, originar en el campo una emoción profunda, tender mis brazos hacia la gente absurda. Llegar pareciera el infinito y al encontrarnos y tocar nuestras caras de las masas agitadas se escucharán los gemidos. Sabremos a qué vamos, qué es que somos y qué haremos. Entonces, lloramos.

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¡Qué bueno, Miguelito! ¡Ya no hay quien se lo discuta! ¡Era un hijo del país y ahora es un hijo de puta!

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0: Muchas gracias.
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4: El Servicio Meteorológico Nacional prevé para hoy una temperatura máxima de 20 grados con cielo nublado. El viento rotará del sudeste al este en las primeras horas de la noche.
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4: La inflación alcanzó el 1,9% en septiembre. El dato dado a conocer por el INDEC implica una suba del 0,2% respecto a agosto, por lo que no se cumple la previsión del gobierno libertario, que había asegurado que el costo de vida sería del 0% a partir de este mes. En el acumulado del año, los precios arrojaron un incremento del 23,6%, mientras que en términos interanuales el ascenso fue del 33,4%. Con el resultado, una familia tipo de 4 integrantes necesitó más de 1.600.000 pesos para no caer por debajo de la línea de pobreza, mientras que la canasta básica alimentaria, utilizada para determinar la línea de indigencia, alcanzó cerca de los 740.000 pesos, equivalentes a casi 2 salarios mínimos.
0: Nuestra provincia.
4: Kicillof encabezará el acto del 17 de octubre en La Matanza. El gobernador bonaerense y presidente del Partido Justicialista de la provincia será el único orador del acto por el Día de la Lealtad, previsto para las 15 horas del próximo sábado en el Polideportivo Juan Domingo Perón. La jornada también oficiará como eje de encuentro entre el mandatario, los legisladores, los intendentes y los gremios vinculados al peronismo, luego de haber adelantado su posible postulación presidencial bajo la consigna Cuenten Conmigo.
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4: Alerta en Quilmes por estafas con las licencias de conducir. Luego del robo de datos que sufriera el Estado Nacional hace poco más de un mes, el municipio lanzó una advertencia para prevenir estafas vinculadas con la tramitación y renovación de licencias, aclarando que el procedimiento es personal y gratuito y que no requiere gestores ni intermediarios. Según informaron las autoridades, el único canal habilitado para solicitar turnos es la plataforma oficial Mi Quilmes Digital, por lo que recomendaron desconfiar de publicaciones en redes sociales, mensajes y contactos de terceros que prometan agilizar o gestionar el registro por fuera de los canales oficiales.
0: Nuestro mundo.
4: El Papa León XIV evoluciona favorablemente tras una operación por un cáncer. El pontífice fue sometido en Roma a una intervención quirúrgica donde le extirparon una parte del pulmón derecho para retirar un tumor canceroso. El Vaticano informó que la operación duró 90 minutos, permitió confirmar el diagnóstico y terminó sin complicaciones, así como que el Papa despertó con normalidad después del procedimiento. La evolución de su estado de salud será clave para conocer si el viaje hacia Latinoamérica continúa según lo previsto, una gira que genera expectativa en nuestro país, donde se preparan distintas actividades y operativos para recibirlo.
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4: El vocero presidencial le pidió una mano al periodismo para tapar el ajuste a las universidades. A poco menos de 48 horas de la quinta marcha federal universitaria, el portavoz Adrián Ravier falseó datos sobre el cumplimiento de la norma por parte del gobierno. Aseguró que hubo violencia en la toma de la Secretaría de Educación, aún a pesar de infinidad de videos que mostraron una sentada pacífica, y pidió a la prensa que se modere en el tratamiento del reclamo.
0: Séptimo.

0: Pedimos también que nos den una mano desde el periodismo, porque realmente si desde el periodismo se le dice a la gente que este gobierno está en contra de las universidades públicas, que la van a cerrar, que no les vamos a dar el financiamiento que marca la ley, que estamos incumpliendo la ley, la gente se enoja. La Argentina no está en posición de poder seguir creando nuevos impuestos para seguir lograr tener más dinero, para darle más dinero a las universidades, con lo cual hay reasignaciones de partidas para lograr esto. El esfuerzo está, la conciencia está, el mensaje a todos es: nos importa la educación. Creo que en muchos lugares ha habido adoctrinamiento, en muchos lugares ha habido una bajada de línea que los docentes han tomado y que hoy hacen propia, que lamentablemente nos han llevado por lugares que nos llevan a este presente en materia de educación, que no es nada bueno.
1: La marcha, prevista para mañana desde el mediodía hacia el Congreso, es en reclamo de la implementación de una norma que fue aprobada y refrendada por la legislatura, que cuenta con fallos judiciales de varias instancias, incluida la Corte Suprema, y que obliga al gobierno a implementarla de manera efectiva, aunque este aún sostiene el desacato.
2: Polideportivo.
1: Boca perdió por la Copa Sudamericana. El CNI se cayó ante el Vasco da Gama de Brasil por 1-0 en el partido de ida de las semifinales que se disputó en la Bombonera. La revancha está prevista para el martes 20 en el Estadio Maracaná de Río de Janeiro, luego de que la justicia carioca así lo aprobara. Vasco no puede utilizar el Estadio João Januário, ya que no cumple con la capacidad mínima exigida por la Conmebol para sus torneos internacionales.
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0: comenzando nueva jornada, 14 de octubre, año 2026, para pegarle la continuidad a Cruce en la mañana, transitando, gambeteando, ¿sí?, lo que va a ser el largo recorrido hasta las 18 del día. Venimos de Buenas Tardes China, pasamos por Aijuna, después nos vamos a FM en Tránsito, después la Uniradio y Radio Universidad, cabeceras de radios universitarias, de radios comunitarias. Hay algunas cooperativas, bueno, como esta, también FM Aires, en este caso en Florencio Varela. También tengo que mencionarte a las universitarias. Mirá, tenemos muchas acá en nuestro conurbano sur, porque está la radio de la Universidad de Avellaneda, la de la Universidad de Quilmes, la de la Universidad de Lomas de Zamora y la de la Universidad Arturo Jauretche de Florencio Varela. También saludamos a las radios comunitarias que están tomando esta transmisión: Enganchate Rock en Tigre, Gardeliando en Morón, FM Freeway en Ramos Mejía, Radio Asamblea en la Ciudad de Buenos Aires, también formando parte de Cruce de la cadena. Entramos en partes o de manera total, ¿sí? Así vas a replicar, entender por qué estas antenas se han juntado hace ya 3 años para darle vida a lo que compartimos a diario. Bueno, vamos a estar aquí con temas en una semana que tiene una confluencia, insisto con esto, porque en esta media hora también vamos a meterle reflexión a parte de lo que explica la convocatoria del día de mañana jueves, ¿sí?, donde confluyen varias demandas, pero donde prioritariamente está la marcha federal universitaria para transitar la jornada. Así que preparándonos, vos sabés que venimos anunciándote, trabajadores, trabajadoras de diferentes organismos estatales. De hecho, ATE ha hecho un paro federal para mañana, en donde, por ejemplo, hay paro en la provincia de Buenos Aires de los docentes, que van a estar sumándose a la convocatoria. Todos los gremios docentes de la provincia de Buenos Aires están en esa situación, donde hay organizaciones sociales, donde está el propio CECIN convocando también en la jornada, en donde también te vas a encontrar diferentes organizaciones relacionada con lo ambiental, que se han movilizado también para defender la ley de tierras. Bueno, la jornada del jueves el gobierno buscó la forma de desactivarla y por el momento pareciera que no ha tenido eco esa desactivación. Va a ser importante manifestarse en el día de mañana. Bueno, y transitando acá, como siempre, con algunas entrevistas, compartiendo algunas buenas canciones, también sumándole algunos temas en esta semana. Vos sabés que la economía, la política, está siempre al orden del día. Si te querés comunicar con nosotros vía WhatsApp, como siempre, lo podés hacer también a través del canal de YouTube de nuestra emisora. Nos encontrás allí como Radio Aijuna, saludando aquí el equipo también de laburo de cada día. Ahí anda Milagros, está el Manu, saludamos a Martín Castro, a JP, a todo el equipo de producción. Y arrancando, loco, no te sobra una moneda, día miércoles.
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0: Bueno, vamos a ir con algunos datos para remarcar, incluso anticipar un poco la charla que vamos a tener con el profe de Martín. Viste que los datos igual no son la realidad. También la utilización de los datos son una manera de construir la realidad. El gobierno, por cierto, tiene algunos datos. Hablábamos con Miguel Giudicati en estos días, la semana pasada, esto de los datos que inflo y los datos que meto debajo de la alfombra. Bueno, acá hay una serie de datos que está ligado hasta títulos de cosas que están sucediendo. El Fondo Monetario recortó proyecciones de crecimiento para la Argentina, además

0: que lo hace, ya deja una cifra, ¿no? El PBI va a subir 2,1% este año. Bueno, vos fíjate que este dato es un dato de expectativa, la está bajando concretamente, le falta menos de un trimestre al cierre del año y la cosa viene desinflándose, uno podría decir, con todo lo que implica no tener crecimiento de PBI. La provincia de Buenos Aires anunció su recesión. El detalle en este caso es que la provincia es la provincia de mayor producción industrial de todo el país, con todo lo que implica entrar en un proceso de recesión. Lo explicaba también ayer Giudicati en los testimonios que compartimos. Se viene hablando mucho de la recesión. Bueno, hay datos que en algunas provincias ya están determinados, ¿no? La inflación no es la deseada por el gobierno. Si querés podés subirte a los debates relacionados con el tipo de cambio, en donde ya desde adentro y desde afuera vienen advirtiendo que el gobierno quedó atrasado con esto de atar y amordazar el cambio, ¿sí? Que ya es ficticio esos 1.500 pesos que más o menos sale un dólar. Con todo lo que significaría generar un tipo de decisión política de acomodar ese número, ¿no? Bueno, algunos hablaban o vienen hablando hace tiempo de devaluación. La única lluvia que tenemos a la vista es la que provoca la corriente del Niño. Muy lejos de los deseos de inversiones también está el gobierno, como muy lejos de sus deseos de inflación. En definitiva, cuando uno agarra este combo, estas noticias, estos datos, el control y la atomización es definitivamente cultural, digamos, porque todo esto está impactando en la economía diaria, en el mercado interno, en tu bolsillo y demás. Y también tenemos un esforzado gobierno que presentó ante el Tribunal Internacional del Derecho del Mar una solicitud de medidas provisionales para impedir la explotación de hidrocarburos por parte del Reino Unido en la plataforma continental de la cuenca Malvinas Norte. Vos sabés que el gobierno, todos los esfuerzos que hace ahora son tardíos. Y hay cosas que finas como que llaman la atención, ¿no? El comunicado propiamente explicitado ayer dice y hace referencia a la cuenca Malvinas Norte. Hay que decir que en la cuenca Malvinas Sur también hay un proyecto de explotación por las mismas empresas, la inglesa, la empresa israelí, con estudios de impacto y de factibilidad de una empresa americana. También en la cuenca Malvinas Sur hay un camino de explotación petrolera, pero no se menciona, ¿no? En este caso. Lo digo, estos denodados esfuerzos en una semana en donde definitivamente la marcha federal universitaria, una nueva marcha, perdón, y la ley de tierras y la defensa de la soberanía atada a ello, son las que aunan las grandes convocatorias para el día de mañana. Con datos de una economía que viene muy mal para el gobierno, no estaba en los planes ni en los resultados del 2026, esto que te destaqué, y con algunas etiquetas que el gobierno ya se va sumando. Sobre la red federal universitaria te va a hablar el profe de Martín en un ratito. Y sobre la ley de tierras, el esfuerzo denodado es para sacarte el mote de cipayo.
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4: Bueno, nos juntamos con el profe de Martín. Nos volvemos a juntar para pensar filosofía desde los suburbios. ¿Sí? Y hay mucho siempre para pensar y para actuar.
5: Sí, hay mucho para pensar desde los suburbios, hay mucho para pensar desde el... Hay que volver a instalar la teoría de la dependencia, ¿no? Uh-huh. Volver a pensar desde la teoría de la dependencia, desde esta relación entre centro y periferia, ¿no? Que se desplaza, esa centralidad se desplaza, pero que sigue rigiendo la forma en la que se organiza la política del mundo, en principio la macropolítica, pero que después repercute en la micropolítica, es decir, en la manera en que nosotros terminamos sufriendo.
4: Hay un proyecto neocolonial.
5: Sí.
4: No sé si llamarlo así.
5: Sí. ¿Vale? Es raro, hay que redefinirlo. Claramente las formas de gobierno mundial están en este mismo momento transformándose. Entonces hemos visto formas que ya conocemos, el imperio.
4: Sí.
5: Este es una de ellas. Luego hemos visto, bueno, las monarquías. Uh-huh. También ha habido diarquías, ha habido tetrarquías. En los últimos años nosotros hemos jurado fidelidad a las repúblicas, ¿no? A las repúblicas democráticas, uh-huh. en mayormente. Después de la Segunda Guerra Mundial, es el modelo de gobernanza al que aspira toda sociedad civilizada. Uh-huh. Ese modelo de gobernanza es el que en este momento está absolutamente en crisis.
4: Uh-huh. Que también hay que decir, tampoco esas repúblicas democráticas fueron uh-huh. las que dominaron el escenario mundial. De los 200 y pico de países que tenemos,
5: las Naciones Unidas
4: creo que no fueron ni mayoría. ¿No?
5: Claro, las Naciones Unidas lo instalan como el ideal uh-huh. civilizatorio, digamos.
4: Uh-huh. Sí.
5: La república democrática liberal. Pero uh-huh. para que ese modelo de gobernanza funcione, tiene que haber una unidad cultural.

0: Esa unidad cultural es la nación.
1: Claro.
0: Entonces, las naciones iban a ser gobernadas o dirigidas por sistemas representativos de repúblicas democráticas, ¿no? Donde, bueno, que garantizaran el derecho. Todo eso está ahora en este mismo momento en crisis, pero no sé si estamos volviendo a un nuevo imperio, digamos.
1: Claro.
0: Esto es lo que es difícil en este momento de categorizar o de identificar. Algunos hablan de neomedievalismo, hace rato que ya vienen hablando de neomedievalismo.
1: Tecnofeudalismo.
0: Tecnofeudalismo, lo hemos nombrado acá Varoufakis, por ejemplo, un economista. Desde la economía se ven estos cambios profundos. Nosotros hablamos de poscapitalismo, por ejemplo. Ya estamos en una etapa poscapitalista, posindustrial. China es siempre ese horizonte que empuja hacia la delimitación de nuevas fronteras. Entonces, en eso estamos. ¿Qué es lo que está sucediendo? Está sucediendo entonces que las sociedades, los pueblos de las naciones, que son los, ¿no?, en el modelo republicano, el soberano es el pueblo. No hay ninguna persona que pueda ser soberana, es decir, que pueda tener el poder por sobre los demás. El colectivo, a través del pueblo, como unidad política, es la que tiene que tener la soberanía. Esa soberanía, que en el modelo moderno radica en el pueblo, es la que le están sacando al pueblo. Esa soberanía, ahora, ¿a quién pertenece la soberanía? Bueno, se ha instalado esta idea de que el soberano son aquellos que pueden controlar la propiedad privada. Entonces ahí tenés el camino allanado para que un tecnólogo suponga que tiene poder soberano sobre los territorios. Estas leyes.
1: Para que venga uno y se compre una ciudadanía.
0: Exactamente. ¿No? ¿Qué es lo que está sucediendo últimamente, ¿no? La idea de que, bueno, si no puedo garantizar que el dueño de la tierra es dueño metafísicamente de la tierra, esta es la cuestión clave. No es que es dueño físicamente de lo que pasa arriba del territorio como en el modelo anterior. Porque en el modelo anterior, en el nuestro, el que nosotros defendimos y que lo que defiende nuestra Constitución Nacional, si vos comprás un terreno, el terreno, vos tenés, lo que haces es comprar el derecho a usufructuar
1: esa tierra. Sí.
0: Pero, por ejemplo, si hay petróleo abajo de tu terreno, vos compraste un terrenito, no sé, en Caleta Olivia, si abajo tenés petróleo, el petróleo no es tuyo. El petróleo es de la provincia. En las nuevas concepciones libertarias y neomedievales o tecnofeudalistas, lo que compra el propietario es la entidad metafísica de la tierra. Es decir, todo lo que la tierra da, lo que está abajo y el cielo, y todo lo que pasa por ahí adentro, lo que está ahí adentro es de él. Por eso es feudal. Porque el señor feudal era dueño de una comarca y todo lo que estaba ahí, las plantas, los ciervos, los ríos, los seres humanos, todo era de él. Metafísicamente, el tipo reinaba
1: Por eso no es un delirio lo de Venegas Lynch cuando habló de privatizar el mar.
0: Exactamente. ¿No? A eso apuntan ellos. Sí. A eso apuntan. La idea que cuando vos te erigís en propietario de algo, sos propietario de absolutamente todas las manifestaciones de eso. Entonces, el otro no tiene derecho, le quitas el derecho. Claro. El derecho es del propietario. Ellos conciben esta idea de propiedad, que está totalmente por afuera del orden republicano. Entonces, para eso, que es un orden que garantiza el derecho de las personas individual. Ellos quitan todos esos derechos, porque el único que puede detentar el derecho es el señor que domina el objeto a través de su título de propiedad. Y entonces ahí tenemos un problema que filosóficamente es muy interesante y que está transformándose. O sea, ellos tienen que transformar, debilitar el Estado de Derecho lo más que se pueda para poder instalar esta visión otra vez de feudo.
1: En última instancia también instalar un Estado que garantice los derechos de la propiedad privada.
0: Exactamente, que no sería un Estado Nacional.
1: Claro.
0: Porque el Estado Nacional es siempre popular.
1: Sí.
0: Tiene que ser popular. Entonces,
1: ni siquiera mediador ni nada.
0: Digamos. No, es un Estado, un tipo de Estado feudal, una especie de nuevo feudalismo. Lo que

0: Está bien,
1: instalar ellos. Y eso lo está llevando, por lo menos en Argentina se manifiesta con mayor claridad esa perspectiva política. Tal vez en otros países se disfraza un poquito más, pero bueno, la avanzada de la derecha en todos los gobiernos latinoamericanos vienen con un poco con esa misiva de atrás.
0: Profe, ¿qué pasa con la resistencia a todo esto?
1: Bueno, en Argentina las luchas que estamos encarnando hoy en día, por ejemplo, la lucha que lo que se va a manifestar dentro de
0: mañana,
1: muy poquito tiempo en Argentina, la unión nacional, es decir, la visión unificada de un pueblo con una historia en un territorio, se preserva en muy pocos procesos culturales y políticos. Uno de ellos es las universidades públicas, la educación pública superior, porque la educación pública secundaria y primaria ya no tienen una visión unificada.
0: Ya está fraccionada.
1: No hay una.
0: Depende de las provincias.
1: Exactamente, depende de cada uno de los gobiernos locales. En cambio, en la universidad pública de educación superior se preserva una unidad a través territorial, a través de todo el despliegue de la red de universidades.
0: Red federal
1: de universidades que tenemos en todo el país, que son 65 distribuidas en todo el territorio. Entonces, ahí todavía hay una resistencia por entender el territorio completo argentino como una como un proyecto. Todavía hay un proyecto en el conocimiento, ¿no? Y no hay muchos lugares de no hay muchos espacios políticos o sociopolíticos que permitan construir una unidad nacional en la Argentina. Quedan dos, para mí, a mi juicio, quedan dos. Uno son las universidades públicas, todavía se preserva el proyecto nacional. La ciencia se ha ido desarticulando con la estrategia de desfinanciar las redes de producción de conocimiento científico, les está dando cierto resultado. Y quedan dos lugares donde se resiste la unidad nacional. Uno es las universidades y el otro es el fútbol.
0: Sí.
1: El otro es el fútbol.
0: Sí.
1: En el fútbol todos formamos parte de una unidad cultural que también está siendo atacada. Porque la virulencia con la cual se trata de desarticular el poder de la AFA tiene que ver con justamente desarticular esa unidad política que representa el fútbol, o unidad política cultural, me refiero, ¿no? Entonces, ahí son los dos espacios de resistencia, es el fútbol.
0: Sí, y, qué controvertido.
1: Sí, por supuesto. Por supuesto que sí.
0: Muy bien.
1: Pero no, esa
0: está
1: unidad.
0: Buscando ahí, está buscando.
1: Esa unidad política, al que toda la Argentina defiende, no está en el ámbito productivo. En la industria nacional no está más. Es decir, la industria nacional, como concepto, está siendo también desarticulado.
0: Claro.
1: No está en las redes de comunitarias. También se ha desarticulado en las redes comunitarias. No está en el cine. También se han desarticulado otras proyecciones culturales. Entonces, el proyecto de la motosierra está dando resultado en la desarticulación de todos los lazos y todos los vínculos sociales y políticos que constituyen la unidad que llamamos Argentina. Se preserva en muy pocos lugares. Yo insisto con que es el fútbol.
0: Sí.
1: Se preserva en el fútbol y en las universidades públicas. Que ahí sí es como que no hay ningún tipo de dudas de la población al respecto de que las universidades públicas son un bien para toda la comunidad, le hacen un bien a toda la comunidad y que tienen que ser preservadas. Entonces ahí es donde se resiste.
0: Uh-huh. Esta desarticulación que haces hincapié, por ejemplo, en la carencia de un proyecto nacional industrial, uh-huh. explica uh-huh. ese paso también, esta idea de enclave productivo que propone el poder, en este caso las grandes potencias. Uh-huh. ¿No? Bueno, hay petróleo en un lugar, en un territorio,

0: en particular, vamos ahí, nos metemos ahí, nos chupamos con la pajita, el petróleo, lo que sea, y nos vamos.
1: Sí, sí, totalmente.
0: Solo funciona si no, si vos ahí en ese territorio tenés un gobierno que desarticuló un proyecto nacional industrial.
1: Totalmente, digamos. Y no hay una identidad con el paisaje, con el, por eso el concepto de país.
0: Sí.
1: De paisaje y país, digamos. Cuando vos tenés una conexión con el paisaje, en el cual vos sos el paisaje también, vos sos parte del paisaje, el ser humano es parte del paisaje, establece un compromiso con el paisaje. Y no puede pretender que el paisaje sea modificado, y mucho menos por un extranjero, ¿no es cierto? Mucho menos por un extranjero.
0: Vos decís que el conurbano debería conocer Vaca Muerta y los que están arriba de Vaca Muerta deberían conocer el conurbano.
1: Exactamente. Deberíamos conectarnos con ese paisaje y sentirlo como propio para poder defenderlo. Bueno, podés ir a, no sé, a Bolonia y tirar abajo todos los edificios del centro histórico de Bolonia y poner negocio que a vos te interese. Vos, uno, siendo argentino o siendo de otro país. No podés, porque el paisaje es del pueblo que construyó ese paisaje, que habita ese paisaje y que lo siente propio y lo va a defender. O sea, poder podemos a la fuerza, como está haciendo Trump en muchos lugares del mundo, ¿no? Como están haciendo las grandes potencias conquistadoras. Uno puede ir, romper todo y tratar de hacer otra cosa nueva. Pero se va a encontrar con resistencia. En Argentina esa resistencia está siendo desarticulada. El éxito, en todo caso, de la motosierra es que ha desarticulado la resistencia. Y que hay mucha gente, en otra época les decíamos cipayos, vendepatrias, y qué sé yo, hay mucha gente que está dispuesto a no resistir, a seguir, a dejar que se destruya su paisaje, que se modifique o que se destruya, o que se tira abajo. Pues hay mucha pasividad, no hay resistencia. Hay pocos espacios de resistencia. En el mundo hay resistencias populares en distintos lugares del mundo. En este momento lo estamos viendo. Los jóvenes están resistiendo, ¿cierto? Resistiendo, fíjate en París, ¿no? Que es el caso más fuerte de estos tiempos, ¿no? Los jóvenes resisten porque quieren unidad política, social y cultural a través de la educación. Están pidiendo educación, no están pidiendo... No están pidiendo nada, ¿viste? Súper extraordinario, ¿no? Están pidiendo educación y sociedad. Están pidiendo sociedad. En la Argentina más o menos lo mismo, solo que tenemos una resistencia que es bastante pacífica, ¿no? Pacífica. Ha elegido la buena parte del pueblo y los dirigentes han elegido una batalla de largo aliento, digamos, ¿no? Con paciencia, yo le llamo una satyagraha, que era la lucha, la lucha sagrada de Gandhi, ¿no? Era una lucha pacífica y sagrada, que, bueno, exigía sacrificio, y ese sacrificio era justamente soportar, pero seguir presionando. Yo creo que estamos en una satiagraha. Hace 3-4 años que venimos soportando y esperando que en algún momento determinado esta situación se revierta. No sé si se va a revertir de esa manera. Son decisiones que se han tomado, digamos, estratégicamente. Pero que en la universidad pública y el bien que le ha hecho a la universidad pública durante más de 200 años a este país, se preserva todavía la posibilidad y la esperanza de una unidad nacional.
0: El profe de Martín, bien, buena reflexión para pensar la semana, ¿no? También en donde
1: y vamos a ver
0: ahí parado frente a este jueves que
1: va a ser clave.
0: Es un día de resistencia.
1: Muy importante, sí. Bueno. Muy importante.
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0: Hola Argentina, muy buen día, ¿cómo están? Les damos la bienvenida a esta producción informativa nacional de Farco, el Foro Argentino de Radios Comunitarias. Estamos aquí en nuestro centro de producción en la ciudad de Rosario y ya estamos enlazadas las radios comunitarias del país para nuestra primera edición de hoy miércoles 14 de octubre de 2026. El Papa se recupera tras su operación y está en duda su visita al país. León XIV fue sometido a una intervención en la que se le extrajo el lóbulo inferior de su pulmón derecho por un tumor maligno que le había sido detectado. El Vaticano informó que la operación duró 3 horas y no tuvo complicaciones. Fue un éxito, dijeron. Tras la intervención, el Papa se despertó sin problemas y luego de un breve periodo de observación regresó a su habitación. En la jornada de hoy, el parte de prensa oficial señala que el Papa pasó una noche tranquila y que habrá más información a lo largo del día. Ayer el vocero presidencial, Adrián Rabier, dijo que por el momento no hay modificaciones a los planes de la llegada del Papa a Sudamérica, aunque admitió que se podría modificar la agenda prevista. El Papa tenía previsto venir al país entre el 8 y el 11 de noviembre de este año. Comenzó en Diputados el debate del proyecto de presupuesto 2027 con críticas de la oposición por la profundización del ajuste iniciado en diciembre de 2023. La reunión de la Comisión de Presupuesto tuvo la presencia del secretario de Hacienda, Carlos Guberman, que defendió el proyecto y respondió preguntas de los legisladores y legisladoras. La diputada formoseña Graciela de la Rosa, de Unión por la Patria, enumeró algunos de los recortes previstos.
1: Y bueno, y en la comparación con el del presupuesto 2027 con el presupuesto 2023, fíjense lo que son los ajustes sin precedentes. Vivienda y urbanismo menos 99,3%. Conectar Igualdad menos 100%. Educación y cultura menos 51,2%. Ciencia y tecnología menos 45,7%. Agua potable alcantarillado menos 94,4%. INTI menos 61,6%. INTA menos 55,9%. No sigo porque, bueno, vamos a estar acá. Son todos números negativos de la inversión del gasto en la Argentina reflejado en este presupuesto 2027.
0: El diputado del Frente de Izquierda, Juan Carlos Giordano, criticó la gran cantidad de recursos que se destinan en el presupuesto al pago de la deuda y a los subsidios a las grandes empresas como Mercado Libre.
2: Estamos hablando de que sumado los 25 mil millones de dólares que se van a pagar de deuda externa hasta el final del mandato de Milei, los 30 mil millones de dólares promedio del perdón impositivo a los grandes capitalistas, si le sumamos los 20 mil millones de dólares de la fuga de capitales, y la fuga de capitales, ahí tenemos ya 70 mil millones de dólares para hacer un plan económico completamente distinto.
0: Parte de lo que pasaba en la reunión de la Comisión de Presupuesto de la Cámara de Diputados, donde comenzó a debatirse el proyecto de presupuesto 2027 enviado por el gobierno. El gobierno de Milei suma cuestionamientos a la privatización de la empresa AISA, entre otros puntos, por venderla por debajo de su valor y también por la falta de controles a la calidad del servicio. Nos informa nuestra compañera Robertina Sacido Torchio desde Radio Estación Sur.
3: Hola Pepe, hola a toda la audiencia del informativo Farco. Denuncian que la privatización de la empresa estatal Aguas y Saneamientos Argentinos, AISA, implica un claro retroceso en el acceso público al agua. Mariela Frites, integrante de la campaña No a la privatización de AISA, cuestionó la venta del 90% de las acciones de la empresa que provee agua potable y cloacas a 14 millones de usuarios del conurbano y advirtió sobre el impacto que esto traerá en las tarifas, las obras y el mantenimiento del servicio.
4: Es un claro retroceso en el acceso al servicio público de agua a la provincia de Buenos Aires y es uno de los lugares con más cantidad de habitantes al día de hoy en el país. En una de las declaraciones ellos plantean que no va a haber aumentos significativos, que la tarifa va a seguir siendo una de las más bajas de Latinoamérica, pero la realidad es que detrás plantean que hay unos coeficientes que tienen que ver con los costos del servicio, con el costo de mantenimiento, con obras, que sí van a aumentar. Ya conocemos más o menos cómo funciona esto y no va a ser en beneficio de los usuarios. Por otro lado, también tenemos los problemas que generan la salud. Se han modificado los parámetros ya previo a la venta de la empresa de control y uno de los puntos es que se aumenta la cantidad de nitratos en el agua y tampoco sabemos cómo va a ser el resto de

0: estos controles con respecto de la calidad de agua.
1: El proceso de privatización ya pasó una primera etapa con la apertura de sobres con las ofertas económicas. Allí resultó ganador un consorcio de capitales locales y brasileños que ofertaron por la empresa 340 millones de dólares, 160 millones menos de lo que esperaba recaudar el gobierno de Milei, que eran 500 millones de dólares. Uno de los puntos cuestionables de este proceso tiene que ver con que la Agencia de Transformación de Empresas Públicas, que depende del Ministerio de Economía, mantuvo en secreto la tasación oficial de la empresa a partir de una resolución que no publicaron en el boletín oficial. Además, apartaron al Tribunal de Tasaciones de la Nación. Para Frites, fue un proceso muy viciado.
0: El día de hoy sigue habiendo una medida judicial, fue la que impuso la Defensoría del Pueblo de la provincia de Buenos Aires, que habla sobre los pasivos ambientales. Uh-huh. Y aún así avanzaron con todo el procedimiento, no se presentaron ciertas legalidades dentro del Congreso, tampoco ocurrió. Entonces la verdad que es una venta muy viciada. Uh-huh. Y que encima ni siquiera se vendió al valor que ellos le pusieron.
1: Desde Radio Estación Sur de La Plata informó Robertina Sacido Torchio para el informativo Farco.
2: La oposición en diputados mantiene la convocatoria a la sesión de mañana, pero hay dudas sobre la posibilidad de conseguir quórum. Recordemos que esta sesión está prevista para las 14 de mañana jueves, con un temario que incluye la derogación del DNU, el Decreto de Necesidad y Urgencia 70 de 2023, la prórroga de la emergencia en discapacidad y un proyecto para dar alivio al problema del sobreendeudamiento familiar. La diputada nacional de Unión por la Patria, Julia Estrada, expresó en diálogo con Radio Aire Libre de Rosario la necesidad de obtener quórum para derogar el Decreto 70.
3: Estamos insistiendo en el tema del quórum más que en el tema de cómo voten, lo cual está íntimamente vinculado, porque el problema es que el objetivo es hacer caer la sesión.
4: Claro.
3: Uh-huh. De hecho, te digo la verdad, el que da quórum es para acompañar el rechazo del decreto.
4: Claro.
3: El que no da quórum implícitamente está apoyando el DNU. Lo de la ley de tierras no está resuelto. Yo, discúlpenme, pero que los jueces un día se levanten y digan que se deroga la ley y que por presión social a los 3 días retrocedan sobre sus pasos y digan no, está bien, la ley vuelve a regir. Eso no es garantía constitucional de nada. No es garantía para nadie. En el medio, además, dejaron una ventana temporal sumamente peligrosa abierta, que fue el momento en el cual fallaron y después retrocedieron, en donde en los registros de traslado dominial de cada provincia seguramente se pudieron haber registrado compraventas. Es decir, no podemos dejar al humor de los jueces un tema tan sensible para los argentinos. Hay que derogar el DNU 70 en su capítulo tierras.
2: Por ahora se mantiene el pedido de sesión especial para mañana jueves a las 14 de parte de la oposición, aunque como decíamos está en duda que se pueda conseguir el quórum. La abogada y especialista en criminología, Claudia Cesaroni, criticó el traslado de detenidos del penal de Devoto al penal federal de Marcos Paz. El informe de nuestra compañera Malena Coelho Bruno, desde Radio Gráfica.
5: Este fin de semana comenzó el traslado de aproximadamente 1.500 presos desde el penal de Villa Devoto, dependiente de la Ciudad Autónoma de Buenos Aires, hacia el Complejo Penitenciario Federal de Marcos Paz. El traslado, que responde a un acuerdo entre el jefe de gobierno Jorge Macri y el presidente Javier Milei, desplegó un amplio operativo de seguridad que involucra a fuerzas federales, efectivos de la ciudad y personal de la provincia de Buenos Aires. Claudia Cesaroni, que es abogada y fundadora del Centro de Estudios en Política Criminal y Derechos Humanos, el CECOP, comentó acerca de dos principales problemáticas en relación a estos traslados. Por un lado, la situación de aquellos presos que desarrollan sus estudios en el Centro Universitario de Devoto y cómo este traslado pone en peligro la continuidad de dichos estudios.
6: El modo en que se realizó el traslado, no porque no supiéramos que iban a empezar, porque fue anunciado por el gobierno con pompa y fanfarria, sino porque había conversaciones, compromisos previos de que, por lo menos, a los estudiantes del Centro Universitario de Devoto les iban a garantizar la continuidad de los estudios en la cárcel de Mesa. Ustedes saben que el sistema penitenciario federal tiene cárceles en muchas provincias del país, entre otras en la provincia de Buenos Aires. Sí. La cárcel de Seiza, el complejo penitenciario federal 1, tiene varias, pero el más importante es el complejo 1, y allí hay funcionando el CUE, el centro universitario de Seiza, que tiene ciertas condiciones para estudiar, para continuar los estudios, y supuestamente se iban a disponer de algunos pabellones más para sumar a los detenidos que venían de Devoto. Nada de eso se cumplió, entonces por eso dijimos, usamos la palabra intempestivamente el mismo domingo, porque no se cumplió esto, y de pronto los subieron a los camiones sin información alguna, y los llevaron a Marcos Paz.
5: Y por otro lado, sobre las complicaciones que implica este traslado para las familias y allegados de los presos en relación con las visitas.
6: Cualquier persona que haya ido alguna vez a visitar a un detenido a Marcos Paz sabe que eso es un día entero. Estamos pensando en los profesores, en los docentes, y por supuesto en las familias, ¿no? Una cosa es ir a la cárcel de Devoto en plena ciudad de Buenos Aires, y otra cosa es ir hasta Marcos Paz, sobre todo cuando no tenés un auto para ir, ¿no? Tenés que usar medio de transporte público. Bueno, es mucho más caro, mucho más dificultoso.
5: Reportó para el informativo Farco Malena Coelho Bruno de Radio Gráfica FM 89.3 desde la Ciudad Autónoma de Buenos Aires.

0: deportivo en el noticiero de Farco, porque Boca perdió con Vasco da Gama de local en el partido de ida de la semifinal de la Copa Sudamericana. Nos informa nuestro compañero Iván Alday.
1: Boca pagó caro su ineficacia y los errores del primer tiempo. Vasco da Gama golpeó primero al Dabón Bonner y se llevó un triunfo clave en la ida de las semifinales por Sudamericana. No pudo en casa y cayó 1-0 ante el Vasco da Gama en la noche del martes. Ahora deberá buscar la hazaña en Brasil si quiere meterse en la final de la Copa Sudamericana, que se juega en noviembre en Barranquilla. El gol que definió la historia llegó a los 25 minutos del primer tiempo. Centro, salto y cabezazo letal de Adson, que le ganó la posición a Facundo Herrera y dejó sin chances al arquero de Boca Montero. El equipo de Arruabarrena tuvo reacción, sobre todo en el segundo tiempo, empujó, generó, contó con varias claras para empatar, pero falló en la punta final. La falta de eficacia fue la marca de la noche para el Genesis en la Bombonera. Con arbitraje del chileno Piero Massa y José Cabero en el VAR, el Gigante de la Colina hizo su negocio y se vuelve a Río con una ventaja mínima. Ahora la revancha será en una semana en Brasil, con estadio aún por confirmar. Boca necesita ganar por 2 para pasar directo o por 1 para forzar los penales. No queda otra que ir por todo. Deportes, Noticiero Nacional de Farco, Iván Alday.
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1: El Servicio Meteorológico Nacional prevé para hoy una temperatura máxima de 20 grados con cielo nublado. El viento rotará del sudeste al este en las primeras horas de la noche.
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1: Ya van 14 meses seguidos de destrucción del empleo privado según datos oficiales. El trabajo formal volvió a caer en julio según los últimos datos del Sistema Integrado Previsional Argentino, que indicó que 9.085 asalariados perdieron su puesto durante ese mes. Con el resultado, la pérdida acumulada desde noviembre de 2023 supera los 370.000 asalariados registrados, mientras que en el sector privado, además, ya son 14 meses seguidos de retroceso, siendo el séptimo mes del año el de mayor destrucción desde noviembre del año pasado. Según un análisis del Instituto de Estudios y Formación de la CTA Autónoma, en el último año se destruyeron más puestos de trabajo que en el primer año y medio de gobierno de La Libertad Avanza.
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1: Bahía Blanca y Mar del Plata presentaron amparos contra la reforma de la zona fría. Luego de que el gobierno reglamentara la medida en el día de ayer, el intendente bahiense Federico Susbieles impulsó un amparo colectivo ante la Justicia Federal, mientras que la Defensoría del Pueblo de General Pueyrredón presentó una acción similar en la ciudad balnearia. En el primer caso, la presentación cuestiona que el partido quede excluido del régimen pese a sostener que sus condiciones climáticas justifican la continuidad del beneficio, mientras que en el segundo se cuestionó que los usuarios deban cumplir requisitos patrimoniales para conservar el descuento, mientras que en otras zonas el beneficio se mantiene automáticamente.
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1: Anunciaron la refacción de la Plaza Papa Francisco de la Villa Itatí de Quilmes. La intendenta interina Eva Nieri anunció la obra de refacción integral y puesta en valor con fondos 100% comunales del espacio verde ubicado en el barrio de Bernal Oeste, con el objetivo de mejorar las condiciones del lugar y así brindarles a las y los vecinos un espacio de esparcimiento de calidad.
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3: Vamos a dar comienzo a la renovación integral de la Plaza Papa Francisco para el disfrute y el encuentro de las familias de Villa Itatí con fondos 100% municipales. Desde el primer día de la gestión de nuestra querida intendenta Mayra Mendoza, seguimos apuntando a la obra pública, a los espacios comunes. Francisco nos recordaba permanentemente que nadie se salva solo. Seguimos apuntando que nuestros pibes y nuestras pibas puedan llevar adelante una infancia y una adolescencia con las mismas posibilidades que tienen en otros barrios.
1: Según se indicó desde la comuna, la intervención permitirá mejorar las condiciones del espacio público e incorporar sectores destinados al juego, la actividad física, el descanso y la recreación, fortaleciendo los lugares de encuentro y la vida comunitaria del barrio.
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1: Aprueban un proyecto de ley integral contra la violencia sexista y sexual en Francia. Los diputados de la Asamblea Nacional aprobaron por unanimidad la norma que prevé, entre otras medidas, el establecimiento de requisitos mínimos de investigación para evitar que una denuncia sea desestimada con demasiada rapidez, así como la creación de unidades policiales y de un tribunal especializado en la problemática. Además, se incorpora al incesto como infracción específica en el Código Penal, con disposiciones y penas propias, así como se amplía la definición de las violencias intrafamiliares para incluir las de carácter económico, como la falta de pago de pensiones alimenticias.
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1: La Universidad Nacional de Quilmes realizará un festival en defensa de la educación pública. Será desde las 15 en la sede de la Casa de Altos Estudios y en la previa de la Quinta Marcha Federal, por lo que invita a toda la comunidad académica, estudiantes, docentes, no docentes y a la ciudadanía en general a participar del encuentro convocado en defensa de la universidad pública, gratuita y de calidad, que además contará con transmisión en vivo y en directo desde UNQ Radio. El evento se propone como un espacio de encuentro, debate y articulación colectiva para reafirmar el compromiso de la institución con el derecho a la educación superior pública, y en él se desarrollarán diversas propuestas orientadas a visibilizar la situación actual del sistema universitario nacional.
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1: se cierra la fecha 11 de la Liga Profesional de Fútbol. Sarmiento recibirá en el estadio Eva Perón de Junín a River desde las 19 por el partido postergado hace poco menos de dos semanas por pedido de la entidad millonaria ante la gran cantidad de sus jugadores convocados por la selección argentina para la fecha FIFA y el partido de despedida de Lionel Messi de la selección. El árbitro del encuentro será Sebastián Zunino y estará acompañado desde el VAR por José Carreras.
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4: Bueno, retomando ya segunda hora de Loco, ¿no te sobra una moneda? 9 y 11, 9 y 12, mirá. Ya cayó un minutito más para transitar esta última hora. Viene apretada, viene con entrevista, viene con visita en el piso. Vamos a hablar de algunos temas internacionales con Oscar Cesaro. Vamos a hablar con Diego Restucci también. Siempre hay temas deportivos para destacar. Bueno, algo de eso también te viene destacando Diego en el panorama con Urbano. Te actualizo, como siempre, cuando arrancamos acá con una buena canción. Apareció Daniel Melingo. Y te cantó José el Cuchillero. Qué linda estas canciones, Daniel. Bien, con Malandra, de invitado. Era un poco el que hip-hopeaba, el que rapeaba ahí en la canción, que es como una milonga tanguera, sí. El clima para la jornada, nublado, está nublado. Está nublado, va a seguir nublado. La temperatura, de todas maneras, va a subir un poquito más. Va a llegar a los 20 en la jornada de hoy. Se esperan lluvias aisladas, algunos chaparrones también durante la jornada. Es pronóstico para este día miércoles 14. Siguen las lluvias para el jueves. Siguen las lluvias para el viernes. Recién mejora el día sábado. Así que a prepararse. Lluvias, no tormentas. Por ahora no hay anunciados alertas y demás. Más complicada está en las ciudades, pueblos y localidades de la costa del río Uruguay, que sigue creciendo y está bastante complicado, ya con cotas de evacuación, dicen en algunos lugares, de la provincia de Misiones y de la provincia de Corrientes, sobre todo. Te actualizo también cómo está la calle y sobre todo la movilidad entre conurbano Ciudad de Buenos Aires. Dos advertencias para la autopista Buenos Aires-La Plata. Reducción de calzada en el kilómetro 4 y el kilómetro 10 y medio. Uno es Dock Sud, el otro es Sarandí, más o menos. Sentido Cava, incidentes viales. Y también una alerta destacada en la última media hora en el kilómetro 3 de Avenida General Paz con colisión, sentido Río de la Plata. Dos vehículos, una persona herida. Hay un carril de los rápidos obstruido. Piden circular con precaución. Esto es altura General Paz, altura Mataderos. Bueno, información actualizada para transitar la hora que nos viene por delante. Para los que se manejan en trenes y subtes, les digo que está todo funcionando con horarios habituales. Está todo bien, te podría decir en este caso. Un destacado, dos destacados. Ya sabes que se operó el Papa León XIV, que salió bien de la operación, le extirparon ahí alguna cosa que han destacado como maligna, la adjetivaron, y está en proceso de recuperación, todavía no se sabe qué va a pasar con la gira, por ahora no se ha suspendido nada, la visita o el paso del Papa por la Argentina, por ahora sigue en pie, quedan dudas. Y por último, el gobierno de Javier Milei designó a Diego Mazarajian como nuevo secretario nacional de discapacidad en reemplazo, ¿te acordás?, de Pablo Dilicia, que lo presentamos y que al poco tiempo tuvo un accidente de moto. Está en proceso de recuperación, bastante grave el accidente que tuvo. Bueno, ¿quién es Mazarajian? Es un ajustador de hospitales que ahora va a cumplir casi el mismo rol, te diría, porque va a cumplir otro en el área de discapacidad. Lo han marcado en este caso y en estas últimas horas. Bueno, referentes de hospitales, trabajadores, trabajadoras y gremios, ¿sí? Se ha encargado en este caso de los hospitales Posadas, Baldomero Somer, el Ramón Carrillo y el Laura Bonaparte, junto al Instituto Nacional de Rehabilitación Psicofísica del Sur, y ha cumplido un rol. El hombre ha sido un ajustador, ahora está a cargo de la principal o una de las principales áreas de discapacidad de la Argentina.
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5: Preguntamos para entender por qué estamos como estamos. 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
4: En este caso, un mangazo para pagar el alquiler. Se nos presentó una posibilidad que es cruzar de alguna manera datos de la economía. Vos sabés que el INDEC ha marcado dato del IPC 1,9. Después ahí tenés una diversidad de desagregados. Un IPC que no te habla de los alquileres, por cierto. También pensando lo que va a ser la convocatoria, la movilización de mañana día jueves, en donde el DNU 70/2023 también había volteado la ley de alquileres. Y vamos a actualizar tema alquileres. La tengo a Karina Chiapa, es integrante de Inquilinos Agrupados de La Plata. Le agradecemos los minutos de charla. Karina, aquí Pablo Martínez de Aijuna y Cruce te saluda. ¿Qué tal?
8: ¿Qué tal? Buen día, ¿cómo estás?
4: Buen día, te agradecemos los minutos, los minutos de charla. Sí, decime.
8: Aclarar que soy integrante de Asociación Platense de Inquilinos.
4: Uh-huh. Asociación Platense de Inquilinos, esa sería la organización.
8: Claro, sí.
4: Muy bien.
8: Somos otra asociación. Uh-huh. Pero bueno, hablando de lo mismo, ¿no? Con la misma problemática, por supuesto. Uh-huh. Como decías, nosotros desde el decreto 70, que tenemos derogada la ley de alquileres, lo que hemos visto, uh-huh. Lo que venimos sufriendo es un aumento constante por encima de la inflación de los alquileres. Uh-huh. Desde el 2023 a la fecha, más o menos tenemos calculado más del 700% aumentaron los alquileres. Uh-huh. Esto por la desregulación, ¿no? Uh-huh.
4: Karina, aquí lo que sucede con los alquileres es que, por cierto, el IPC no refleja un ritmo de gastos, por cierto, que tienen las familias. Se parece más a lo que sucede con los servicios, digamos, ¿no?
8: Claro, exactamente. No se mide el alquiler, no está integrado el alquiler a lo que es el índice. Uh-huh. No se mide en la canasta básica en los precios del alquiler. Uh-huh. Entonces, claramente hay un desfasaje absoluto con el tema de cuando se mide el tema de la inflación, digamos que ni siquiera se toma en cuenta el precio, uh-huh, del alquiler.
4: Claro.
8: Y sumado esto a la desregulación absoluta, donde el precio lo pone el mercado como quiere, esto es lo que nos pasa, como te decía, tenemos un aumento de más del 700%. Uh-huh. Y bueno, como sabemos, salarios muy por debajo de la inflación, muy por debajo de lo que sale una canasta básica.
4: Uh-huh. Karina, ¿hay un número para dejar también que puedan ir monitoreando respecto al peso del alquiler en el gasto mensual, digamos? ¿Eso ha crecido también?
8: Claramente, sí. Hoy por hoy, lo que significa el alquiler para los ingresos de una familia, estamos entre el 60 y más del 100% de los ingresos, ¿no? Uh-huh. De un salario. Uh-huh. Entonces, esto es lo que viene pasando en la actualidad. Contratos que no llegan ni a la mitad de lo que se firmó al inicio porque no los podemos sostener económicamente. Uh-huh. O sea, nosotros cobramos nuestro salario y lo primero que tenemos que asegurarnos es de poder comer para seguir viviendo todo el mes. Sí. Eso se lleva puesto, nuestro techo, nuestra vivienda. Entonces, los contratos que se firman por 1 o 2 años, bueno, los llegamos a cumplir hasta la mitad, porque como decimos siempre, a la mitad del alquiler nos damos cuenta que no lo podemos pagar, entonces nos autodesalojamos. Uh-huh. No hace falta que venga una ley a endurecer el desalojo, como se quiere, como que se pretende hacer con esta nueva ley que se está tratando en diputados, ¿no? Uh-huh. No necesitamos que nos desalojen exprés, porque nos autodesalojamos
4: ya
8: cuando
4: sucede.
8: Ya no podemos pagar.
4: Claro.
8: Esto es lo que venimos viendo. Uh-huh. Exactamente. Uh-huh. No necesitamos un juez que nos saque nuestros muebles a la calle, porque nosotros cuando no podemos pagar, nos vamos directamente.
4: y se vienen dando como, ¿no?,
8: a la casa de un familiar.
4: Claro, eso te iba a dar. Se vienen dando fenómenos, crecimientos de situaciones en donde uno termina, bueno, digo, quizás personas jóvenes terminan volviendo a la casa de sus padres, de su madre o de algún familiar directo, o familias que empiezan a agruparse, a hacinarse en espacios más reducidos, digamos.
8: Sí, sí, bueno, es eso lo que decía, ¿no? Que lo que se está viendo es hacinamiento de dos, tres familias en una sola casa, porque uh-huh. es la única manera de poder pagar, o una generación entera que no puede irse de la casa de los padres directamente, ¿no? Uh-huh. No puede pensar en ver cómo desarrollar un proyecto propio o una familia, porque es económicamente inviable uh-huh. directamente para los jóvenes. Es inviable irse a vivir solos, ¿no? Uh-huh. Es, digamos, ¿cómo se planifica una familia? ¿Cómo se planifica una familia trabajadora, un país productivo sin casas? Uh-huh. Es imposible.
4: Cuando pensamos también en pobreza y al borde de la indigencia, bueno, claramente también el tema habitacional explica el crecimiento de personas y de familias viviendo en la calle. Aquellos que alquilaban capaz que una habitación con un baño no lo pueden bancar y, bueno, ya no hay cosa mínima para alquilar, terminan en la calle, ¿no? Me imagino que el panorama en La Plata debe ser el similar que percibimos cada uno de nosotros ahora en cada barrio, en cada ciudad del conurbano.
8: Sí, exactamente. Ha crecido mucho la gente en situación de calle, familias en situación uh-huh. de calle. Eso es lo más terrible, ¿no? Lo que se ve es familias con niños viviendo en la calle porque no hay alternativa, ¿no? Cuando vos tenés, no sé, padres inquilinos que están en tu misma situación, bueno, a veces ni siquiera hay ese resguardo de decir vuelvo a la casa de mis padres. Esos uh-huh. padres, hay una gran población de inquilinos jubilados uh-huh. que son los que hoy están como más complicados también, uh-huh. porque sabemos lo que es una jubilación mínima, y el alquiler supera ampliamente lo que es una jubilación, y hay una gran masa de jubilados inquilinos. Entonces, bueno, esa gente no tiene más que la calle, uh-huh. no hay resguardo, ¿no? Y, bueno, la falta de políticas públicas en general con respecto a vivienda. Nosotros siempre decimos lo mismo, ojalá nuestra clase dirigente tomara cartas en el asunto y se pusieran, viste, a pensar en políticas de vivienda, porque realmente estamos en una emergencia habitacional hace mucho tiempo, no lo quieren ver, uh-huh. Debería declararse la emergencia habitacional primero para poder desplegar un paquete de medidas, ¿no? Con respecto a corto plazo, regular los alquileres, ponerle un tope a los precios que estén atados a nuestros ingresos. Uh-huh. Porque es una locura que un alquiler supere al ingreso de una persona. Porque eso, primero, no asegura la subsistencia de un ser humano. Uh-huh. Y después, que como siempre digo, a largo plazo, lo que necesitamos por parte del Estado es acceder a la casa propia, porque esto tiene solución. Uh-huh. Hemos tenido políticas públicas exitosas con el tema de no solo de construcción de barrios, sino de políticas públicas apuntadas a que podamos acceder a lo que ya está construido, ¿no? Está la construcción, tuvo su auge, vemos. No sé, en todas las cuadras tenemos dos, tres casas vacías o dos, tres edificios nuevos hechos vacíos. Entonces, uh-huh. Habría que pensar en políticas que no solo sean hacer un barrio nuevo, que muchas veces está el tema de, bueno, no hay presupuesto, uh-huh. hacer barrios nuevos. No, bueno, hay un montón de casas construidas. Claro,
4: ¿cómo acceder a las casas que están? Y eso, los inquilinos, esto que destacás, Karina, es impactante, porque en verdad está lleno de casas a la venta que nadie compra. Es lo que sucede en lugares muy, bueno, urbanizados también, ¿no?
8: El tema de el acceso al crédito, ¿no? Uh-huh. Ese es otro gran engaño. Este gobierno nos vino a decir que volvió el crédito hipotecario. Y cuando nos ponemos a ver para quién es la verdad que la clase trabajadora no entramos ahí, porque nuestros ingresos no nos lo permiten. Primero, los requisitos no los cumplimos, básicamente. Y por otro lado, hay que hablar del endeudamiento de las familias trabajadoras, los inquilinos. Somos los primeros que tuvimos que endeudarnos para entrar a un alquiler. Entonces, cuando hoy se habla del endeudamiento, del sobreendeudamiento de las familias trabajadoras, bueno, esto empezó con los inquilinos y entrar a un alquiler. Porque nosotros para alquilar una casa sabemos que necesitamos 3 salarios. Entonces recurrimos a la deuda.
4: Claro.
8: Totalmente. Y hoy llegamos a esta situación. Y también el sobreendeudamiento hace que sea una imposibilidad más para acceder a un crédito. Para nosotros es imposible tratar de pensar en las políticas que hoy se nos ofrecen para acceder a la vivienda.
4: Está bien esto que decís, Karina, porque eso quizás a veces no se ve. El que arranca a alquilar ya arranca endeudado, querés decir, ¿no?
8: Absolutamente, sí, y mes a mes, porque los inquilinos no solo que arrancamos endeudados, sino que después nos seguimos endeudando para sostener el alquiler. Como digo, se lleva el 70% de nuestros ingresos. La única manera de sostener eso, cuando lo pensás, es endeudándote, comiendo con la tarjeta de crédito, pagando servicios con la tarjeta de crédito, porque no es solo el alquiler, digamos, ¿no? El aumento de los servicios también fue el 700-800%.
4: ¿Es importante desactivar el DNU 70/2023, restablecer para empezar a dar un paso una ley de alquileres que volteó ese DNU?
8: Absolutamente, sí. Yo creo que es un primer paso. Había cuestiones de la ley de alquileres, por supuesto, como el índice de actualización, con el que nunca estuvimos de acuerdo, por supuesto, porque fue un gran perjuicio para nosotros con el tema de la inflación, la actualización. Pero bueno, siempre digo lo mismo, ¿no? Incluso la peor ley es un marco protectorio, claro, que no tenerla. Entonces, nosotros mañana convocamos, vamos a marchar, para que se caiga el DNU 70, por supuesto, porque nos permite volver a un piso mínimo de protección para el inquilino, como el tema de la duración de los contratos, la prohibición de alquilar en dólares. Entonces, ese piso mínimo de protección que teníamos los inquilinos, sin el cual nos quedamos, y que nos deja hoy en la situación en la que estamos, como al borde de la calle.
4: Están convocando desde la asociación, tengo entendido también que son varias organizaciones de inquilinos que están convocándose para mañana. Y también me gustaría que nos dejes un dato, porque vos explicaste bien que estamos en un proceso de inquilinización en la Argentina que lleva muchos años. Todo proceso también tiene un crecimiento que va configurando también el escenario. Creo que vi hace poco un número que en la Argentina se pasó del 9% a casi el 19% de familias que alquila. Es un crecimiento impresionante en los últimos 20 años. Y que ese proceso, por cierto, no va a cesar si no hay una medida estructural. La medida estructural que explicaste, Karina, tiene que ver con el acceso a la vivienda directamente, ¿no?
8: Sí, exactamente como dijiste, en los últimos 20 años se ha duplicado la cantidad de inquilinos y ha bajado la cantidad de propietarios. Nosotros siempre decimos, esto tiene una sola consecuencia, y es la concentración de la vivienda. Porque cuando uno dice, aumentamos de inquilinos y bajó la cantidad de propietarios, bueno, ¿dónde están todas esas casas? Y bueno, están concentradas en pocas manos, ¿no? Que es este mercado que hoy maneja nuestros precios, nuestra planificación familiar y nuestra vida en general. Entonces, siempre decir esto, ¿no? Esto se soluciona con acceso a la vivienda, y el acceso a la vivienda es posible en Argentina. Tenemos casas, tenemos tierras, el tema es que dejen de estar cada vez más concentradas en menos manos y que el Estado las ponga al servicio del pueblo, que es obligación, ¿no? Uh-huh. Garantizar el acceso a la vivienda y a la tierra.
4: Karina, te agradecemos los minutos de charla. Dejamos la posibilidad de hablar en otro momento.
8: Muchas gracias, buen día para todos.
4: Karina Chiapa, integrante de la Asociación Platense de Inquilinos de la Ciudad de La Plata, por cierto, así lo dice el nombre de la organización. Bueno, una de las que va a estar organizando también junto al Frente Nacional de Inquilinos mañana, porque entienden que hay un primer paso para dar, que es desactivar el DNU 70/23 y volver a un mínimo techo de protección, que era la ley de alquileres.
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0: Sí, el sábado a la mañana nos desayunamos con una noticia, o el viernes a la noche, pasado, nos desayunamos con una noticia que tenía que ver con cuestiones inflamables, básicamente con el tema del gasoil y el levantamiento parcial de las sanciones contra los combustibles que tiene Estados Unidos en contra de Rusia. Es un levantamiento de sanciones que dura desde ahora hasta el mediados de marzo, más o menos. En ese tiempo va a comprar Estados Unidos una cantidad importante, póngale importante entre comillas, yo
1: Sí,
0: creo que es un gesto más publicitario que otra cosa,
1: de
0: porque
1: gasoil,
0: de
1: ¿a
0: gasoil
1: quién?
0: a Rusia. ¿Cómo es el asunto? Bueno,
1: Tengo estas sanciones, si no le gusta, tengo otras. Sería,
0: claro, más o
1: ¿no?
0: menos, Groucho Marx,
1: Sí,
0: le
1: claro,
0: podemos poner un bigote. ¿Cómo es el asunto? El arreglo es que inmediatamente Rusia tiene que entregar 300.000 toneladas de gasoil. Esto es aproximadamente 2.200.000 barriles de gasoil a entregar en la primera. En la segunda ya son 3.700.000 los barriles. En la tercera, segunda no tiene fecha. Tercera dice que en noviembre, pero no dice fecha. 7,5 millones de barriles. Y en la última, 22,4 millones de barriles. Ahora bien, eso suma más o menos 36 millones de
1: Sí, no me
0: barriles.
1: lo puedo imaginar al
0: No, no, no
1: final.
0: se
1: Es un
0: imagina.
1: montón.
0: Imagínese que Estados Unidos consume 4 millones de barriles por día.
1: Claro.
0: O sea que la primera entrega no alcanza para un día.
1: Sí.
0: ¿Sí?
1: Se
0: Y
1: entiende.
0: si estamos en 36, lo divide en 4, tiene para 8 días.
1: Sí, se entiende.
0: De acá, entrega de acá a marzo. O sea que, digo, en principio, y
1: Sumar un
0: contando
1: poco de
0: con.
1: ahí, un poco de otro lado, medio
0: No,
1: que
0: no. El tema es que
1: no hay.
0: Estados Unidos tiene gasoil suficiente como para proveerse a sí mismo y para exportar. Estados Unidos produce algo así como 6 millones de 5 y pico millones de barriles de gasoil por día. Utiliza 4. O sea que le queda un
1: Dos
0: millón y medio por día para
1: los
0: exportar.
1: vende.
0: Claro, pero ¿qué pasa? El precio del gasoil no lo pone Estados Unidos, sino el mercado global, porque es un commodity, como diríamos. Entonces, sube el precio del gasoil, ¿y por qué las empresas le van a vender más barato en Estados Unidos si lo puedo vender más caro afuera?
1: Conozco esa historia.
0: Sí, algo con retenciones, ¿no? ¿Se
1: Sí,
0: acuerda? Bueno, es más o
1: conozco.
0: menos esta cosa. Entonces,
1: Pasa
0: ¿qué?
1: con los granos, pasa con la carne en la Argentina, pasa con un montón de cosas.
0: Claro. Ahora, ¿qué es lo que sucede? Esto no produjo ningún efecto dentro del mercado. De hecho, si produjo algún efecto, fue mínimo, ni en el mercado del gasoil ni en el mercado del petróleo. El petróleo sigue por arriba de los $100. El Brent, y en el rango de los $90 está el petróleo de Texas, el que maneja Estados Unidos. Digo, ¿cómo estaba antes de la guerra, antes del 28 de febrero último que comenzó la guerra de Israel, Estados Unidos contra Irán? Estaba en $3,60. Perdón, estaban en el rango de. Estoy hablando del petróleo, en el
1: Sí,
0: rango de los 60
1: de los
0: dólares.
1: 60 dólares. O sea, ahí
0: Entre
1: vos tenés, el rango del petróleo pasó de 60,
0: y
1: vamos a
0: pico,
1: ponerle, 60 y
0: los
1: pico,
0: dos.
1: a arriba de 100 ahora.
0: Arriba
1: ¿Y con el
0: decían.
1: gasoil?
0: El gasoil en Estados Unidos se vendía antes de la guerra $3,60 el galón, y
1: Sí.
0: ahora se está vendiendo $6,25.
1: El doble.
0: Es más o menos.
1: El doble. Y esto le está generando un
0: Está
1: problema
0: generando un problema
1: grave.
0: porque han detectado que
1: Y
0: cada
1: porque el
0: vez que aumenta
1: gasoil.
0: el gasoil pierde popularidad de Trump.
1: Bueno, pero digo, tiene que ver con el gasoil, el uso de la movilidad de transporte, sobre todo.
0: Del transporte de mercancías y de la producción del campo y de la industria, básicamente, en Estados Unidos. O sea que, digamos, hay necesidad de bajarlo porque gran parte de los votantes estadounidenses de Donald Trump proviene del sector agrícola también, digo, y están medio como que no les gusta.

0: cuesta nada. Bueno,
1: aparte, todo eso te mueve todos los precios.
0: Claro, eso genera inflación. Uh-huh. Básicamente es lo que está sucediendo en Estados Unidos. Teniendo,
1: ¿y las elecciones son?
0: Eso es lo que le iba a decir. Ahora, estamos ahí, estamos pisando casi las elecciones. Son en noviembre las elecciones en
1: un
0: Estados Unidos.
1: Un cisne negro en el medio de la campaña.
0: Y estamos y está en un brete. Uh-huh. Digo, porque todo aparenta que va a ser medio desastroso para Donald Trump. Ahora, veamos bien cómo está el mercado del gasoil. ¿Quiénes son los principales exportadores de gasoil? Porque sí, obviamente Estados Unidos compra de esto, pero sí, también Rusia puede vender, uh-huh, a otros proveedores. Lo que pasa es que Rusia tiene un problema. Está en guerra, está creciendo industrialmente en función de la guerra. Lo necesita. De hecho, hasta el 31 de octubre tenía suspendidas las exportaciones de gasoil. Uh-huh. O sea, ahora se lo permite Estados Unidos, sí, Donald Trump. Y claro, los rusos lo van a hacer de la manera que puedan, porque no le van a vender todo. Lo que me sobra te vendo, porque sí, lo necesito. Yo no me voy a quedar yo sin el
1: líquido. Bueno, Rusia
0: líquido
1: produce, Estados Unidos le sobra un poquito.
0: ¿Quiénes son los principales?
1: Medio Oriente, me imagino que país está la cosa.
0: Bueno, sí, los principales exportadores están, primero, Estados Unidos, que el 15% de la producción mundial tiene, uh-huh, Estados Unidos, y le sigue Rusia con casi el 10%. Uh-huh. Después viene Arabia Saudita con el 8% y la India, que tiene un gran parque de refinerías, uh-huh, pero no produce digamos la materia prima, que claro, es el petróleo.
1: El petróleo.
0: Se lo vende
1: el
0: compra ruso.
1: Compra petróleo, refina y después vende.
0: Claro. Uh-huh. Después viene Corea del Sur también. Uh-huh. ¿Y cuáles son los mayores?
1: No son tantos.
0: No, o sea, hay otros, sí, pero estamos hablando de menos del 5%,
1: sí,
0: por ahí,
1: sí, volúmenes
0: total
1: bajos.
0: Volúmenes bajos. ¿Cuál es el principal? Porque no coinciden los exportadores con los productores. Uh-huh. Por ejemplo, Rusia, de estar en el segundo puesto en las exportaciones, está en el cuarto puesto de la producción. Uh-huh. ¿Quién está primero que Rusia? Estados Unidos, uh-huh, básicamente. China y la India. Ahora, ¿qué sucede? China está segundo y no figura entre los exportadores. Uh-huh. China se lo come todo.
1: Claro.
0: Se lo morfa todo e importa. Uh-huh. Además, seguramente también lo está produciendo a partir del petróleo que le vende Rusia, que lo tiene ahí al lado. Digo, esto que nosotros hablamos de los 35 millones de barriles de petróleo alcanza para muy poco. Le digo por qué. Porque el mundo, que es donde se manejan los precios, uh-huh, el consumo mundial se está manejando los precios del gasoil en el mundo, se consumen diariamente 100 millones de barriles por día. Imagínese que de acá a marzo Estados Unidos va a importar 35 millones, uh-huh, en 1, 2, 3, 4, 5 meses. ¿Sí? O sea que no alcanza para nada los, uh-huh, 35 millones, salvo que, no sé, los rusos salgan a vender a lo pavote, porque el resto sigue vendiendo. Está vendiendo en este, uh-huh, momento, no está interdictado para poder exportar ni vender el gasoil. El problema estaba con los rusos. Él dijo, bueno, le vamos a comprar a los rusos, le dejamos abrir a los rusos, exportar para que nos bajen los precios del gasoil y yo tenga menos problema para las elecciones. Uh-huh. Bien, ese es el quid de la cuestión. Este arreglo con los rusos no sirve, en realidad, materialmente, para nada.
1: Uh-huh. Hoy Villa Inflamable no es un barrio de Avellaneda.
0: No, es un barrio de Nueva York.
1: Un barrio de Nueva York.
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3: Bueno, vamos a hablar un poco de deportes. Lo tenemos a Diego Restucci aquí para el cierre de la jornada. ¿Cómo anda, Diego? ¿Bien?
4: ¿Cómo le va, estimado Martínez?
3: Muy bien.
4: Hoy, bueno, la noticia, más allá del partido de Boca, más allá del partido de River, la noticia del deporte a esta altura de la mañana es el fallecimiento del ex campeón mundial de peso mediano, Jorge Elroña Castro, quien partió en el día de hoy, mientras estaba en un bingo en Morón, se descompensó producto de un cuadro de diabetes, y bueno, terminó falleciendo un tipo que, además de su carácter deportivo, de su importancia en el deporte argentino, también tuvo una importancia, lamentablemente, una importancia social muy grande, ya que fue fundador de una serie de comedores populares en donde hace muy poquito anduvo contando que la cantidad de gente fue en crecimiento en los últimos 3 años. Nosotros estamos viendo ahí a su costadito lo que fue para mí y para todos los amantes del boxeo una de las situaciones más fuertes o uno de los knockouts más fuertes y raros que se dieron en la historia. En el 94 el tipo estaba peleando contra un boxeador norteamericano, contra John David Jackson, perdía porque Jackson le estaba pegando una paliza. Sí. Round 9. Cuando se estaba terminando el round 9, sacó un izquierdazo, un zurdazo el Roña Castro y lo termina volteando, y con eso defiende un título mundial en uno de los knockouts más extraños que se vieron en la historia del boxeo. Creo que solamente comparable Julio César Chávez, el mexicano que también en una pelea venía muy mal y que peor fue la de Chávez, porque fue en el duodécimo round, cuando ya se terminaba, perdía por puntos y en la última mano que sacó termina noqueando. Así fue también este knockout que estamos viendo de el Roña Castro, un gran boxeador y un gran tipo que lamentablemente nos dejó durante la mañana día de hoy. Ahora sí, si le parece, nos metemos en el deporte. Tampoco hay buenas noticias para los hinchas de Boca, porque en el día de ayer como que

0: Se olvidó de jugar un ratito y cocodrilo que duerme es cartera, dice el dicho, ¿no? Sí. Se durmió un rato y en ese rato que se durmió Vasco da Gama pegó, terminó quedándose con el partido. El equipo brasileño, estoy hablando de las semifinales del partido de ida, de semifinales de Copa Sudamericana, en donde Boca después fue más, en donde Boca atacó por todos lados, pero que no pudo quebrar. Además, teniendo en cuenta que jugó una buena parte del partido con un jugador más, no pudo quebrar el arco visitante, el arco del Vasco da Gama, y el equipo brasileño se lleva la primera parte.
1: Diego, un equipo brasileño lleno de buenos jugadores argentinos.
0: Sí, entre ellos, bueno, Santiago Sosa, figura del Racing que ganó Copa Sudamericana, uh-huh. que peleó campeonatos. Alan Lescano, surgido de Gimnasia de Grima de la Plata, pero con un paso espectacular en Argentinos Juniors, a punto tal que era el jugador preferido de Juan Román Riquelme para llevar a Boca. Sí. No se lo pudo llevar Riquelme a Boca, se lo terminó llevando Vasco da Gama, y bueno, es parte, es una de las figuras, el flaco Lescano, el pipa Lescano, como le dicen, del equipo cruzado. Un dato, hasta hace menos de una hora se sabía que el partido de vuelta se iba a disputar el próximo martes en el Maracaná.
1: Sí,
0: hace menos de media hora el consorcio Fluminense Flamengo sí. volvió a acudir a la justicia para que ese partido no se lleve adelante en el mítico estadio, así que hay que esperar una nueva resolución judicial de la justicia carioca para ver si Boca juega en el Maracaná o si juega en otro lado. Para colmo, se rompen todos los protocolos de Conmebol, porque Conmebol no le permite al Vasco da Gama usar su estadio, porque es un estadio chiquitito que no alcanza, no cumple con las...
1: Bueno, Diego, ya me tienen cansado con esto. Listo, no se juega el partido, ganó Boca, los 3 puntos para Boca. Ya está.
0: No es tan así. Habrá que ver qué es lo que decide la justicia carioca. Por lo pronto, una nueva imposición de un reclamo por parte del consorcio Fla-Flu para que no use el Maracaná. El tema es que Vasco da Gama sacó a la venta 60.000 entradas.
1: Yo te estoy escuchando, no es serio el consorcio Fla-Flu, escúchame.
0: Bueno, ¿qué quiere que
1: no
0: le
1: diga? Es serio, no puede salir nada bien acá.
0: Suena, consorcio Fla-Flu, a mí consorcio me Fla-Flu. A papel higiénico, ¿qué quiere que le diga? Eso era papel higiénico. Decía, sí. Vasco da Gama ya sacó a la venta 60.000 entradas, mejor dicho, vendió 60.000 entradas ya.
1: Sí.
0: Hay 60.000 entradas vendidas a los hinchas de Vasco da Gama. Upa. Claro. Por lo tanto.
1: Se juega sin visitante esto.
0: No, además no. Conmebol indica que tiene que jugar con visitantes. Sí. Por lo menos 4.500 entradas ya fueron destinadas para la parcialidad Ceneice. Uh-huh. Así que va a tener que buscar, si no es el Maracaná, va a tener que buscar un estadio en Río de Janeiro o fuera del estadio, el estado, perdón, de Río de Janeiro, con por lo menos 70.000
1: espectadores.
0: Morumbí,
1: sí.
0: Uh-huh. Sao Paulo. Habrá que ver. Lo que pasa es que esto también rompe otro protocolo de Conmebol.
1: Que sea otro estado.
0: Claro, al mudarse a otro estado, tiene que avisar con más de 10 días de anticipación. Estamos a 7.
1: Claro.
0: Así que bueno, habrá que ver qué es lo que sucede de acá hasta el martes que viene. Por ahí puede haber una postergación uh-huh. del partido. Bueno, por lo pronto, en el partido de ida, Boca cayó. Lamentablemente para los hinchas de Boca, insisto, recordando tarde esa cosa de jugar que muestra el equipo de Arruabarrena de a rato.
1: Ah,
0: de
1: Diego, buena manera. Falta paredes, Diego.
0: Nah, pero así todo,
1: Diego, Boca se, no, más, se nota, Vasco. se nota mucho.
0: Bueno, no. Sí, claro.
1: Boca tiene reemplazo de todos los jugadores, menos de paredes. Quiere decir que no lo tenga, lo que quiere decir que no hay ningún jugador afinado para cumplir ese rol. ¿Qué le vamos a hacer? ¿Es así?
0: Ah, por supuesto, pero estamos hablando de un crack de clase mundial uh-huh. con paredes. Bueno, cuando no está paredes tiene que jugar.
1: Y no estoy hablando del juego de paredes, estoy hablando de el orden del equipo, ¿no? La toma de decisiones dentro de la cancha y demás. Bueno, definitivamente ahí sucede algo. Igual ayer Boca mereció, cuando empezó a jugar con uno de más, mereció un empate, el partido podría haber sido 1-1 tranquilamente, ¿no?
0: ¿Sabe qué? No, yo creo que Boca lo debería haber ganado por la cantidad de ataques que tuvo en el día de ayer.
1: Sí, sí, bueno, pero no pudimos hacer un gol, escuchen.
0: Cuando no hay puntería, no hay puntería. Boca perdió en el día de ayer, tendrá que salir a buscar triunfo por
1: la última
0: 1-0 la próxima semana,
1: sí,
0: para ser parte de la final de Copa Sudamericana. La última tiene que ver con River, tiene que ver con Sarmiento, van a estar jugando a partir de las 7 de la tarde del día de hoy, partido que recupera el postergado de la fecha 11 en el estadio Eva Perón de Junín. Sarmiento recibe a River con arbitraje de Sebastián Zunino y el VAR de José Carreras. José Carreras dejó la ópera para el VAR.
1: Más necesitado River, ¿no? En este partido, que está fuera.
0: No, ambos. ¿Sí? Sarmiento necesita ganar porque tiene que engrosar promedio, tiene que sumar puntos, más allá de que está lejos en tabla anual, y por promedio no va a ir al descenso, pero tiene que engrosar promedio para el año que viene. River, la historia lo obliga a salir a ganar porque todavía está fuera de todo.
1: Claro.
0: Tiene que clasificar a playoffs y tiene que sumar para copas internacionales pensando en el año que viene.
1: Es así. Diego, te mando un abrazo. Mañana hablamos, ¿no? Mañana hay quinta marcha.
0: Mañana hay quinta marcha. Vamos a tratar de hablar de todos modos. Mañana hay quinta marcha desde el mediodía. En defensa de la educación pública, de la educación superior universitaria particularmente. Y hoy a la tarde también, Martínez, lo invito, si tiene ganas, pásese por la Universidad Nacional de Quilmes, que vamos a estar haciendo desde la comunidad universitaria un festival también en defensa de la universidad pública, y va a haber transmisión de UNQ Radio, así que si no puede pasar, lo escucha por la radio.
1: Te mando un abrazo, Diego.
0: Un abrazo.
1: Diego Restucci, aquí desde la Universidad Nacional de Quilmes, bueno, hablando un poco de deportes, todos los días en Aijuna y en Cruce. Y no me queda nada, No, me queda la despedida, sí, ya nos vamos a estar cruzando. Volvemos mañana, como siempre. Y el recorrido de hoy para pegarle a Cruce hasta las 18. Se viene Pablo Vin, se viene La Patria de las Moscas. Nos vamos a Castelar, cambiamos de cabecera. FM en Tránsito, una de las radios comunitarias que forman parte de esta cadena conurbana. Y mañana, como siempre, acá con todo el equipo de laburo, con Milagro, con el Manu Iglesias, bueno, con los que te acompañen acá también en el estudio Osvaldo Bayer. Un poquito más de loco, no te sobra una moneda.

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0: haciendo muñequitas quitapenas para el 15 de octubre. Vamos a marchar junto a Madres de Plaza de Mayo, porque también somos madres que no queremos perder a nuestros hijos y necesitamos que el Estado esté presente. Y para eso presentamos un proyecto de ley que se llama Ley de Salud Pediátrica y de las Residencias Nacionales en Salud. Y el 21 de octubre, el día que se vence la ley, tiene que haber una gran marcha federal sobre salud pediátrica para que esta ley entre en votación, porque ahora estamos pidiendo que las pasen a comisiones. Tenemos dos comisiones mínimas, tres comisiones que son re difíciles de entrar. Tenemos que, o por comisiones o por emplazamiento, pero la ley se tiene que votar. Y en las provincias, por favor, a la gente de todo el país, hínchenle a todos los diputados de cada provincia, a cada senador de cada provincia, que voten por la ley de emergencia pediátrica, porque es por los niños de todo el país.
1: Buenos días, bienvenidos, bienvenidas a la Patria de las Moscas. Arrancamos el programa en la cadena Cruce, tomamos posta desde FM en Tránsito con otro de los temas que van al Congreso esta semana y que van principalmente a las calles esta semana. Mañana jueves 15 pasa de todo en la República Argentina y hoy miércoles 14 hacemos la previa en la Patria de las Moscas con las noticias de hoy también, minuto a minuto, recorriendo el conurbano bonaerense de 10 a 13, la Patria de las Moscas en la cadena Cruce. Escuchamos a Joana Tricánico, que es integrante del colectivo Soy Garraham, es una de las madres de los pibes y pibas que están internados o que son o fueron pacientes que están en el hospital o que son ya ambulatorios o que han salido de una situación de salud y continuaron con su vida, pero no se olvidan del Garraham. Las madres, las familias, con el reclamo por la ley de emergencia pediátrica que vence el 21, como decía ahí Joana, y que piden, reclaman, se convierta en una ley permanente, que se deje el concepto de emergencia y se incorporen todos los presupuestos y todas las necesidades a una ley que no tenga vencimiento, que no se acabe cada año como pasa este año, que vence el 21, la semana que viene. Y mañana 15 de octubre, ahí contaba Joana en una visita que hizo acá a la radio, estuvo acá con nosotros en la mesa compartiendo la Patria de las Moscas hace unos días atrás, invita a lo que van a hacer mañana con las Madres de Plaza de Mayo. Van a estar movilizándose con las Madres de Plaza de Mayo de manera simbólica. Van a estar desde las 3 de la tarde girando, marchando, moviéndose en torno a la pirámide, como hacen las madres, junto con las madres, con un acto en el cual se va a estar colocando un quitapenas, una muñequita quitapenas, en cada baldosa de la Plaza de Mayo, donde están los pañuelos, para representar a todos los hijos e hijas y a las

0: infancias de todo el país que están faltando, que no pueden ir, obviamente por cuestiones de edad y de salud, porque son pacientes, para reclamar por insumos, para reclamar por los retrasos en las consultas, para reclamar por la situación de tratamientos caídos, para reclamar por todo el ecosistema Garrahan y salud pediátrica en general, porque la ley no solo es para el Garrahan. Las va a acompañar Carmen Arias, presidenta de las Madres de Plaza de Mayo, que las recibió, pudo juntarse con ellas, escuchar a las mamás del Garrahan y darles micrófono. Van a marchar, van a hablar en la Plaza de Mayo en el día de mañana y van a dejar este acto simbólico, pero a la vez muy, muy fuerte, porque nos contaba Joana acá en la entrevista que le hicimos cuando nos vino a visitar, la mamá de los niños y niñas del Garrahan, que a partir de haberse contactado, haber podido charlar con las madres y el acompañamiento de las madres, se le abrieron un montón de puertas que tienen que ver con lo político, y ahí están en esa lucha con la construcción de una ley que buscan aprobar en el Congreso Nacional, que va a estar tratándose en la proximidad, esperan el 21 del 10 cuando vence la ley de emergencia, la otra semana. Va a haber que hacer algo, ¿no?, con todo eso. Va a haber que dictar otra ley, empezar a trabajar de emergencia que nunca se cumplió, pero con una emergencia que se acrecentó y se fue profundizando. Así que esto está pasando en estas próximas horas. La invitación para mañana, editorializamos con una convocatoria. Vienen haciendo las muñequitas quitapenas, es realmente emocionante porque son un colectivo de familias, de madres, también padres y niños y niñas que están en un momento de la vida difícil, con enfermedad, atravesando enfermedades, tratamientos muy largos, muy difíciles, que modifican la vida de ese núcleo familiar y de ese núcleo barrial y de esas ciudades donde pasan estas cosas. Bueno, el símbolo de la quitapenas es justamente porque vienen con esa carga de angustia y de maltrato por parte del Estado, de la administración pública, y encontraron en el abrazo que le dan las madres de Plaza de Mayo una alegría, ¿no? Una alegría en la lucha, una suerte de contención. Y las muñequitas quitapenas son hermosas. Representan a las madres de Plaza de Mayo con el pañuelo y representan a los niños y las niñas, a los bebés que están en el Garrahan, con esa alianza, con esa unión de madres. Bueno, resultado, toda la comunidad de familias del Garrahan y de otros lugares están desde hace unas semanas haciendo muñequitas quitapenas, están circulando un instructivo para poder hacerlas y poder participar de la marcha de las madres mañana, porque puede cualquier persona acercarse a compartir. Así que, bueno, en las redes Soy Garrahan está todo eso disponible. Todavía hay tiempo hasta mañana. Mañana a partir de las 3 de la tarde se da la marcha tradicional de los jueves de las madres de Plaza de Mayo y van a estar las madres del Garrahan. Esta es la acción simbólica. Mañana marchar con las madres de Plaza de Mayo, hablar con las madres de Plaza de Mayo y llenar la plaza de muñequitas quitapenas en la lucha por la pediatría. La acción concreta, también lo dijo Joana y la escuchamos en el testimonio que extrajimos de la entrevista que le hicimos, la última entrevista que le hicimos hace unos días. El 21 de octubre se vence la ley de emergencia pediátrica. Las quitapenas serán entregadas a los protagonistas, que son los niños y las niñas. Las quitapenas que van mañana a la plaza van a ir al hospital el 21. Y a partir de ahí, y esto hizo Joana al aire, se quiere convocar una marcha nacional por el tratamiento del proyecto de nueva ley de pediatría que elaboraron las familias. Proyecto que ya tienen listo y que recoge todo lo que incluyó la emergencia, pero lo establece sin vencimiento, con financiación automática y permanente por parte del Ministerio de Salud y del Gobierno Nacional, buscando establecer eso como algo que no se pueda discutir en términos del que de turno esté en la Casa Rosada y diga: no hay plata, esto no se puede. Bueno, los niños y las niñas nunca pueden ser objeto, parte de cualquier ajuste o reacomodamiento de gastos, por más justo o legítimo que sea en términos de fuerza electoral o de un gobierno que tiene la manija de la cosa pública porque la ganó en las urnas. Hay cosas que no, hay cosas que siempre dijimos en este país. Está la famosa frase "con los niños no", que usan los noticieros cada vez que le pasa algo a un niño, y está muy bien, ¿no? Es así. Más allá de la espectacularización, es así. Sin embargo, con los niños todo, últimamente. Con los niños y las niñas, un desfinanciamiento y un ajuste salvaje. que ocurrió, que ocurre en la pediatría nacional. Así que usamos este espacio inicial de la Patria Moscas del día de hoy para seguir acompañando a las madres. Nos acercamos a ellas cuando empezó el debate, el pedido, cuando empezaron a reclamar, a contar cómo estaban sus hijos y sus hijas, a también visibilizar la situación de los trabajadores, de la salud, del Garrahan. Y ahí encontramos este universo invisibilizado que es de una gran familia de madres y de niños y niñas de todo el país. Y acá se encuentran en común con las madres de Plaza de Mayo. Las madres de Plaza de Mayo hablaron de socializar la maternidad, ¿no? Esto decía Eve de Bonafini, que son mis hijos, pero cada desaparecido, cada desaparecida, también son mis hijos. Es una socialización de la maternidad, una colectivización de la lucha por justicia por ellos y por ellas. Bueno, acá pasa lo mismo con las madres del Garrahan. Cada nene, cada nena del país que está en una situación de salud y necesita el acompañamiento de la sociedad, pasó a ser sus hijos. Y acá viene el planteo, ¿no?, de socializar esa maternidad y que todos los niños y las niñas, todas las infancias de nuestro país, sean nuestros hijos y nuestras hijas. Los podamos ver de esa manera. Los podamos contener y acompañar con una acción colectiva comunitaria que tenga que ver con, por ejemplo, no permitir que venga un destructor de la economía y de los derechos, contratado por un presidente de turno, a vaciar las instituciones de la salud infantil, en este caso, y en general, ¿no? Ese sería un primer contrato, socializar la maternidad, porque después muchos se rasgan las vestiduras en la tele por los niños y las niñas y se escandalizan por cosas que pasan con los niños y las niñas, pero le sonríen al vaciador, ¿no? O hasta le hacen campaña al vaciador del Hospital Garrahan y de toda la pediatría en la República Argentina. Entonces, socialicemos que los niños y las niñas, que las niñeces sean causa nacional. Socialicemos la maternidad, la paternidad. Socialicemos el compromiso por los niños y las niñas. Este es el mensaje que dan las madres del Garrahan. Las consignas, repito, mañana desde las 15 en la Plaza de Mayo, llenar de quitapenas la Plaza de Mayo en defensa de la vida de las infancias. Convocan a sumarse a defender la salud pediátrica en general por una ley de pediatría nacional, no solo por la extensión de la emergencia, el 21, que sería un mecanismo también de emergencia, sino por una ley definitiva. Esto es lo que quieren las familias. Y repetimos, que los niños y las niñas de Argentina sean causa nacional.
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Hoy estamos bajo operación técnica de Yanina Espinosa, puesta en el aire de la patria de las moscas, en las antenas de las radios, en las frecuencias moduladas de las emisoras de la cadena Cruce, en todo el conurbano bonaerense. Yanina Espinosa en los controles técnicos. En los audiovisuales está el señor Joel Casco, que hoy dirige las cámaras y maneja la puesta en streaming en el canal de YouTube de FM Tránsito de este programa. El mismo programa que ponemos en el aire en las radios de Cruce, lo ponemos en el aire en el streaming de YouTube en vivo con el valor agregado de las imágenes. Así que pueden seguir la plataforma. Además del programa en vivo en el canal, hay mucha información, podcast, producciones, documentales, transmisiones en vivo, recitales, festivales, un montón de cosas para visitar, cortos, un montón de producciones y también segmentos importantes de lo que pasa en la programación. Todo ahí disponible para poder seguir viendo y poder seguir compartiendo. Bueno, en el vivo de la patria, en esta transmisión, en YouTube hay un foro de mensajes. Ahí pueden dejar sus mensajes, sus saludos, sus comentarios, charlar entre ustedes. Hay ahí como una especie de comunidad de la patria de las moscas, donde se van encontrando las oyentes. Foro de mensajes abierto, 1541-65-8252, también directo. Nos mandas un WhatsApp ahí, lo recibimos acá en el estudio y lo comentamos en el aire. Estamos en las redes sociales, X, La Patria de las Moscas, Facebook, La Patria de las Moscas, Instagram, La Patria de las Moscas, también FM en Tránsito, en las redes sociales, con mucho trabajo y con mucho contenido, en el marco de el gran paraguas de la cadena de comunicación y cultura Cruce. La producción hoy está muy nutrida, hay mucha mano de obra pensante en la producción de La Patria de las Moscas para este miércoles. Está Agustín Jaule en la asistencia de producción, está Flora Pablaza en la coordinación de aire y coordinación periodística, y la dejo para el final en las presentaciones, Marian Go. Feliz cumpleaños, Marian Go.

0: Ya fue hace un montón, ¿no? Hace varios días. Pero bueno, le vamos a seguir diciendo feliz cumpleaños hasta que tengamos otro cumpleaños, ¿no? Hasta que haya otro cumpleaños en el equipo, va a ser el cumpleaños de Marian Go. Creo que la voy a relevar yo, si no hay otro antes. 9 de noviembre, nadie de cumpleaños. Pará, falta. Es para Marian ese. Nunca hay que dejar de festejar. Nunca hay que dejar de encontrar una razón para festejar. Parezco un agente publicitario encubierto. Bueno, hay que saludar a Marian Go. Si quieren, en el foro del canal de YouTube, en el 1541-65-8252 y en las redes sociales. Marian Go en la producción también. Mi nombre es Pablo Daniel Obín. Vamos a presentar en menos de un minuto el capítulo de hoy del Mundial de Discos, debut de La Patria de las Moscas.
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En el día de hoy, en el capítulo correspondiente a esta jornada del Imaginario Mundial de Discos Debut, hay un duelo internacional. Juegan Blondie contra David Bowie. Los dos discos debut de estos artistas. 1976, el de Blondie, y casi 10 años antes, Bowie en 1967 sacaba su disco debut. A Bowie lo tenemos más en los 70 y especialmente en los 80 como estrella del rock mundial, pero arrancó en esa época. Arrancó contemporáneo a los Beatles, David Bowie, y de ahí data su primer disco. Bueno, y Blondie es la banda madrina del punk, ¿no? La tenemos ahí en ese ecosistema musical también. Bueno, nos tocó en esta llave que corresponde en el día de hoy, la llave número 41 de la tercera fase, este duelo internacional. Prometemos complementar con nuestra música en castellano el resto de la lista, ¿no? De cruce para la Patria Mosca, porque, bueno, tanto Bowie como Blondie hablan, son personalidades anglófilas, en contra de lo que estamos, ¿no? Pero la música es la música. Se vota en el Instagram. Vamos a arrancar por David Bowie desde su primer disco con When I Live My Dream. Suena así y pide votos.

orquestalmente dramático este tema de David Bowie, 1967. Se votan en Instagram por este disco. El que gana clasifica a la próxima fase. Estamos en la tercera ronda del Imaginario Mundial de Discos Debut, que nos acompaña todo el año. Al final del año, en diciembre, en el último programa de la temporada 20 de La Patria, vamos a tener la gran final. Debbie Harris, Blondie, desde su disco debut, que sale dos añitos después de la formación de la banda. En el 74 arrancan en los bares, en los clubes y en los sótanos. Y en el 76 sale Blondie, el disco homónimo del grupo, A Shark in Jet's Clothing, se llama esta.

Ese bajo de Blondie marca una época. Bueno, hay que votar por Blondie o por David Bowie. Acá ya me retaron. Fernando de Morón me dice, che, la música no tiene banderas. Bueno, sí, tenés razón. Estoy de acuerdo con esa mirada y con esa percepción. Elías dice, yo voté a Blondie, aunque también me gusta escuchar a Bowie. Lo que sucede es que de David Bowie solo escucho algunas canciones, pero no discos completos. Igual no importa si Blondie pierde, total, ambos son de mis favoritos, dice Elías. Bueno, bien, Elías, hoy ganás o ganás, entonces. Hay que votar en el Instagram de la Patria de las Moscas. Fuera del canal de YouTube, Rosa, buen día

0: Pablo y equipo, las madres marchando, Joana, madre del Garrahan, marchan juntas, aplaudiendo esa iniciativa. Reiteramos que eso va a pasar mañana en la Plaza de Mayo, mientras en paralelo se va a producir la marcha federal universitaria y la movilización contra la ley, contra el decreto 70, buscando derogarlo en el Congreso Nacional. De la Plaza de Mayo al Congreso Nacional va a ser el epicentro. Corina dice: buen día, compañeras, compañeros. Bueno, ahí saludando, muchas gracias. También se puede al 15 41 65 82 52. Todavía no llegó ningún mensaje por esa vía, pero vamos comentando todo lo que nos van diciendo por los distintos mecanismos. Breve párrafo para el fallecimiento del Roña Castro, del cual nos enteramos esta mañana, del boxeador, del campeón argentino. Murió en el bingo de Morón, en una situación, en un momento muy, muy, muy, muy triste, muy conmocionante. Estaba acompañado por una de sus hijas y por más personas, y manifestó un dolor en el pecho, y así de rápido, cuenta la hija, se fue, sin transiciones. Ocurrió esta mañana, y además del campeón del mundo, además del boxeador, del gran boxeador argentino que defendió nuestros colores en los rings del planeta, también en la última época, en los últimos años, estaba muy dedicado a lo social, el Roña, con comedores comunitarios, sosteniéndolos él, usando su figura, su nombre, para poder juntar, para poder tener alimentos, para poder dar contención a mucha gente que la pasaba mal. Y lo veníamos viendo al Roña en los noticieros últimamente, diciendo: viene a comer a mis comedores gente que tiene trabajo. Gente que tiene trabajo y no le alcanza con el trabajo, porque usa toda la plata para pagar el alquiler, toda la plata de su sueldo. La mayoría se le va a pagar el alquiler, entonces el alquiler, los servicios, sin techo y sin luz, bueno, no se puede vivir. Pasas a ser uno de los miles y miles de argentinos y argentinas que están en la calle, en esa situación ya terminal en cuanto a lo social. Entonces, el Roña contaba ese fenómeno, que hay gente que tiene trabajo, que seguramente hace un par de años era clase media, y hoy ya al 10 o al 15 llega sin un mango y tiene que ir a buscar la bandejita al comedor. Y después al otro día se va a trabajar. O sea, trabajás y ese sueldo igual te mantiene pobre, te mantiene dentro de ese universo de pobreza. Bueno, él lo denunciaba y ponía el cuerpo también. Sabemos que se levantaba muy temprano, a las 6 de la mañana, y rondaba por los distintos comedores que gestionaba para ver que esté todo bien. Y todo el tiempo iba a poner la jeta a la televisión para decir: soy el Roña Castro, necesito comida, necesito Morphy para mi barrio, para la gente que no tiene para comer. Y así usaba esa figura que construyó deportivamente para lo social. Así que bueno, esa parte es la que más aplaudimos, además del campeón del mundo. Bueno, y el abrazo grande a quien le corresponde, obviamente a la familia y a todos los que lo siguieron, y a todos los que lo siguieron en términos deportivos, a ese ídolo popular que fue el Roña Castro, que partió esta mañana, se murió con una situación en el corazón imprevista en el bingo de Morón, mientras estaba compartiendo un rato con parte de su familia y parte de sus amigos. Bueno, seguirá su figura presente en la historia del deporte argentino, pero vuelvo a hacer hincapié en esto: presente también como un deportista comprometido, un deportista, una figura pública que no solamente quería su nombre para ir a sentarse a mesas con manjares en la televisión, sino para hacer una acción social para sus pares, para la gente de nuestro pueblo.
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6: Bueno, y hace un rato, abriendo el programa, hablamos de la movilización de las Madres del Garrahan mañana en la Plaza de Mayo con las Madres de Plaza de Mayo, que queda integrada a las marchas que se van a estar haciendo por todos los puntos de reclamo que tienen distintos sectores de la sociedad. Mañana, jueves 15, en el Congreso, también está la Marcha Federal Universitaria. Tema que vamos a abordar más adelante también. Vamos a seguir poniendo al aire las voces de las universidades. Estuvimos con los estudiantes esta semana, estuvimos con los trabajadores, con los no docentes, con los docentes. Tenemos también para hoy prevista la palabra de uno de los rectores de las universidades nacionales del conurbano bonaerense, también desde esa pelea institucional que tienen las casas de altos estudios por funcionar, ¿no? Reclamando el presupuesto, reclamando también desde las instituciones por sus estudiantes, ¿no? Por el tema becas y un montón de cosas que se están debatiendo desde hace tanto tiempo en un debate infructuoso, ¿no? Porque vos planteás una diferencia y mostrás los números insuficientes para gestionar algo tan importante como una universidad pública, como todas las universidades públicas. Te dicen que no hay plata. Vas al Congreso con una ley, se vota, se aprueba, te la vetan. Volvés al Congreso para voltear ese veto, se gana esa pelea legislativa, está la ley y el presidente no la cumple. Ese es uno de los reclamos que mañana va a estar siendo parte de la calle en la Plaza de Mayo, en la Plaza del Congreso. Va a ser la movilización frente al Palacio Legislativo, mientras hay debate adentro también por el DNU 70. ¿Habrá quórum o no para buscar voltear el DNU 70 de Javier Milei? Esa pieza, ese bodoque constitutivo de una virtual reforma constitucional de facto que cambia leyes del Congreso por decreto de necesidad de urgencia, algo que dicen muchos juristas es inconstitucional. Vemos que con el DNU 70 hay afectados muchos sectores, muchísimos sectores, que mañana van a confluir. Uno de ellos es el de los trabajadores y trabajadoras de la economía popular, que han emitido un comunicado manifestando su participación mañana y pidiendo la derogación de ese DNU 70 del 2023 de Javier Milei. La tenemos en contacto a Norma Morales, que es secretaria general adjunta de la UTEP, para charlar sobre esto en estos minutos. Norma, te saluda Pablo en FM en Tránsito por la cadena Cruce. ¿Cómo estás?
7: ¿Cómo estás, Pablo? Buenos días.
6: Buenos días, buenos días. Gracias por atendernos. Bueno, ¿cómo se plantea la organización para mañana? ¿Qué afecta?

0: DNU 70 al sector?
1: Bueno, como es una reforma inconstitucional, obviamente, digo, es muy amplia, que afecta muy de lleno al sector que nosotras, en donde construimos y en donde vivimos, ¿no? Entonces, digo, el tema en particular, lo de la continuidad, aunque obviamente no hay continuidad de obras en los barrios populares con este gobierno, sino hay puro desmantelamiento de políticas públicas que hacían la urbanización, ¿no?, de estos barrios populares. También nos afecta de lleno, por supuesto, a las familias que trabajadoras que viven de la tierra, ¿no? Bueno, y ni hablar el tema de la situación del endeudamiento, ¿no?, del sector nuestro en particular. La mayoría de las nosotras que somos mujeres estamos endeudadas porque pedimos préstamo para comer. O sea, es algo inédito en nuestro país, que un país tan rico en todo sentido produzcamos los mejores productos, los mejores alimentos de nuestro país, que tenemos las vaquitas que son nuestras, gordas, y sin embargo no tenemos ese privilegio de comer carne todos los días en nuestro país. Entonces, digo, y un montón de otros derechos que nos afectan de lleno, ¿no?, al sector nuestro. Entonces, por eso es lo que la convocatoria amplia de mañana, ¿no?, de salir todo el pueblo argentino, tenemos que salir a las calles. Porque acá se trata de nuestros derechos que son tan sagrados y tan elementales, ¿no?, como es el derecho de alimentarnos.
0: Totalmente. Norma, venimos en estos 3 años con muchos reclamos sueltos, ¿no? ¿Crees que mañana puede ser uno de esos días donde, más allá de que haya número o no en diputados para empezar la sesión, que haya quórum o todo eso, que eso pertenece a la política de los partidos, en la calle se pueda confluir? Yo recién hacía un raconto de las madres del Garraham, de las universidades, de los inquilinos, inquilinas, todos los sectores que mañana se van a movilizar. Bueno, ustedes también desde la economía popular. ¿Se encuentra ese punto de unidad de la lucha con este DNU que abarca tantos frentes?
1: Ay, siento como que ese fueguito que empezamos a prender, ¿no?, a partir del primer día que empezó a conducir nuestro país estos payasos, siento que esos fueguitos, esas llamas empiezan a arder cada vez más, ¿no? Entonces, no solamente acá en la ciudad de Buenos Aires, en la provincia de Buenos Aires, sino también en todo el país. De hecho, nosotros estamos muy recién llegadas del plurienencuentro que hicimos en Córdoba. Fue tremendo eso, fue impresionante nivel de discusión, de fortalecer la unidad y de construir una estrategia colectiva para encontrar esa salida, ese fin, ese nunca más que no queremos que vuelva nuevamente a conducir nuestro país la ultraderecha, ¿no? Y el ejemplo claro, la esperanza, no sé, en particular para mí, fue lo de esa acción de nuestras juventudes, ¿no? De eso de estar, sentarse ahí en el pisurro, yo creo que es por ahí, ¿no? Es por ahí también, obviamente, con todo eso, esos sectores de trabajadores que estamos hartos de vivir de esta forma, hartos, ya no, yo creo que ya no da para más. Entonces me parece que mañana es clave. Es por eso que también, digo, reforzamos la convocatoria a ese vecino que la está pasando mal, ese vecino que está angustiado porque está endeudado, ese vecino que no llega a fin de mes, esa mujer que tiene lamentablemente 4 o 5 trabajos y aún así intenta sobrevivir, a esos vecinos que tienen la heladera vacía todos los días. Entonces a ellos también los llamamos, ¿no?, que reflexionen, que acá, digo, lo que se va a tratar mañana en el Congreso es algo central para la vida nuestra. Nos van a quitar, nos siguen quitando nuestro derecho y obviamente hay condiciones para ponerle el freno. Entonces mañana va a ser contundente, tiene que ser contundente y tiene que ser en todos los rincones de nuestro país.
0: Norma Morales, secretaria general adjunta de la UTEP, la Unión de Trabajadores de la Economía Popular. ¿Cómo está el sector con la situación laboral general? La economía popular es un emergente de muchos argentinos, especialmente a partir del 2001, que se inventaron su propio trabajo, ¿no?, para poder seguir adelante, muchos argentinos y argentinas. Es también una decisión, es también un camino para seguir de manera organizada. Pero, Norma, viste que todos los días se queda un compatriota sin laburo y empieza a inventarse las maneras, ¿no? ¿Cómo está el sector con todos esos argentinos y argentinas que empiezan a ser parte, quizás sin saberlo, de ese espacio?
1: Sobreviviendo, ¿no? Yo vengo acompañando las experiencias productivas del mundo de la textil, de la economía popular, y bueno, lamentablemente por todos los factores, ¿no?, que han incidido, decisiones políticas de parte de este gobierno, por ejemplo, la liberación de las importaciones, el rubro textil fue el rubro que obviamente más golpeado está, ¿no? Hay históricas fábricas de textiles que han cerrado, y sin embargo nuestras cooperativas de las textiles, obviamente esta situación también hizo, ¿no?, que tomáramos decisiones en algunos talleres, algunas cooperativas tuvimos que cerrar. Pero en particular vengo acompañando una experiencia muy linda en la cooperativa textil Las Mandarinas en Avellaneda, en donde antes producíamos ropas de trabajo para las compañeras que urbanizaban barrios populares. Obviamente eso no está hoy, ya no hay obra en los barrios populares, hay desfinanciamiento de todas esas políticas públicas. Bueno, y esa realidad nos hizo repensar y obviamente reconfigurar la producción. Hoy las compañeras en la textil Las Mandarinas están produciendo productos sensoriales para la comunidad neurodivergente, en particular para la comunidad autista, ¿no? Entonces digo, cómo también la realidad nos empuja a reconfigurarnos, ¿no? Cómo la realidad también nos empuja a seguir inventándonos ese trabajo, ¿no? Entonces me parece que es eso, ¿no?, lo que tenemos, ese es el tesoro más grande que tenemos los movimientos sociales, en particular los que somos parte de la economía popular, de esto, de fortalecer esa organización, ¿no?, de abrazar esa organización popular, que no es fácil en un contexto de crisis, un contexto de mucha resistencia, pero sí es necesario, ¿no?, de repensar también y de amoldarnos también a la nueva lógica de trabajo. Entonces me parece que eso, estamos sobreviviendo, pero también estamos generando, reconfigurando nuevas etapas, reconfigurando nuevas producciones y obviamente tejiendo, escribiendo, pensando estrategias políticas, ¿no?, en conjunto con todos los sectores, con todos los trabajadores, porque hay condiciones, ¿no?, de construir un proyecto político para que estos tipos no vuelvan nunca más.
0: Muy bueno lo que contaste, Norma, porque es este que contaste, un proyecto, un emprendimiento, un espacio que cumple una función social, ¿no? Es generar trabajo en la economía popular, pero a la vez con un sentido social, en este caso para las personas con el espectro autista, cumpliendo un rol colectivo, ¿no? Además de lo individual del laburo, que es totalmente valioso, legítimo y un derecho, pensar el laburo, el trabajo, como un objeto, como un bien común, social, ¿no?
1: Y el cuidado, ¿no? Porque digo, nosotros nos puso el desafío de reconfigurar la producción, porque también teníamos una problemática que es real, que muchos de los niños de los barrios populares, lamentablemente, están en esta comunidad autista, ¿no? Entonces, para intentar transformarle la vida, intentar mejorarle la calidad de vida a esa comunidad, hay herramientas terapéuticas que son inaccesibles porque son muy caras. Entonces, esa problemática nos puso en desafío a estas compañeras, ¿no? A estas tremendas trabajadoras que bueno, empezaron a producir estos productos terapéuticos sensoriales. Entonces, digo, el tema del cuidado obviamente que nos atraviesa en todo el sentido de la vida, ¿no? Entonces, yo creo que es por ahí, ¿no? Entonces, las compañeras, las textilas mandarinas no solamente producen para garantizarse el sueldo a fin de mes, sino también para seguir cuidando a sus hijos.
0: Bien, textil Las Mandarinas, así se llama.
1: Cooperativa Textil Las Mandarinas.
0: Ahí está. Bueno, para buscarla y acercarse a colaborar. Colaborar quizás es comprar, comercializar, ser parte también, elegir ese consumo de la economía popular, ese consumo social. Por último, Norma, te quiero preguntar, ¿qué tendría que hacer, qué tiene que hacer hacia el sector el próximo gobierno? Supongamos que este proceso termina y viene un nuevo gobierno del partido, del signo que sea. ¿Qué le pide la economía popular al Estado, al nuevo gobierno en el 2027?
1: Primero, obviamente, una mesa de trabajo, porque acá hay mucha construcción, mucho recorrido, ¿no? Entonces, nosotros, al menos en los últimos gobiernos anteriores, encontramos la receta mágica, ¿no? Nosotros decimos que encontramos la receta mágica porque teníamos un salario social complementario, nuestras compañeras.

0: el monotributista con la posibilidad de tener sus futuras jubilaciones garantizadas. Teníamos el acceso a una en la atención de la salud integral para todas nuestras familias. Teníamos la posibilidad de cobrar unas vacaciones. Nuestros emprendimientos productivos, así como la experiencia de esta cooperativa textil Las Mandarinas, que tenemos por suerte en todos los rincones de nuestro país, experiencia vinculada a la economía popular, que lo nuestro no está, la comercialización o la producción no está pensado solamente en guardar ese capital, sino tiene otro sentido, ¿no? En el marco de seguir cuidando a la comunidad. Entonces me parece que acá nosotros logramos convertir, por ejemplo, a la economía popular en una política pública. Ese es nuestro objetivo, claro. Entonces, obviamente, el gobierno que viene tiene que sentarse con la economía popular, tiene que sentarse con los trabajadores y trabajadoras de la economía popular, porque acá hay mucha construcción. Nosotros logramos construir leyes, programas, políticas públicas, proyectos. Entonces acá hay mucho recorrido. Eso y obviamente la articulación, porque digo, nosotros somos el territorio, nosotros somos la voz de ese sector no vulnerable, porque es un sector, digo, nosotros construimos los barrios populares y eso es una comunidad hermosa, que producimos conocimiento, producimos datos, producimos estadística. Entonces acá hay mucho para dar. El sector de la economía popular hemos logrado también aprender, ¿no? Que la unidad es lo que también nos ayuda a visibilizarnos y a empoderarnos a nosotras mismas, en particular a las mujeres en los barrios populares. Entonces, el próximo gobierno se tiene que sentar con los trabajadores y trabajadoras de la economía popular.
1: Ahí está el pedido para el futuro próximo. Lo más próximo del futuro es mañana. La UTEP y otras organizaciones van a estar participando desde la economía popular. Ustedes arrancan en Irigoyen y Ceballos 2:00 p.m, ¿verdad? ¿Está bien ese dato?
0: Así es, así nosotros estamos convocando ahí, obviamente, con todos los sectores, con todos los trabajadores, el resto de los compañeros de los sindicatos, de las centrales sindicales, estudiantes, trabajadoras, compañeras del Garraja, de todos los sectores, de los barrios populares, o sea, todo ese arco que necesitamos estar mañana es necesario. Digo, porque acá, otra vez planteo, acá se va a discutir en el Congreso derechos muy sentidos para nosotros, derechos que pueden cambiar el rumbo también de nuestro país. Entonces no podemos permitir este tipo de atropello, este tipo de avasallamiento hacia el sector, hacia todo nuestro pueblo. Digo, porque acá no se trata solamente del sector de los que vivimos los barrios populares, no se trata solamente del sector de la economía popular. Acá nos toca nuestra soberanía, acá nos tocan en particular lo de la cuestión del alimento, acá nos tocan en particular la cuestión de las deudas que estamos teniendo a raíz de por las faltas de comida que tenemos para nuestra comunidad. Y acá en particular también tocan algo tan sensible para esa comunidad de los discapacitados. Entonces no puede ser que en nuestro país tengamos que estar juntándonos para frenar este tipo de atropello. Entonces a la comunidad, a esos oyentes que nos están escuchando, les pedimos que reflexionen, que nos acompañen mañana. Mañana es un día clave, mañana tiene que ser el comienzo de la salida de estos tipos que lamentablemente hoy conducen nuestro país.
1: Norma, te agradecemos mucho el tiempo, el contacto, la previa a la marcha de mañana y todo lo que contaste, que está muy bueno y hay que visibilizarlo, hay que enterar a la comunidad de todo lo que se hace desde la economía popular. Un abrazo grande.
0: Un abrazo.
1: Ahí pasó, la secretaria general adjunta de la UTEP, la Unión de Trabajadores de la Economía Popular. Mañana marchan para voltear el DNU 70, para pedirle a los diputados y diputadas que deroguen esa carpeta de reformas que hizo Sturzenegger en el 2023, ni bien asumió el gobierno de Milei.
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7: El Servicio Meteorológico Nacional prevé para hoy una temperatura máxima de 20 grados con cielo nublado y probabilidad de lluvias. El viento rotará del sudeste al este en las primeras horas de la noche.
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7: El gobierno mantiene el operativo para recibir a León 14, aunque no descarta cambios en los preparativos. Mientras este continúa recuperándose por la operación de un tumor pulmonar, la ministra de Seguridad, Alejandra Monteoliva, aseguró en una entrevista en América 24 que la orden de la Administración Nacional es seguir trabajando en el operativo para recibir al pontífice en su visita prevista desde el 8 y hasta el 11 de noviembre, que se enmarca en una gira latinoamericana que también incluirá visitas a Uruguay y Perú.
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8: La decisión que hemos tomado, incluso los ministros, me refiero a seguridad, ¿no es cierto?, de las jurisdicciones con las que estamos trabajando todo el tiempo, lo mismo en mi caso para adentro, a todo el ministerio, a los jefes de las fuerzas, la instrucción ha sido, hasta que no haya una información oficial, seguimos trabajando.
9: O sea, hasta ahora no recibieron ninguna comunicación del Vaticano.
8: Absoluta, no, para
9: ni
8: nada.
9: Ni seguridad, ni cancillería, ni presidencia, nada.
8: No, más de que la información de la cirugía, lo de los resultados de la cirugía es extremadamente reciente, y considero que en estos casos, bueno, primero ser prudentes y obviamente tampoco perder tiempo que podemos ir ganando en un operativo, así que es preferible seguir trabajando. Y el presidente lo dijo ayer muy claro, si toca posponer, reprogramar, estamos dispuestos.
7: Las declaraciones de la funcionaria se suman a las palabras del canciller Pablo Quirno, quien ante la consulta sobre la llegada del sumo pontífice en una entrevista respondió: siempre hay que esperar.
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7: Piden informes a 11 municipios por la presencia de arsénico en el agua. El Consejo Profesional de Químicos de la provincia envió notas a los distritos donde el mapa elaborado por el Instituto Tecnológico de Buenos Aires, ITBA, detectó concentraciones elevadas de arsénico en el agua destinada al consumo humano, para conocer los controles, los resultados de los análisis y las medidas previstas para garantizar su potabilidad. Entre los distritos afectados se encuentran Vicente López, Ezeiza, Almirante Brown y General Rodríguez. Desde el ente señalaron que el acceso al agua segura requiere monitoreos sistemáticos, información pública y medidas concretas cuando los análisis detectan concentraciones que pueden representar un riesgo.
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7: Malvinas Argentinas incorporó 4 centros de diagnóstico móvil. El intendente Leonardo Nardini firmó un convenio con la empresa EXO para poner a prueba 4 postas de telemedicina que buscan acercar la atención y el diagnóstico y que integran herramientas para auscultación digital, realizar electrocardiogramas, medir la presión arterial, oximetría de pulso y la temperatura corporal. La información obtenida se transmite en línea para que especialistas la evalúen y orienten diagnósticos y tratamientos de forma remota. Según se indicó desde la comuna, la experiencia apunta a evaluar un modelo que democratice el sistema de salud pública sin depender de las diferencias geográficas, distancias o infraestructura existente en diferentes puntos.
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7: Chile declaró alerta roja en Santiago por un temporal con inundaciones y evacuaciones. El desborde del río Mapocho obligó a activar una evacuación en parte de la capital trasandina en medio de un temporal que golpeó a su región metropolitana con lluvias intensas, actividad eléctrica y granizo. El episodio ocurrió a menos de una semana del aluvión que afectó a Las Condes, donde las precipitaciones arrastraron vehículos, inundaron viviendas y dejaron al menos 6 heridos. La alerta roja se mantendrá mientras las condiciones lo requieran y habilita la movilización de los recursos disponibles para atender la emergencia debido a su extensión y severidad. Las autoridades advirtieron sobre posibles aluviones y derrumbes, mientras el pronóstico anticipa fuertes tormentas hasta la noche de hoy.
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7: La UNAF inaugura la Cátedra Libre Papa Francisco. La Universidad Nacional con asiento en Florencio Varela, junto con el Obispado de Quilmes, dará inicio formal esta tarde desde las 17 al espacio institucional de reflexión y formación académica dedicado al análisis del pensamiento social, político y filosófico del pontífice de origen argentino. Según se indicó, la iniciativa conjunta busca tender puentes entre el ámbito universitario y la comunidad territorial de la región, promoviendo el debate plural sobre las principales problemáticas sociales contemporáneas a la luz del magisterio del Papa Francisco.
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7: Murió Jorge El Roña Castro. El exboxeador falleció esta mañana a los 59 años en un bingo de la localidad bonaerense de Morón. Según confirmaron fuentes policiales, el campeón del mundo de peso mediano sufrió una descompensación relacionada con un cuadro de diabetes. Poseedor de una fuerte conciencia social, en sus últimas apariciones públicas había alertado por el aumento de la pobreza y responsabilizado al gobierno de Javier Milei por el incremento de las familias que acudían a sus comedores.
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10: La finalización del Encuentro Plurinacional de Mujeres y Diversidades fue el lunes, cerca de las 10 de la mañana, 11 de la mañana, cuando se produjo la votación para determinar que Buenos Aires, la ciudad de Buenos Aires, va a ser la sede del 2027. Después, por la tarde del lunes, hubo un acto también, un encuentro cultural, pero fue el corolario de un fin de semana con talleres, actividades, movilizaciones, una gran movilización el sábado, que colmó las calles de la provincia, de la ciudad capital de la provincia de Córdoba. Y venimos contando, charlando con las voces referentes que participaron del encuentro, que participan siempre de este tipo de foros políticos, decimos el más grande de cada año en la República Argentina. Una asamblea donde se juntaron más de 100.000, 150.000 mujeres y diversidades de todo el país, el foro más federal también en esos términos. Y decíamos, vamos a poder terminar de construir el mensaje y los insumos periodísticos y humanos que deja el encuentro cuando las compañeras vayan volviendo, ¿no? Ayer hablamos con Mavi Sosa, por ejemplo, que estuvo allí, y hoy Meli Lescano, que es parte del equipo, estuvo todos los días que duró el encuentro en Córdoba y nos trae también sensaciones, una crónica en términos periodísticos, pero de vuelta nos pasa esto, es también desde el costado humano, ¿no? La participación y la narrativa que queremos seguir transmitiendo más allá de los días de la finalización del encuentro. Bueno, Meli está acá todavía reconstruyéndose de a poco de lo que fue todo ese raid en Córdoba. ¿Qué tal? ¿Cómo estás?
11: Hola, ¿cómo vas? Sí, bueno, todavía ahí mi espalda se está reconstruyendo.
10: Bien.
11: Así es.
10: Bien. Te vemos bien, se te ve entera. ¿Se te ve energizada? ¿Puede ser que eso pase?
11: Sí, una siempre, nosotras decimos, quienes nos consideramos encuentreras, que después de cada encuentro nunca volvemos igual. No importa cuántos haya sido, te lo dicen las que fueron a los 39, te lo dicen las que fueron a 3, y siempre una vuelve recargada. A pesar de también muy movilizada y conmocionada por todos los temas que se tratan, pero siempre recargadas.
10: ¿Podemos hacer una especie de cronología a partir de la llegada, de tu llegada a la provincia de Córdoba? ¿Cómo se fue dando? Hubo primero un documento inicial que disparó todo, ¿no?
11: Sí, así es. Bueno, en primer lugar, la apertura con un documento también de, bueno, por qué se hizo en Córdoba, que es algo que también se puso como propuesta el año pasado en Corrientes. Una provincia también muy marcada por el conservadurismo, atravesada además durante el último año por femicidios como el de Agostina Vega. En ese sentido, bueno, la importancia de que sea en Córdoba, pero también con mucho de remarcar el laburo de la comisión organizadora, que también tuvo mucho de diverso, mucho de una unidad muy grande, ¿no? Que a veces es difícil construir, pero que se trabajó muchísimo en todo lo que hacía falta para el encuentro, tanto la logística, la alimentación, las redes, las acreditaciones de prensa, las intervenciones culturales, los talleres para las escuelas, para que todas podamos dormir, no solo para hacer los talleres. Uh-huh. Así que el documento estuvo un poco cargado de eso. Después, durante el resto del día, fue la primer tanda de talleres en las escuelas, más hacia la tarde. A la noche siempre se hace ahí fiesta y también al finalizar la primera tanda de talleres se hace la marcha contra los travesticidios y transfemicidios y los crímenes de odio. Eso el primer día, digamos.
10: Bien. Primer día, ya me cansé.
11: Sí,
10: yo ya me cansé. Nosotros. Ya me quiero volver a casa, pero no, las mujeres y las diversidades se quedaron. Mencionás el caso Agostina en sí. Córdoba. Córdoba, una provincia hostil para esta temática, para estas temáticas, si bien su discurso oficial es progresista e inclusivo, después pasan cosas como que en ese feminicidio había vínculos de poder,
11: sí.
10: Había un personaje violento enquistado en la política local, en una barra brava, bueno, todo ese entramado territorial, esa fue parte de la elección, pero pasa siempre en los encuentros, ¿no? Corrientes había sido, no sé, el eje principal, Loan, ¿verdad?
11: Sí.
10: Bueno, son casos locales, pero que son a la vez nacionales, no universales.
11: Sí, y también al mismo tiempo, además de que, bueno, en el medio también la desaparición de Delicia Mamani, que también decíamos como, bueno, la queremos en el encuentro, todavía no aparece, y la liberación de Paola Ortiz, que estaba presa hacía años por haber tenido un parto en avalancha, un caso parecido al de Belén en Tucumán. Y bueno, también un poco de esto, ¿no? De esta contradicción que atravesamos las feministas de el seguir buscando, el dolor de seguir buscando o de llorar a nuestras muertas, pero al mismo tiempo de la felicidad de, por ejemplo, de que Paola haya podido estar en el encuentro, ¿no? Y además, todo eso, lo propio del género, muy integrado a, por ejemplo, la discusión de la reforma laboral o de las políticas del gobierno de Milei, que en Córdoba también tienen ahí un cierto apoyo o tiene como una palanca ahí para poder ser. Y bueno, eso también mucho en discusión. De hecho, fue también una de las razones por qué se eligió Córdoba.
10: Sí, bueno, sin ir más lejos, vamos a ver mañana cómo se portan los diputados y diputadas del gobernador Yarlora en el debate por la ley de bases.
11: Sí, ¿no? Sí, el gobernador que nos apagó las luces de la marcha, por ejemplo.
10: Bien.
11: Marchamos a oscuras.
10: Sí, eso realmente fue así, ¿no? Porque vimos en las redes esa denuncia o esa situación. Hubo hostilidad de la provincia y del municipio, porque también el municipio de Córdoba Capital trabajó.
11: Sí, al mismo tiempo también es una ciudad muy grande, por ser una capital, por ser Córdoba. Y pasaba eso de que más allá de los lugares de concentración donde era el cierre, la apertura, la marcha, había momentos en los que terminábamos diseminadas y por ejemplo, no sé, moverse, tomarse un auto para ir al taller, porque también a veces teníamos la escuela en una punta, el taller donde dormíamos y el taller en otra. Y pasaba esto, ¿viste? De que charlabas y no había un recibimiento tan bueno que, por ejemplo, en comparación a Corrientes, el año pasado todos sabían que venía el encuentro y todos también recibiéndolo, o sea, comerciantes, se habían organizado, por ejemplo, mujeres conductoras para llevarnos. Y bueno, este año fue un poquito más hostil y ni hablar, sí, de que nos apagaron las luces de la marcha. y eso es lo que significa, además del mensaje político a nivel de seguridad, ¿no? Lo que es marchar a oscuras.
10: Claro, totalmente. Ya pasamos al día 2, pero te quiero preguntar por las sensaciones de Córdoba como entramado político, ¿no? Porque sí. Es Córdoba la que votó con un 75% a Mauricio Macri, la que en el balotaje también a Milei le dio un triunfo arrasador, la que tiene un voto conservador que quizás después vos vas a Córdoba y en realidad es un voto más antiporteño que conservador, sí. Más anticentralista, y está referenciado el peronismo en eso, pero terminan votando a una expresión del peronismo. ¿Cómo es eso? ¿Cómo es hablar de el aborto, hablar de los derechos de las mujeres, hablar de los derechos de las diversidades en un mapa electoral donde parece la foto ser ultraconservadora o hasta directamente de derecha, ¿no?
11: Bueno, nosotras y nosotros estábamos, realmente se notaba mucha felicidad de poder estar haciendo el encuentro ahí. O sea, es lo que cantamos siempre, que es qué momento, a pesar de todo, les hicimos el encuentro, como que, o sea, ahí se cantó con más ganas, porque realmente pasaba eso de que era mucha concentración de gente, o sea, además de que íbamos todas nosotras, ¿no? Pero digo, pasábamos y la marcha también estuvo muy pensada para pasar por lugares, teatros, por iglesias, por lugares donde decís, bueno, acá se concentra mucha gente, y había esto de, bueno, mírennos, o sea, como hasta acá de fingir que esto no existe, de fingir que no está pasando. En eso mucha felicidad y al mismo tiempo el poder reconocer la otra parte de Córdoba, que es la historia del cordobazo, que es, por ejemplo, también hubo una intervención artística de la fuga de presas políticas del 75. Bueno, como poder integrar todo lo que tenemos que seguir luchando en el mapa político actual, como vos decís, con la historia también muy combativa de Córdoba. Eso, claro. Mucha fuerza tuvo eso.
10: Ni hablar. La Córdoba que vota a Macri y a Milei es la Córdoba de la reforma universitaria, sí. Del cordobazo, de Tosco.
11: Sí.
10: Bueno, es increíble.
11: Sí, sí, sí.
10: Es increíble el entramado histórico que tienen los lugares de nuestro país. Meli Lescano, parte del equipo de FM en Tránsito, en el encuentro. Se definió como encuentrera, ¿no?
11: Sí.
10: ¿A cuánto fuiste?
11: Y este fue mi cuarto encuentro. Mi cuarto
10: bien,
11: encuentro.
10: Bien, bien, bien. Tenés más mundiales que Apo en términos de encuentros. Día 2, talleres.
11: Sí, a la mañana.
10: Ahí ya empieza el trabajo, ¿no? El trabajo, sí. El trabajo intelectual también.
11: Sí, porque ya tenés el recorrido del primer día del taller, donde ya se plantearon los debates más fuertes, ¿no? Las bases más fuertes. Ya el segundo día tenemos tanda de talleres a la mañana, después cortamos al mediodía y a la tarde de vuelta, ¿no? Como esto del cierre. Y ahí se ponen en tensión muchísimas miradas, ¿no? Sobre los talleres, sobre si se vota o no se vota los talleres, sobre cómo definimos las conclusiones, qué miradas se ponen y cuáles no. Bueno, ahí todo eso que tiene, pero que al mismo tiempo nosotras decimos que es el corazón de los encuentros, los talleres, ¿no? Porque pasan todos esos debates que después dan lugar a la marea verde, al ni una menos. Bueno, muy importante. Y después salimos de eso, de toda esa rosca, y a la marcha general del encuentro, ¿no? Que es ahí donde fue muy masiva, realmente.
10: Totalmente. De los talleres, ¿qué puedes destacar? No sé, alguno en el que hayas participado, que tenga un eslabón hacia afuera del encuentro, ¿no?
11: Sí.
10: Digo, romper esa endogamia también a veces de las asambleas de los foros donde nos hablamos a nosotros mismos, a nosotras mismas. Los talleres, ¿qué plantean, qué vínculo plantean hacia la comunidad?
11: Bueno, además de lo específico, hubo más de 100 talleres agrupados en 13 ejes distintos que van desde sexualidad, vínculos, hasta sindicalismo, pasando por estudiantes, etcétera. Yo particularmente fui al de violencia digital, medios de comunicación, redes sociales y grooming, que es un taller que empezó el año pasado, si no me equivoco, porque antes el de medios de comunicación era más amplio en medios, y ahora se empezó a ver esta problemática de lo que es la violencia digital en sí, la inteligencia artificial, y el taller, para que te des una idea, se desdobló, o sea, se tuvo que separar de la cantidad de gente 3 veces, o sea, se desdobló una vez, se desdobló otra vez y se desdobló una vez más, y en la comisión que estaba yo, ya desdoblada, había 120 personas. O sea, una necesidad muy marcada de hablar de estos temas, también con lo que pasó en los últimos tiempos en las escuelas, con la inteligencia artificial, la generación de imágenes de adolescentes por parte de sus compañeros. Bueno, eso, por ejemplo, es una muestra de lo que se quiere hacer para el afuera también. O sea, bueno, ¿cómo hacemos con un Estado que no te regula nada, o que más bien regula lo que le conviene, cómo uno hace para plantear, estamos sufriendo no solo violencia de género, sino violencia digital de género. Cómo se protege a las adolescentes, a las niñas, pero también a las adultas. Había, bueno, muchas, por ejemplo, docentes que contaban que se habían filtrado fotos de ellas entre sus alumnos y que las escuelas o las universidades no daban respuesta. Bueno, cómo hacemos con las plataformas, que son ahora estos monopolios, que como todo cada vez más difícil de controlar. Y bueno, un debate realmente muy difícil de dar también, porque a veces ante ese panorama parece que no se puede hacer nada, pero salieron debates muy, muy lindos.
10: Sí, totalmente. Es un debate en el mundo, ¿no? Por ejemplo, ahora la presidenta de México, Claudia Sheinbaum, planteó una ley para que se autorregulen las plataformas y se comprometan a retirar los contenidos que incitan a la violencia o al acoso sexual,
11: claro,
10: y demás, y la acusan de censura.
11: Sí, sí, es que incluso también en el taller se pudo ir hacia, bueno, está por un lado lo actual y por otro lado, no sé, lo que sucede más en violencia hacia, no sé, lo que era en el caso de Cristina, las fotos que le hacían con Photoshop. Bueno, se hacían como, se abordó lo de las redes sociales y las plataformas, también se abordó lo de los medios de comunicación y se pudo hacer esa mirada más amplia. Así con todos los talleres, hubo también asambleas, entre talleres hubo, por ejemplo, asambleas de trabajadoras de las centrales sindicales, hubo asamblea de los pueblos originarios, como que en cada bache que había para meter algo se metió.
10: Muy transversal todo, porque las mujeres y las diversidades son, bueno, son la mayoría en esta sociedad, ¿no? A veces se habla de minorías, pero si segmentamos la población y el padrón por géneros, bueno, cambia la ecuación.
11: Sí.
10: Pero las políticas van para el otro lado.
11: Sí, sí, sí, es terrible. Es terrible. Y bueno, también después de la marcha, bueno, una peña cultural y al otro día el cierre y la elección de la próxima sede.
10: Bien. La sede capital, ¿qué pensás de Buenos Aires? Es la primera vez desde el primer encuentro, ¿no?
11: En el medio hubo otra, pero también en particular lo que sucedió con esta elección de sede, a destacar mucho, es que fue la única propuesta, que es algo que no solía suceder hace muchos encuentros, siempre había dos miradas en tensión. Fue una propuesta unitaria con un documento de propuesta también de mucha unidad, destacando la importancia de que sea en Capital, no solo porque es un año electoral, sino también porque es el 40 encuentro y el primero fue en Capital. También por lo que significa llevar los reclamos a donde se concentran ciertas ramas del poder, hacerle un encuentro a Milei en Capital y además, bueno, lo que significa con la masividad de todo lo que fue la Ola Verde, con el Ni Una Menos, todo lo que sucedió en Capital, bueno, reivindicarlo en un año tan importante que va a estar atravesado por debates electorales también, es muy significativo.
10: Sí, además es muy probable, año electoral, que al gobierno no le dé la economía, entonces quiera volver al 2022 y a las discusiones ideológicas.
11: Claro.
10: Entonces, para tratar de capitalizar o de ir a su núcleo duro, ir contra el aborto, ir contra más derechos, es muy probable que eso pase. Por eso el encuentro en Capital tiene tanta fuerza y tanta ubicuidad, ¿no? Además va a ser a días de las elecciones.
11: Sí, sí, sí, que es lo mismo que nos pasó en el de Bariloche, que fue en el 2023, que también estuvo teñido de esas discusiones. También siempre discutimos todo lo que nos sucede, pero al mismo tiempo eso está atravesado. Por ejemplo, los talleres de este año estuvieron atravesados por la marcha del jueves. Hubo esos posicionamientos y, bueno, de cómo todo lo que nos pasa a las mujeres y a las diversidades es una razón también por la cual ir el 15, o sea que no estamos, fue también un encuentro con mucho sentimiento antiimperialista en relación a lo de la extranjerización de la tierra, o sea, todo eso estuvo muy integrado, no es que fue, bueno, discutimos las cuestiones de género y después volvemos acá y nos ponemos el otro disfraz de defender la tierra, sino fue todo integrado.
10: Bueno, es que eso, creo que eso es el fundamental, ¿no? Visibilizar, comprender que las cuestiones de género son transversales,
11: claro,
10: ¿no? Que lo que decíamos, es una mayoría social y las problemáticas y las desigualdades y las políticas, ¿no? A quien más afectan las políticas son a las mujeres, ¿no? Por ejemplo, en temas jubilaciones, moratoria, bueno, ¿quién es el sector más perjudicado? Todos los argentinos, argentinas, argentines, pero puntualmente las mujeres, ¿no? Y así donde vayas a segmentar

0: cada problemática está eso.
1: Sí, sí, sí, y al mismo tiempo el reconocerlo y bueno, es una tarea muy, muy compleja, pero que nosotras nos animamos a dar, que es lo de, bueno, no hacer una segmentación con tampoco con los compañeros varones, sino, tratar de ir ahí, aún así sufriendo también violencia en espacios. Bueno, un momento muy, muy complejo, ¿no? De cuando hay crisis, quiénes sostienen para que también muchos compañeros puedan luchar, bueno. Son debates muy complejos de dar y que a veces, como sucedió, que nos decían que nos pasamos tres pueblos, qué sé yo, como a veces incluso ese silenciamiento. Bueno, yo creo que este encuentro fue todo lo combativo de eso. Fue muy masivo también por toda esa historia de Córdoba que pisó muy fuerte también.
0: Totalmente. Esta vez se pasaron tres provincias. Sí. Porque fueron a Córdoba.
1: Nos fuimos a Córdoba.
0: Y en el 27 se van a pasar 24 provincias, 23 provincias y la Ciudad Autónoma de Buenos Aires, porque sí, va a ser en capital. También a la Corte Suprema, que funciona sí, en la capital federal, en el Palacio de Tribunales, también va a ir dirigido ese encuentro porque hay mucho de la justicia también que se objeta.
1: Sí, estuvo dentro del documento de la propuesta, estuvo lo de la Corte Suprema, estuvo lo de los diputados y senadores que facilitaron ciertas leyes, estuvo, por eso digo que es muy integrado también, ¿viste? No es solamente como, bueno, vamos a hacerlo por la historia de cuando hicimos la lucha por el aborto, cuando hicimos el Ni Una Menos, sino es eso y al mismo tiempo es para unir también todas las luchas de que está dando el pueblo en todo el país, pero al mismo tiempo en Capital como un lugar en el que decimos, bueno, acá, en este año electoral, con todas estas discusiones, vamos a molestar acá, digamos, vamos a hacer ese ruido ahí.
0: Meli Lescano, encuentrera, integrante del equipo de FM en Tránsito, contándonos en primera persona colectiva del plural nacional y plurinacional el encuentro 39 de mujeres y diversidades. Meli, si te queda una reflexión final de todo esto que nos contaste, está buenísimo, ¿no? Ponerle el cuerpo al relato y ponerle la presencialidad en estos tiempos de tanta virtualidad. Ese valor tiene también el encuentro. ¿Qué reflexión podés dejar para seguirla, ¿no? Porque obviamente todos esos temas siguen transversalizando las noticias todo el tiempo acá en el programa.
1: Bueno, algo que también siempre decimos en los encuentros, pero que en este en particular, por el momento de tanta crisis, tanta salud mental dañada, algo que siempre decimos es que en los encuentros nosotros practicamos el mundo que queremos, el mundo que soñamos y que nos merecemos todas, todes, pero también todos, o sea, en eso también los varones. Y en ese sentido, decíamos, las compañeras que hicieron todo lo que era las redes sociales del encuentro decían, bueno, los dolores que tenemos ahora son los cordobazos que nos faltan, o sea, esa cosa de necesitamos encontrarnos para, no solamente para que algunas cosas dejen de pasarnos, sino para que realmente todos podamos tener un mundo mejor y que nadie sea más que nadie y que todos podamos ser felices, que dejemos de tener todos ansiedad, depresión, crisis, que todos tengamos trabajo. Y bueno, eso realmente creo que es algo muy avanzado que tiene el movimiento feminista y disidente. Y bueno, y que el año que viene se viene a Capital con todo eso.
0: Bien, Meli, gracias. Seguimos compartiendo y seguimos pensando en la patria de las moscas y poniendo el cuerpo, nuestras compañeras, volviendo del encuentro y cruzando estos micrófonos como corresponde.
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0: Escuchamos otra de Bowie vs. Blondie, el duelo de hoy de discos debut en el Mundial Imaginario de la Patria.

Germán de Morón todavía no se había pronunciado. Dice que vota por Blondie. Germán, muy bien. Walter de Tablada dice: buen día, terrible contienda entre Blondie y Bowie, primeros discos. Me gustan los dos por igual, pero mi voto va a ir para Blondie. Y acá viene el palo para mí, el desafío. Con respecto al estilo que hace o que hizo Blondie, porque yo dije que Blondie, que Debbie Harris, la cantante y compositora de Blondie, es la madrina del punk. Dice Walter: no voy a dar opinión, no pienso entrar en debate con alguien que dice que los Iria Kuriaki son hardcore. Y se me ríe. Voy a sostener ese dicho hasta el final de los análisis musicales. Yo lo que dije de el primer disco de Iria Kuriaki, Ande Valderramas, Fabrico Cuero, es que hacen hip hop hardcore, que no es hardcore, es una rama del hip hop, una tendencia del hip hop. Producción, llamen a algún especialista en hip hop para que nos explique para el debate con Walter. Bueno, gracias Walter. ¿Qué vota entonces a Blondie? Yanni Espinosa, ¿quién vota? Nuestra operadora técnica en el día de hoy. A Blondie, muy bien, por solidaridad de géneros, me parece. ¿El señor Joel Casco? ¿A Blondie también? Muy bien, yo voté a Blondie también. Bueno, después le preguntamos a la producción, a nuestros compañeros y compañeras, que están muy felices en la producción, están ahí trabajando obviamente con los audios, con las noticias, con la producción de las entrevistas y demás, pero además celebrando porque estamos de cumpleaños y le cantamos hace instantes nada más el feliz cumpleaños a nuestra compañera Marian Go. Muy felices, compartiendo una delicia, una delicatessen cumpleañera con una velita, como corresponde en todo equipo de trabajo. Hagan esto en sus grupos de trabajo y en sus grupos humanos. Quiéranse, querámonos, cambiemos la onda de la violencia y del odio y de la diferencia por la igualdad. La sonrisa de nuestra compañera y toda nuestra sonrisa se la debemos a Dulce Ada, que nos trajo esta tortita que compartimos ahí para el festejo. Riquísima, yo probé. ¿Probaron? ¿Vos probaste, Yanni? ¿No llegó? Bueno, está bien. El señor Joel sí probó, conoce. Yo probé. Todavía tengo la dulzura de la felicidad en mis papilas sensitivas. Dulce Ada, dulce.ada en Instagram, @dulce.ada. Se meten a ese Instagram y pueden ver todas las producciones que hay ahí dando vueltas, como la que homenajeó a nuestra compañera Marian Go. Feliz cumpleaños, Marian Go. Hasta que tengamos el próximo cumpleaños en el equipo, es ella la que lleva la corona de la felicidad grupal. ¿Hay que votar por Blondie o hay que votar por Bowie? Primeros discos, el duelo de hoy. Vamos a escuchar a Blondie. Insisto, Debbie Harris, la madrina del punk, la feminista rebelde de los 70, combatiendo en el aire de la patria y pidiendo votos para todos ustedes. El Instagram abierto.

0: Suena Blondie. Bueno, va ganando Bowie por pocos votos. Está parejo. Hay que votar en el Instagram de la Patria de las Moscas. ¿Va a pasar David Bowie con su primer disco homónimo o va a pasar Blondie con este primer disco homónimo también? A la cuarta ronda del imaginario mundial de discos debut de la Patria de las Moscas. Acá me dicen desde la producción que nuestro compañero Agustín Jaule cumple el 2. ¿El 2 de noviembre? Bueno, el 2 de noviembre Marian Go deja de cumplir años y pasa a cumplir años el compañero Agustín hasta el 9, que después cumple otro del programa, otro integrante del programa, y ahí vamos pasando la posta del cumpleaños, y así estamos de cumpleaños todo el año, todo el año. La vida es un carnaval, decía alguien por ahí. Bueno, se vota en el Instagram de la Patria. Al final del programa conocemos quién clasifica a la próxima fase. Hoy nos tocó este duelo internacional, así lo llevó el fixture y el avance en las llaves y los votos acumulados en el emparejamiento. Se vota por Blondie o se vota por Bowie. Historias de Instagram de la Patria, ahí está la urna virtual.
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12: En torno a la literatura vamos a difundir la realización de una nueva edición de un festival internacional que se llama Va Poesía, que tiene doble sede en Mendoza y en Buenos Aires. Entre el 19 y el 30 de octubre es la 14ª edición de este festival, que año a año lo encontramos y siempre tenemos aquí disponible una grilla de actividades, de conceptos, porque hay un concepto en este festival, puntualmente literatura e inclusión es el lema, que incluye autores de nuestro país, de todo nuestro país, y también autores de otros lugares de América Latina y de otros rincones del planeta Tierra. Lo tenemos en contacto a Ricardo Rojas Ayrala, que es escritor, escritor de novelas, de poesía, de cuento, tiene más de 15 libros, cerca de 20 libros publicados, ahora no recuerdo la exactitud, pero es un hombre de la literatura nacional de mucho recorrido, que próximamente me encantaría una charla con Ricardo sobre su obra directamente, pero hoy lo tenemos como representante colectivo de todo lo que va a pasar en este Va Poesía Argentina 2026. Te saluda Pablo Ricardo en FM en Tránsito en la cadena Cruce. ¿Qué tal?
13: Hola, ¿cómo te va, Pablo? Muchísimas gracias por el espacio. Y sí, tengo 20 libros publicados.
12: 20 libros, bien. Ahí estaba haciendo cuentas en el aire, en mi cabeza, tratando de pegarle a la exactitud. Bueno, un montón de recorrida. Empiezo preguntándote cómo te integras, Ricardo, a este Va Poesía, a este espacio, con todo lo que va a pasar en Buenos Aires y en Mendoza.
13: Mirá, el festival lo fundamos con Marta Miranda hace ya 14 años exactamente, esta es la edición número 14, y la idea fue devolverle a nuestra sociedad todo lo que ha sido tan generosa con nosotros. Entonces era buscar, inventar un festival de poesía, de literatura, los dos somos escritores, bueno, también soy gran escritor de Mendoza. Entonces estuvimos buscándole una forma y, como muy bien decías vos, bajo el lema de literatura e inclusión, nosotros pensamos en un festival un poco distinto a los tradicionales, que es un festival itinerante que va al territorio. Entonces nosotros llevamos a los poetas, como muy bien decías vos, de distintos lugares del mundo, o sea, Suecia, México, Brasil, Colombia, Argentina, que son los de esta edición, y en pie de igualdad, sin un afán pedagógico, sino con un afán de compartir, de encontrarnos, de charlar, de mirarnos a los ojos, en una situación tan complicada como está viviendo la Argentina. Nuestro festival en este momento se vuelve imprescindible.
12: Totalmente, muy muy importante, muy muy valiosa la iniciativa. También muy rupturista con lo que el hombre-mujer común de esta tierra piensa de un libro, ¿no? De la poesía. Al autor, la autora, se la visibiliza como alguien encerrado.

0: encerrado en su estudio, puertas adentro, completamente ensimismado, escribiendo su trabajo. Y acá lo que ustedes hacen con el festival es volver eso recontra abierto y recontra colectivo de cara a todos los lugares.
1: Sí, sí, está claro, como decís vos, Pablo. Nosotros rescatamos el lugar del escritor como portavoz de la comunidad. Bien. Entonces, pero no como un portavoz iluminado que trae grandes mensajes de los dioses, sino como un portavoz más humano que tiene algo muy importante para decir, pero a esos que se lo está diciendo también tienen cosas muy importantes para decir. Uh-huh. O sea, el encuentro es en pie de igualdad. El escritor sabe hacer algo muy bien, de hecho traemos grandes escritores este año, traemos a Ulf Eriksson, a Indira de Suecia, a Indira Torres Cruz de México, a Mayra Vasconcelos de Brasil, a Miguel Iriarte de Colombia, gente muy conocida con mucha trayectoria, que generosamente vienen hasta acá y comparten 15 días de actividades. Son muchas actividades, tenemos más de 25 lecturas, convivios, encuentros. A nosotros lo que nos parece más trascendente que la cuestión del festival es el encuentro en sí, el encuentro con gente que está en una situación desfavorecida o que la está pasando mal. Vamos a comedores de gente de la calle, planes de alfabetización, misiones sacerdotales de los curavilleros, cárceles de máxima seguridad, comunidades originarias. Se hace un abanico bastante amplio, y nuestro afán sobre todo es encontrarnos, es generar un lugar de encuentro, un lugar donde nos podamos mirar a los ojos, donde podamos reconocernos como iguales, y sobre todo devolverle a la literatura esa cosa de fraternidad. Que trasciende, no importa lo que vos tengas, no importa, o sea, vos sos por solo el hecho de ser persona. Uh-huh. O sea, entonces, como sos persona, tenés derecho a un montón de cosas, vivienda, salud, trabajo, pero también tenés derecho a la belleza.
0: Totalmente, totalmente. Bueno, ahí se justifica la convocatoria, la consigna, literatura de inclusión, en buena parte. Te quiero preguntar por la itinerancia. Del 19 al 23 es Mendoza, la sede, la capital del Va Poesía. Sí. Y del 26 al 30 venimos a la ciudad de Buenos Aires. ¿Cómo es ese recorrido?
1: Mirá, en Mendoza empezamos en la capital y después nos desplazamos por bastantes kilómetros. Recorremos distintos lugares. Bueno, terminamos finalmente en el desierto, en la comunidad Huarpe, nuestros hermanos Huarpe de la Nación, en... La comunidad se llama las Hijas de Guanacache. Nosotros tenemos, inauguramos ahí una biblioteca popular en el desierto, literal. No es una figura retórica, sino que es el desierto. Uh-huh. Y ahí termina ese periplo. O sea, son un montón de lecturas, alrededor de 12, 14 lecturas. Vamos a cárceles, vamos a sindicatos, vamos al municipio, vamos a bibliotecas populares. Se hace todo un recorrido. Con los poetas internacionales y con poetas locales muy conocidos en Mendoza, o Catlin y no sé. Bueno, tenés un montón de compañeros escritores de territorio, porque nosotros creemos en la cuestión de compartir en pie de igualdad, y también eso incluye a los escritores. Nosotros llevamos grandes escritores, pero en Mendoza también hay grandes escritores, y lo mismo nos pasa acá. Claro. Nosotros tenemos grandes escritores, pero también en Buenos Aires hay grandes escritores, en La Plata hay grandes escritores. Este año tenemos el gusto y el lujo de compartir con Néstor Moore, con Horacio Fierro, con grandes escritores. Entonces, en ese encuentro, que se celebra, por supuesto, la palabra, se celebra la poesía, se celebra la cuestión de lo humano, se celebra la cuestión de que somos compañeros, que podemos construir un mundo mejor, y que esa posibilidad es simple, no es una superestructura ideológica, sino es una cuestión de cohabitación virtuosa, donde nos podemos mirar, donde podemos decir cosas, donde podemos escucharnos, donde podemos sentir que estamos vivos y no urgidos por esta cuestión acuciante de un gobierno conservador horrible.
0: Uh-huh, totalmente. Ricardo Rojas Ayrala, escritor y uno de los directores del Festival Va Poesía Argentina, edición número 14 en Mendoza y en Buenos Aires, durante este mes de octubre, a partir del 19, arranca en Mendoza.

0: El 30 finaliza en Buenos Aires con todo este recorrido que nos cuenta el escritor. Ricardo, hiciste mención del tema político y venís hablando mucho de la literatura, de la cultura, del derecho al acceso a la cultura. ¿Y cómo ves la cosa? ¿Cómo está la cosa? Ya algo dijiste, pero te pido explayarte porque también es una herramienta y por eso se combate la cultura desde algunos sectores políticos, ¿no?
1: Sí, ellos lo llaman batalla, nosotros preferimos el término lucha, porque la batalla implica una situación militar donde se pretende exterminar al otro. Nosotros preferimos lo de la lucha porque tiene idas y venidas, avances y retrocesos, pero implica la vida. O sea, nosotros apostamos a la vida y la cultura es una manifestación de lo humano que pretende construir, como decía el Papa Francisco, con todos, sin ninguna clase de exclusión, sin ninguna clase de discriminación. Entonces nos parece que la situación de lo literario permite, vos vas a escuchar poesía, pero eso a nosotros lo tomamos como, te diría que casi... primero, por supuesto, nos encanta la poesía, todos somos escritores. Marta Miranda es una gran escritora, que es otra directora. Hace poquito ha tenido un gran reconocimiento en Mendoza, que es su tierra de nacimiento. Ella vive aquí en Buenos Aires hace 20 años. Pero lo que nosotros creemos es en esa situación dialógica, o sea, en el diálogo entre iguales. O sea, ese compañero que está en situación de calle, que está en situación de pobreza, no es una persona de la calle, no es un pobre. Es un hermano que está en esa situación circunstancialmente, como muy bien decís vos, por una coyuntura política. Entonces nos parece que la literatura, que perfectamente distingue esas cuestiones, tiene que estar por encima de esa situación, pero no ignorarla. O sea, no decir, bueno, nosotros miramos por otro lado, no. La belleza implica igualdad, pero también implica justicia social.
0: Sí, totalmente. Bueno, y cuenta la historia de nuestro mundo que de los momentos más crudos y más duros salen las más grandes obras también, ¿no? Porque justamente vienen a representar y a denunciar eso.
1: Tal cual. Sí, como decís vos, nosotros creemos que en eso, en esas barriadas populares, hay un montón de grandes escritores, hay un montón de grandes artistas que se pierden por un montón de otras circunstancias, sino si esa persona que está ahí, si ese compañero de la villa, si ese compañero que está en una situación encarcelado, si no puede volver a tomar la palabra, pero la palabra como elemento de lo humano, como elemento que tiene algo muy trascendente para decir, que además que esa trascendencia nos involucra a todos. No es una cuestión individual, sino nosotros somos fruto de un colectivo, somos fruto de la comunidad. Entonces me parece que hay que volver a mirar modestamente, sin enloquecer, digamos, pero hay una mirada posible de fraternidad, de hacer hincapié en la comunidad. Y como muy bien vos decías antes, el trabajo del escritor en general es bastante solitario. Sí, pero también puede haber una mirada donde él puede compartir su producción directamente con la gente. Uh-huh. Y ahí se provoca como otra instancia que en general está como soslayada, que si bueno, no importa si, cómo lo leen, no importa cómo le llega, no importa lo que dice el escritor. Me parece que sí importa todo eso, sí importa lo que el escritor dice, sí importa que el escritor ponga el cuerpo, sí importa que el escritor esté con sus hermanos, sí, como nosotros decimos jocosamente, que el escritor meta las patas en el barro. Claro. Es muy importante que el escritor meta las patas en el barro y vea lo que está sucediendo en la Argentina. Nosotros tenemos la posibilidad de ir a la Argentina profunda, y a la Argentina profunda le hace falta que los artistas vayan a abrazar y acompañar a su pueblo.
0: El Va Poesía arranca el próximo lunes 19. Vamos a ir contando día a día, a ir intentando comunicar todo el recorrido en Mendoza y en Buenos Aires del festival. ¿Hay, Ricardo, redes, alguna página donde la gente puede ir a buscar más info?
1: Sí, nosotros estamos en todas las redes como Va Poesía con B corta. Va Poesía en Instagram, en Facebook, en ¿cómo se llama la otra? Bueno, la otra, yo no soy de redes precisamente, pero si nos buscan como Va Poesía Argentina, estamos ahí, Va con B corta, ¿no? Va de ir

0: Poesía Todo Junto, Poesía Argentina, Festival Internacional. Y ahí están todos los datos, donde sucede. Nosotros lecturas públicas tenemos bastante pocas porque vamos al territorio, pero, por ejemplo, los podemos invitar gustosamente el día 26 de octubre a las 19 horas en Rincón 1059, se hace la inauguración aquí en Buenos Aires. El 30 se cierra en el Bar La Poesía a las 19 horas, todas son con acceso libre y gratuito, así que bueno, están cordialmente invitados y por supuesto en las redes está toda la información completa, los poetas que han venido, una pequeña semblanza de ellos, Leonardo Murciego, Fabián Chazarreta, Gabriela Luzzi, Paola Suárez, Néstor Moore, Rubén Valle, Horacio Fieberton, Silvia Castro, por nombrar algunos que me acuerdo ahora, sí, más los internacionales, por supuesto.
1: Bien, ¿no? Bueno, así que información del encuentro que viene, del Festival Va Poesía que viene, y también registro de todo lo que fue pasando a lo largo del tiempo. Ricardo, te agradecemos mucho este rato. Compromiso para seguir difundiendo esto, como lo venimos haciendo ya desde que lo descubrimos acá en La Patria de las Moscas, en nuestro programa que tiene 20 temporadas, así que ahí vamos en paralelo con ustedes compartiendo la palabra literaria argentina. Y reitero las ganas de pronto una charla con vos, ya directamente de tus trabajos literarios, hablar de tus libros, eso también nos interesa, así que queda abierto ese canal también.
0: Sí, sí, por supuesto, cuando ustedes quieran ahora, bueno, estos 15 días nos abduce el vapor, claro. Pero después con muchísimo gusto, y te agradezco mucho, tanto yo como Marta Miranda, te agradecemos el lugar, porque nos interesa que se sepa que este tipo de festivales existen y son posibles en esta Argentina tan, tan golpeada.
1: Totalmente, un abrazo a Marta también, codirectora del VA Poesía. Gracias, Ricardo.
0: Un abrazo grande, chau, chau.
1: Ricardo Rojas Airala, escritor argentino, junto con Marta Miranda, escritora argentina mendocina, producen, dirigen este festival, gran festival, porque tiene un volumen de participación gigante, y vienen poetas de todos lados, de México, de Brasil, de Estados Unidos, de toda Latinoamérica, de Suecia, vienen poetas, escritores y escritoras de todos lados. Bueno, del 19 al 30 de octubre, Va Poesía en las redes para seguir todo el recorrido que nos contó Ricardo Rojas Airala, el escritor.
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1: Y tenemos un estreno musical, acaba de salir del horno, está calentito, calentito. Nuevo tema de Mustafunk, la banda de Paso del Rey, se llama Para los Cazadores.

0: Flia. Ah, sonando Mustafán. Bueno, con el bajo arrasador de Mustafán. Bueno, se vota en el Instagram de la Patria Mosca por nuestro duelo musical de día de hoy entre Blondie y David Bowie. Pero con este bajo arrollador de la nueva canción de Mustafán, contamos que la banda va a estar presentándose el 24 de octubre en Niceto Club de Buenos Aires. 24 de octubre, sábado. Entradas por 20.life en esa plataforma. Comparten los Mustafán con los españoles de Ofunquillo, con este grupo con el cual se encontraron en el camino. Andaluces, más que españoles, andaluces. Nos dice Mustafán que nos envían esta canción, nuevita, nuevita, ya está disponible en las plataformas, la pueden ir a buscar. Dicen, ¿querían que agarremos la pala? Acá, después de más de 4 años de no hacer nada nuevo juntos, nos juntamos en la sala y salió este para los cazadores. Y para coronarse sumaron los hermanos de Ofunquillo, esta banda andaluza. Bueno, combinación entre Paso del Rey, Andalucía, entre Buenos Aires y la Península Ibérica, cruzando el Océano Atlántico con la música. Bueno, Mustafán, sonando en la Patria de las Moscas. Nos vamos a la tanda, abrimos, pasamos el meridiano del mediodía. Enseguida, después de la tanda, tenemos actualización del servicio informativo de la cadena de comunicación y cultura Cruce, desde la radio de la Universidad Nacional de Quilmes, con Diego Restucci, como siempre, en la producción. Análisis de la inflación, 1,9%. Acto de Kicillof, anunciado para el 17 de octubre. Varios títulos, la evolución del Papa León después de su operación y su visita. Deportes con la derrota de Boca. Bueno, un montón de cosas para actualizar en el minuto a minuto de la información después de la tanda en Cruce.
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5: El Servicio Meteorológico Nacional prevé para hoy una temperatura máxima de 20 grados con cielo nublado y probabilidad de lluvias. El viento rotará del sudeste al este en las primeras horas de la noche.
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5: El FMI le exigía al gobierno más ajuste. La subdirectora del Departamento de Asuntos Fiscales del ente, Dabla Norris, aseguró que Argentina necesita llevar a cabo reformas estructurales de su sistema tributario para avanzar en la consolidación fiscal, entre las que incluyó la eliminación de las exenciones del impuesto al valor agregado IVA. La funcionaria afirmó que la disciplina fiscal fue un pilar fundamental del programa de estabilización del gobierno libertario con el organismo de crédito, pero que son necesarias más medidas de ajuste para mejorar la eficiencia tributaria y del gasto.
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5: Kicillof y Kreplak presentaron el plan de salud mental. El gobernador y el ministro de salud bonaerense presentaron públicamente el proyecto que incorpora nuevas estrategias sanitarias para dar respuesta al aumento de los padecimientos en un contexto de transformaciones socioeconómicas. El nuevo plan de salud mental contempla el fortalecimiento de la atención en hospitales generales, la ampliación de los dispositivos territoriales y las viviendas con apoyo para personas externadas y nuevas estrategias para garantizar el acceso a medicamentos, la prevención del suicidio y el abordaje de los consumos problemáticos.
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5: Denuncian daños ambientales en el arroyo Soto en Ituzaingó. La Asamblea Socioambiental del Distrito cuestionó las tareas de limpieza con maquinaria pesada en el curso de agua de Villa Udaondo y advirtió sobre la destrucción de la vegetación y el impacto sobre la fauna y el funcionamiento del humedal. Los vecinos aseguraron además que se incumplieron compromisos asumidos por funcionarios municipales y exigieron participar en las decisiones sobre el espacio natural protegido por una ordenanza local.
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5: Emmanuel Macron exigía a su gabinete respuestas concretas ante las protestas estudiantiles. El presidente de Francia pidió a sus ministros que aporten soluciones concretas, ya que reconoció que los jóvenes están expresando inquietudes legítimas, aun cuando consideró que estas están siendo explotadas políticamente y transformadas en violencia urbana. Durante la jornada en curso, más de 200 liceos secundarios continúan sin actividades en todo el país galo, mientras que el 90% de las cerca de 70 universidades están bloqueadas o cerradas.
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5: Ya está todo listo para la quinta marcha federal universitaria. Decenas de miles de personas se movilizarán a lo largo y ancho del país durante el día de mañana, ya que estudiantes, graduados, trabajadores, autoridades y defensores de la educación pública marcharán por calles, plazas y monumentos para exigir el cumplimiento de la ley de financiamiento universitario a casi un año de su sanción.
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6: El ataque a la universidad es porque la universidad, yo creo, de las instituciones públicas que aún sigue siendo una experiencia satisfactoria para quienes la transitan.
7: Germán Pinazo, rector de la Universidad Nacional de General Sarmiento, en diálogo con Radio Provincia.
6: Las expectativas son altas, como las de las cuatro marchas anteriores.

0: La diferencia es el deterioro acumulativo, creo que estamos viviendo en el sistema universitario, y el deterioro institucional también al que llegamos en esta quinta marcha. Nosotros llegamos a esta quinta marcha ya con una medida cautelar en primera instancia, en segunda instancia, un fallo de la Corte que rechazó un recurso extraordinario del Ejecutivo para frenar esas cautelares, y un fallo sobre la cuestión de fondo, o sea, no solo sobre la cautelar que involucra salarios y becas, sino sobre toda la ley de financiamiento universitario.
1: El epicentro de la protesta será en la Ciudad Autónoma de Buenos Aires, frente al Congreso de la Nación, a partir de las 13:30 horas. Mientras tanto, el gobierno nacional continúa en desacato, ya que el pasado 8 de octubre venció el segundo plazo otorgado por la justicia para actualizar becas y salarios, hecho que aún no ha sido cumplido.
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1: Liga Nacional de Básquet. Racing de Chivilcoy venció a Oberá Tennis Club en Misiones por 84-78, mientras que esta noche desde las 20:30, Lanús recibirá en el sur del conurbano a Peñarol de Mar del Plata. El equipo de la ciudad balnearia es uno de los líderes del torneo con el 100% de efectividad, al igual que Quimsa de Santiago del Estero, San Lorenzo de Almagro y Regatas de Corrientes.
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12: En vivo en las radios de la cadena de comunicación y cultura Cruce, radios universitarias y radios comunitarias, cubriendo todo el conurbano bonaerense, 25 municipios, un poco más, todos los territorios. Escuchamos las noticias recién, el servicio informativo de Cruce desde la radio de la Universidad Nacional de Quilmes, la producción de la información compartida en el aire, y seguimos desde la patria de las moscas, cabecera en FM en Tránsito en Castelar en este rato, hablando de la marcha federal universitaria convocada para el día de mañana para pedir por el cumplimiento de la ley presupuestaria que viene demorada y resistida por el Estado Nacional. Vamos a charlar con Alejandro Roa, que es rector de la Universidad Nacional de Moreno, que de paso está cumpliendo 16 años en el día de hoy, 14 de octubre de 2010, fundación de la Universidad Nacional de Moreno. Y el festejo tiene esta impronta también, ¿no? De este momento difícil que están enfrentando las casas de altos estudios de nuestro país. Alejandro, saluda a Pablo en la cadena Cruce, ¿qué tal?
13: ¿Cómo te va, Pablo? Gracias por llamar. ¿Cómo estás?
12: Por favor, gracias por atendernos. Te pregunto primero por la celebración, ¿no? De esta universidad tan importante, enclavada en el conurbano bonaerense oeste, en el populoso distrito de Moreno, que también es frontera y confluencia de muchas realidades. ¿Cómo está el festejo?
13: Mira, el festejo tiene una consigna que es: hoy festejamos, mañana marchamos, porque tenemos el día del cumpleaños de la universidad, es el día de hoy. La universidad nace por una ley del año 2009 y en el año 2010, el 14 de octubre, después hay otras fechas también en ese año, pero nosotros consideramos que esta es la fecha principal del cumpleaños de la universidad, 14 de octubre del año 2010. Nuestra universidad, como sabes, es muy jovencita, nació con otras universidades hermanas llamadas del Bicentenario, porque se creó en el año 2010, y hoy tenemos alrededor de 14.700 estudiantes, 200 trabajadores no docentes y unos 800 docentes, que conforman una comunidad universitaria que todos sabemos que más del 90% de estos estudiantes, si no estuviera en la universidad, no estarían cursando en una universidad pública argentina. Sí. Así que hoy nos tomamos un momento para reflexionar sobre la fundación de la universidad, los quienes la fundaron, los logros, las cosas que todavía nos faltan, puesto en la convocatoria de mañana, porque, bueno, como decías, es la quinta marcha federal, lo que quiere decir que hubo cuatro marchas anteriores pidiendo por el financiamiento universitario.

0: y mañana es la quinta marcha convocada por todas las universidades de modo federal. El acto mayor va a ser en la Plaza de los Congresos a las 3:30, pero también las universidades del interior lo van a hacer en sus universidades o en las plazas de las capitales o en las ciudades que tienen universidad.
1: Totalmente. Bueno, vale hacer historia reciente de la Universidad Nacional de Moreno. Decís, Alejandro, bueno, hablás de ese 90% del estudiantado. Seguramente no. A ciencia cierta, muchos de los jóvenes y de las jóvenes que hoy estudian en la Universidad Nacional de Moreno, si esta universidad no estaría en el territorio, no tendrían acceso, ¿no?, al mundo universitario.
0: Obviamente que el sistema universitario argentino tiene hitos muy importantes, desde la reforma universitaria del año 18, la gratuidad del año 49, luego toda la transformación en términos de que la universidad no solamente enseña, sino que investiga y hace extensión universitaria, y bueno, el último hito fue básicamente la expansión de nuestras universidades en todo el territorio nacional y por supuesto en el conurbano. Cuando vos no conocés la situación o el territorio y te dicen que está a 30 kilómetros de la capital federal, la estación de Moreno, parece muy cercana, pero a eso vos le tenés que sumar uno o dos colectivos hasta la estación, de ahí hasta 11 por el Sarmiento y seguramente algún colectivo hasta, por ejemplo, la Facultad de Ciencias Económicas. Te tenés que tomar el 132 y luego 10 kilómetros, pero en términos de tiempo son momentos infinitos para una situación también social de estudiantes y familias que hoy no la están pasando bien.
1: Sí, totalmente. Y además todo lo que representa en la vida comunitaria, en la vida social, una universidad en el barrio, ¿no?, una universidad en el distrito. Alejandro, asumiste el cargo de rector junto a Patricia Rosenberg como vicerectora en la gestión a finales del año pasado.
0: Exacto.
1: Continuidad de manos de Hugo Andrade, el anterior rector de la universidad, con quien hemos hablado en muchas oportunidades también. ¿Qué encontraste en el marco de lo general, ¿no?, del de financiamiento, de la situación de los docentes, los no docentes, las estudiantes también y sus problemáticas? ¿Qué encontraste? ¿Qué bomba de tiempo te encontraste?
0: Mira, todo lo que encontré lo conocía porque fui 4 años vicerrector de Hugo Andrade, con lo cual tuve la posibilidad de estar en la gestión y conocer primero todos los logros, porque yo estoy en la universidad desde el año 2012, te diría, del 1 de enero de 2012. Primero entré como profe, después dirigí la carrera de economía de la universidad. Luego fui vicerrector y ahora el rector de la universidad. Bueno, construimos entre todos 17 carreras. Este año nos aprobaron el primer doctorado, un doctorado en ciencias económicas. Y lo que me encontré es con una universidad completamente ordenada, una universidad que fue creciendo a medida que tenía sus posibilidades y que a partir del año 2024 comenzó un proceso desde financiamiento del gobierno, desde el gobierno, respecto a, por ejemplo, salarios docentes, los gastos que tenemos nosotros, por ejemplo, desde el pago de los servicios hasta el equipamiento, algún equipamiento que hay que reparar, y por supuesto un tema que es muy fuerte para nuestros estudiantes, que es el congelamiento y de las becas Progresar, que son becas que hoy están siendo aproximadamente 28 mil pesos, cuando en términos reales tendría que ser hoy, si las ajustáramos por inflación al 2023, prácticamente multiplicada por 5.
1: Totalmente. Bueno, esto nos manifestaron, Alejandro, estudiantes de distintas universidades en estos días también, convocando a la marcha la preocupación, la emergencia por el congelamiento de las becas. Tengo un valor agregado en esta charla con el rector de la Universidad de Moreno, porque Alejandro Roba es además licenciado en economía, hombre de consulta de los medios de comunicación nacionales de manera permanente a lo largo del tiempo. Bueno, creo que podés explicar, describir más que nadie este conflicto que tiene que ver con presupuesto, ¿no?, que tiene que ver con que el gobierno dice que no hay de dónde sacar la plata que dice la ley, entonces no la cumple. ¿Qué mirada tenés?

0: Primero, la primera mirada más que económica tiene, para mí, es institucional, ¿no? Es un gobierno, digamos, si el propio gobierno nacional, después de 5 fallos desfavorables de la justicia argentina, después que tuvo un consenso enorme la ley de financiamiento universitario, porque si recordás, se aprobó, luego el gobierno la vetó, después de vetarse las cámaras de diputados y de senadores con una mayoría especial, la volvieron a ratificar, algo que creo que no sé si pasó una o dos veces más en términos institucionales desde la vuelta a la democracia. Y por el otro lado, 5 fallos de justicia en contra, una ley por diferentes excusas, ¿no? Primero era que decía que la ley no decía de dónde había que sacar los fondos, algo que es inexacto, porque decía básicamente que los fondos se podían sacar, obviamente, de como hace el gobierno con otras partidas, reasignando partidas del presupuesto. Y por el otro lado, la última declaración judicial del juez de primera instancia dice que el decreto donde dice estas cosas el gobierno, que dice, bueno, yo quisiera aplicar la ley, pero no sé dónde sacar la plata, es completamente inconstitucional. Con lo cual, ya debería estar cumpliendo la ley, y el plenario de rectores y rectoras de universidades nacionales, en el día de ayer, a través de sus abogados, contestaron la nueva apelación que hizo el gobierno a la segunda instancia después de este fallo que fue la semana pasada, y por supuesto eso también equivale a pedir multas monetarias para los funcionarios que están incumpliendo. Así que me parece que lo principal es institucional. Si uno hace cuentas rápidas, el cumplir con la ley de financiamiento universitaria no va a hacer que las cuentas públicas se desmadren, solamente que hay que resignar partidas o, por ejemplo, aumentar algún impuesto que pueda ser, por ejemplo, bienes personales o el impuesto a las ganancias, que sean o impuestos que sean perdonados, para poder tener la posibilidad en estos casos de financiar a las universidades, que no es un capricho ni un reclamo corporativo, sino es una ley de la nación que el gobierno está incumpliendo. O sea, no tiene que ver, digamos, es como si cualquier ciudadano incumple una ley, bueno, tiene un castigo judicial, ¿no? Desde pasar un semáforo en rojo, porque puede ser muy peligroso en el sistema impositivo. Sin embargo, el gobierno, que debería darle el ejemplo en términos institucionales, no lo está dando con esta y con otras situaciones más, como por ejemplo el tema de discapacidad.
1: Sí, totalmente. Entonces, Alejandro, no es un problema económico, ¿es una decisión ideológica? Entiendo de tus palabras.
0: Yo creo que el gobierno, y no solamente el gobierno actual en la Argentina, sino todos los gobiernos de tinte de derecha, o como lo querramos, libertarios, como lo querramos denominar, tienen interés en desfinanciar los sistemas universitarios. Lo vemos en Europa, lo vemos en Estados Unidos con el gobierno de Trump. Entonces hay un tema que tiene que ver con, molestan los lugares donde existe el pensamiento crítico, donde se trabaja en pos de la soberanía tecnológica de nuestro país, que podamos, digamos, una universidad pública como la Argentina, que puede brindar títulos de excelencia, investigaciones que resuelven problemas en serio de la población, que pueda tener acceso, por ejemplo, a vincular la academia con el sector productivo y resuelve problemas, puede mejorar todos los sistemas productivos de la Argentina para mejorar competitividad, necesita un modelo económico, un modelo de país donde no sea pensado solamente como que con 3 materias primas vos podés tener un país para los casi 50 millones de argentinos. Entonces, la universidad hoy, un modelo que solo le interesa exportar materia prima como único factor de crecimiento, un sistema como el argentino de universidades públicas no le sería funcional. Entonces, vos necesitas, y lo que también ahora ya pues lo podemos tomar desde el lado de la economía, si nosotros estamos formulando, o el gobierno formula un modelo económico de 2 velocidades, donde hay un sector energético, el agro, el minero, que puede crecer a una tasa importante, pero que no genera más que empleo para muy pocas personas, bueno, te queda la mayoría de la población afuera. O sea, no podemos estar en contra de extraer con todo, con todas las situaciones ambientales que esto tiene, con el cuidado del ambiente, recursos materiales y materias primas, sino que eso necesitamos que en la Argentina se desarrollen un sistema de proveedores o de pymes que puedan aportar a ese valor agregado, y en lugar de estar exportando litio a granel, se puedan exportar en algún momento, con alguna ayuda también de capital extranjero, baterías o celdas de litio, o el petróleo, no solamente o el gas exportado por oleoductos o gasoductos, sino utilizar esa energía para crear valor agregado en la Argentina. Y para eso están deberían estar las universidades, no para estar marchando a favor del cumplimiento de una ley.
1: Sí, totalmente. Alejandro Roba, rector de la Universidad Nacional de Moreno, el día de su cumpleaños número 16, la Casa de Altos Estudios, en el conurbano oeste. Acá me cuentan, Alejandro, que mañana a las 10 de la mañana se concentran estudiantes en el mástil de la universidad. Estimo que para arrancar después hacia la plaza.
0: Sí, sí. Bien. Esta en realidad te diría que no es la quinta, sino es la sexta marcha, porque nosotros comenzamos a marchar en el año 2018 con el ajuste del gobierno del ingeniero Macri. O sea, estamos llamados a este tipo de movilizaciones. A las 10 es en el mástil de la universidad. De ahí marchamos todos, estudiantes, docentes, no docentes, y la comunidad de Moreno hacia la estación, a la Plaza San Martín de Moreno, y de ahí en tren hasta Miserere y de ahí a la Plaza de los Dos Congresos.
1: Perfecto. Te agradecemos mucho el tiempo, Alejandro, el diálogo, la muy clara explicación económica, política y académica del problema, del conflicto de las universidades con el gobierno nacional. Bueno, somos una red de radios universitarias y comunitarias en el conurbano, como contaba antes, cubriendo muchos distritos, muchos lugares de recepción. Está bueno poder intercambiar, poder sumar valor agregado desde las universidades a la comunidad. Así que te agradecemos muchísimo y a disposición.
0: Bueno, yo también a disposición, y esperemos trabajar también con la radio de la universidad. A lo mejor tenemos que hacer algún convenio, algo, para sumarnos a este equipo que son las radios del conurbano y podamos transmitir también algunos programas desde la Universidad de Moreno.
1: Muy bien. Bueno, seguramente ya venimos trabajando en el cotidiano, seguramente se puede formalizar porque el rumbo es el mismo. Alejandro, muchísimas gracias de vuelta, y de vuelta mañana obviamente estamos cubriendo toda la marcha y siguiendo toda la actividad académica también de la universidad.
0: Bueno, muchas gracias.
1: Abrazo grande.
0: Que tengan buen día. Chao, chao.
1: Lo mismo, ahí pasó el rector nuevo, relativamente nuevo de la universidad, ya tiene unos meses, asumió en noviembre del 2025, continuidad de la gestión del anterior rector Hugo Andrade. Alejandro Roba, bueno, el rector de la Universidad Nacional de Moreno, contando la historia de esta universidad, la importancia de esta universidad, hizo un buen análisis político-económico de lo que pasa con el conflicto por las becas y por el presupuesto. Mañana a las calles, repito, en la Universidad de Moreno se convocan a las 10 de la mañana todo el estudiantado y los trabajadores y también las autoridades universitarias en el mástil de la Universidad Nacional de Moreno para ir hacia la Plaza Congreso.
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1: El fin de semana pasado se realizó en Córdoba el Encuentro Plurinacional de Mujeres, Lesbianas, Travestis, Trans, Bisexuales, Intersexuales y No Binarias, con más de 100.000 asistentes. El encuentro se organiza cada año, desde 1986, en una localidad distinta del país. Y es el corazón del movimiento feminista y de las diversidades en Argentina. Su dinámica combina dos procesos. Por un lado, mujeres y diversidades de organizaciones sociales y políticas, como partidos, sindicatos, asociaciones y demás entidades locales, se juntan y trabajan todo el año para darle forma al encuentro en la ciudad anfitriona. Por otro lado, en todo el país, las asistentes se preparan durante meses para viajar y ser parte de la agenda de actividades. El encuentro tiene una gran potencia transformadora. Empuja desde abajo en un sentido democratizante, fortalece la participación social y aporta de manera fundamental a la unidad del campo popular. Ahí se vinculan luchas y agendas diversas, y las problemáticas que se abordan se actualizan según las experiencias cotidianas y concretas de las personas. Los intercambios que se realizan en los más de 100 talleres de discusión parten de la igualdad de saberes, sean profesionales, personales, académicos o militantes. Se imaginan futuros deseables y se elaboran estrategias de resistencia y de construcción de alternativas. Además, la programación artística y cultural también se realiza a partir de propuestas que llegan desde todo el país y en diálogo con los espacios anfitriones, creando una sinergia típica en cada edición. Se trata de un proceso de debate, de formación, de movilización y politización que se derrama de mil y una maneras en las organizaciones y territorios de origen de quienes asisten. Este proceso se despliega durante los meses de preparación, se intensifica como un abismo en los 3 días del encuentro y se consolida profundamente a lo largo de los años, porque cada edición se entrelaza con la siguiente. Lo transformador está también en la articulación efectiva de lo diverso y en la conjunción de distintas formas de organización política y social. Y ojo, es una articulación que no tiene nada de ingenua. La unidad se construye también en el conflicto, porque no hay organización colectiva sin conflicto. Como sea, esta vez hubo un punto de acuerdo total. La asamblea de cierre resolvió que la sede del próximo encuentro, en octubre de 2027, será la ciudad de Buenos Aires, capital federal del país. Hubo acuerdo total ahí porque el movimiento feminista y LGBTIQ+, en un nuevo año electoral, no quiere ser ninguneado ni permanecer al margen en la disputa por un nuevo gobierno nacional. Quiere estar en el centro de la escena política, en el mismo mes de las elecciones, y quiere estar ahí donde se toman decisiones que afectan a todos. Y hubo acuerdo total ahí en la necesidad de que el movimiento feminista esté en la capital federal en el mes de las elecciones, de cuerpo presente y en su máxima potencia, para decirle a la derecha que se quiere quedar en la Rosada, no, no y no.
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4: Y le vamos a mandar un saludo muy grande a nuestros amigos de Judva en Morón. Uno de esos lugares, uno de esos escenarios donde todas las semanas, todos los días, hacemos anuncios, tenemos fechas, presentaciones de artistas y de distintas manifestaciones culturales. Y este viernes se va a estar haciendo una de estas manifestaciones culturales relativa a la producción audiovisual, en este caso. Rock and Joe, una serie, una miniserie, que se va a estar proyectando en UTBA el día viernes 16 a las 8 y media de la noche, que recoge la historia de Joe Stefanuolo, Albino Joe Stefanuolo, el abogado, un abogado muy mediático, un abogado vinculado al rock, Stefanuolo, porque se lo ha visto defendiendo y patrocinando a distintos artistas, y además por su aspecto, su pinta, hombre de pelo largo, barba, un rockero, parece un ZZ Top, pero no en el escenario, sino en los pasillos de tribunales, y esa imagen lo fue definiendo como el abogado rockero, así se lo conocía en los medios de comunicación. Lo recuerdo a Stefanuolo de representaciones legales de Andrés Calamaro, por ejemplo, cuando lo denunciaron a Calamaro por salir a fumar un porrito en su canción, y en aquellos años lo denunciaron por apología. Lo recuerdo representando a Andy Chango, también al músico, compositor y mediático, también de declaraciones polémicas, Chango Andy, y Stefanuolo lo representaba, y así con muchos, fue abogado de muchos rockeros a lo largo del camino, y la miniserie recoge esto, ¿no? La miniserie es una especie de documental sobre esa vida, sobre ese trabajo jurídico y rockero de Joe Stefanuolo. Rock and Joe se llama la miniserie, se va a proyectar este viernes a las 8:30 de la noche, y va a haber una charla abierta con Dani Jiménez, el periodista rockero, amigo de esta casa también, y Joe, va a estar Joe Stefanuolo presente allí, y va a haber cierre con una super banda sorpresa. Esto es con entrada libre, pero de la mano de los amigos de UTBA tenemos una invitación. Vamos a sortear dos entradas que incluyen invitaciones especiales, son en realidad más que entradas, con cerveza de cortesía y unas tapas, unos tapetes para acompañar la jornada. Así que vas a ir de la mano de la Patria de las Moscas, vas a decir: soy Juan Pérez o Lucila Cueva, en este momento, de parte de la Patria de las Moscas, me gané las entradas, vengo a ver esta miniserie de Joe Stefanuolo, y vas a poder disfrutar de la miniserie, de la charla del abogado con Dani Jiménez y de lo que te va a ofrecer UTBA en esta invitación. Hay banda sorpresa en vivo, así que todo cuadra para una gran noche. 20:30 del viernes van a ser las presentaciones, se va a proyectar la miniserie, se va a hacer la charla con Stefanuolo y nuestro amigo Dani Jiménez, y va a haber cierre con banda en vivo, escucha de vinilos, pasan un montón de cosas el viernes. Vamos a seguir contando, pero lanzamos sorteo para poder participar. ¿Cómo es esto? Hay que ir al Instagram de la Patria de las Moscas y están todas las indicaciones. Así hacemos el sorteo, le pregunto a la producción, para que la audiencia del

0: y la cervecita y las tapitas para disfrutar, para quienes se ganen estas dos invitaciones especiales vía la Patria de las Moscas. De vuelta, saludos a la gente de Hudba, que está todos los días trabajando con la música y la cultura en el territorio, puntualmente en Morón, y siempre en diálogo con este programa para difundir todo lo que anda pasando por allí.
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0: Está sonando Cabaret en La Patria Moscas y me están comprometiendo acá, casi que me están amenazando para que vaya a un gran concierto que va a suceder en estos próximos días. Ahora vamos a contar exactamente en el conurbano bonaerense, en el oeste del conurbano bonaerense. Este viernes en el querido espacio cultural Laberinto de Morón se va a presentar Cabaret, esta banda que está sonando, y se va a presentar Rábica, que viene presentando también su trabajo musical. Buena dupla para una noche que abre un fin de semana salvaje en la República Argentina. Y están acá el autor de La Amenaza, Iván Gramático, cantante de Cabaret, y Tomás Munín, cantante de Rábica. Los tenemos aquí juntos, los reunimos como una especie de gente que busca gente, rock que busca rock, sería en La Patria de las Moscas. Hola Iván, primero saludo al cantante de Cabaret, ¿qué tal?
1: ¿Qué haces Pablito? ¿Cómo estás?
0: Muy
1: placer
0: bien.
1: Estar acá de nuevo amenazándote.
0: Me sentí amenazado realmente, aparte de acá
1: una vez más.
0: Hay problemas futbolísticos en esta amenaza también que pueden ser fatales.
1: No, pero vos tenés problemas conmigo, yo no tengo nada, yo la gente de Huracán la quiero,
0: bien,
1: ustedes
0: bien.
1: Tienen un problema con nosotros.
0: Un señor de San Lorenzo amenazando a un señor de Huracán, puede ser esto... pasible de todo tipo de sanciones deportivas.
1: No, venite, estamos acá invitando para que se vengan toda la gente de acá de En Tránsito, los que quieran venir el viernes, que siempre está bueno. Nos cruzamos aparte en
0: sí,
1: shows,
0: señor.
1: Te veo en un montón de shows. Te quiero ver en el de Cabaret, si no voy a empezar a pensar que tenés algo personal conmigo.
0: Bien, bien. A ver, le vamos a preguntar a Tomás, cantante de Rábica. También, él no me amenazó, él hace como el trabajo más fino, ¿no? Está el policía bueno, el policía malo. Bueno, acá el bueno es Tomás. ¿En qué anda Rábica? Vamos a la fecha del viernes en Laberinto junto con Cabaret, pero actualízate en qué está la banda.
2: Bueno, policía no, pero bueno sí.
0: Bien.
2: Por eso te traje una remerita.
0: Mira, tan bueno que trajo una remerita. Impresionante. Ahí va.
2: Y hagamos un sticker también.

0: para ustedes, para el chico.
1: Mañana me perfumo.
2: Está buenísima la remera. Yo, es más, creo que tengo una apuesta. Le decía Tommy, creo que tengo una apuesta de Rabica, está espectacular.
1: Mañana me perfumo y hago el programa con esta.
0: Vamos a cargarla.
1: Excelente, muy bien. Ahí está. Bien, bueno.
2: Y... para que te la pongas el viernes.
1: Sí, sí, señor.
3: Sería bueno.
1: Sí, señor. Al aire.
3: Para que y metan el sticker por todo Morón.
1: Bien, sticker también de Rabica. Bueno, contá qué encuentra Tomás la gente en las plataformas de Rabica y qué van a hacer mañana en el laberinto.
3: El viernes. En las plataformas.
1: Acércate al micro.
3: Perdón, en las plataformas están los mismos temas que escuchamos la última vez. Creo que nos faltaba subir uno y terminar de levantar el EP. Salió la última canción, No Me Hace Falta. Que es un tema muy sacado de las entrañas mías. Y bueno, también vamos a escuchar el viernes canciones que estamos produciendo y que tenemos muchas ganas ya de meternos en estudio para grabar. También producidas por nuestro amigo y coautor del crimen, Iván. Uh-huh. así que con muchas ganas de mostrar en el escenario lo que estamos haciendo y de transpirar un poco la camiseta.
1: Bien, viernes en el Espacio Cultural Laberinto. ¿Y Cabaret, Iván?
2: Nosotros estamos quebrados, boludo. Estamos como argentinos. No traje sticker, no traje remera, no. Bien, traje nada.
1: Ahí está.
2: Pero.
1: Después quiere que vaya a los
2: tenemos, pero tenemos las canciones, ¿no? Nos,
3: ¿qué es lo que
2: tenemos
3: más
2: que
3: importa?
2: Hacer el merchandising. No, bueno. Rabica también está buenísimo. Si no, me encanta. Igual el disco también salió hace re poco.
1: Sí.
2: El de ustedes, boludo. Sí, o sea, ya estamos grabando el segundo, pero salió hace muy poco.
1: Bien.
2: Pero,
1: ahora quiero charlar, sí, en esos términos, ¿no? En términos del productor y la banda, que también se da este cruce acá entre Iván Gramático y Rabica. Pero está esta dualidad, ¿no? Iván, estás produciendo música de otros amigos, de otros colegas, de otros compañeros, poniendo ahí, bueno, una energía y un talento, una capacidad también de escucha y de producción. Y también estás haciendo música vos, ustedes, Cabaret. ¿Cómo se da esa bifurcación, no? ¿Cómo es ese trabajo, ese doble trabajo?
2: Como estar jugando un partido y como ser el técnico. Si lo trasladamos a términos futbolísticos, futbolísticamente hablando, como diría el Uruguay, Washington Tavares, era bueno.
1: Sí.
2: Futbolísticamente hablando, es como cuando estás adentro de la banda, del proyecto, en este caso Cabaret, Hojas, o donde esté adentro yo, inmiscuido, estás jugando el partido, tenés visión del juego, digamos. Uno está involucrado directamente en eso, pero no tenés la misma visión que tenés cuando estás afuera sentado, que es cuando produzco, no, yo no estoy tocando, ¿viste? Uh-huh. Entonces estoy afuera y estoy viendo y de una manera también más fría. Obvio que aprendés de alguna manera al producir cuando estás jugando, digamos, sos técnico, pero cuando estás jugando... Hay otras cuestiones que terminás entendiendo y que te ayudan. Pero, o sea, son dos cosas parecidas o tienen que ver con el mismo juego, pero de diferentes lugares. Hay uno que es mucho más frío y mucho más analítico, que está bueno. Yo lo disfruto un montón.
1: Sí. ¿Aprendés de las bandas que producís?
2: Sí, siempre. Uh-huh. Siempre, siempre. Es como... es sumamente enriquecedor, porque es más, yo siempre agradezco, porque le agradezco a las bandas cuando terminamos que terminamos esas cuestiones de che, bueno, gracias, y realmente digo gracias porque es meterse, o sea, que te dejen entrar en un lugar muy íntimo, ¿viste? El que te llamen a producir algo, y yo ya hice, creo que yo ya hace 20 años que produzco y más de 40 discos, o sea, hice más discos para otros que para mí.
1: Uh-huh.
2: Entonces, meterte en esa intimidad de la banda y que te compartan cosas y ver cómo escriben y ver cómo interaccionan también, porque cada banda es como la familia, ¿viste? Que,
1: claro.
2: Sí, somos todos parecidos, vemos Esperando la Carroza y estamos todos identificados y somos todos un poquito de eso, claro. Pero después nos juntamos, tu familia y la mía, y somos... como dicen, ¿no? Un mundo y universo totalmente diferente. Entonces, el meterte en la banda es encontrarte con eso, con similitudes, pero con siempre con formas de decir, de encarar, de ver la música, de sentirla, de vibrarla, de encontrar.

0: encontrar en la poética y en la comunicación de cada banda una forma única y diferente y especial, que te enriquece una bocha. A mí particularmente me enriquece muchísimo.
1: Uh-huh. Como conversar con alguien, ¿no? Claro. Las neuronas se activan, claro. Conoces gente nueva.
2: Bueno, le preguntamos del productor al producido, a Tomás, a Rábica, ¿qué pasa, no? ¿Cómo es esa relación? Que Iván cuenta muy bien, ¿no? Muy bien, muy, muy honesta y muy, muy directa y muy colaborativa. Pero dice Iván, ¿no? Vos vas a entrar a tu casa, que es tu música, a alguien. Alguien que te va a decir quizás, che, ese riff, mejor así, o que te va a decir, ese solo cortalo. ¿Cómo es esa interrelación, esos consejos que te da el productor, cómo se amoldan a la vida de la banda?
1: Y lo primero que hablamos, en realidad lo planteó él, que todas las propuestas que iba a hacer son sugerencias, que obviamente él tiene una opinión de peso en la banda, pero que al final de cuentas la banda es nuestra. Y a veces se da que bueno, nos pasó con uno de los temas que estamos produciendo, que él lo imaginaba de otra manera, yendo para otro lado, quizá bastante más rápido y con otro estilo, ¿no? de batería, otra rítmica, y lo vimos en la sala, lo practicamos, lo grabamos, y nos dimos un ensayo para tener nuestro tiempo de hablar de qué sentíamos. Y ninguno quiso seguir con esa proyección del tema. Entonces dijimos, bueno, Iván, gracias, está buenísimo esto que propusiste para este tema, pero estamos a full con este, con como veníamos haciéndolo. Uh-huh. Entonces, ¿qué hace Iván? Que es un tipo inteligente, dice, no me voy a poner a insistir en algo que esta banda, que es la que va a subir los temas, no lo va a querer hacer. Dice, bueno, me subo a este barco. Y vamos, y así nos vamos también entendiendo, total, artísticamente, ¿no?
0: Hay veces que hay partes, vuelvo al fútbol, pero uno a veces, como hay veces que propones algo y eso funciona, decís, che, bueno, vamos a jugar con 5 acá y ganás 5-0. Y capaz que hay veces que decís, che, propones algo que puede funcionar, porque hay un montón, uno tiene una mirada parcial.
1: Nada está bien ni nada está mal.
0: Algo. Claro. Todo camino, sí, como diría Spinetta, ¿no? Todo camino puede andar. Y bueno, y a veces quizá uno tiene una visión sobre algo y capaz que la banda te dice, che, nosotros queremos, o sea, está bien, pero queremos llevarla para acá. Que es dentro del ámbito del rock, dentro del ámbito, para mí, lo que hacen ellos es una cosa que tiene influencias del stoner rock, pero son canciones, ¿no? Pero bueno, dentro de todo ese abanico, digo, si escuchás ahora una banda que está, que ha crecido mucho, que está muy buena, Camionero, tenés que escuchar Rábica de acá, del bien, oeste, de tu barrio, la tenés que ir a ver. Entonces, dentro de ese camino, por ahí la banda elige otro, y bueno, y también la tarea de uno es decir, ah, ok, dale, yo les voy a seguir el flash. Podíamos ir para allá, pero vamos para otro lado. Como en otros momentos, la banda te dice, ve algo y te sigue el flash a vos con, claro, con alguna canción. Sí, claro. Está bueno.
2: Bueno, hay partidos que hay que jugarlo con 5 posicional en el Monumental de Visitantes, por ejemplo, y hay partidos que hay que jugarlo, claro, con 2 carrileros que se vayan al ataque todo el tiempo. Depende del momento. Bueno, ya escuchamos a Cabaret. Cabaret y Rábica se presentan el viernes en el Espacio Cultural Laberinto de Morón. Vamos a escuchar a Rábica para completar la paleta de sonidos que se van a encontrar el viernes quienes vayan al Laberinto, y enseguida seguimos charlando con los muchachos. Rabia, ponemos de Rábica en La Patria de las Moscas. Tenemos regalos también, en un ratito ahora los contamos, ya sobre el final del programa, para el viernes en el Espacio Cultural Laberinto de Morón. Rábica sonando en La Patria de las Moscas.

0: Ahí está Rábica sonando con todo el poder de esta aplanadora rockera del conurbano bonaerense oeste. Rábica y Cabaret, el próximo viernes en el Espacio Cultural Laberinto de Morón. Están Iván, cantante de Cabaret, y el cantante de Rábica también compartiendo aquí con nosotros este momento, Tomás. Y bueno, lo van a anunciar ellos. Lo va a anunciar Iván, el regalo que tenemos para la audiencia de La Patria de las Moscas.
1: Bueno,
0: tanto suspenso no,
1: por tenemos, favor. Claro, no, tenemos un par de entradas, así cuatro, ¿no? Dos pares de entradas.
0: Bien.
1: Dos pares de entradas. Así que los que llaman a la radio se anotan nombre y apellido, le ponemos más uno. Se viene el viernes.
0: Bien, invitados. Vamos a hacer sorteo, vamos a compartir en las redes el anuncio de la fecha. De paso, difundimos. Y hacemos sorteo mañana.
1: De una. Y el viernes arranca a las 21. Van a dar puerta. 21:30 va a estar abriendo Loaded, que no nos nombramos, y es un bandón de acá del oeste. Uh-huh. Guachines, que están arrancando. Yo ya laburé con ellos, les produje un tema. Está ahí Toca Valen Jiménez, que es el hijo del Dani. Bueno, está buenísimo. Una banda que me hace acordar de Stone Roses. Tiene un flash muy Lou Reed, o sea. Está buenísima la banda. Bueno, van a estar abriendo la noche ellos, Loaded. Así que está bueno venirse temprano. Ellos arrancan 21:30. Y bueno, estamos regalando entradas, dos pares de entradas. Claro, así totalmente. Que ya no hay muchas excusas para que no vengan.
0: Exactamente. Bueno, vamos a hacer sorteo mañana y a seguir difundiendo. Iván Redes de Cabaret, para buscar Redes de Cabaret.
1: Arroba Cabaret Música.
0: Ahí va, para toda la música de Cabaret. Y Tommy Redes de Rábica.
2: Arroba Rábica.ar.
0: Muy bien, excelente. Hay un montón de calcos dando vueltas por ahí, que estaremos disfrutando y llenando de calcos todo el mundo. Bueno, estamos cerrando el programa. Hoy La Patria Moscas con, bueno, los músicos, los artistas del barrio que siempre pasan por aquí a lo largo del tiempo. Nos vamos reencontrando, vamos siguiendo los caminos, está buenísimo. Cabaret, banda, modelo 2010, ¿no? En esa década arranca. Y Rábica, modelo 2020, ¿no?
2: 23,
0: ahí está. Bueno, generaciones cruzadas en el escenario, en los escenarios. Muchas gracias, muchachos, por haber venido. Cerramos con ustedes el programa, Iván Gramático y Tommy Rábica, en la música de La Patria Moscas en esta ocasión. Yanina Espinosa en los controles técnicos y la puesta en el aire radiofónica. El señor Joel Casco en la producción audiovisual. Joel Casco y su equipo en la producción audiovisual. Marian Go, Flora Pablaza en la producción periodística general del programa. Hoy con asistencia de producción en el equipo de nuestro compañero Agustín Jaule. Mi nombre es Pablo Daniel Ovín. Para cerrar le voy a preguntar a los músicos, reitero, Espacio Cultural Laberinto de Morón este viernes. Vamos a soltar entradas en el día de mañana. Vayan asomándose al Instagram. Hoy teníamos duelo musical en nuestro imaginario mundial de discos debut entre Blondie y Debbie Bowie. ¿A quién votaría o vota Tommy de Rábica?
2: A Bowie.
0: A Bowie, muy bien. ¿Y usted, Iván?
1: Sí. Bueno, uno de mis artistas preferidos.
0: Bien, bueno.
1: Me encanta Blondie, pero Bowie ahí.
0: Bien, bueno, estoy muy en minoría.
1: Gana por afán.
0: Yo hoy voté a Blondie, todo el mundo
1: no.
0: Votó a Bowie. 51% de los votos para Debbie Bowie. Se quedó con la clasificación imaginaria en este imaginario mundial. Así que ganaron, muchachos, miren que
1: bien. Bien, bueno. Espectacular.
0: Ahí está, Blondie quedó afuera del mundial. Mañana volvemos con La Patria de las Moscas. Buena jornada, se quedan enganchados con la continuidad de la programación. Y reitero, por última vez hoy, pero lo seguimos difundiendo como con todas las fechas de nuestras bandas de los territorios. El viernes en el Espacio Cultural Laberinto de Morón, Cabaret y Rábica se presentan en vivo. Chau.

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1: Hola, hola, hola, ¿qué tal? Muy buenas tardes, bienvenidos, bienvenidas a esta nueva edición de Fingiendo Demencia, versión de miércoles, arrancando este programa. Saludo grande a toda la gente que nos estuvo acompañando a través de la cadena Cruce, a través de Loco No Te Sobra Una Moneda, a través de La Patria de las Moscas hace un ratito nada más. Y ahora nosotros hasta las 4 te vamos a hacer compañía allí a definir esta tarde. Tarde nublosa, que en un rato vamos a estar hablando del clima, pero mucha nubosidad aquí en Los Polvorines, donde estamos saliendo, desde FM 91.7, desde la Uniradio, desde www.launiradio.com.ar, para transmitir en YouTube en un rato, gente. Nos pueden escuchar mientras en por estos canales. Y a través de la cadena de comunicación y cultura Cruce, que formamos parte de las radios universitarias como la Universidad de Quilmes, la de Loma de Zamora, la de La Matanza, la de Arturo Jauretche, la de Avellaneda, y las radios comunitarias como Enganchate Rock desde Tigre, de En Tránsito desde Castelar, Aijuna desde Quilmes, Freeway desde Ramos Mejía, Gardeleando desde Morón y Asamblea desde la ciudad de Buenos Aires. Saliendo en estos momentos por los distintos puntos cardinales del conurbano bonaerense, con música, pero también con información. Vamos a tener muchos temas en el día de hoy que vamos a ir repasando. Vamos a continuar hablando de lo que es este super niño, este fenómeno climatológico que está afectando gravemente a la parte del litoral de nuestro país. Vamos a estar hablando de lo que pasa en Entre Ríos y Corrientes. Ayer ya te habíamos adelantado un poco de lo que estaba ocurriendo con las crecidas del río Paraná y el río Uruguay. Bueno, vamos a estar actualizando esta información en un rato nada más, por eso viene Facundo Vázquez para hablarnos sobre este tema que está preocupando a varias provincias, está preocupando a varios municipios, así que te vamos a mantener al tanto. Viene Ezequiel Koenig con recomendaciones, como siempre. En este caso nos ponemos acústicos, nos ponemos Unplugged, porque vamos a estar hablando de Charly García y su recital Unplugged de MTV, así que en un rato viene Ezequiel Koenig para traernos esta recomendación nuevamente aquí en Fingiendo Demencia. Vamos a estar con el Festival Gualicho, el festival en homenaje al Indio Solari que está organizando distintas partes de la universidad. Vamos a estar conociendo una de las bandas que se va a estar haciendo presente en este festival. Vamos a estar hablando con alguien de Felem, que es una de las bandas que va a estar integrando este Festival Gualicho, así que vamos a estar ahí conociendo obviamente a estas bandas y adelantándonos obviamente para lo que nos espera el jueves que viene. Vamos a estar con recomendaciones también de Ezequiel Koenig, que nos va a traer una película en este caso para recomendarnos. Vamos a estar hablando, obviamente, de lo que es la marcha universitaria, quinta marcha universitaria que se viene para el día de mañana. Se acerca una nueva marcha. El gobierno lleva más de 345 días sin cumplir con la ley de financiamiento universitario. Vamos a intentar hablar con una diputada sobre este tema. Y en cuanto a las inundaciones y ante los peligros del superniño, vamos a intentar también hablar con Defensa Civil, en este caso, para que nos recomiende qué debemos hacer, a qué debemos estar atentos, sobre todo a este fenómeno que preocupa y mucho. Y como siempre, la buena onda, mucha música también para que vos disfrutes de esta tarde nublosa. Más si estás viniendo para la universidad, más si estás yendo de la universidad y estás escuchando la Uniradio, más si estás volviendo de laburo, ojalá que sea así, así podés descansar. Si estás yendo a laburar, te mandamos un abrazo grande, pero nos estás escuchando, obviamente, para que nosotros te podamos hacer compañía hasta las 4 de la tarde con estos temas que te hemos contado, obviamente. Ezequiel Koenig, Facundo Vázquez en la producción, Yamila Ramírez en la operación de radio, Fernando Mayor a quien te habla, te vamos a hacer compañía hasta las 4 de la tarde, gente. Bienvenidos, bienvenidas, esto es Fingiendo Demencia, hasta las 4 te hacemos compañía.

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4: Diecisiete minutos pasan de la una de la tarde. Seguimos aquí en el aire de Fingiendo Demencia. Y vamos a hablar del clima, ¿no? Porque en este día miércoles está bastante nublado. Está más caluroso que en el día de ayer. Ayer corría un viento bastante fuerte y ponía un poco más fría la cosa. Bueno, la verdad que está con temperatura más agradable en el día de hoy. 16 grados, dos décimas la temperatura en estos momentos aquí en Los Polvorines. Llegando a la máxima que se espera para hoy, que es de 19 grados. Hoy hizo una mínima de 13 grados, o sea, no hay mucha amplitud térmica, pero sí hay mucha nube en el cielo, muy nublado está en el día de hoy. Y según el Servicio Meteorológico Nacional, la cosa va a estar empeorando más adelante. Si bien es baja la probabilidad, de hasta un 40%, se esperan chaparrones por esta tarde en el día de hoy. Sí, por la noche no está pronosticado lluvia, lo cual uno podría sospechar de que la lluvia puede pasarse y finalmente no llover. La cosa va a estar complicada.

cada mañana, gente. Porque mañana, 15 de octubre, día de la movilización por la ley de financiamiento universitario, se espera una mínima de 13, una máxima de 18 grados. Por la madrugada va a estar nublado, va a ser una continuación de la noche del día de hoy, pero la cosa se pone más triste por la mañana porque se esperan chaparrones tanto a la mañana, a la tarde y a la noche, con altas probabilidades, hasta un 70% de probabilidades de lluvia que se esperan para el día de, para el día jueves. Hay altas probabilidades que pasemos un jueves pasado por agua. Así que, gente, a estar atento al clima también por estos chaparrones que se esperan para el día de mañana, que está pronosticado para todo el día. No es que van a arrancar a la noche o algo por el estilo, no. Va a estar pronosticado todo el día lluvia para el día jueves. Que esas lluvias se van a extender quizás para el día viernes, porque se espera una mínima de 11 grados y una máxima de 18. Sí, con menor probabilidad de lluvia, hasta un 40%, pero se esperan chaparrones también durante todo el día del día viernes, tanto a la madrugada, a la mañana, a la tarde y a la noche del día, el día viernes. El sábado puede encontrar un alivio porque se espera que esté mayormente nublado, no está pronosticado lluvia, pero veremos qué ocurre con este clima, que parece ser que el jueves y el viernes vamos a estar pasados por agua, y entonces, bueno, veremos qué ocurre. Veremos también mañana, que se espera la movilización, se espera que muchísima gente vaya a la capital federal para reclamar la ley de financiamiento universitario. Bueno, hay que esperar también y estar atentos a las lluvias en caso de que movilices. Nosotros continuamos aquí en el aire de Fingiendo Demencia. 20 minutos pasan de la 1 de la tarde hasta las 4, te hacemos compañía. Quédate, que hablando del clima vamos a estar hablando de las novedades que hay en el litoral, sobre todo por el fenómeno del Super Niño, que está causando estragos con inundaciones, con crecidas de río. Así que te vamos a estar contando ahí las novedades en la voz de Facundo Vázquez. Nosotros continuamos aquí en Fingiendo Demencia hasta las 4 de la tarde.

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12: 31 minutos pasan de la 1 de la tarde, seguimos aquí en Fingiendo Demencia y les habíamos comentado en el día de ayer y hace rato veníamos alertando de lo que puede llegar a ocasionar el fenómeno del superniño, que no solamente afecta aquí en la Argentina sino en distintas partes del mundo. Bueno, ya empezó con las consecuencias, sobre todo la parte del litoral. Hemos visto en el día de ayer imágenes que nos mostraba Facundo Vázquez de la situación que estaban atravesando provincias como Entre Ríos y Corrientes. Hay novedades al respecto y vuelve Facundo Vázquez para que nos cuente sobre esto. Facu, ¿cómo estás?
13: Bien, Fer. Tratando de ver los números que va arrojando la crecida de lo que es Yaciretá y Taipú, mejor dicho, el río Paraná y sus afluentes. Uh-huh. Bueno, ya se pueden contabilizar, según medios locales de la zona, 400 personas afectadas en lo que es Entre Ríos y Corrientes. Ayer te contaba que el río Paraná había subido bastante en lo que es la localidad de Ituzaingó, que está justo enfrente de estas represas en la provincia de Corrientes, y subió más de 40 centímetros desde el nivel de alerta y hoy ya superó el nivel de evacuación. La última medición que arroja Prefectura Naval, esto se dio a las 8 de la mañana, es de 4,41 metros. Esto es una leve subida, pero ya desde el nivel de evacuación. Uh-huh. Una de las zonas más afectadas es la isla Apipé, que tiene 40 personas y 10 productores que están afectados. Una de los grandes impactos que tuvo que, diferentes autoridades de distrito están saliendo a hablar y a dar explicaciones, o mejor dicho, a explicar cómo van a acompañar, es la parte de la producción. Las plantaciones y lo que es la producción bovina, de todo lo que es el ganado de Corrientes. Otra de los sectores es Paso de los Libres, ese cruce que hay para el lado de Brasil, eso está sobre el río Uruguay, ahí también ya superó el nivel de evacuación y hay 31 personas que fueron evacuadas y están alojadas en este momento en instalaciones del ejército. Los informes que da el Instituto Nacional del Agua son bastante importantes, hay que tenerlas en cuenta. Nosotros ayer contábamos que había empezado a crecer el agua, pero lo que está arrojando hoy las autoridades del Instituto Nacional del Agua es que todavía no pasó el pico más alto. Todavía sigue habiendo tendencia a la suba. Es más, Bruno Lobinson, que es el director de Defensa Civil de Corrientes, en comunicación, es decir, en contacto directo con el Instituto Nacional del Agua, planteó que la semana que viene se va a ver lo peor de este momento. Él arrojó proyecciones para el 2021 de octubre. Después las proyecciones climáticas del Servicio Meteorológico Nacional plantean lo mismo, que esta tendencia va a empeorarse en los próximos meses. Es decir, de acá en adelante las tendencias. Quiero decir que son probabilidades. Es decir, puede pasar. Y las probabilidades de que pase son cada vez mayores. Capaz que no pasa. Claro. Ojalá que no. Uh-huh. Pero eso es lo que están brindando. Es la información que están brindando las diferentes autoridades, tanto de parte del agua como del clima. ¿Qué puede llegar a pasar en Buenos Aires? Bueno, plantean que en unas semanas van a estar estas crecidas que hoy están ocurriendo en Corrientes, en Entre Ríos y también en Chaco y en Misiones. Bueno, dentro de unas semanas, a finales de a mediados de noviembre, van a empezar a registrarse las crecidas que hoy están en el norte de nuestro país. ¿Cuáles son los municipios que hoy están en alerta? En alerta significa que están monitoreando, que están viendo cómo va evolucionando el nivel del agua. Es Tigre, Escobar, San Fernando, San Isidro y Vicente López. La zona de Tigre y San Fernando, al tener el delta, ahí el tratamiento, según lo que me cuenta Defensa Civil de esos municipios, es que la población que está en el delta tiene cierta cultura y costumbre de manejar las inundaciones, sus instalaciones están pensadas para crecida de río, la forma de vida y su cotidiano está pensado en la convivencia con el agua. Lo que sí necesitan es garantía de suministro, que según la Defensa Civil de esos municipios tienen la infraestructura para poder acercarle alimentos, agua potable y diferentes bienes que puedan llegar a necesitar. ¿Cuál es el problema que puede llegar a surgir? Es que esto se combine con lluvias aisladas y con sudestada. Esas tres combinaciones que son probables es lo que puede llegar a alertar en las zonas más pobladas de estos municipios ribereños. Y cuando digo zonas que pueden llegar a ser afectadas, hablamos de barrios ya en la provincia, no tanto en el delta. Hasta ahora esa es la situación tanto en el norte de nuestro país como las expectativas hacia acá, hacia la provincia de Buenos Aires.
12: Bien, ahí entonces actualizando un poco la información de lo que está pasando y estando en alerta. Nosotros aquí desde Fingiendo Demencia te estamos haciendo un seguimiento obviamente de todo lo que vaya pasando y vamos a estar al tanto también de lo que hagan o realicen los municipios. Facu, como siempre, muchas gracias.
13: A vos, Fer.
12: Seguimos nosotros aquí en Fingiendo Demencia. Hasta las 4 te hacemos compañía. Quédate que viene Ezequiel Koenig en un rato también con las recomendaciones que nos trae siempre.

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0: Bueno, me parece que no hace falta ni presentación una canción así, pero sí una presentación a nuestro compañero Ezequiel Konik, que ya nos mete un poco en lo que nos va a estar mostrando y recomendando para el día de hoy. Ezequiel, ¿cómo estás?
1: ¿Qué haces, Fer, querido? ¿Cómo andás?
0: Todo bien. ¿Vos cómo estás?
1: Bien, todo en orden, por suerte. Otro día gris que nos toca.
0: Otro día gris, sí. Pero ideal para el que llega a la casa, para el que está en la casa, obviamente, y está escuchando la Uniradio, por disfrutar de esta música. Te iba a preguntar qué es, pero hay cosas que no necesitan ni presentación, ¿no?
1: Exactamente. Saltan al oído los acordes de esta hermosa canción que estamos escuchando de fondo, que es Rezo por Vos. Sí. Un tema de Luis Alberto Spinetta del año 1986. Lo dice ahí Charlie cuando presenta la canción. Pero no vamos a estar hablando del señor Luis Alberto Spinetta, que lo vamos a dejar para alguna otra ocasión. Sino... me voy a subir a algo que usted hizo referencia ayer en esos videos inéditos que encontraron de Los Redondos, uh-huh. La época del videoclip, de cómo se empieza a conformar, cuándo se transforma en una necesidad en algún punto para el artista. Y me voy a ir al año 1995, allá lejos y hace tiempo, cuando salía este Unplugged, uno de los primeros Unplugged que hizo la cadena MTV en español. Fueron dos incursiones, la primera fue la de Charly García y la otra la de una banda chilena, La Ley. No sé si usted se la recuerda, una sí. banda chilena histórica.
0: Sí, después el cantante se hizo solista muy reconocido también, ¿no?
1: Sí, sí. No me estoy... tengo el nombre, pero se vio cuando tiene un nombre, pero se
0: Beto
1: va automáticamente.
0: Cuevas, me dicen acá.
1: Exactamente. Gracias por la mano que me están dando ahí. Sí, una banda que si usted la escucha, acá me voy de tema, no importa. Muy parecida a Soda Stereo, La Ley.
0: Sí.
1: Una banda con una sonoridad muy Soda Stereo, porque Soda Stereo en Chile fue... como Los Redondos acá para nosotros. Fue sí, algo sí. como fundacional del rock para los chilenos. Vuelvo, me meto en Charly García en el Unplugged del año 1995 y tengo que preguntarle, en algún momento yo creo que usted por lo menos ha pasado de costado por este Unplugged.
0: El Unplugged este sí, lo he escuchado. Escuchado esta versión que estamos escuchando. Alguna que otra, y alguna que otra me quedó afuera también, ¿no?
1: Bien. Lo bueno, Fer, de este sí. Unplugged es que Charly hace un recorrido prácticamente por toda su carrera, desde las bandas que ha tenido hasta su etapa solista. Ha hecho una muestra gratis de todo lo que se puede encontrar en la discografía de Charly García. Arrancamos por Rezo por Vos del año 1986, este tema de Luis Alberto Spinetta. Y le pido a nuestra amiga Yami, que está hoy ahí en los controles operando el sonido, que me ponga la canción número 2. La escuchamos un cachito y si querés empezamos a recorrer. Tengo un poquito de data de cómo se armó, de cositas que han pasado en el medio.
0: Dale, estamos escuchando el Unplugged de Charly García en MTV, aquí de la mano de Ezequiel Konik, aquí en Fingiendo Demencia.

0: Promesa sobre el bidet de Piano Bar del año 1984 es lo que escuchamos en este momento. Y algunos datitos, lo que pedía MTV cuando se iba a grabar este Unplugged, se grabó en Miami. Charlie lo que hizo fue armar una banda que en este momento está saliendo a tocar, haciendo casi como una remake de lo que fue ese Unplugged en el 95. Arma una banda, se van a Miami y en Miami le dicen, bueno, esto se graba con público en vivo, había más de 400 personas en el estudio, no puede haber cortes, dice, tenemos que tocar derecho, no se puede cortar el clima, y Charlie García y los límites es algo que parece que no son compatibles. Entonces fue un tiro y afloje. En algún momento Charlie quería parar después de cada tema, tomarse un ratito y seguir tocando, le dijeron que no. Entonces en un momento medio que Charlie se cansa, dice, bueno, me voy al baño, y desaparece durante 45 minutos, nadie lo podía encontrar, vuelve y siguen tocando. Son algunas de las anécdotas que cuentan los músicos que acompañaron a Charlie en esa sesión. Y la otra fue que como estaban en los 90 en Miami y eran todos bastante jóvenes y con ganas de divertirse, prácticamente su habitación del hotel se transformó en una limusina que tenían para ellos exclusiva las 24 horas, donde le habían montado adentro un bar y un piano en el cual Charlie tocaba mientras se iban de gira. En la previa, lo que fue la grabación de este disco, que es realmente muy, muy, muy hermoso en la historia de Charlie García.
1: Bueno, muy a lo Charlie, y encima Miami, a esa altura, me parece que era imposible controlarlo, ¿no?
0: Paul, ¿cómo lo van a tener ese muchacho? Miami en los 90, Charlie García, plata, porque MTV en ese momento ponía plata para que los artistas se movieran. Imagínate que llevar al músico, a toda la banda, a todo lo que acompaña eso, ponerle una limusina exclusiva a las 24 horas, había que un presupuesto interesantísimo tenían los muchachos.
1: Tal cual, tal cual, tal cual. Muy, muy reflejo de la época, pero así todo igual salió espectacular, porque estábamos escuchando dos versiones increíbles. Salió muy bueno igualmente y fue histórico esta presentación.
0: Sí, fue histórico. La sonoridad de ese Unplugged, recordemos a todos aquellos que por ahí no lo tienen muy, muy a tiro, pero en los 90 la cadena MTV cuando empieza a pensar este formato de Unplugged, de música desenchufada, lo que sí Charlie se mete es adentro del concepto. Él toca la mayoría de los instrumentos acústicos, los pianos están muy bajitos, no hay algo que tenga demasiada estridencia. La sonoridad del Unplugged es algo muy característico de toda la serie, lo pueden escuchar todos aquellos que les interese, ponen Unplugged MTV en YouTube y les van a salir. Para ser dulce, hay un montón de artistas argentinos, hay varios, para mí uno de los mejores es el de Charlie García, me parece que es fenomenal, tiene una sonoridad muy, muy, muy interesante, y además que se respetó la esencia de lo que pedía en ese momento este formato. Y ya que estamos, le pido la canción número 3 a nuestra amiga Yami, la escuchamos un cachito y seguimos recorriendo.
1: Seguimos recorriendo Charlie García Unplugged en MTV, aquí en Fingiendo Demencia.

0: en esta canción que es Pasajera en Trance. Es una canción que escribió Charly con Pedro Aznar. Y en este Unplugged hay para mí una presencia que es fundamental, que es la de María Gabriele Pumer, que toca la guitarra y hace como una segunda voz, como un respaldo de la voz de Charly García. Y es hermosísimo el laburo que hace esta gran artista que falleció hace un par de años, pero muy interesante como para escucharlo también. Cuando ya empezaba a flaquear un poco esa voz característica de Charly, él encontraba esos complementos que lo seguían haciendo lucir.
1: ¿Sabes que siempre cuando escuchabas las versiones de esta, no sabía quién era la que lo acompañaba y pensé que era una corista que, bueno, contratada quizás o que le puso la propia organización?
0: No, esta fue María Gabriele Pumer. Charly se caracterizó por tener entre los músicos, las músicas que han tocado con él, estuvo Fabiana Cantilo, estuvo Hilda Lizarazu, ahora estamos escuchando en esta versión a María Gabriela. Siempre la elección de ese respaldo de voz a esos tonalidades que él no llegaba, para mí fueron muy pensadas, entendiendo también ese oído absoluto y la capacidad de componer y el virtuosismo de Charly, ¿no? Claro. Yo no creo que lo haya dejado al azar. Y estéticamente, en este Unplugged, uno podía ver a un Charly con el pelo rubio, sí. una cosa media extraña. Entonces le preguntan a Charly qué fue y él dijo, estábamos en el hotel, tenía ganas de teñirme, agarró tintura, pero no está todo teñido, sino que es como una parte del pelo que tenía solamente, y un rubio casi cenizo, un rubio muy claro. Y es, por dichos del mismo Charly García, un homenaje que él hace a Kurt Cobain, que había fallecido hace muy poco. También uno de los Unplugged más interesantes que tiene, claro, la cadena MTV, para todo aquel que no lo haya podido escuchar o que haya pasado de costado, total y absolutamente recomendable. Así que un dato de color sobre quién acompañaba a Charly, sobre su pelo. Y si le parece, vamos a la última canción que seleccioné. Le pido a Yami la número 4 y con esto vamos a cerrar.
1: Dale. Seguimos repasando a Charly García en MTV Unplugged aquí en Fingiendo Demencia.

0: bajo ese pedacito que escuchábamos al final se puede ver una característica de la voz de María Gabriel Pumer que también me parecía interesante resaltar. Este es un tema de Clip Moderno del año 1983, para todos los curiosos que están del otro lado. Como decía antes Fer, esto se grabó en Miami en mayo del 95. En agosto del mismo año ya estaba saliendo, fue casi en tiempo récord, lo hizo el productor e ingeniero de grabación que laburaba, se llama Joy Blaney, él laburó siempre con los temas y con los discos de Charly García, con una sonoridad, Charly muy obsesivo al momento de publicar y editar discos. Se presenta en Buenos Aires en el Gran Rex para fin del 95. Es un disco que todos aquellos que le gusta a Charly García lo valoran porque tiene un recorrido por gran parte de su carrera, la forma de tocarlo, cómo lo transformaron en acústico en algún punto, el piano de Charly siempre característico, puesto adelante. Es un muy lindo disco para meterse todo aquel que no haya conocido, que no esté al tanto de la vida de Charly García. Es un muy buen disco para entrar, y además de que también hay varios discos, está el Zorrito Bonquintiero, hay un percusionista que hoy ahora se me va el nombre, pero es muy muy muy bueno, María Gabriela Pumer. Hay como para hacer dulce a todo aquel que le interese escuchar un poquito de música. La recomendación de siempre es unos auriculares de lo que uno pueda tener en su casa, y con eso transita este hermoso disco del año 1995.
1: Muchísimas gracias, Eze, como siempre, para la recomendación del día para escuchar Charly García Unplugged. Como siempre, muchas gracias y en un rato volvemos de vuelta, Eze.
0: Dale, Fer, querido, nos vemos en un ratito. Abrazo grande.
1: Ahí pasaba Ezequiel Koenig y la recomendación de Charly García en MTV Unplugged.

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5 minutos pasan de las 2 de la tarde. Seguimos aquí en Fingiendo Demencia. Ya atravesamos la primera hora de programa. Te vamos a seguir acompañando hasta las 4 de la tarde con Fingiendo Demencia y con todos los temas que te venimos preparando para el día de hoy. Bien, vamos a estar hablando de la inflación de este mes, en realidad la inflación del mes de septiembre, sobre todo, que se conoció nuevamente el dato. Vamos a estar hablando de eso. Viene Ezequiel Conic con otra recomendación, en este caso con una película, pequeñas cosas como estas, así que vamos a estar hablando de eso en un rato nada más. Y vamos a tener una entrevista con Ramiro Reigardi, él es músico de Felen y también va a estar presentándose junto a su banda en el Festival Gualicho, que va a homenajear al Indio Solari el próximo 22 de octubre aquí en el anfiteatro de nuestra universidad. Así que quédate que vamos a estar conociendo ya las bandas que van a estar integrando este festival que se viene en nuestra universidad. También invitamos a la gente a que vayan a nuestro canal de YouTube, que ya estamos transmitiendo en estos momentos. Pueden buscarnos como La Uni Radio. Le dan suscribir, obviamente, al canal y ya nos están escuchando y viendo también a través de YouTube. Así que invitamos a la gente a que vaya también a participar, si les parece más fácil, si no, por FM91.7 o www.launiradio.com.ar. Gente, hasta las 4 de la tarde te hacemos compañía. Nos queda mucho camino por recorrer hasta las 4 de la tarde.

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25: 17 minutos pasan de las 2 de la tarde, seguimos aquí fingiendo demencia y se conoció el dato de la inflación del INDEC, el dato de la cifra del índice de precios al consumidor, que fue del 1,9%, ¿no? Como siempre, el gobierno en caso de baja lo celebra. La cuestión es que sigue aumentando la inflación en lo que va de este año e interanualmente también. Y para hablar un poco y desmenuzar este dato, estamos con Facundo Vázquez nuevamente. Facu, ¿cómo estás?
26: Bien, Fer. Sí, correcto. 1,9 dio el INDEC, pero tenemos que aclarar que si hubiesen actualizado la canasta con la que se mide el INDEC, que la que hoy rige es del 2004, ¿no? Para que tengamos una idea, en el 2004 no teníamos el gasto en telecomunicaciones que tenemos al día de la fecha. Por ejemplo, el peso de los servicios no era tal como el que es ahora, porque en ese 2004 había electricidad y gas con un nivel de precio mucho más bajo para el consumidor. Bueno, si hubiesen actualizado la canasta, que tampoco es la última canasta, es del 2018 el modelo, hubiese dado una décima más, que es bastante. Es bastante para términos mundiales, ¿no? Digo, nuestro país es uno de los países con más inflación en el mundo. Vamos a ir desglosando un poquito, Fer, si te parece, qué significa este 1,9%. Bueno, la acumulación que lleva el año, es decir, desde diciembre 2025 hasta septiembre del 2026, es de el 23,6%. Y comparando septiembre 2025 contra este septiembre, estamos en una inflación del 33,4%. Una banda.
25: Sí, un montón.
26: ¿Cuáles son los rubros que lideran en Gran Buenos Aires? En el informe se desglosan los precios por regiones del país. Bueno, en lo que es el área de GBA, tenemos liderando la suba, está educación con 2,9%. Luego ingresa lo que es vivienda, agua, electricidad y otros combustibles con el gas incluido, está en 2,7%. Comunicación en 2,5% y salud en 2,4%. ¿Cuáles son los rubros que subieron menos en el área del Gran Buenos Aires?

0: Bueno, tenemos recreación y cultura, que es del 1,2%. Restaurantes y hoteles. ¿Fuiste a comer afuera en septiembre?
1: No.
0: ¿Fuiste a algún hotel?
1: Tampoco.
0: Bien, o mal. Bueno, subió menos que el resto de los rubros, es de 1,3. Algo quizás que te pueda llegar a alegrar, bebidas, alcohol y tabaco también subió menos que el resto en 1,5.
1: Qué bueno, eso puede ser que...
0: Igual sube, que aclarar una cosa, igual sube. Lo que festejó Luis Caputo es que fue el índice de septiembre más bajo de los últimos 6 años.
1: De septiembre, tomando... Tomando septiembre nada más.
0: Yo no soy economista, pero sí me informo a través de economistas que tienen cierto renombre dentro de la discusión pública, y todos plantean que nadie mide un septiembre con otro septiembre y esas cosas que festeja. La verdad que son bastante creativos en este gobierno para buscarle algún tipo de festejo a datos que son terribles. Recordemos que estamos en los mejores 18 meses de la historia de nuestro país, según lo que dijo hace poquito tiempo el ministro de Economía. También recordemos que, según el presidente Javier Milei, por un dato de la inflación mayorista que había dado 0,1%, esto iba a significar que en los próximos meses tengamos una inflación con menos de un dígito. Ninguna de esas cosas está sucediendo. Ni hablar si a esto le sumamos los más de 300.000 puestos en blanco que se cayeron, según el último informe que brinda el ANSES, según las personas que aportan a los fondos jubilatorios de nuestro país, que es el dato más preciso para poder entender qué cantidad de salarios registrados tenemos en nuestro país. A esto le podemos sumar las imágenes terribles que estamos viendo en las cercanías de nuestra universidad, puntualmente en Moreno, donde por tirar un número, no me acuerdo bien, 20 puestos laborales, hay cuadras de casi un kilómetro de gente que no tiene trabajo, alguna sí, sino que es gente que está teniendo 3 trabajos bastante deplorables, ¿no? Con condiciones de laburo bastante feas. Fer, también salió los precios de lo que es la canasta básica, que es el IPC, el índice de precio al consumidor. También mide una canasta básica, que es con lo que se mide la pobreza en nuestro país, se mide por ingresos. Entonces se crea una canasta básica de alimentos, que es lo que indica la indigencia. Si vos llegás a esa canasta básica, estás por fuera de la indigencia. La canasta básica de alimentos para un adulto tipo es de 239.058 pesos. Si en el hogar está conformado por 3 integrantes, para no ser indigente, ese hogar necesita recibir 500.888 pesos, un poquito más. Si el hogar tiene 4, estamos hablando de 739. Esto es lo que es la canasta básica alimentaria. La canasta básica total, que si vos llegás a estos números que te voy a contar ahora, dejás de ser pobre. Para un adulto tipo, este informe de el INDEC dio que un adulto tipo necesita 528.318 pesos. Ni la canasta básica de alimentos, ni la canasta básica total contempla el valor de los alquileres. Un datazo, una falencia bastante importante, porque depende en dónde vivas y cómo sea el tamaño de tu casa. Estamos hablando de alquileres que van de los 350.000 pesos a los 700.000 pesos.
1: Y estamos hablando de que un alquiler sale inclusive a precio más o menos de una canasta básica de alimentos.
0: Totalmente. Bueno, si el hogar tiene 3 integrantes, bueno, ahí ya la canasta básica total, que es la canasta que indica si sos pobre o no, según el INDEC, bueno, es de casi 1.300.000 pesos para un hogar de 3 personas. Y si tenés la mala suerte de que sean 5, tenés 1.717.000 pesos para salir del umbral de la pobreza. No sé dónde te ubicás vos, Fer, en estos datos.
1: No, obviamente, muy por debajo.
0: Estamos
1: complicados.
0: Estamos ahí, entre la pobreza y la indigencia, seguro. Bueno, por lo menos tenemos laburo en blanco. No me quiero imaginar la gente que tiene muchos laburos y en negro. La verdad que estos datos impactan muchísimo en lo que es la línea de flotación del gobierno, porque el mayor argumento que vienen tratando de sostener es la inflación. Y la verdad que si uno mira, creo que tenemos ahí, Goncita, una imagen sobre el promedio de la inflación, lo que se puede observar es que la tendencia está estable en estos niveles. Ahí lo que podemos ver en YouTube, y si alguien tiene ganas de explorar estos datos puede ir a la página del INDEC y se baja el archivo. Lo que ahí

0: Podemos ver es que tenemos un pico en marzo del 3,4% y luego abril, mayo, junio, julio, agosto, septiembre empieza a estabilizarse, pero vuelvo a decirlo, en un promedio mensual de 1,9%.
1: Sí, está entre cerca del 2% siempre, o un poco menos, un poco más.
0: Y la verdad que es altísimo. Si esto lo proyectás al año, estamos, por ejemplo, si esta inflación se sostiene en el año, si vos hoy podés comprar 3 paquetes de yerba, el año que viene vas a poder comprar 2.
1: Claro, exacto.
0: Porque hay otra de las... Hay 3 anclas o 4 anclas importantes para que la inflación esté en los mismos niveles que tuvo el gobierno de Macri.
1: Tal cual.
0: ¿No? Que fue altísima. Perdón, estos números son de los primeros 2 años del gobierno de Alberto Fernández. Uh-huh. No sé si se pueden jactar de eso, porque lo vienen criticando desde el principio, ¿no? La herencia. Bueno, los niveles de inflación son más o menos eso. Una de las anclas de este modelo económico es el ancla fiscal, que tiene que ver con reducir el gasto. Otra de las anclas es el precio de la divisa estadounidense, que eso mantiene los precios en estos niveles, vuelvo a referirlo, pero donde vos empezás a soltar para promover mayor importación, es decir, que haya industrias que puedan competir frente a los productos de afuera, capaz que estos precios, estos índices de inflación se van. Otra de las anclas que nos afecta quizá más en el cotidiano a quienes trabajamos para vivir es el salario. Uh-huh. Es decir, las negociaciones colectivas de los sindicatos están siendo a la baja de este promedio de inflación. Es decir, según lo que plantean varios economistas, el proyecto desde la óptica del gobierno no viene dando los resultados que esperan.
1: Tal cual.
0: Bueno, Fer, estos fueron los datos de agosto, de septiembre. Esta es la inflación que se midió según el INDEC. En septiembre tenemos un 2% de inflación para el Gran Buenos Aires.
1: Bien, ahí un poco el dato que surgió a través del INDEC y desmenuzando ahí acá esta cifra en la mano de Facundo Vázquez. Facu, como siempre, muchas gracias.
0: A vos, Fer.
1: Nosotros continuamos aquí en el aire de Fingiendo Demencia hasta las 4, te hacemos compañía.

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15: 33 minutos pasan de las 2 de la tarde y se viene el Festival Gualicho. La universidad celebra al Indio, festival homenaje hacia Carlos Alberto el Indio Solari, que se va a estar realizando el próximo 22 de octubre aquí en nuestra universidad, en el anfiteatro, donde va a haber proyecciones, va a haber feria, va a haber estampado de remera, taller de fanzines, presentación de libro y también vas a ver bandas en vivo que van a estar tocando y haciéndole un homenaje al Indio Solari. Y entre las bandas que se van a estar

0: Representando está Felen, una banda independiente de Pacheco que con su música realiza fechas autogestionadas y que estará homenajeando al indio en este festival Gualicho. Y ahora en estos momentos estamos con un integrante, con un músico de Felen. Estamos con Ramiro Reigardi, músico licenciado en comunicación en nuestra universidad. Ramiro, ¿cómo estás? Acá Fernando y todo el equipo de Fingiendo Demencia te saluda. ¿Cómo estás?
1: ¿Qué hace, Fer? ¿Todo bien? Se me escucha bien, ¿no?
0: Te escuchamos perfecto, te vemos también muy bien. Muchas gracias por tomarte este tiempo para hablar con nosotros. Y primero que nada, preguntarte, para vos que sos músico, ¿qué significa como músico estar homenajeando al Indio Solari, una de las figuras, ¿no?, más importantes de la cultura argentina a nivel general, pero también ya lo estuvieron haciendo con Felen anteriormente?
1: Bueno, gracias por invitar, antes que nada, a todo el equipo. Un placer, como siempre, sonar en la radio de la UNS y un placer tocar en la UNS. Con Felen venimos hace varios años. De hecho, el fin de estuvimos en el Festival Fan y ahora vamos a volver a estar en el Gualicho, homenajeando al Indio, como decís vos. No, nada, muy contentos. La realidad es que nosotros tocamos Los Redondos desde que nos formamos como banda. Ya tenemos casi 5 años, lo cual es bastante. El tiempo pasa rápido, che. Y desde que nos formamos empezamos al principio a hacer covers, metíamos 1 o 2 temas de Los Redondos. Después dijimos, y si probamos en hacer fechas exclusivamente ricoteras, hicimos un par en Pacheco, hicimos en Capital, y me parece que ahí encontramos el quid de la cuestión. El amor que tiene la gente por Los Redondos y por el Indio casi que no se compara con ninguna otra banda, de acá o de afuera o lo que sea. Vos podés tocar, ser un fenómeno tocando, tocar un montón de géneros, un montón de estilos y hacer los mejores temas que se te ocurran, pero en cuanto suenan 2 notas de Los Redondos, ahí vas a notar un calor y una efusividad en la gente que no te da ninguna otra música, te diría.
0: Y para vos que sos músico, porque uno puede entender, yo soy un mortal nada más, puedo decir que lo que significa el Indio para mí, ¿no? Pero vos que estás metido justamente en la música, tocaste su música, para un músico, ¿qué es el Indio Solari, por ejemplo?
1: Es una figura enorme, enorme, porque hace poco hablaba con los chicos de Felen que no encontramos una banda que se le parezca a Los Redondos, ni en influencia ni en sonido. Los Redondos parece que nace de abajo de la tierra, o sea, aparece un día y empieza a marcar un camino. No hay un origen que vos digas, se basaron en esta banda, se basaron en este artista y empezaron a construir a partir de este género que ya existía. Puede ser un post-punk, lo que vos quieras, pero el sonido que tienen Los Redondos, las letras que componía el Indio, la forma de cantar del Indio, la forma de mezclar, la forma de producir los temas, cómo suenan, fue un antes y un después. Fue un antes y un después realmente. Ni hablar de que el mensaje caló hondo desde el minuto cero en la sociedad argentina, en la cultura argentina. Mi relación con Los Redondos viene más allá del mensaje, viene por la forma, viene por la música, que es espectacular. Y bueno, esta música espectacular, este sonido tan identitario, tan característico, se le suman letras que hablan de la realidad de todos nosotros. Entonces es una combinación que es una fuerza indestructible, digamos.
0: Claro.
1: Y aparte, nos cambió para siempre.
0: Sí, aparte, más allá de esto de la música, también lo autogestivo, que también intentan, tengo entendido que también lo intentan llevar con Felen. También, ¿cómo es eso, no? De decir, más allá de todo, decir, bueno, hagamos como Los Redondos, ¿no? Que se autogestionaba la fecha, que era muy a pulmón, ¿no? Pero que de alguna forma era la impronta propia de la banda o de las propias ganas de ustedes de hacerlo como ustedes quieran también, ¿no?
1: Sí, ni hablar que hoy está difícil, está difícil trabajar con productoras, está difícil trabajar con grandes lugares, grandes venues para tocar. O sea, la solución que uno le encuentra obviamente es poniéndole el pecho a todo pulmón, entre la comunidad, entre bandas amigas, que estamos todos en la misma, en el under, digamos, en el under de zona norte, del conurbano en este caso. Hay muchos paralelismos con cómo empezaron ellos. Obviamente hay un mar de diferencia en el medio, obvio,
0: claro,
1: obvio. Pero el hecho de hacer las fechas, de que la comunidad que siga la banda vaya creciendo poco a poco, encontrar la masividad quizá por caminos alternativos, nada, en eso nos vemos muy reflejados, tanto nosotros como seguramente cualquier otra banda argentina, eso seguro.

0: alcance. Uh-huh. No es fácil que hoy en día una productora venga, ponga plata en tu producto.
1: Tal cual.
0: O sea, reduciendo el arte a un producto, ¿no? Obviamente. Y te empieza a llevar de gira o empieza a distribuir tu música. No es tan fácil, primero porque nadie tiene un mango de más, siento, como para apostar a una banda. Y segundo, porque el género que nosotros hacemos, e incluso el que hicieron Los Redondos en su momento, hoy en día comercialmente no está en boga, no garpa, digamos. Entonces es un poco contracultural, se podría llegar a decir. Más allá de que Felen, la realidad es que hace temas bastante radiales, por así decirlo. Estrofa, estribillo, estrofa, estribillo. No estamos inventando la pólvora. Pero es complicado que una productora te manajee y te lleve de acá para allá. Y además a nosotros ya nos quedó el gustito de organizar las fiestas felénicas y organizar nuestras propias fechas, que se hacen a la imagen y semejanza de como nos lo imaginábamos, obvio, con el presupuesto que tenemos, con las manos que nos quieran dar, la gente que quiera venir a colaborar, artistas que quieran venir a exponer en nuestras fechas. Tratamos de abrir un poco la convocatoria en ese sentido. Y bueno, además de hacer covers, hace poco sacamos nuestra propia música, que está muy nutrida de Los Redondos, muy nutrida de también de los Beatles, para nombrar bandas internacionales, incluso de Soda Stereo, incluso de Airbag, una fusión de muchos estilos, pero que seguramente sin Los Redondos no hubiese existido.
1: Claro. ¿Y te pasa algo a vos, Ramiro? Estamos hablando ahora en este momento con Ramiro Reigardi, músico de Felen. ¿Te pasa algo, Ramiro, vos que ya tocaste el otro día, cerraron la fecha del Fan, una de las fechas del Fan? ¿Te pasó algo de estar homenajeando al Indio, pero también tocando en la universidad donde estudiaste? ¿Te sentís cómodo? ¿Te sentís un poco nervioso con la carga? ¿Cómo es?
0: No, me siento muy cómodo. Me siento muy cómodo. Cada vez que vuelvo a la UNCE es como que estoy volviendo a mi casa. Me pasa eso. Y además cada vez que tocamos Los Redondos siento que es nuestra... en nuestra área de expertise, digamos. Hay veces que hacemos fiestas ochentosas, hacemos homenajes a otras bandas que quizás requieren más esfuerzo o más constancia en la práctica, pero Los Redondos los repasamos de pe a pa junto con todos mis compañeros. Entre ellos tengo que nombrar a Nahuel Villagra. Últimamente tomó cierta relevancia en redes por los covers que estuvo subiendo, como se dice ahora, la estuvo pegando entre comillas. Y eso nos abrió muchas puertas para seguir haciendo fechas alusivas a Los Redondos. Hicimos una en Niceto hace poco. Nada, está buenísimo. Fechas muy grandes con mucha gente, con otras bandas. Y nada, sumarle eso y encima tocar en la UNS me parece que está espectacular. No estoy nervioso, estoy ansioso porque llegue ese momento. Además, nada, como particularidad en la fecha esta vamos a tocar con David Miranda, que es un músico impresionante de Zona Norte que toca la quena. Vamos a reversionar los temas que nos toque hacer con banda completa y le vamos a sumar la quena para hacer riff de guitarra, para seguir la melodía de las voces. Nada, va a estar espectacular.
1: Bien, estamos igual que vos, entonces un poco ansioso para escucharlos. Y para cerrar, Ramiro, primero también hablar de Felen. Sacaron Días de Gloria, un EP. Contanos dónde puede escucharlo, dónde pueden encontrar la banda, para la gente que quizás ahora quiere nos está escuchando y quiere conocerlos. Digo, dónde los pueden encontrar, dónde podemos escucharlos.
0: Sí, sacamos el este año, iba a decir el año pasado, pero pasaron tantas cosas este año que parece otro. En marzo de este año sacamos Días de Gloria, como bien decís vos, Fer, un EP con 5 canciones originales nuestras. Lo pueden escuchar en Spotify, lo pueden escuchar en YouTube, lo pueden escuchar en Instagram y en TikTok, porque hicimos muchos videitos con eso. Hoy en día la época del video corto. Así que nada, en todas nuestras redes básicamente van a poder escuchar Días de Gloria y conocer nuestro material, que como decía hace un rato, está súper influenciado por el rock nacional, por Los Redondos, también por el rock de afuera. Es una forma de armar temas bastante radial. No estamos inventando ninguna fórmula, son temas pegadizos que hablan de nada, tienen letras bastante melancólicas y de introspección, por así decirlo. Estamos todos en una, así que los temas un poco reflejan eso. Y nada, espero que les guste. La verdad que pueden escucharlo ahí, y si se acercan obviamente a la UNS, nos van a conocer el 22 de este mes. vamos a estar tocando Los Redondos

0: seguramente muy pronto anunciemos fechas con temas nuestros, además de los covers de siempre.
1: Bien. Arroba Felen Música, ahí pueden encontrarlo en sus redes sociales.
0: Ramiro, gracias por el arroba, porque yo lo pasaba de largo.
1: No, por favor. Ramiro, muchísimas gracias por este tiempo y bueno, estamos ansiosos para escucharlos el próximo 22 de octubre.
0: Bueno, y nosotros por tocar y nada, reencontrarnos con todos ustedes, que nada, los queremos mucho y extrañamos siempre la UNS.
1: Bueno, muchas gracias. Te esperamos entonces, Ramiro, y a toda la banda. Muchas gracias. Y bueno, los esperamos el próximo 22. Muchas gracias por este tiempo, Ramiro.
0: Gracias a ustedes. Chao.
1: Abrazo grande. Ahí pasaba Ramiro Reigardi, músico de Felen, licenciado en comunicación aquí en nuestra Universidad Nacional de General Sarmiento. De alguna forma, hijo de la casa, ¿no? Podríamos decir que van a estar presentándose el próximo 22 de octubre en el Festival Gualicho, que se va a estar realizando a partir de las 4 de la tarde en nuestra universidad. Festival Gualicho, la universidad celebra al Indio Solari.
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2: 50 minutos pasan de las 2 de la tarde. Seguimos aquí en Fingiendo Demencia. Y seguimos con las recomendaciones. Música. Pasado el especial de Charly García Unplugged en MTV. Pero también tenemos recomendaciones de películas, en este caso, que nos trae Ezequiel Koenig. Ese, ¿cómo estás?
3: ¿Qué haces, Fer, querido? ¿Cómo va?
2: Muy bien, muy bien, muy bien. Un poco atento a esta película que nos traes para el día de hoy.
3: ¡Apa! A ver si logro que le interese.
2: Por que lo me menos. Interese, por lo menos. Que ponga, le ponga, la ponga
3: después
2: la tele.
3: Es otra cosa.
2: Sí. Claro. Después me gusta que a mí.
3: Claro, sí.
2: Soy muy fino con las películas, ¿eh?
3: La puede poner ahí en próxima a seguir viendo, a una listita.
2: Claro.
3: En una de esas. Bueno, arranco. Small Thing Like This.
2: Bueno.
3: Mire el inglés que acabo de mandar. Pido por favor que sea reconocido.
2: Está muy bien. Ya por eso, el esfuerzo, te sumo a vos, punto, pero muy largo. Muy raro el nombre.
3: Sí, es largo. El nombre, si quiere, la reducimos a Pequeñas Cosas Como Estas.
2: Mira.
3: Se llama la película.
2: Ahora me gustó
3: traducción.
2: Mejor. Sí.
3: Bien, vamos a Pequeñas Cosas Como Esta. El protagonista es. Ahí lo estamos viendo. Gracias al. No sé quién está operando video hoy porque ya estoy medio mareado, pero le agradezco y le mando un beso grande.
2: No, González Arechaga y ya tiene un punto si está Cillian Murphy.
3: Sí, bien, buenísimo. Gracias, Goncita. Le mando un abrazo grande. Cillian Murphy arranca, para todos aquellos que no lo tengan, actúa en un montón de películas, series muy conocidas. Lo tengo yo de Batman, lo traigo desde hace mucho tiempo atrás. No, cuando
2: Peaky
3: él
2: Blinder.
3: Peaky Blinder también, sí, pero no quería ir a Peaky Blinder en la entrada. Dije, lo tengo del Batman de Nolan.
2: Sí.
3: Que ahí él hace el acertijo. No es el acertijo.
2: No, el espantapájaros.
3: El espantapájaros, tiene razón. Ahí está. Lo vengo siguiendo desde ahí, muy buen actor. En esta peli, para mí, si uno viene de verlo en Peaky Blinder y espera un papel así más recio, una cosa más plantada. No, señores, no pongan esta película.
2: Claro.
3: Así, directamente.
2: Entiendo.
3: Vamos, la peli a mí me gustó porque tiene un lado sensible. Y a mí las películas que no te hacen llorar, pero sí te dicen, apa, te sensibiliza un toque.
2: Claro,
3: ahí.
2: Sí, te hacen empatizar un poco.
3: Claro, juegan en ese límite. Es muy interesante. Él es una persona que vive en Dublín, en Irlanda. La tonalidad de la película es muy esa zona de Londres, Irlanda, Escocia.
2: Bueno, para ahí sí hay algo de Peaky Blinder.
3: Ahí hay un vaso comunicante, sí.
2: Medio poco saturado los colores, ¿no?
3: Exactamente, oscurito.
2: Sombra, sí.
3: Sombra, tenue, neblina, llovizna. Justo ahí estamos viendo la imagen recién que ponía nuestro amigo Gonza. Gracias, Goncita, querido. A todos aquellos que estén dando vuelta por YouTube, nos pueden seguir ahí. Esta es una imagen de cuando era niño. Aprovecho y ya voy contando un poco. Él es un niño, hijo de una madre soltera. En los 70, en Irlanda. Irlanda con un gran impronta católica. Entonces, a partir de ahí, todo lo que se salía de la norma establecida por el catolicismo o era pecado o estaba mal visto por la sociedad, básicamente, ¿no? A partir de ahí se empieza también a contar esta historia. Él, hijo de una madre soltera, la madre muere joven, se cría, le dan la posibilidad una persona que lo bancaba de que estudie. Entonces, él viene desde el sufrimiento, viene desde la conformación de una familia no consolidada. Entonces, todo esto nutre a ese personaje, que es un personaje más silencioso. No esperen grandes diálogos en la película. Es una película más de mirada, más de momentos de tensos, de diálogos muy cortos. Uh-huh. Hay una escena, voy a spoilear un cachitito y no pasa nada porque no le cambio la película a nadie con esto. Es que él a la noche, angustiado después de una escena de un pibito que pedía en la calle y que le da todo lo que tiene en el bolsillo, trata de hablar con la mujer. La mujer es un muy buen papel, la persona que la hace, no recuerdo ahora bien el nombre, de alguien que no quiere problematizar en su vida, básicamente. Entonces, él trata de meterse en un sentimiento.

0: de filosofar, de decir, che, qué mal lo que nos estamos convirtiendo como sociedad. Y la mina sale, como lo dejó pedaleando solo, pobre loco. Entonces él se levanta, se hace un té y se pone a mirar por la ventana. Y hay un momento, hay una fotografía muy linda de la película, una cuestión de reflexión acompañada por la música, por los silencios. Genera un clima un poco entre opresión en algunos momentos y tristeza. Juega con esto. ¿Por qué? Porque la película, después que uno termina, ahí justo vemos una de las imágenes de algo que se va a ir desarrollando en toda la trama, que es, hay una orden religiosa que se dedica a contener en algún punto a madres solteras, personas que no tenían familia, drogadictos. Bueno, esto pasó verdaderamente en Irlanda. La película está basada en un hecho real. Y es que hay una orden religiosa que funcionó. Miren este dato, ¿no? Porque es una locura. Cuando te pones a leer un poco de dónde viene la historia. Hay una. La lavandería de las Magdalenas es una orden religiosa que funcionó hasta el año 96 en Irlanda. Hasta el año 1996.
1: ¿Y cuál era la función? 30 años atrás.
0: Exactamente. ¿Cuál era la función de esta? Jugaban junto con el Estado a hacer una contención social, pero a partir de un régimen muy estricto. Estas personas lavaban ropa para hospitales, para casas particulares, y si alguna de esas mismas chicas que entraba estaba embarazada, sus hijos eran dados en adopción.
1: Ah, bueno.
0: Todo esto, sí, todo esto en absoluta complicidad y silencio de toda la sociedad, y también de un poder que ejercía la iglesia. Esto era una orden religiosa de mujeres. La madre superiora en la película va a tener un rol fundamental como alguien que maneja verdaderamente poder y que somete directa o indirectamente a las personas a partir de su de darles plata o no darles plata, de habilitarles un colegio o darle atención médica. Está muy bien contado esa parte también de la película. Y en eso, este lindo del protagonista se mete a jugar en un conflicto que se desarma, que se desata en el medio de la peli. No lo voy a contar qué es, porque si no, sí la voy a spoilear, y es una peli relativamente nueva, es del año pasado. Pero es muy interesante cómo una persona silenciosa, introspectiva, puede conflictuarse e intervenir en una situación de desigualdad muy fuerte.
1: Claro, rompe ahí con su estatus. Para, sí. Porque la causa, o en este caso el objetivo, es más grande.
0: Lo amerita, claro. Lo amerita. Está bien contada, es una peli lenta, es una peli para disfrutarla, es una peli lenta, ¿eh? No esperen una cosa. Matt Damon, gracias, Gonza querido.
1: Sí, ¿está Matt Damon?
0: Matt Damon es uno de los productores de la película.
1: ¡Epa! ¡Epa!
0: Así que creo con que esto, miren cómo lo tenté con ese dato, ¿eh?
1: Creo que me parece, con Matt Damon, ¿eh? Porque Matt Damon es hincha de Boca, y por ser hincha de Boca ya merita ver la película, ¿no?
0: Es increíble ese dato, es increíble ese dato.
1: No, estoy mintiendo igual, ¿eh?
0: ¿En serio?
1: No, la esposa es argentina y la familia, como buena familia, es fanática de Boca, y lo llevaron a un partido y el chabón quedó fascinado. Lo cuenta con, ¿cómo es este el que hace las entrevistas? Que fue a tocar Trueno y Nicky Nicole.
0: Jimmy Fallon.
1: Jimmy Fallon, ahí lo fue a contar.
0: Miren, no, es un datazo, ya está. ¿Qué más quieren para ver una
1: Odiseo, película? Podríamos decir que Odiseo de Boca, ¿no?
0: Todo. Y arranca y no para más, ¿eh? Esto no termina porque nos ponemos a buscar personajes, sí. Y no terminamos. Cillian Murphy y Matt Damon, parte de la producción también de la película, además de actuarla. No tengo más para ofrecerles, todo esto lo que había.
1: Yo ya sumé puntos, ¿eh? Y estamos, es un aprobado, así que para recomendarla, sobre todo, para mí igualmente, fuera de joda, que esté el actor principal de Peaky Blinders, una serie recontravista, ya suma a ir a verlo, me parece. Y aparte, mucha gente, yo no la vi todavía, pero generó críticas divididas, pero en Oppenheimer también dice que está muy bien Cillian Murphy, así que capaz que suma gente.
0: Ese es un otro día la traigo.
1: Bueno,
0: Oppenheimer, perfecto. Es un peliculón.
1: Yo no la vi, ¿eh?
0: ¿No la vio?
1: No.
0: La preparo para vendérsela, porque yo la vi y a mí me pareció una buena película. Larga, pero linda.
1: Está muy bien, está muy bien. Ese, como siempre, muchísimas gracias por la recomendación.
0: Por favor, Fer, un abrazo grande.
1: Abrazo grande. Ahí pasaba Ezequiel Koenig y las recomendaciones, en este caso, para recomendar esta nueva película que nos trajo. Nosotros, gente, estamos entrando en la última hora que nos queda de este Fingiendo Demencia. Quédate que nos queda mucho camino por recorrer. Vamos a estar hablando de recomendaciones de qué hay que hacer para el...

0: temporal del Super Niño, sobre todo, así que vamos a tener palabras autorizadas. Vamos a estar hablando de la movilización de mañana por la ley de financiamiento universitario, así que nos queda mucho camino aquí en Fingiendo Demencia.
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36: Dale, que en esta dimensión no te va tan mal, ¿eh?
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paciencia. 5 minutos pasan de las 3 de la tarde. Entramos en la última hora que nos queda aquí en Fingiendo Demencia, pero nos queda mucho camino por recorrer. Vamos a estar conociendo sobre qué se necesita, por ejemplo, en un municipio como Malvinas Argentinas, para prevenir el fenómeno del superniño. Vamos a estar con eso y con la palabra autorizada, sobre todo, de Sandro Ortega, el director de Defensa Civil y Emergencias del municipio. Y vamos a estar hablando también de la movilización de mañana por la ley de financiamiento universitario. Vamos a intentar también tener una palabra autorizada. Nosotros hasta las 4 te hacemos compañía.

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5: ...11:15 de la tarde de este miércoles, y como te adelantamos en la semana que venimos trabajando sobre el fenómeno del Niño y sobre las diferentes actividades y tareas que están realizando más que nada el área de defensa civil de los diferentes distritos, pudimos contactarnos con el área de defensa civil de Malvinas Argentinas, precisamente con el director del área, el licenciado Sandro Ortega, y también que nos acompaña hoy acá en la radio en Fingiendo Demencia, y también vino con Valeria Cáceres, que es del área de capacitación de defensa civil del municipio de Malvinas Argentinas. Sandro, Valeria, ¿cómo están?
6: ¿Qué tal? Buenas tardes.
7: Buenas tardes a todos.
6: Gracias por invitarnos.
5: No, por favor, gracias por venir y, bueno, gracias también por el trabajo que venimos viendo que realizan. Y quería arrancar preguntando un poco cómo están siendo estos días en su cotidiano, cuando llueve, cuando ven los informes que van dando el Servicio Meteorológico Nacional. ¿Cómo vienen siendo estos días que quizá empieza a haber un poquito más de presión que otros años?
6: Sí, digamos, ahora es más visible el tema del fenómeno del Niño que otros años, digamos. Si uno piensa el año pasado, pasó totalmente desapercibido el Niño. Este año no lo está pasando y desde el municipio de Malvinas Argentinas, una tarea que nos encomienda el señor Intendente León Ardín es trabajar en forma preventiva. De hecho, la Dirección de Defensa Civil, su trabajo prioritario es prevenir que el hecho no ocurra, y si ocurriera, ¿qué deberíamos hacer? Entonces estamos articulando con muchas áreas, con la área de obras públicas, con la Secretaría de Servicio. Hace 3 meses hemos comenzado con la limpieza de... Nosotros hacemos recorrida preventiva de arroyos, hacemos sugerencias para la limpieza. De hecho, se está trabajando hace como 3 meses la limpieza de los arroyos, sacando los sedimentos, ensanchando algunos canales que son a cielo abierto para que tengan mayor capacidad de caudal de agua. Y con las áreas de la Secretaría de Servicio, que serían las direcciones de la OLG locales, trabajar con la limpieza de la boca de tormenta, boca calle, concienciar al vecino con la limpieza, llamar para que recojan la basura, qué día tendrían que sacar cosas, escombros, todas esas cosas que si ocurre una lluvia imprevista, no obstruya la circulación del agua.
5: ¿Cómo están viendo? Es decir, vos acá, bueno, nos contaste todo ese despliegue de tareas preventivas. ¿Cómo estás viendo la capacidad de tu área, del municipio, frente a la posibilidad de algún riesgo mayor que una simple lluvia?
6: No, y de eso, con eso estamos trabajando. De hecho, el viernes pasado la Dirección de Defensa Civil de la provincia de Buenos Aires articuló con nosotros acá en Malvinas, en el auditorio municipal, donde invitamos a municipios vecinos de nosotros. Vinieron gente de la Defensa Civil de Pilar, Tigre, General Rodríguez, Merlo, Burlingame. ¿Para qué? Digamos, como tenemos, José Cepá también, digamos, como tenemos arroyo en común, ¿cómo podemos articular? Digamos, tal vez por ahí nosotros no podemos, no somos afectados, pero podemos recibir personas si habría que evacuar, ¿no? Entonces, con la Defensa Civil de la Provincia de Buenos Aires, entonces estamos trabajando en esos protocolos para centro de evacuación, qué recomendaciones deberíamos tener, ¿no? En cuanto a, no solamente a la recesión de la gente, sino también a la mascota, la continuidad de la escolaridad de los chicos, la gente que tiene que ir a trabajar, el suministro de alimentos, la administración de agua potable, y por ahí también aquella gente, si es afectada y no quiere evacuar, también cómo se le asiste, ¿no?
5: Entonces, sí, son como muchas áreas las que entran en juego cuando estamos hablando de eso, de prevenir algún tipo de inundación u otros problemas. Diferentes las áreas de los municipios y el trabajo que venís contando de la articulación entre municipios. Pero aprovecho que está Valeria con nosotros para preguntarle cuál es el lugar del vecino en esta planificación que se está realizando. Nos vienen contando de que están haciendo capacitaciones con la comunidad de Malvinas Argentina, y queríamos aprovechar este espacio quizá para replicar esas recomendaciones básicas, lo que podamos en este tiempito que nos toca en la radio.
7: Lo que nosotros estamos haciendo con los vecinos es sociabilizar los números de emergencia, indicarle que los tipos de alertas que el municipio, a veces cuando hay una alerta meteorológica, conozca el tipo de alerta que el municipio está informando en la página. También le explicamos a qué número debe llamar si ellos notan algo anormal el día antes o después de que se ponga un tipo de alerta, ¿no? En lo cotidiano.
5: Claro.
7: Para que sirva antes de una lluvia o después de una lluvia, ¿no?
5: ¿Y qué tipo de alertas podemos ver en esos portales y números oficiales de información? Porque estuve viendo que tenemos, como hay nivel amarillo, hay un alerta naranja.
6: Claro, eso. Digo, la alerta amarilla, primero verde, que quiere decir que no va a ocurrir nada, ¿no?
5: Está todo bien.
6: Todo normal. La alerta amarillo puede decir que hay una probabilidad que ocurra, ¿sí? 40, 50, 70%, la probabilidad que ocurra. Por ahí tal vez, a veces los vecinos nos ponen la alerta meteorológica y dicen, acá no llovió, sí, tal vez en nuestro distrito no, pero en los distritos de aledaños sí llovió. Entonces, bárbaro si no nos llueve a nosotros. Entonces, quiere decir que la probabilidad de eso, de que ocurra o no. Cuando aparece la alerta naranja, hay mayor probabilidad de que el hecho ocurra, y también eso puede implicar un riesgo a las personas, ¿no? Entonces digamos, puede haber... también le decimos a los vecinos, que siempre contaba lo que decía Valeria, el promedio que debe llover son 100 milímetros al mes. Uh-huh. ¿Sí? Entonces, si en dos horas te llueve 100...
5: estamos en una situación
6: grave. No hay capacidad de respuesta. Entonces, en esos alertas se pone la probabilidad de cuánto va a ser la precipitación, de cuánta agua va a caer en un tiempo determinado. Entonces, por eso lo que decía Valeria, entonces nosotros damos talleres de protocolo familiar en caso de tormenta y lluvia. ¿Qué cosa deberíamos prestar atención? Primero, reconocer los alertas meteorológicos. Entonces, teníamos ahí el amarillo de que la probabilidad que ocurra o no puede ocurrir, pero cuando aparece el naranja, la probabilidad se hace más certera, y también no involucra no solamente los bienes materiales, sino también involucra la vida de las personas.
5: Claro.
6: Y el naranja, que ya estamos bastante comprometido y hay mayor riesgo y mayor rango de personas o población afectada, ¿sí? Entonces nosotros trabajamos con eso, lo que decía Valeria. Entonces enseñamos a mirar, no solamente conocer los números de emergencia, preparar alguna mochila de emergencia, que la gente tenga su documentación más importante de su casa en un solo lugar, con una bolsa impermeable, porque si uno tuviera que evacuar rápidamente, ¿qué es lo que te lleva de tu casa?
5: Claro, la documentación.
6: Entonces la tiene que tener preparada, no va a buscar a ver qué llevo. Entonces estamos diciendo, entonces, que la gente, lo que decía Valeria, que siga los alertas meteorológicos, que aprenda a mirar las veredas. Entonces, ¿qué sucede? Está lloviendo. Dice, llueve dos horas rápidamente y ves que las calles se empiezan a desbordar, el cordón se empieza a desbordar, se empieza a arrimar hacia tu vivienda. Entonces, desde el cordón hasta el ingreso de tu vivienda, saca una línea imaginaria, la dividís por tres, y vas controlando cuánto tiempo pasa y cuánto va aumentando el agua. Si ves que continúa de forma copiosa la lluvia y lo que vos marcaste se empieza a superar, empezás, eso es una alerta que si sigue continuando lloviendo va a entrar el agua a tu casa.
5: Entonces ahí tenemos tres niveles en esa línea imaginaria.
6: Sí.
5: El primer nivel, ¿qué deberemos hacer?
6: seguir de cerca el alerta meteorológico. Por ejemplo, lo que pasó este último fin de semana, ¿no?
5: Estaba pensando.
6: Entonces, teníamos alerta sábado y el domingo. El domingo llovió, se complicó, ¿no? Entonces yo voy a decir, pero tuvo alguna nubecita, estos días está llovinando, en algunos llovina más, en otro lado menos, aparece el sol, con el sol también llueve.
5: Sí.
6: Y no entendés, ¿no? Bueno, hay que seguir la alerta, digamos, porque el tema está que si en el menor tiempo cae mucha cantidad de agua, no va a haber capacidad de respuesta ni para los vecinos ni para nosotros para poder actuar, porque ya tenés el agua. Claro. Entonces, es importante seguir lo que decía Valeria. El amarillo dice que tomes precaución. El naranja está atento porque algo va a ocurrir. Y el naranja, mucha precaución, tener toda esa medida de seguridad que estamos diciendo, tener la documentación que hablábamos, tener una mochila con elementos básicos. Si ocurre durante el día no pasa nada, pero si recurre de noche, ¿cómo lo iluminamos? Abrigo, linternas, cargadores, todas esas cosas que hace, y una muda de ropa, una botellita de agua.
5: Bien, eso es importante tener en cuenta. Entonces, documentación, alguna muda de ropa, artículos de higiene,
6: sí.
5: Agua potable.
6: Agua potable también.
5: Agua potable también.
6: Sí, sí. Y algunos alimentos perecederos, digamos, porque si vos tenés que ir, no sabemos qué va a pasar.
5: Claro.
6: Y, digamos, si por lo menos para poder autoabastecerte las primeras 12 o 24 horas.
5: Entonces estábamos de eso, con la línea de los cordones, dijimos la primera línea, bueno, hay que estar alerta. Ya en la segunda línea uno debería empezar a tomar algún tipo de acción.
6: Sí, totalmente. Yo veo que sigue lloviendo y veo que
5: ahí armamos el kit.
6: Ya el kit debería estar armado.
5: El kit debería estar armado, bien.
6: Siempre,
5: bien.
6: A partir de hoy, para los oyentes.
5: Bien.
6: A partir de hoy empecemos a armar el kit. ¿Sí? Bien. Empecemos a armar el kit. Acá le compartimos a Vale que te estamos diciendo para que diga algunas recomendaciones. Digamos por ahí, por el alerta amarilla, vamos a lo que decía. Lo de los números de emergencia.
5: Bien. ¿Sí?
6: Digamos, saber los números de emergencia. Digamos, a veces la sociedad se queja que la ambulancia nunca fue, nunca llegó, pero ¿cuál es el número?
5: Claro, eso es importante tenerlo en cuenta.
6: Sí.
5: Vale, ¿nos querés recomendar, por lo menos, si puede ser, o números, o páginas, o cuentas oficiales para que la gente, eso, si es una alerta amarilla, pueda saber dónde buscar?
7: Nosotros lo que recomendamos cuando vemos que se va a dar el alerta, ¿no? Son los números de emergencia de Defensa Civil, que es nuestro canal de WhatsApp. ¿Lo digo?
5: Sí, por favor.
7: Nuestro WhatsApp es 11-66-20-67-97.
5: Ajá, bien. Entonces repetimos, es 11-66-20-34-97.
7: Ese es el WhatsApp.
5: De Malvinas Argentinas.
7: No, ese es el WhatsApp de Defensa Civil.
5: Ah, perfecto.
7: Después nosotros recomendamos el WhatsApp, que es el WhatsApp del municipio, el Malvi.
5: Ajá, ahí va, el contacto del Malvi.
7: Es
5: bien.
7: El 71-20-88-88.
5: Bien, esa es de Malvinas Argentinas.
7: Ese es el WhatsApp oficial del municipio, que es el Malvi, más conocido como Malvi.
5: Ajá, y también tenemos el 103, que ese es un número directo también de Defensa Civil, en términos nacionales o provinciales.
6: Nacional.
5: Bien.
6: Se supone que cuando uno llame al 103, como al 911, o al 107, o al 100 a los bomberos, si yo estoy en Ledema, Jujuy, y llamo al 107, debería ser de Ledema. Si estoy acá en San Miguel, llamo al 107, debería ser. Bien. A veces no ocurre eso. Entonces nosotros socializamos los números de emergencia directos, ¿sí?
5: Bien.
6: Lo que vos tenés ahí, ¿no? 4660, 9000, interno 2023, o 02320, 6810, 96. Y con los últimos temporales de hace unos años atrás, digamos, para tener una puesta de respuesta, incorporamos el WhatsApp de Defensa Civil para que la gente pueda, digamos, de hecho hoy en día la gente maneja el WhatsApp.
5: Uh-huh.
6: ¿Sí? Entonces, entonces un medio de comunicación rápido para poder
7: Más allá que el 103 es una línea directa, ¿no? Nacional.

0: Nosotros por ahí recomendamos que se comuniquen al teléfono de línea, que es más accesible, porque depende de donde vos te encuentres. Por ahí te encontrás en Tortuguitas y te puede dar el 103 de Pilar. Entonces, claro, nosotros le recomendamos más la línea directa, que es 02320-681095.
1: Perfecto. Bueno, quería pedirles lo que ustedes consideren como últimas recomendaciones que la audiencia necesita saber para tener en cuenta, porque bueno, es probable que vengan más lluvias y para, más que nada, porque desde este lugar queremos informar y queremos alertar, pero no sobreinformar, ni tampoco que la población y nuestra comunidad entre en pánico.
2: Por eso, mira, lo primero que deberíamos saber es, digamos, que toda la sociedad debería saber los números de emergencia. Es decir, si ocurre algo, ¿a dónde debería llamar? ¿No? Estamos hablando, digamos, no solamente nosotros, sino uno ve en todas las redes, toda la defensa civil, todos los municipios, nivel nacional, provincial, distrital, departamental, estamos trabajando con esta, ¿no? Con esta consigna de cómo nos cuidamos, socializar los alertas, que la gente tome conciencia de los alertas, que son importantes. Digamos, acá estamos hablando de lluvia, después, digamos, vamos a comenzar dentro de muy poco el verano. Después va a ser las altas temperaturas.
1: Sí, sí.
2: De alta temperatura, descenso de napa, entonces no va a haber agua, y ya tenemos otra situación, ¿no? Que claro, pone en riesgo nuestra salud. Pero acá lo que tenemos muy inmediato aparentemente es el agua. Entonces, digamos, si tenemos que evacuar en nuestra casa, para no perder lo poco o lo mucho que tenemos, lo que estábamos hablando y que vos también repetías, es decir, empezar a medir desde el cordón hacia mi casa, ver cuánta agua sigue arrimándose a la puerta de mi casa y tomar precaución para empezar a desconectar los artefactos eléctricos. Si los pudiera subir al electrodoméstico lo más alto posible, mucho mejor. Y si tuviera que evacuar, ya sé qué es lo que debería llevar: tener esta mochila con toda la documentación importante de mi hogar y del grupo familiar. Segundo, la mochila con linterna, cargadores, agua potable, alimento no perecedero, una muda de ropa, y también tiene que pensar la mascota.
1: Claro.
2: ¿Y qué hacemos con la mascota?
1: Sí, importante.
2: Y te das cuenta, digamos, y a veces mucha gente no se quiere ir de la vivienda porque,
1: por la mascota.
2: Entonces el municipio de Malvinas Argentina está trabajando en todos esos aspectos para tenerlo presente cuando ocurra estas cosas, cómo poder dar la mejor respuesta a esta eventualidad, ¿no?
1: Buenísimo. Sandro, Valeria, muchas gracias por venir, les agradecemos el tiempo y bueno, vamos a seguir en contacto y también sepan que este espacio, para poder multiplicar la información en caso de ser necesario, va a ser bienvenida y comunicada.
2: Gracias, muy amable por usted de invitarme.
1: 15:27 de la tarde nos separan, quédate escuchando Fingiendo Demencia, que tenemos otra entrevista importante en puertas. Queda media hora para que finalice este programa. Vamos con un poco de musiquita. Ya volvemos.

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0: aire de Fingiendo Demencia aquí por la radio de la Universidad Nacional de General Sarmiento y para toda la cadena Cruce, la cadena de comunicación y cultura. Y estamos a un día nada más de la quinta marcha universitaria, que será el día de mañana, el día jueves, donde el gobierno lleva más de 345 días sin cumplir con la ley de financiamiento universitario. El presupuesto, 3 años lleva ya de ajuste a las universidades. El presupuesto 2027 presentado por el gobierno nacional designa fondos a las universidades que son el 0,3% menor a la que era el año pasado. Y si comparamos con el 2023, estamos hablando de casi un 25% más abajo. Y quienes sufren este ajuste son los trabajadores universitarias como docentes y no docentes y obviamente que también todos los estudiantes. Y para hablar un poco sobre esta situación estamos en comunicación con Blanca Osuna, diputada nacional por Entre Ríos y por Unión por la Patria. Blanca, ¿cómo estás? Acá Fernando y todo el equipo de Fingiendo Demencia te saluda.
1: ¿Qué tal, Fernando? Buenas tardes. Aquí estamos en una comisión de la Cámara de Diputados.
0: Bueno, muchas gracias por tomarte el tiempo y poder hablar con nosotros. Primero, preguntarte, que ayer estuviste reunida con rectores y rectoras de las universidades. Te pregunto, ¿qué se estuvo hablando?
1: La verdad, primero, en esa descripción que muy sintéticamente hiciste en la introducción, yo agregaría otras cuestiones que son graves y que fueron las que dispararon de algún modo y justifican la movilización, la marcha de mañana y la coincidencia de acuerdos entre distintos sectores de la política con representación parlamentaria, de los rectores, de los estudiantes y de las organizaciones sindicales que representan a docentes y no docentes. Es por eso que nos reunimos ayer.

0: Y la verdad que esta perspectiva multipartidaria, multibloque, creo que lo que trasunta fuertemente es una coincidencia. En la Argentina hay una tradición histórica de cuidado, de defensa de las instituciones educativas, tanto la universidad como la escuela pública, y esto es hoy lo que está en vistas al ajuste, a la motosierra, y además al incumplimiento de normas que de manera, yo diría, en términos institucionales y democráticos, gravísimo, están afectando el funcionamiento de una democracia que entra como en crisis. Las leyes no están para elegir si uno lo cumple o no.
1: Claro.
0: Y acá tenemos, bueno, un presidente que incumple leyes, y eso directamente afecta a la educación y en particular las universidades públicas.
1: Sí, y encima te pregunto, Blanca, que es una ley que ya se tiene que aplicar, digamos, ¿no? Ya no hay otro tipo de obstáculo o otro tipo de instancia en el cual se pueda, digamos, no se pueda permitir la aplicación. Y te pregunto, ¿cómo se exige algo que ya pasó por todas las instancias, donde debe ser aprobada y puesta en marcha, pero eso no está sucediendo? ¿Qué más se tiene que hacer justamente para volver a exigir que se aplique esta ley?
0: Bueno, lo más grave, uno puede imaginar una cadena de denuncias. Lo que sucede es que yo lo explicaba ayer ante el secretario de Hacienda, Guberman, que planteaba algunas cuestiones respecto al presupuesto, que es indispensable que efectivamente se cumpla la ley, que el nuevo presupuesto incorpore los términos concretos de la ley, porque ahí está definido de manera práctica y de manera realmente pertinente a los problemas que vemos, digamos, como consecuencia del ajuste, que se puede efectivamente resolver. Porque si no, uno lo que se pregunta es, bueno, a ver, en la democracia en la que estamos, la forma de convivencia tiene que ver con la capacidad de cada uno de poder reclamar a la justicia, encontrando una justicia que responda y a su vez un funcionario que, digamos, suscriba en conducta ese mandato. ¿Cuál es la trama que puede definir un funcionamiento democrático en esta instancia donde el Poder Ejecutivo y, bueno, el primer magistrado incumple leyes? Porque no solamente que lo hace respecto a esta ley, la 27.795, lo hace respecto a la Ley de Educación Nacional, lo hace respecto a leyes que están vinculadas a los derechos civiles, sociales, lo hace respecto a la Ley de Financiamiento, la Ley de Educación Técnica, lo hace, hay una cadena de normas que lo hace respecto a la Ley del Progresar, y eso afecta la vida y suerte de miles y miles de estudiantes que en esa vía tienen el acceso a una pequeñísima ayuda, digo pequeñísima porque el monto está congelado desde el 2024, en fin. Yo creo que es un panorama gravísimo que requiere de una respuesta y que, bueno, la gente en la calle es una medida indudable y positiva, digo, en este ida y vuelta de los distintos actores y sectores que se expresan a la democracia, pero tampoco creo que sea esta la única forma en que podemos sobrevivir frente al horror de las condiciones en las que estamos, ¿no?
1: Estamos en comunicación con Blanca Osuna, diputada nacional por la provincia de Entre Ríos, que viene llevando a cabo justamente la ley de financiamiento universitario. Ayer estuvo reunida también con rectores y rectoras y también con distintos sindicatos también de los trabajadores universitarios. Y te pregunto, Blanca, bueno, ¿qué impresión te dio la reunión que estuviste ayer y qué esperás que pueda llegar a pasar mañana?
0: A ver, desde lo último, creo que mañana va a ser una importante movilización. Creo que además la gente, la comunidad

0: ir más, hay normas a cumplir. Entonces digo, interpelación ante el legislativo, ante el judicial, y creo que en esto más o menos la justicia ha ido respondiendo en tiempos extremadamente extensos frente a la gravedad de la situación, y eso creo que agrega otro condimento. No es lo mismo resolver un problema grave en corto tiempo que estirarlo y estirarlo especulando para ver qué es lo que hace fulano, mengano, o quién opera más para que no salga tal resolución o tal fallo. Digo, esas cosas, la verdad, y por supuesto al Poder Ejecutivo Nacional.
1: Ahí, Blanca, te pregunto que también ayer estuvieron reunidos por el tratamiento del proyecto del presupuesto 2027 del gobierno y estuvieron con el secretario de Hacienda, Carlos Huberman. Te pregunto por lo que plantea el gobierno en cuanto al presupuesto en educación. ¿Cuál fue tu respuesta? ¿Qué fue lo que escuchaste? ¿Cuáles son las preocupaciones que hay respecto al presupuesto en esta área?
0: Ayer la verdad que la mirada sobre presupuesto fue muy general, fue una primera reunión con Guberman de Hacienda. Señalamos además la inconsistencia grave de que no participe el ministro de Economía, no porque no está en el país ahora, sino porque no está previsto que se haga presente en todo el tratamiento y análisis del proyecto. Esta es una cosa. Después, efectivamente, yo lo que planteé es respecto al tema universidades y el cumplimiento. Y la verdad que la respuesta de Guberman fue llamativa, por darle una calificación. Porque él lo que planteó era que todo lo que estaban haciendo lo acordaban con los rectores. Y sinceramente, como en el diálogo que vamos teniendo y en la actuación del Consejo Interuniversitario Nacional, nosotros sabemos, me consta, de las coincidencias que tenemos por el reclamo de cumplimiento de la ley, la verdad que esa mentira se cae a pedazos. De todas maneras, lo que pinta es el desparpajo de mentir abiertamente en una sala pleno con legisladores y legisladoras de todo el país. Yo creo que en el futuro, digamos, y en la progresión de un cronograma que está previsto que hacia fines de octubre haya un dictamen del presupuesto, el secretario de Educación deberá venir para que podamos abocarnos a analizar y hacer las consultas pertinentes respecto a todo lo que es educación. Ayer, concreto efectivamente, lo que hice fue consultarlo sobre el cumplimiento o incumplimiento de esta ley, que es la que está en la picota, digamos, sí. ¿No? Así que veremos. Yo creo que la batalla está en curso y que, bueno, mañana seguramente vamos a estar acompañando en la plaza, tanto acá en la ciudad de Buenos Aires como en distintas ciudades del país, donde nuestra comunidad se manifieste en reclamo y en defensa de la educación.
1: Blanca, te aprovechamos que estamos con vos al aire y sabemos que estábamos en reunión de comisión, pero es una noticia que pasó hace un ratito nada más, que fue que el juez federal Martín Kormick va a empezar a cobrarle una multa al gobierno por así no cumplir es. Con la ley de financiamiento universitario, pero que sí. Van a ser de 100.000 pesos que se le van a estar cobrando al jefe de gabinete, a Diego Santilli. Te pregunto qué te parece esta medida a horas nada más de la marcha universitaria.
0: Bueno, a eso me refería. Si ese nivel de especulación de que estamos haciendo, pero en realidad no hacen. Yo creo que el Poder Judicial argentino tiene en su mano normas penales a aplicar ante el incumplimiento de tanta desvergüenza, ¿no? Creo que está bien que le cobren la multa. Para mí casi que termina siendo un tema menor, porque a un personaje como es el jefe de gabinete, tan sobrado de dinero,

0: La verdad que eso es, para un docente o no docente, sí será, le resolverá cosa. A Santilli, no, le hace cosquillitas, nada más.
1: Por último, Blanca, te iba a preguntar del temario que se espera también para mañana en la sesión, en qué hay que tener justamente en cuenta, porque son temas bastante importantes. Está la derogación del DNU 7023, la Emergencia Nacional de Discapacidad, el endeudamiento familiar también. ¿En qué va a estar también la movilización de mañana? ¿En qué va a estar afectando justamente a la gente que va a estar movilizándose por el financiamiento universitario?
0: Bueno, en el reclamo, en la declaración que formulamos ayer, que suscribimos los presentes, en realidad era un respaldo y una alerta frente a la sesión. Uh-huh. Pero bueno, esas cosas se ven en el día a día. Yo creo que es todo un debate, una batalla respecto a ir contra normas que han hecho tanto daño, que desregulan la economía en la Argentina y provocan, justamente por parte del gobierno, las consecuencias que afectan tanto a ciudadanos y ciudadanas. Así que, bueno, veremos qué sucede mañana. Vamos con la expectativa de dar quórum. Cada cual deberá dar cuenta de lo que hace frente a una comodidad. Yo creo que en esto la memoria está buena aplicarla en estos casos. No vale solamente para los 24 de marzo, vale también para cuidar esa democracia que tanto nos ha costado.
1: Blanca, muchísimas gracias por este tiempo que te tomaste para hablar con nosotros y bueno, estamos en comunicación para lo que pueda llegar a pasar con la ley de financiamiento universitario, que como trabajadores estamos obviamente esperando hace mucho tiempo, hace casi un año, su aplicación. Muchísimas gracias por este tiempo.
0: Bueno, gracias a ustedes. Chau, chau.
1: Ahí pasaba Blanca Osuna, diputada nacional por la provincia de Entre Ríos, del bloque Unión por la Patria, en lo que va a ser la antesala de esta quinta marcha universitaria por la ley de financiamiento universitario que se espera para el día de mañana y la sesión también de diputados que se espera para el día de mañana. Nosotros continuamos aquí en el aire de Fingiendo Demencia, llegando al final, pero siguiendo aquí hasta las 4 de la tarde.
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Y hemos llegado al final de este Fingiendo Demencia. Gran programa tuvimos por delante. Estuvimos repasando varios temas importantes, de índole de mucha importancia. Nosotros nos despedimos. Nosotros mañana no vamos a estar al aire porque vamos a estar movilizándonos hacia la capital federal, porque estamos reclamando. Somos trabajadores universitarios. Estamos reclamando por nuestros salarios, por lo que nos corresponde. Y estamos reclamando, obviamente, por la ley de financiamiento universitario. Estamos reclamando por la aplicación de la ley de financiamiento universitario, que ya está aprobada.

Debe promulgar por parte del gobierno, que ya promulgó, pero la tiene ahí en stand-by. Bueno, nosotros vamos a ir a reclamar por eso, entonces mañana no va a haber programa. Sí va a haber programa en toda la cadena de comunicación y cultura de Cruce, así que pueden seguir la programación habitual por ahí, pero volvemos recién el día lunes, porque el viernes hay un corte, por problemas técnicos no vamos a estar al aire también, así que vamos a reencontrarnos recién el próximo lunes. Facundo Vázquez y Ezequiel Cone, que estuvieron en la producción, Yamila Ramírez en la operación de radio, en la operación de video estuvo Gonzalo Arechaga, Fernando Mayorga, quien te habla, te estuvimos acompañando en este día miércoles. Gente, hasta el lunes, que tengan buen fin de semana y bueno, mañana todos a marchar por las universidades. Chau, chau.

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0: ¿Cómo andan? Bienvenidos. Arrancamos una nueva tarde con, qué sé yo, con olor a gris, ¿no? Decir, no, pero el gris es un color. Tendríamos que verlo con el sentido de la vista, ¿no? Con el sentido del olfato. Pero tiene olor a gris esta tarde. De todas maneras, le vamos a poner una sonrisa y todo el sol que trajimos guardado en los bolsillos. ¿Cómo le va, señor Gabriel Calabro?
1: ¿Cómo andás, Gallo? Bien, bien. No sé, está medio raro. Yo salí de remerita, ahora me tuve que poner el buzo. Se está nublando, que aguanta un ratito la tormenta.
0: ¿Refrescó un poquito?
1: Sí. Así que, bueno, bueno, ayer tuvimos sol, por suerte. Pudimos sí. lavar ropa, airear
0: sí,
1: un poco.
0: Sí, sí, sí, sí, absolutamente.
1: Y a esperar mañana, ¿no?
0: Mañana, qué día importante, ¿no? A propósito de eso...
1: ¿Hay novedades?
0: Ya tenemos noticia de último momento y tiene que ver con el juez, el juez que viene, estamos hablando de Martín Kormich, que es quien viene fallando en favor de las universidades. Y ahora... lo que ha decidido es imponer una multa diaria que el gobierno debe pagar por incumplir con la medida cautelar. ¿Qué fue lo que dijo el gobierno? Vamos a hablar mucho de esto también, porque ayer habló Ravier, el secretario, el vocero presidencial, que dijo que el gobierno está cumpliendo con la ley porque por esto de que está en, también en la justicia y todo lo demás. No, hay dos cosas distintas acá. Hay una parte de una cautelar que era... que el gobierno propuso para que no se le paguen el aumento ni a los docentes, ni a los no docentes, ni las becas universitarias. Sí. Esa cautelar pasó por este juez y este juez dijo no al lugar. O sea, tienen que empezar a pagar. Y después lo que sí reclamó el gobierno, y está seguramente en cámara, de cámara irá a la corte y va a dar una vuelta, es el financiamiento total, es toda la ley. Que eso sí va a tardar un poco más, igual está mal, no tiene por qué tardar, porque ya fue volteada por el Congreso, ya la justicia, la Corte Suprema, pero ponele que encontraron ese vericueto. Ahora, no, eso todavía está en una causa judicial que se está tramitando. Lo otro no, lo otro ya está, y ya está en multa el gobierno, que dicho sea de paso, decide incumplir con esta ley, mientras ellos incumplen con un montón de otras leyes. El tema del oro es un escándalo.
1: Sí, ¿no? Como que pasó desapercibido, ¿viste? Como oídos sordos, ¿no? Tapamos los ojos, pero...
0: Por una investigación aparece en un montón de cuestiones y a dónde termina todo esto no lo sabemos. Pero bueno, es uno de los temas que en los últimos tiempos está llamando mucho la atención y que veremos en qué termina. Yo creo que mientras esté este gobierno, mientras esté esta justicia ligada a este gobierno, no va a pasar nada.
1: Bueno, ayer también hablamos un poquito de la inflación, del que salió ayer, ¿no? Sí, el 1,9, volvió a pegar ese saltito. Y después vamos a escuchar un audio de Milei también, que habló por radio con Feynman, diciendo que él tiene guardado unos tantos millones de dólares por si hay una corrida el año que viene.
0: Ah, sí, sí.
1: Así que vamos...
0: Cada vez son más los que tienen guardado. Pero bueno... Por lo pronto, para poder tener los préstamos que tuvieron, parece que usaron el oro como garantía.
1: Sí.
0: Bueno, en fin, ¿no? Es como que diga así, yo te pido un préstamo y pongo la hipoteca de mi casa.
1: Más o menos.
0: ¿No? Más o menos, un poquito así, pero bueno. Así son las cosas. Por otro lado, habló Celia Melamed. ¿Quién es? ¿Alguien sabe quién es Celia Melamed?
1: La mamá de Messi, ¿no?
0: Es otra Celia. Ah. Memorícenlo, porque esta señora salió ni más ni menos que en el New York Times.
1: Opa.
0: No es un medio cuca, ni mucho menos el New York Times, ¿no? Salvo que no me haya enterado y lo compró Máximo. Máximo también, después vamos a escuchar hoy. Estuvo con Tenenbaum esta mañana. Bueno, Celia Melamed cobra $35 por hora. No te rías, Gaby, porque sé que te vas a reír con lo que te voy a decir. Para que Milei se comunique con sus perros.
1: Pero si uno los tiene ahí para...
0: Vivos y muertos.
1: Ah, una medium.
0: Es como una medium, exacto. Después te voy a contar bien porque salió en el New York Times esto.
1: Pero van a decir que...
0: Yo no sé si es bueno o es malo.
1: Fenómeno barrial, van a poner que llegaron al
0: New York Times. Fenómeno barrial, claro, que hablan con los perros. Y entre otras cosas dijo que tiene 5 perros clonados, 5 Conan. Cinco, bueno, nada, que se puede comunicar con todos, en fin.
1: En fin. No le iba a ver un canil ahí en la quinta.
0: No sé, qué sé yo. En fin, bueno, habló Máximo Kirchner, como te dije hoy, después vamos a escuchar. Dijo, entre otras cosas, que si este gobierno se va y que el peronismo en general va a ser gobierno, va a revisar todos los RIGs que se entregaron hasta ahora.
1: Agárrate.
0: Revisar, no dijo que se van a voltear. Revisar, los que sean medio truchangas, Veremos. Bien, veremos en qué caso.
1: Sí, también con qué te puedo encontrar, ¿no?
0: No,
1: con otras cosas, digo, mal Ri, ¿no?
0: Olvídate, nos estamos encontrando con cada cosa ahora.
1: Tenemos primer spot de un candidato presidencial, ¿eh?
0: ¿Ya?
1: Ya subió a su red anoche, ya se presentó ante el público, ya había tirado un par de guiños, Sergio Uñac, pero ya subió a sus cuentas, a sus redes sociales, su primer spot como candidato a presidente.
0: Mira.
1: Así que tenemos el puntapié inicial, quizás.
0: Sí, veremos.
1: De uno
0: veremos
1: de los primeros
0: para, ¿no?
1: Candidatos, en este caso, al lado del peronismo, ¿no?
0: Qué sé yo. No lo sé, vamos a ver. Bien, en lo más cercano, en González Catano.
1: Ese tremendo,
0: ¿eh? Tremendo, un alumno de 17 años en el baño. Terminó disparándole a un compañerito, una locura.
1: Otra vez por bullying, ¿no?
0: Dicen. Sí, una locura, una locura. ¿Qué más tenemos para contarte en el día de hoy? Lo vamos a profundizar. Y lamentablemente falleció Jorge Locomotora Castro.
1: Tremendo, ¿eh? ¿No?
0: 59 años, muy joven. Un hombre que hace rato está trabajando mucho con los comedores.
1: Sí, muy activo, ¿no?
0: Muy activo, con la ayuda social y todo lo demás. Yo tuve como varias etapas con Jorge, lo conocí de diferentes maneras, pero bueno, relaté una pelea de Jorge Locomotora Castro con muy cerquita acá en San Justo, peleé una vez con Fabián Chancalay. Tuve la chance de verlo pelear con Mano de Piedra Durán, en Mar del Plata. Tuve la chance de verlo cuando volvió y terminó perdiendo en el Luna Park con un knockout, no estaba en condiciones. Después le ganó al mismo rival con el que perdió, pero no estaba en condiciones, volvía después de estar preso, ¿no? La verdad es que tuve muchas charlas con él también, de boxeo y demás. Un hombre que viene de la pobreza más extrema, que no se olvidó de sus orígenes, pero que tuvo una vida muy desordenada, ¿no? Y terminó falleciendo en una casa de juegos, ¿no? Lamentablemente. Así que, bueno, vamos a hablar de eso también.
1: Sí, bueno, ha salido acá en el programa también, ¿no? En otros programas de aquí de la radio también, los dos roles, ¿no? Contando un poquito su historia deportiva y su historia social también actual, ¿no? Acá con los comedores, contando un poquito también lo que se está viviendo acá en los barrios. Así que, bueno, un hombre acá del oeste también y seguramente...
0: Sí, porque él vivía en Morón.
1: Sí.
0: Aunque había abierto varios comedores, está por abrir uno más para 50 personas.
1: Creo que estaba en la zona de Casanova, la AFE tenía ahí.
0: En el sur también, en algún momento, en Avellaneda o en Lanús, no me acuerdo exactamente dónde.
1: Pero muy comprometido y como decías, ¿no?
0: Muy comprometido. Un hombre que era conocido, Néstor Kirchner. Por eso él se mete un poco en el mundo de la política.
1: Sí.
0: Nació en Caleta, Olivia, en el sur, como patagónico, seguramente lo conoció de allá, de cuando era gobernador de Santa Cruz y demás. Pero un hombre con un compromiso social muy fuerte también. Como boxeador, una mano pesada, como se dice habitualmente, de los más duros, que hubiese llegado más lejos si hubiera cuidado un poco más, también, ¿no?
1: Uh-huh.
0: Y protagonista de una de las peleas más épicas
1: que hizo
0: yo con Jackson, ¿no? Cuando estaba fusilado, muerto, lo estaban
1: con el
0: destrozando
1: ojo,
0: golpes, y ahí él bautizó también.

0: tomando el nombre o tomando la frase de Diego Maradona, dijo, saqué la mano de Dios, ¿no? Uh-huh. También, y terminó ganando aquel combate. Bueno, hablaremos un poco de esto también. Mañana la Marcha Nacional Universitaria, ayer hubo paro, también universitario. La lucha continúa y con esta novedad que estábamos diciendo, ¿no? Sobre la multa que aplica el juez Cortes.
1: Sí, mañana, bueno, programación especial de Radio Universidad, ¿eh? Vamos a estar la mayoría allí desde Congreso, pero bueno, por supuesto aquí haciendo la cobertura.
0: Yo
1: como
0: me quedo
1: siempre.
0: Acá. Te pido mil dis.
1: Bueno,
0: pero
1: vamos a ver si llamamos.
0: Mi corazón está allá, obviamente.
1: Llamamos paraguas o no, ¿no? Vamos a ver cómo está el clima mañana, pero va a estar caliente en el sentido que, bueno, también va a estar en el Congreso el tema de ley de tierras, ¿no? Presupuesto. Y bueno, allí estaremos también luchando por la universidad pública. En esta quinta marcha federal universitaria.
0: Bien, números que no le dan bien al gobierno en un montón de cuestiones, sigue manteniendo el dólar como sea pisado ahí, pero hoy el riesgo país volvió a superar los 600 puntos, Epa. Cerró en 602, esto es lo que se conoce de esta última hora. Indicadores que son tremendos, Gaby, estos días, el aumento del el desempleo, ¿no? La UCA... el secretario de Trabajo dijo, defendió el presupuesto y dijo, no todos quieren trabajar en blanco, che.
1: No
0: todos quieren trabajar en blanco.
1: Ahí está,
0: la gente se muere por no trabajar.
1: Sí, la gran Robertito, ¿no?
0: Sí, exacto. Sí, pregúntale a Robertito, si no. ¿Qué más? Bueno, el índice de incertidumbre económica de septiembre alcanzó el nivel más alto del 2026. ¿Quién lo hace este índice? La UCA. Uh-huh. Tampoco creo que sean todos UCA. Por ahí pega, por ahí, ¿no? UCA, empiecen a decir en cualquier momento. ¿Operaron al Papa?
1: Sí, bueno,
0: yo diría que corre riesgo la visita.
1: Yo diría más no que sí, ¿eh?
0: Más que no que sí. Vamos. Ya dijeron desde el arzobispado aquí de Buenos Aires que se reprograma, si hay que reprogramar, se reprograma.
1: Sí, o sea, hasta va a estar una semana, ¿no? El próximo martes se va a deliberar a ver cómo sigue. Detectaron cáncer del pulmón también, ¿no? Tiene que llevar seguramente un tratamiento. Pero sería venir después en 15 días para acá, o sea, y no solo acá, tenés que ir a Uruguay. Claro. Y después a la altura de Perú, allá a Cusco también, o sea, eso no. No es que vas a venir y vas a estar sentado acá, ¿no? Tenés que trasladarte de acá para allá. Eso me parece que está más que dudoso,
0: es muy difícil,
1: ¿no?
0: Ahora. Sobre todo porque, claro, nada, es algo que además, si él tuviese programada esa operación de antes, no se hubiese comprometido a venir tan pegado a la Argentina, ¿no? También, qué sé yo. Bueno, Chiqui Tapia viajó a Suiza.
1: Epa, okay.
0: Con permiso. No sé, lo están investigando por pagos FIFA y todo lo demás, y fue, no sé a qué. Pero bueno, el juez le permitió ir, así que allá estará. Y algunos otros temas más que tenemos para el día de hoy. Así que no es poca cosa. También tengo entendido, mi amigo Calabró, que estamos de regalo.
1: ¡Epa!
0: Que estamos de regalo, así que...
1: De remate.
0: De remate, sí. Ahora en un ratito te voy a contar qué es lo que vamos a regalar. Pero quédense.
1: A estar atenta a nuestras redes sociales.
0: Con
1: ¿eh?
0: Un par de likes por ahí, ¿quién te dice?
1: Quedas bien con tu madre.
0: Quedas bien con tu madre para el
1: con
0: día
1: tu
0: de la
1: esposa.
0: Madre. El viernes se hace sorteo, tenés que anotarte, ahora te contamos bien cómo.
1: Muy bien. ¿Eh?
0: Todo eso. Señoras y señores, 16-17. Mientras también mañana, además de la ley de financiamiento universitario, la marcha y todo lo demás, mañana también se trata la posible derogación
1: de la ley 7023.
0: Que ahí lo veo más difícil porque dicen que no se sabe si llegan al quórum después de esto que bajaron lo de tierra.
1: No, mañana es jornada caliente.
0: Pero va a estar caliente la jornada mañana. Dicen que muchos diputados ya tienen previsto intentar dar el quórum y si no se da el quórum salen y se suman a la marcha.
1: Bueno,
0: no lo sé.
1: Hacemos lugarcito.
0: No sé,
1: lugar para todos.
0: Ahí, pero va a haber mucha gente, seguramente va a haber muchísima gente. Dicho todo esto, presentado los temas del día.
1: Falta un tema importante.
0: Ya. ¿Cuál?
1: Partido. Anoche hubo partido. No voy a decir nada.
0: Ganó mi equipo.
1: Ah, el de la banda. Tenía una banda, es un equipo que tenía una banda.
0: No, por eso, porque al Vasco da Gama le dicen el almirante.
1: Claro, porque tiene ahí.
0: Claro, porque es un equipo que tiene que ver con los barcos y ese tipo de cuestiones. De hecho, vos ponés en las redes almirante y te sale todo en portugués diciendo.
1: Entonces metiste puñito ahí con el gol de.
0: No sé si
1: del Vasco,
0: ¿no? Porque después, viste, acá te dicen, gallina, vos festejás.
1: No sos argentino, che, está ganando un brasileño.
0: No, yo lo aclaré hace.
1: Sí, está el archivo.
0: Mucho tiempo, 6 meses.
1: O sea, de los equipos Río Janeiro sos del Vasco.
0: No, de todo Brasil soy.
1: De todo Brasil.
0: Yo soy hincha de todos los equipos que tienen camiseta amarilla.
1: Pero hay uno llamado Mirasol también ahí en Brasil.
0: Que no lo conocía, pero está en segunda, en tercera.
1: No, ahora está en primera, había ascendido.
0: Se había ascendido este año. Bueno, cuando yo me hice hincha de todos los equipos, todo el mundo, de Strongest en Bolivia, Peñarol en Uruguay, Guaraní en Paraguay, o sea, en cada país yo tengo el Dortmund en Alemania. Soy del Atlético en España porque no hay otro con

0: camiseta amarilla y negra, y una vez
1: jugó con
0: camiseta amarilla y negra, o sea, yo
1: soy así.
0: Y en Brasil no tenía ninguno. Hasta que un día, buscando en redes, encuentro al almirante, que yo qué sé cuánto, entonces. Así que bueno, nada.
1: El Vasco, pero, en vez de decirte gallota, así Vasco ahora.
0: El Vasco le
1: Fernández.
0: Quitó el invicto al Vasco.
1: ¿Eh?
0: ¿No? ¿Se puede decir eso?
1: Pero no hay que festejar porque algunos jugadores de ahí del Vasco están rompiendo el escudo de Boca. No, pará. Es un 1-0, tampoco ganaste.
0: Porque los brasileños, viste, son de cargarte. Y
1: pero
0: a veces,
1: tampoco ganaste 3-0. Ganaste, pero
0: aparte son un desastre. Ahora no
1: clavo.
0: Se sabe si se va a jugar en Brasil siquiera.
1: Un día aparece en el Maracaná, otro día parece que no, otro día que sí, pero bueno.
0: Se dice que pueden ir a jugar a Paraguay.
1: Sí.
0: Mirá
1: lo que hace para que.
0: Porque, claro, tiene la concesión del Maracaná, lo tiene una empresa que se llama Fla-Flu.
1: Claro, de los dos.
0: O sea, los dos equipos grandes, los más grandes de ahí de Río. No quiere ir a jugar a la cancha del Botafogo, que es otro de los grandes de Río.
1: El Vasco no puede jugar porque no
0: le da las dimensiones. Y el Botafogo tiene césped sintético. Entonces no quieren ir a la del Botafogo tampoco.
1: Que jueguen ahí en alguna favela, que jueguen ahí en la playa, aunque sea.
0: Por ejemplo,
1: denle la Copa Boca, ya está. Entonces.
0: Fabri, que quiere ir, no sabe a dónde va a ir.
1: Tiene el pasaje ya para ver.
0: Se baja en el aeropuerto de Río y ahí dice, ¿y ahora qué hago?
1: Pensé que iba a ir al Doque, ¿no? Que iba
0: y andate a Barra de Tijuca, qué sé yo.
1: Ah,
0: a tomar sol.
1: Una Skype, algo.
0: Pero bueno, va a ir mucha gente de Boca seguramente.
1: Sí.
0: Y yo digo, el historial de Boca en Brasil es muy bueno en general.
1: Es que tampoco es un...
0: No es un equipazo. De hecho, Boca ayer en el segundo tiempo sobre todo.
1: Sí, pero tiene un jugador de más, ¿no?
0: Bueno, está bien. Pero,
1: lo último que ganó en el 2020, el gol de Tevez, ¿no? Contra el Inter de Porto Alegre en aquella fin semi en pandemia.
0: Para,
1: cuartos.
0: Seamos honestos, Boca hace rato que viene con sequía internacional. Le cuesta hasta clasificar a las copas y demás. Digo, 6 años parece un montón, pero ¿cuántas veces jugó?
1: Sí, un montón.
0: En estos 6 años, 2 o 3, más que eso no jugó.
1: Y bueno, entonces, se lo notó la ausencia de Paredes ayer, ¿no?
0: Bueno, también. Bueno, ahí un error del Vasco, ¿no? Ponerlo en el partido el otro
1: no
0: día.
1: No, poner a Merentiel, lo único que te moja ahí.
0: ¿Para qué lo ponés el otro día en el partido? Que no te cambie. Bueno,
1: ahora con el diario el lunes más.
0: Es más fácil, sí. Y el diario mojado encima.
1: Exacto.
0: ¿No? Llovió.
1: No, no llovió ayer anoche, ¿no? Llovió en la cancha ayer, ¿no? No, estuvo lindo. Yo.
0: No, y hay otro tema que no hemos tratado y que yo voy a plantear sobre la mesa en algún momento del programa y es... El tema Julieta Prandi.
1: Emanuel Ortega, 20 días casado, dura. ¿Ve? Por eso no hay que casarse, ¿ve? No hay que casarse.
0: ¿Te ponen? Pero yo me casé y llevo 30 años.
1: Y bueno, hay excepciones.
0: Años. Claro, pero el tema es, ¿qué te cambia un papelito? ¿Viste? Cuando decís, no, un papel no cambia nada. La pucha, ¿cómo que no cambia
1: tres
0: nada?
1: 3 semanas duraron.
0: Tuvieron 6 años conviviendo, pues, va, de novio, entonces, ¿cuánto?
1: Encima se casaron sin invitar a la familia, hicieron todo nada, ahí con todo carpusa y...
0: ¿Viste?
1: Es más, dio una nota a Manuel Ortega de dentro, ni dio la cara. Con el micrófono le dice una nota ahí detrás de la puerta, habló.
0: No lo vi, Bueno, perfecto. Señoras y señores, 21 pasaron de las 4 de la tarde. Le quiero mandar un abrazo grande a todos quienes formamos parte de la cadena Cruce, de la cadena de comunicación y cultura, que está integrada por radios universitarias y radios comunitarias, como por ejemplo la UNQ Radio de la Universidad Nacional de Quilmes, Radio UNDAF de la Universidad Nacional de Avellaneda, también Radio UNAJ, Arturo Jaureche de Florencio Varela. Saludamos a los amigos Radio Conurbana de la Universidad Nacional de Lomas de Zamora y por supuesto a la Uniradio, nuestros amigos de la Universidad Nacional de General Sarmiento. También a las FM que nos acompañan, Freeway de Ramos Mejía, En Tránsito de Castelar y Aijuna FM de Quilmes. Por supuesto, que abrazamos también a quienes nos retransmiten, Enganchate Rock del Talar, Radio Garde de Leandro del Palomar y Radio Asamblea de la Ciudad Autónoma de
1: Chic
0: Buenos
1: Chic.
0: Aires. Dijimos todo eso.
1: Completísimo, Oh, mirá qué lindo partido, City, Manchester City contra el Paris Saint-Germain,
0: Ah, ¿qué es esto? ¿Champion?
1: 20 sí, minutos, ¿no? Ya le dan dos
0: pero
1: pepas.
0: Está ganando
1: el París, mirá,
0: el París de
1: allá en Inglaterra.
0: En Manchester. Sí, señor. ¿Qué va a hacer? ¿Y está jugando
1: Enzo?
0: Preguntamos, no sabemos.
1: ¿Está jugando el 17 del City? A ver qué me dice la producción.
0: No sabemos. No sabemos.
1: Parece que sí, ahí lo veo, ese sí. Es.
0: Bueno.
1: Uy.
0: Después contamos.
1: Sí, metió una plancha linda. Me parece que ya no está más.
0: Estaba. Sí, estaba. Señoras y señores, primera pausa, primer tema musical. Estamos desde acá hasta las 7 de la tarde. No se vayan porque hay que seguir.

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0: pasadita. Señor Calabró, sé que tiene una batería de voces para escuchar.
1: Sí, una batería es uno singular porque es una sola persona. El señor Ravier, que ayer, como todos los martes, tuvo su conferencia de prensa. En este caso fue vespertina, la hizo la tardecita, ¿no? A la
0: se
1: mañana.
0: Quedó dormido.
1: Y sí, capaz que pegó fin de largo. ¿Lo dije o lo pensé? No. Capaz que llegó, volvió de viaje y.
0: Sí.
1: Y aprovechó y dije, che, estoy llegando, no llego para el mediodía, arranquen nomás.
0: Si yo no llego, arranquen sin mí. Dijeron, nada, lo hacemos a la tarde.
1: Lo hacemos a la tarde.
0: Los peritos están todo el día ahí.
1: Sí, y habló de, bueno, lo que se va a venir el día de mañana, ¿no? En este caso, la quinta marcha federal universitaria.
0: Sí.
1: Y dijo que no es cierto que están cumpliendo la ley, sino que la interrumpieron.
2: Mira, escúchalo. Esto, de nuevo, ha generado disputas. El tema está en la justicia, por ejemplo, la ley de financiamiento universitario, que vuelvo a insistir una y otra vez, no es cierto que no se esté cumpliendo con esa ley, es una ley que está interrumpida y hay un fallo judicial y aprovecho para señalar, todavía no está definida la acción que el gobierno va a tomar ante este fallo, es algo que se verá, pero sí señalar que ese ataque político contra el gobierno de Milei por una cuestión electoral le costó muy caro a los argentinos. Esto impactó negativamente sobre la inflación, sobre el tipo de cambio, sobre la actividad económica. Todavía estamos pagando los resultados de esa irresponsabilidad fiscal de ese Congreso. Afortunadamente tenemos a la gente que realmente comprendió esas acciones. Esto.
0: Perdón, esta gente no está bien, ¿no?
1: Tranquilo, tranquilo.
0: O sea, porque decía Saúl Ubaldini, que era un dirigente sindical de los años 80, sobre todo cuando Alfonsín era el presidente,
1: sí.
0: En algún momento decía, porque Alfonsín había dicho que los sindicalistas lloraban. Entonces, en una de las tantas marchas, mientras el PSG hace el tercero frente al Manchester City,
1: iba él.
0: En una de las tantas marchas, Ubaldini dijo, ¿sabe qué, Alfonsín? Llorar es un sentimiento, pero mentir es un pecado. Dijo, ¿viste?
1: Epa.
0: Tratándolo de mentiroso, Alfonsín. ¿Cuánto diría Saúl Ubaldini a esta gente que se la pasa mintiendo con el oro, con las medidas que toman, con las cifras que dan, de no sé cuántos millones sacaron de la pobreza, de no sé cuántas empresas, se abren más empresas de las que se cierran, todas las tonterías que dicen?
1: Sí, haciendo alarde, festejando de la inflación, ¿no? Prometido para agosto el cero, ¿no?
0: Ayer festejando la inflación, una vergüenza, sí, sí, sí. Diciendo que es la mejor en 6 años para el mes de septiembre, o sea. ¿Viste? Es una cosa.
1: Pero, ¿sabes
0: que
1: quién,
0: ya no tiene calificativo?
1: ¿Sabes quién tiene la culpa de esto?
0: ¿Quién?
1: ¿Y quién va a ser? Los periodistas.
0: ¿Por qué?
1: Y porque dicen que si no fuera por los periodistas. Escúchame, ¿qué habla?
0: ¿Hay más?
1: Sí,
2: y ahí pedimos también que nos den una mano desde el periodismo, porque realmente si desde el periodismo se le dice a la gente que este gobierno está en contra de las universidades públicas, que la van a cerrar, que no les vamos a dar el financiamiento que marca la ley, que estamos incumpliendo la ley, la gente se enoja. La Argentina no está en posición de poder seguir creando nuevos impuestos para seguir lograr tener más dinero, para darle más dinero a las universidades, con lo cual hay reasignaciones de partidas para lograr esto. El esfuerzo está, la conciencia está, el mensaje a todos es, nos importa la educación. Creo que en muchos lugares ha habido adoctrinamiento, en muchos lugares ha habido una bajada de línea que los docentes han tomado y que hoy hacen propia, que lamentablemente nos han llevado por lugares que nos llevan a este presente en materia de educación que no es nada bueno. Entonces, hay mucho para trabajar. Insisto, no es solamente un tema presupuestario. Tenemos que poner la educación en la mesa de debate y empezar a discutirla de nuevo. Pero este es un debate que tiene que mejorar. No sigamos pensando que la culpa de un gobierno neoliberal, como gusta decir, que realmente corta los recursos para las universidades porque las quiere cerrar, es todo un mito, un enorme mito, y les pedimos a los medios de comunicación que realmente trabajen para concientizar a la gente de que la batalla es otra.
1: ¿Ves que los periodistas dicen mentiras? O sea, somos nosotros.
0: Yo le iba a decir cara dura, pero
1: no, tranquilo,
0: queda,
1: tranquilo.
0: O sea, porque la gente, le ponen en contra a la gente. No, sí. Es verdad todo lo que dicen, no.
1: El periodismo.
0: Los sueldos de porquería que pagan no son verdad. Que no le están mandando la plata que corresponde no son verdad. Que hay que poner la educación, que este gobierno defiende la educación, dijo recién, ¿no? Yo estoy loco.
1: Sí, sí.
0: Dijo de gobierno, son unos caraduras. Este señor es más caradura que su antecesor. Más cara dura.
1: Y buscan a alguno que esté ahí a la par, ¿viste? Para equilibrar.
0: No, pero aparte el otro por lo menos lo decía desde un lugar donde hasta le creías, ¿viste? En algún momento cuando mostró la radiografía del perrito hasta le creías. Pero este tipo, es la verdad es que es algo increíble que se esté diciendo lo que están diciendo cuando se comprueba por cualquier lado, la justicia, la cámara, la opinión pública, ni los le están pidiendo a los periodistas, amigos, que digan que la universidad pública es una porquería.
1: Sí.
0: Y lo hacen igual. Cuando te dicen, no, se reciben no sé cuánto, de cuánto entran. Mentiras, todas mentiras.
1: Tranquilo, está para subirlo al ring, ¿no? Después seguimos.
0: El juzgado en lo contencioso administrativo federal número 11, a cargo del juez Martín Kormich, resolvió aplicar multas diarias de 100.000 pesos al titular de la jefatura de gabinete que encabeza Diego Santilli.
1: Sí, señor.
0: Por el cumplimiento de una orden judicial en la causa impulsada por el Consejo Interuniversitario Nacional y otras partes del Estado Nacional por la Ley de Financiamiento Universitario. En la resolución dictada este miércoles, el juez sostuvo que, ante el incumplimiento verificado, corresponde hacer efectivo el apercibimiento dispuesto el 30 de septiembre y hablar en y avanzar, digo, con la aplicación del antreintés, que es justamente esta pena punitoria. Que a Santilli 100.000 pesos por día, ¿sabes qué? Le hace cosquillas en el meñique del pie izquierdo.
1: Sí.
0: En tanto, esta sanción económica se fijó en una primera etapa y podrá modificarse tanto el monto como los funcionarios a los cuales se alcanza, advirtió. La causa estaba vinculada con el reclamo, que ya sabemos y ya lo contamos, ¿sí? Además, hay una denuncia penal contra Javier Milei. El Partido Obrero, Gabriel Solano, presentó una denuncia penal contra Milei y Luis Caputo por el incumplimiento de una medida cautelar que ordenó el gobierno. Esa por ahí les duele un poco más cuando hay algo penal. No hoy, porque los jueces, salvo alguna excepción, qué sé yo, no sé, Rafecas,
1: so,
0: no, algunos de los federales, el resto juegan para ellos. Se sabe que están absolutamente alineados con el gobierno, ¿no? Si no, lo de la Corte Suprema la semana pasada, con esta ley que citó un miércoles, cuando vio el lío que habría, que había, citó, perdón, un lunes para un martes a la mañana, citar con jueces, aprobarlos con jueces rápidamente, y en la mañana de un día que nunca se reúnen, insólito.

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0: contaba hoy que había tenido mucho contacto en mis años más mozos, más jóvenes, a partir de la profesión, ¿no? Con varias peleas icónicas de Locomotora Castro en su momento. Me acuerdo cuando peleó con Mano de Piedra Durán en Mar del Plata con una polémica bárbara. Después, con los problemas después de haber estado en prisión, que volvió una pelea en el Luna Park. No me puedo acordar, la Pantera, le decían al rival, no me acuerdo el nombre. Después, algunas peleas por los barrios con Fabián Chancalay, alguna vez me tocó relatar eso también, y vivir como espectador todo lo anterior, ¿no? Esas heroicas con Jackson y demás. Pero fue un deportista que marcó una época, ¿no?
1: Uno de los primeros post-Monzón, ¿no? Después de lo que fue la
0: sí,
1: época.
0: Sí, la cantidad de récords que tenía por la famosa mano pesada, ¿no? Esto, a él le gustaba que le digan Roña, no Locomotora. Me lo dijo varias veces. Pero alguien que lo conoce muy bien es alguien que tenemos en línea, fue su doctor, su médico durante mucho tiempo, y queremos preguntarle algún detalle más de lo que fue y de lo que pudo haberle pasado, ¿no? De lo que le pasó en estas horas. Está Walter Quintero en línea. Doctor, ¿cómo va?
2: ¿Qué tal? ¿Cómo les va? Buenas tardes para ustedes. Un día triste para mí y para muchos otros fanáticos del boxeo que veían en Jorge una figura emblemática.
0: ¿Cuánto tiempo laburaste con él, Walter?
2: Empezamos en el 94, con su primer pelea de título del mundo. Él tenía otro médico y yo lo conocí un poco de casualidad, porque estaba como médico de Defensores de Belgrano, y yo lo concentraba en el Hotel Cosmos en Constitución.
0: Sí, Constitución, sí, me acuerdo.
2: Ahí Jorge tuvo un problema en la mano y me pidieron a mí si lo podía ver, y a partir de ahí tuvimos una excelentísima relación. Cuando le llegó su oportunidad de pelear por título del mundo contra Johnson en Tucumán, él me eligió. Y como dije siempre, Castro cambió de pareja, de promotor, de manager, de preparador físico, de técnico, pero siempre eligió al mismo médico, y eso es una de las cosas que uno valora.
0: Mira, o sea que estuviste con él, ¿hasta qué año?
2: Desde el 94 hasta el día de la fecha, porque hace cosa de un mes, cosa que por eso no puedo creer lo que pasó. Estuvimos en el programa, en un programa que tiene, un streaming de Sonia. Y ahí nos estuvimos haciendo bromas y recordando anécdotas y momentos muy buenos que pasamos juntos. Así que y lo vi muy bien. Es más, el chiste fue: estás más flaco ahora que cuando peleabas.
0: Sí, sí. Bueno, el tema, por lo menos el primer informe, tiene que ver con un edema agudo de pulmón. ¿Es así? ¿Él venía arrastrando un problema de ese tipo o no? ¿Es nuevo?
2: En líneas generales, él tenía diabetes, sí. Era un fumador. Uh-huh. Bueno, en esas condiciones muchas veces los muchachos estos olvidan que el tiempo les pasa y por ahí los controles no son tan frecuentes. Hacía actividad física, pero bueno, esas cosas pueden ocurrir cuando uno, después de muchos años, no hace controles periódicos, ¿no?
0: Claro.
2: Y lamentablemente nos deja la enseñanza de que todos debemos pasar por ese viejo adagio que significa más vale prevenir que curar.
0: Claro, claro. Está claro que en su época de boxeador también era difícil, ¿no?, de controlar. Me imagino las que habrás pasado, ¿no?
2: Sí, la otra vez la chica que nos hacía la entrevista me preguntaba si en algún momento le había dicho que no debía pelear, y le dije que sí, que obviamente en la pelea de Luna Park escuché que vos hacías mención con Herrera. Yo le dije que no estaba para pelear.
0: ¿Te acordás? Sí, lo fui, mirá.
2: La Pantera.
0: Te digo, mi suegro era muy fanático del boxeo y nunca había ido en su... Eran los que se sentaban los sábados a la noche y se quedaban tornados. Y nunca había ido a ver una pelea en vivo. Entonces lo llevé al ringside. Cometí un error enorme. Porque aparte, ¿vos te acordás cómo cayó Jorge? Cayó pero como desmayado.
2: Perfecto.
0: ¿No? ¿Te lo acordás?
2: Tengo la imagen perfecta. En el primer round se me acerca... Porque ya después de tantos años yo lo vendaba, él hacía más de técnico, porque ya después de conocernos tantos, es más, un día me dijo, mira, con todo lo que vos me conocés, tus indicaciones me sirven. Y él se acerca en el primer round y me dice, lo que pega este muchacho. Y le digo, bueno, quedate cerquita porque vos sabés. Pero él había tenido ese accidente,
0: el accidente
2: y estaba muy limitado con su brazo derecho.
0: De acuerdo, sí, él había chocado contra
2: por
0: un
2: tanto,
0: árbol.
2: Cuando
0: ¿no?
2: el rival se dio cuenta que no pegaba, ahí es donde apresuró el paso.
0: Claro, claro, claro. Sí, él venía de un accidente, tenés razón, había chocado con el auto contra un árbol, si mal no recuerdo, en la zona costanera, ¿no? Por ahí era.
2: Exactamente, claro. Exactamente. Estuvimos internados, digo estuvimos porque me pasé un mes ahí en el hospital Argerich. Yo había ido a una concentración de Llena Barrios, en La Pampa. Me bajo del del micro que me llevaba hasta Santa Rosa, y ahí me dicen, mirá, Jorge tuvo un accidente. Y Rodrigo, muy, muy solidario, me dijo, yo sé el afecto que vos tenés por Jorge y él te necesita más que yo. Así que bajé del micro y me volví a tomar de vuelta. Y ya cuando llegué, ya él estaba en un coma inducido, porque había tenido una fractura costal que había generado un neumotórax.
0: Claro.
2: Y de hecho, bueno, se temió en muchos momentos por su vida, porque era muy importante el impacto que había sufrido con el volante sobre el tórax. Y yo creo que lo salvó el hecho de ser boxeador, por la tolerancia que tienen estos muchachos después de recibir tantos impactos en el tórax.
0: Mirá que lo que tenía que ser algo negativo terminó siendo positivo en ese caso puntual, ¿no?
1: Y después...
2: Exactamente, porque tantos traumatismos,
0: claro.
2: Obviamente el organismo establece una cierta resistencia más que cualquiera de nosotros que no reciba impactos.
1: Uh-huh. Y Walter también en un momento dijo que casi pierde la visión de uno de los ojos, ¿no? En uno de esos golpes, ¿no? Que ha tenido esas peleas.
2: Mira, lástima que no estamos en un Zoom, porque te pensaba mostrar. Tengo aquí en mi consultorio, yo estoy en el consultorio y tengo la foto posterior a la pelea con David Jackson, en donde le tuve que poner
1: tremendo,
2: 6 puntos en un ojo, 5 puntos en el otro y 2 puntos en la boca.
0: Mirá vos, ¿cuánto? Repetime.
2: 6, 5 y 2.
0: Wow.
2: 6 en un ojo, 5 en el otro y 2 puntos en la boca. Así que fue realmente impactante.
0: Wow. Tremendo.
2: Y fue nuestra primera salida, porque Castro gana el título en Tucumán.
0: Claro.
2: Hace su primer defensa en Caleta Olivia con Alex Ramos.
0: Sí.
2: Y la salida primaria fue Monterrey con David Jackson con la unificación.
0: Escúchame, contame eso que él titula como la mano de Dios, porque fue tremenda la paliza. Que me hizo acordar, ¿sabes qué? Argentina-Brasil en Italia 90. El gol de Carigia fue más o menos la mano de Locomotora, ¿no?
2: Exactamente. Él me cuenta que estaba sentido, pero no absolutamente conmocionado. Por lo tanto, Jackson, que lo venía gastando y le venía pegando como quería y a voluntad. Es más, Jorge me decía que era tan rápido Jackson que cuando él cerraba la guardia, la mano ya había salido. Tiraba el jab, la mano salía y él recién ponía la guardia. Entonces estaba muy cortado en ambos párpados.
1: Sin ver.
2: Claro. Entonces le pedimos al árbitro que nos dé el round de campeón. Y en ese round él se hace el sentido, va hacia atrás, lo tengo presente, lo estoy viendo. Él tira su mano derecha, el pro de derecha, Jackson la esquiva y cuando vuelve con su mano izquierda le da de pleno.
0: Lleno,
2: de claro. Pleno. Y en ese momento la MB tenía una consigna que 3 caídas en un round decretaban el knockout. Así que Así fue.
0: Ahora te quiero preguntar lo último, y sé que tenés consultas, así que ya te agradecemos este ratito. Me acuerdo también, otra era el problema que tenía para dar el peso. Era una cosa de loco lo que habrás sufrido vos también. Me acuerdo en Mar del Plata, esa contramano de Piedra Durán, que subió la balanza y se bajó rápido. Ya está, decía. Y la gente de Mar del Piedra decía, no se pesó todavía.
2: Tremendo. Era un rey, un especialista. Es más, él me tranquilizaba a mí. De una vuelta en Comodoro Rivadavia, lo dejo la noche anterior al pesaje. Estaba a 500 gramos arriba de la categoría, el meridiano.
0: Sí.
2: Dije, bueno, mañana, después de que duerme, está perfecto. Al día siguiente, cuando lo voy a ver, estaba a 2.5 kilos arriba de la categoría. Jorge, una cosa. Jorge, ¿qué pasó? Me dice, no, tenía hambre, tordo. Dice, me comí un sanduchito en la coca. Pero quédate tranquilo que el peso lo doy. Así que se metió en el sauna todo abrigado, yo estaba con remera y transpirando, y él estaba con buzo plástico, se usaba antes mucho el buzo plástico para transpirar, así que se metió en el sauna a hacer sombra. Fuimos al pesaje, y ahí ni bien el rival se dio la vuelta, ya se bajó de la balanza y agarró la botella y chao, ya
0: fue. Y otra cosa. Escúchame, ¿y en qué lugar lo pones de los boxeadores que tuviste? Digo, va a quedar en la historia, porque aparte tenía un récord muy importante en un momento, pues bueno, parte de su vida y de sus desprolijidades también hicieron que por ahí su carrera se apague antes, pero ¿en qué lugar lo pones del boxeo argentino, siendo vos un especialista?
2: A mí me es difícil por ahí deslindar mi cuestión de afecto personal con lo que es del boxeo. Pero te voy a decir lo que me decían sus colegas. Sus colegas me decían que Jorge tenía una virtud, pegaba con ambas manos. Cuando otros boxeadores que son zurdos, por ahí como el zurdo que pegaba mucho con la izquierda, este tenía un boxeo que no era demasiado ortodoxo, y entonces podía sacar una mano desde cualquier rincón, desde cualquier ángulo. Y él siempre me decía que la única vez que se entrenó, cuando fuimos a Japón, que perdió con Takahara, me decía el autor, dice, la única vez que me entrené perdí. Entonces, ¿cómo le hacías creer vos a un tipo que no entrenaba y que iba a la FAP, se sentaba en la escalera? Y él siempre contaba las anécdotas, decía que él entrenaba haciendo escalera, y le decían, ¿qué? ¿Entrenás subiendo y bajando? No, sentado en la escalera.
0: Qué personaje hermoso. Bueno,
2: tengo todos recuerdos lindos de él.
0: Después, estuvo en Masterchef, en Gran Hermano de los Famosos, hizo de todo, y la otra faceta, y eso
1: la
0: te quiero preguntar.
1: Que fue, ¿no?
0: Claro, sobre esa te quiero preguntar, porque realmente era importante, era esto de los comedores, iba a poner un comedor nuevo, tengo entendido, era un tipo muy solidario, ¿no?
2: Tal cual. Jorge tenía esa cualidad de sacarse fotos con todo el mundo, de ser muy así de barrio, campechano, como decimos nosotros, porque muchas veces uno habla así después de que la persona murió, pero esto es la verdad. El tipo era así, por eso mi afecto, mi cariño. Él me metió en todo este mundo, después de él vinieron 16 campeones del mundo, por eso él es el primero y Marcos el segundo, porque también, como digo, cambió de muchas cosas, pero siempre conservaron el mismo médico. Y la verdad que vos como médico sos una persona que está acostumbrada muchas veces a que cuando gana, gana el deportista, y cuando pierde, pierde el entorno, ¿no?
0: Sí, es cierto. Yo te agradezco mucho, siempre es un placer hablar con vos. Un día tenés que venirte a charlar de la vida un rato. Así que programemos para cuando tengas tiempo y hablamos un poco de esas vivencias que son tan importantes, y para los chicos que hacen medicina acá también. Así que sería lindo que
1: periodismo te des una deportivo, vuelta. Todo.
0: Sí, periodismo deportivo también, claro.
2: Cuando vos quieras, sabés que a disposición.
0: Abrazo enorme, gracias por atendernos y bueno, nada, el placer de siempre. Gracias.
2: Igualmente, un abrazo para ustedes.
0: Ahí estaba Walter Quintero, médico de muchos, 17 campeones del mundo.
1: Sí. Bueno, el otro que nombraba y decía
0: Jorge Locomotora, claro, o Jorge Roña Castro.
1: Y después, ¿no?, decía, bueno, lo conocemos, Marco Mael Chino Maidana, ¿no? Sí. Laburado también por Brian Castaño. Barrios, ¿no? Tremendo, ¿no? Un historial.
0: No. La cantidad de boxeadores y las historias, ¿no? Y las vivencias.
1: Y ahí decía, ¿no? Más de 30 años laburando, el 94 hasta lo vio hace poquito, ¿no? Ahí vimos una foto.
0: Además,
1: ahí
0: laburó en varios clubes de fútbol, ¿no?
1: Sí.
0: Antes lo conocemos también, en Defensores de Belgrano contaba él también, varios otros, pero una persona que además conoce y explica muy bien todo.
1: Sí.
0: ¿No? Tiene esa particularidad. Así que, bueno, nos dimos este gusto de hablar con alguien que todavía era su médico hasta ahora.
1: Sí, lo vio hace poquito.
0: Deportivamente
1: todo.
0: Hablando.
1: Claro.
0: ¿No? Pero bueno, tenía diabetes desde siempre, era una persona que en algún momento tomaba mucho, en algún momento
1: fumaba,
0: se descontrolaba con la comida, nada, en algún momento el cuerpo te pasa factura y le pasó factura muy joven.
1: En un ratito seguimos con el tema porque ya está llegando la gente allá al velatorio, ¿no? Allá en Morón, así que seguramente el móvil estará allá en un ratito.
0: Estaba previsto para las 18, ¿no?
1: Sí, pero ya se va acercando familiares, amigos.
0: Allí en el corazón de Morón, muy cerquita de la cancha, ¿no? Ahí está en la sala de velatorios, así que iremos en un ratito por ahí. Pausa, 5 de la tarde en punto en toda la República Argentina, 21.3 la temperatura. ¿Ay, 21? Yo tengo un poquito más de fresco. Ahora voy a ir a comprobar afuera. ¿Te parece bien?
1: Esperemos no llueva.
0: Ya venimos.
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1: sí.
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1: Ya están llegando algunos llamados.
0: Sí, algunos. Están todos locos.
1: Hablando de llamados, ¿sabés quién llamó a Feynman ayer?
0: ¿A Feynman?
1: Sí, para pedir salir al aire. El Jabo.
0: No te puedo creer.
1: Mi hijo tiene varios, un par de dólares encanutado, algo tiene.
0: ¿El Jabo?
1: Me escuchó.
0: Propio, a ver.
2: Y no solo eso, sino que además voy a tener los dólares que me entren por el comercio. Póngale, este año son 30 mil millones de dólares que tengamos de superávit comercial. Bueno, ¿qué no vamos a 20? ¿Sí? Y que me entren 5 de RIG. Tengo 125 mil millones de dólares en la billetera para enfrentar, digamos, una corrida. La corrida del año pasado tuvo 70 mil millones de dólares.
3: ¿Usted lo que espera es una corrida para el año que viene?
2: No es que estoy esperando una corrida, pero me preparo. Miren lo que son las cosas. El año pasado, con un congreso.
3: No estaba
2: mucho
3: preparado
2: más
3: débil, y la tuvo.
1: Epa.
3: Claro.
2: No, nos preparamos. Digo, pero.
1: Bueno, tiene plata, parece, ¿eh? Tiene. O sea, largue algo.
0: Sí. Podría pagar, ¿no? Todo lo que tiene que pagar y que no está cumpliendo la ley. Sí. Eso por un lado. Por otro lado, también me pregunto. Si ahora está tan preparado, ¿qué pasó el año pasado cuando hubo elecciones que tuvo que ir al fondo? No solo fue no al fondo, sino a Trump.
1: Claro.
0: Y no solo eso, sino que además tuvo que hipotecar la reserva, porque andás a ver si parte de lo que le dieron no tiene que ver con eso, ¿no? Bueno, no lo sé. La cuestión es que así están las cosas.
1: Habló Máximo, ¿no? Como decíamos al comienzo del programa.
0: A ver, vamos a poner en contexto. Sí. Porque estuvo en Radio con Vos donde, entre otros, está...
1: Tenenbaum.
0: Ernesto Tenenbaum. Ernesto Tenenbaum fue uno de los periodistas atacados por el kirchnerismo en su momento.
1: Sí.
0: Muy, no sé si anti-kirchnerista, pero sí un hombre que muchas veces enfrentó las políticas del kirchnerismo, no por las políticas en sí, sino por las formas. Él decía que, de hecho, bueno, una foto suya en su momento en Plaza de Mayo, que la escupieron, que la
1: murieron, sí.
0: ¿No? Hubo como...
1: Scratches,
0: ese tipo de cosas. Con el tiempo, como que esa herida, no sé si fue cerrando, pero él empezó a decir... Ahora me doy cuenta que por ahí eran las formas y las cuestiones y un montón de cosas, pero yo no estaba tan en desacuerdo con algunas políticas, viendo sobre todo lo que vino después.
1: Claro,
0: ¿no?
1: Tarde,
0: ¿no? Pero bueno, ese es el contexto. Pero nunca pudo hablar ni con Cristina ni con Máximo.
1: Bueno.
0: En ese contexto invitan a Máximo.
1: Algo parecido le pasó a Maru Dufar, ¿no? El otro día
0: también,
1: en Infobae,
0: también.
1: ¿No?
0: Bueno,
1: se va haciendo un poco...
0: Algo, una marca del kirchnerismo, el peronismo, lo que fuere, es que... En muchas oportunidades van a lugares donde no están cómodos,
1: sí.
0: O donde no son cómodos y saben que le van a preguntar, algo que no pasa en el oficialismo.
1: Bueno, algo parecido, salvando la distancia, ¿no? Pasó con Cristina cuando fue candidata en el 2017, que empezó a dar nota, que le dio Novarecio, que le fue con Rosín, ¿te acordás? Fue con a Infobae, ¿no?
0: Hizo varias. Bernassi,
1: sí, en algunos sí, un poco más cómoda, fue lo de Chiche Helblum, ¿no? También.
0: Chiche le
1: preguntó si pero dio notas, ¿no? Y bueno, es como decías vos, Galle, no vamos a ver a un Milei entrevistado por Gato Silvestre, ¿no?
0: No,
1: o sea, ni un Macri.
0: No.
1: Pero mira, Máximo dijo que Macri fue peor que Milei, entre algunos de los títulos que tiró. Mira.
4: Me costó mucho construir el frente.
5: Políticas.
4: Claro, costó mucho construir el frente de todos. Costó mucho en ese momento poder encontrar una síntesis para ofrecerle a la sociedad algo que pusiera a la Argentina en un camino diferente al que la puso Macri y no se la pudo sacar, porque Macri pone a la Argentina en un lugar muy malo. Pero muy malo. El endeudamiento con el Fondo Monetario del 20 de junio del 2018 es letal a los intereses de Argentina. Letal tanto que hoy sigue siendo un gran condicionante. Recién lo hablamos en un principio de la conversación
0: para el riesgo país.
4: Entonces creo que, a mi entender, de los peores presidentes que yo he visto, o el peor quizás, digamos.
0: ¿Peor Macri que Milei?
4: Sí, claro, sí. Sí, sí, sí, sí. Recibe muy Macri recibe un país mucho mejor que el que recibe Milei. Sí, yo no tengo... Por eso, yo creo... Es mi mirada, no sé qué está
0: bien,
4: diciendo
0: está bien,
4: esto.
0: No, me impresiona. No,
4: y voy a salir de acá mirando para todos lados.
0: No,
4: pero... Pero país contra país recibe un país mejor Macri. Es tan así que Macri dice voy a mantener un montón de cosas, ¿no? El propio Macri lo estaba diciendo. Esto.
0: Interesante esa mirada, ¿no? Que es cierto. Milei recibe un país con una inflación galopante, ¿no? Con la pandemia y la guerra que venía de atrás, golpeando al gobierno de Alberto Fernández y demás, que no fue bueno, está claro, pero que tuvo un montón de condicionantes. Macri recibe

0: Un país desendeudado, ¿te acordás? Sí. Hombre diciendo, no puede ser que tengamos un país que no tiene deuda, ¿no? En su momento, y algunas otras cuestiones. Y lo que dice Máximo Kirchner es real cuando, acordate vos, que cuando hace campaña Macri, se le decía, ustedes van a privatizar esto, van a hacer esto, van a hacer el otro, y él dijo, nada de lo que esté bien vamos a cambiar.
1: Todo.
0: ¿No?
1: El fútbol, bueno, hasta el fútbol, ¿te acordás que iba a ser los jardines infantes?
0: Con... estamos esperando y todo lo demás. Pero quiero decir, yo si fuera hoy jefe de prensa, ¿para qué vamos a ser jardines infantes si cada vez nacen menos chicos? Diría yo.
1: Bueno,
0: para
1: que
0: buscar una
1: Milei.
0: Excusa, para buscar una excusa. En fin, yo lo que digo es que es interesante esa mirada también. Ahora, después no sé si estoy tan de acuerdo en que... Este me parece mucho más sangriento, este gobierno, que el de Macri.
1: Bueno, como dijo, ¿no? Ir a fondo con todo lo que no...
0: Sí, claro. Sí, sí. Que Macri, ¿te acordás que decía así? Que harías y haría lo mismo, pero más rápido,
1: exacto.
0: ¿Te acordás?
1: Bueno, lo está haciendo.
0: Este lo está haciendo peor, ¿no? Lo más
1: peor. Y le preguntaron a Máximo quién va a ser su candidato, su candidata.
0: ¡Apa!
1: ¡Apa! Ya yo me imagino. Spoileé, me parece.
0: Sí, claro. Escucha. Dijiste candidata, me spoileaste.
2: ¿Vos vas a ser candidato a vice en una fórmula con Massa?
3: ¿De dónde salió eso? Ayer me mandan por redes. Bueno, pues ese es el problema. Aparece alguien, dice eso, digamos, y bueno, no.
4: Había una chicana tremenda ahí, que era la fórmula mamá. Se sí, ponía Máximo.
2: Máximo
4: Massa. Máximo.
2: Me encanta la fórmula mamá.
3: Mi candidata, hasta tanto, digamos, y vamos a pelear para eso, es Cristina, porque no solo por una cuestión, digamos, de lo que fueron aquellos años, porque hoy estos años son diferentes a aquellos, ¿no? Lo que tenemos que tener el mismo espíritu que tuvo el gobierno de Cristina, obviamente que los contextos son diferentes.
2: ¿Vos vas a...?
0: Bien. Sigue insistiendo con eso, que no sé en qué está todavía, porque te acordás
1: está
0: que
1: bien, fueron, stand-by, ¿no?
0: Fueron a los
1: esperando
0: internacionales y todo lo demás. No sé en qué quedará eso. Después le preguntaron en un momento por Kicillof. Y él dijo como que no habla con Kicillof. Hace un tiempo que no habla, hasta que una de las periodistas, no me acuerdo si fue, creo que fue la locutora, que termina diciéndole, Yanina es
1: Yamila Segovia.
0: Yamila Segovia, la mujer del cóndor, exactamente. Hasta que en un momento le dijo, perdón, el año pasado con el velorio del indio sí hablaron. O hace un tiempo con el velorio del indio sí hablaron. Y dijo, sí, porque había que organizar todo eso que era. Yo levanté el teléfono, no llamé, no sé qué. Pero como que no hablan de política, como que no están hablando de no sé, de políticas a seguir, de cómo enfrentar a...
1: No, van por dos carriles diferentes. De hecho, se va a ver un gesto importante el sábado, 17 de octubre.
0: Sí.
1: Axel Kicillof va a estar acá en La Matanza haciendo un acto por el Día de la Lealtad.
0: Sí.
1: Y Máximo Kirchner viaja a Chaco para estar con Capitanich en un acto del Partido Justicialista.
0: O sea, está claro que...
1: Ya van por...
0: Van por caminos diferentes, ¿no?
1: Mientras tanto que el PJ Nacional va a estar en una movilización allá en San José 11.
0: Claro. Pero, o sea, está todo muy, muy raro todavía.
1: Pero yo tengo ya el primer candidato.
0: Ah, bueno.
1: Con spot y todo, así que agárrate porque el año que viene va a haber spot con la IA, todo. Con la IA, ¿sabes cómo se hace un festival el año que viene?
0: Sí.
1: Tengo el primer candidato, en realidad el primer postulante, ya parece el casting de Gran Hermano, ¿esto me da? Con spot y todo subió a sus redes Sergio Uñac y acá te lo presento.
0: Ah, hola Sergio.
1: Qué producción, ¿eh? Para los que están viendo por YouTube, un lujo. Sergio Uñac. ¿Por qué quiero ser presidente?
5: Hay mucho desánimo en la sociedad. La gente la está pasando mal. Yo quiero ser presidente porque quiero poner mi experiencia al servicio de todos, al servicio de mi país, para que en este país el trabajo alcance, valga la pena producir y para que nuestros hijos, no mis hijos, nuestros hijos, los hijos de todos, de cada una de las familias argentinas, sientan que este país tiene futuro. Y el futuro lo construimos entre todos.
1: Sergio Uñac, ¿por qué quiero ser presidente? O sea, me imagino que habrá varias seguidillas. Este es el primer spot que ya subió a sus redes, dando el puntapié inicial a oficializar, ¿no? Algo que la idea creo que se lo había contado a Rebor en una entrevista. Y ahora ya, bueno, mostrándose como el primer precandidato.
0: Hubo un informe que se hizo por intermedio de la Universidad Argentina de la Empresa. ¿Te suena?
1: No.
0: UAD. La UAD hizo un estudio que me parece muy interesante. Me quedo con esto que dijo de los hijos. Porque el gobierno que llega, y Sturzenegger casi llorando hace poco, no me acuerdo en qué entrevista, en qué charla, en qué lugar, dijo algo así como, para que nuestros hijos no se vayan y que algunos que están volviendo y todo lo demás.
1: ¿Te acordás?
0: Que teóricamente con el gobierno anterior se querían ir todos los hijos. ¿No? Los que se querían ir eran los hijos de los que podían, en un punto, y eran los hijos de...

0: los que querían este tipo de gobierno como el que tenemos hoy, ¿no? Digo, egoísta, que solo piensen ellos, que le importe muy poco el otro y todo lo demás. Pero bueno, esa es otra historia. Ahora, este estudio es interesante porque dice que el 40% de los jóvenes argentinos, o sea, 4 de cada 10, desea irse del país en busca de una mejor calidad de vida, estabilidad y realización personal. Cerca del 37% de los jóvenes de entre 25 y 35 años no logran independizarse de la casa de sus padres. O sea, casi 4 de cada 10 otra vez, ¿no?
1: Sí.
0: El 15% de los jóvenes que habían logrado irse a vivir solo tuvieron que volver a la casa de un familiar. En el interior del país y en el interior de la provincia de Buenos Aires también, el 73%, entre el 73% y el 80% de los jóvenes manifiesta el deseo de mudarse a una ciudad más grande para ir a estudiar o trabajar, porque ya en el interior no hay posibilidad.
1: Tremendo.
0: Bueno, datos.
1: Sí, sí, no, datos reales, ¿no? Datos de que está pasando.
0: Por eso te digo, que me parecen datos que son fuertes, ¿no? 37% de los jóvenes no logra ir a vivir solo, que es algo vital, ¿no? Que muchas veces nosotros como padres siempre decimos, ¿no? ¿Cuándo se van a ir esto? ¿Cuándo se van a independizar? ¿No? Cuando tienen una edad.
1: Bueno, pero cuando ya se van, ¿no? O tienen un trabajo o algo, o tienen sus ingresos, pero bueno, como viene en la mano, está complicado.
0: Está difícil, está difícil. Por eso digo que a veces, viste, cuando les conviene los datos te dan, te dicen lo que quieren, qué sé yo, qué sé cuánto. Cuando los datos son crudos y duros, miran para otro lado.
1: Tremendo.
0: 25 pasaron, 26 ya, mira, pasaron de 5.
1: Bueno. ¿Tenemos una pausa?
2: Así parece.
0: Dale, ya venimos.
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0: tiempo en que...
1: fue hermoso.
0: Sí, fue hermoso. Un tiempo en el que los jóvenes salían a bailar sin preocupaciones. Siempre hubo alguna escaramuza, pero hubo un antes y después de lo que pasó en el año 2020 en Villa Gesell.
1: Sin duda, ¿no?
0: Que fue el asesinato de Fernando Báez Sosa por un grupo de jóvenes que se los caratuló como los rugbyers. ¿Por qué? Bueno, porque varios de ellos jugaban en un mismo club.
1: Sí.
0: Y demás. Varios de ellos eran familiares entre sí. Fueron condenados. Ya hablamos bastante de ese tema. Pero la Corte Suprema de la Justicia rechazó un nuevo planteo de 7 de los 8 rugbyers condenados por el crimen de Fernando Báez Sosa, ocurrido en 2020 en Villa Gesell. Esta vez el máximo tribunal intervino en una causa penal que los propios acusados habían impulsado contra la fiscal que investigó el homicidio y otros funcionarios judiciales a quienes atribuían una serie de irregularidades durante las primeras horas del expediente. La decisión, tomada por Rosati, Rosenkratz y Ricardo Lorenzetti, quienes desestimaron el recurso por considerar que carecía de fundamento y que no refutaba adecuadamente los argumentos de la resolución apelada. Bueno, siguen dando vueltas con eso, después de lo que fue... Bueno, no sé si tuviste la
1: serie.
0: La serie,
1: sí. Sí. Que hablaron, ¿no? Hablaron, sí, muestran todo lo que fue el juicio.
0: Documental, ¿no? En realidad, muy interesante. Algunos la criticaban porque como que quería salvarlos a ellos, limpiar un poco la imagen. Para mí se escucharon todas las voces.
1: Lo hubieran llamado a Massachusetts, si viste que quiere limpiar la imagen de Videla también. Todo.
0: ¿Vos viste eso? Contámela, Gaby, porque leí un par de títulos. Yo lo conocí hace muchos años a Massachusetts.
1: Sí.
0: Siempre me pareció un periodista.
1: Ah, oiga.
0: Pero bueno, no leí la nota. Sí sé que dijo algo así como que va a ser algo, un documental o algo de Videla, que le quiere tocar la fibra más personal y no tanto la que... No entiendo, un genocida no tiene otra cuestión que no sea la condena, ¿no?
1: Pero sí, bueno. En realidad estuvo en el programa...

0: asesinos. Te digo en serio.
1: Sí, sí.
0: ¿Rescatás en que en algún lado hay una parte de humanidad?
2: Yo creo que sí.
0: Okay.
2: Lo cual no los convierte en buenos públicamente, ¿no? O sea, si mataste los
3: dictadores.
2: Sí, un Videla, claro. Sin embargo, ahora estoy haciendo un documental a propósito de wow. Videla, y hay un costado de él íntimo a partir de información y testimonios y cosas que tenemos que después las vamos a publicar. Estamos armando un lindo documental y hay una parte que no se ve de él, lo cual no lo convierte en un bueno como presidente, aclaro esto. Pero yo creo que todos en algún momento tenemos, digamos, se te puede abrir la puerta de la furia, de la maldad, de lo cínico, pero también está ese otro espacio que podemos ir. El mundo está como está, no porque los malos hayan hecho mucho, sino porque los buenos no hemos hecho lo suficiente.
4: Que me conturci.
5: Primero que se pone del lado de lo bueno, es cosa importante. No sé, hay cosas del relato que yo puedo llegar a entender qué quiere decir, pero hay lugares donde no puedes entrar. O sea, digo, el cierre de la nota, no. Digo, si a mí me preguntara, ¿le harías una nota a Videla? No está, ya sé que murió y todo lo demás. Y sí, se la haría. Pero no buscando su humanidad, sino buscando una parte mucho más nefasta de qué te llevó a hacer lo que hiciste, ¿no? A asesinar, a secuestrar, a vender bebés, a no importarte nada para... Bueno, eso lo puedo llegar a entender. Que debe tener un costado, y sí, supongo que a los hijos les daría un beso, digo.
4: Está como la tapa para ti, ¿no? Pero gente, ¿cuál fue que...? Dice,
5: claro, pero eso no lo convierte en un buen presidente, ¿no? A mí no me importa que si fue buen presidente o no. Acá a mí me importa que fue un asesino.
4: Claro, el rol de presidente quedó...
5: Desde el Estado, todo, ¿eh? Pero fue un asesino, el rol de presidente quedó en otro
4: opacado,
5: plan.
4: Opacado, ¿no? Sin duda.
5: Pero bueno, qué sé yo.
4: Bueno, quedó justo, salió el tema, ¿eh? Pero
5: bien,
4: bueno.
5: Perdón, ¿eh?
4: No, muy bien, María. Y...
5: Bueno, para ya cambiamos de tema, sí. 6-11 el riesgo país, vos que estás más preguntando, ¿eh? 2% arriba en el día de hoy, sigue subiendo.
4: Bueno, hay comisión en diputados, ¿eh?
5: Sí.
4: Está el secretario de Trabajo y nos da ahí recomendaciones de ahora de cambiar
5: secretario
4: ahí.
5: ¿Secretario de Trabajo qué me dice? Que busque... un mejor trabajo, no sé, qué sé yo, no sé qué me da.
4: No, las formas de cómo recibís vos ahora, como pagar, ¿viste? La gran...
5: Ah, mirá.
4: Están dando ahí...
5: ¿Billetera virtual? ¿Qué?
4: Sí, no, monotributo, no se escucha nada.
6: Trabajar en relación de dependencia. No todo el mundo quiere trabajar en relación de dependencia con las obligaciones que la relación de dependencia conlleva. No todo el mundo quiere poner... todo su tiempo a disposición de un empleador que lo dirige y que tiene una potestad sancionatoria por encima de lo que él pueda definir. Hay algunas personas que quieren ser autónomas, hay algunas personas que quieren tener la libertad de contar con un trabajo por cuenta propia, sea como autónomo, sea como monotributista, sea con colaboradores en el esquema del independiente con colaboradores que se incorpora en la ley bases y que efectivamente ha tenido un impacto muy positivo en la República Argentina. Trabajar en relación
5: de dependencia. Yo tiendo a coincidir en algunas cosas. Siempre hubo gente que no quiso tener jefe.
4: Sí.
5: Hacia todos nos dicen, che, elegí tener jefe o no tener jefe. Yo te pregunto, ¿me vas a seguir pagando obra social? ¿Me vas a seguir pagando la... la prepaga, me vas a seguir dando vacaciones? Yo tampoco quiero tener jefe. Claro, es parte del asunto. Ahora, si vos a esa misma gente le preguntás, che, escúchame, relación de dependencia, no vas a tener jefe, pero vas a tener todos estos beneficios y yo quiero mis beneficios. Ahora, que haya gente que quiera colaborar, digo, te obligan, ese es el tema. Que haya gente, nadie te impide laburar solo, ¿eh?
4: Sí.
5: Que yo sepa, la ley nunca te dijo, no. De hecho, hay cientos de miles de comerciantes, hay cientos de miles de vendedores, hay cientos de miles de gente que siempre lo hizo. La diferencia está en que ahora es mucho más fácil que a vos te negren, aunque quieras ser.
4: Claro, porque te está quedando sin laburo, tenés que rebuscártela.
5: Obvio.
4: Y bueno, acá la diputada Julia Estrada habla de alguien que ya está haciéndole levantando las banderas, el abanderado de los monotributistas.
5: A ver,
4: no sé de quién habla, a ver si vos te. No da nombre, pero no sé, capaz que te suena, a ver.
7: Hace unos días trascendió un caso de un periodista muy conocido.
4: Gallego,
7: ¿no? De la señal de cable Telefe.
4: No es de cable.
7: ¿Qué dijo?
5: No, es de...
7: Dijo, hizo un descargo personal. Una persona que no piensa para nada como nosotros, como nuestro espacio político. Podemos decir que es bastante cercano al gobierno.

0: amigote de Karina Milei, dijo: hace un mes me avisaron que iba a pasar del estatus de empleado en blanco a facturar. ¿Cómo me piden que pase a facturar cuando fui empleado en blanco durante 8-9 años?
1: Ay, amigo.
0: Se pregunta el periodista.
2: Bienvenido.
0: Que no solo eso, no solo hizo un descargo, sino que le puso abogados.
1: Epa.
0: A su empleador. Y está en este momento en una situación de judicialización de lo que ocurrió.
2: No, eso no lo
0: yo le pregunto, ¿este es el proceso que desde la Secretaría de Trabajo se promueve? Seamos claros, ¿este es el proceso que se promueve? Porque este periodista no entendió eso, ¿eh? Entendió que estaban violando sus derechos. ¿Está equivocado?
1: Epa.
0: ¿Está equivocado el periodista?
1: ¿De quién habla?
0: Esa es la pregunta. Julio Cordero, le sigo preguntando, por favor. Entonces, primero, desde la Secretaría de Trabajo, ¿se promueve que una persona que estuvo 8 años en relación de dependencia en blanco, como dijo, pase a facturar? ¿Eso para ustedes es algo positivo? Porque esta persona lo interpretó como algo negativo, quizás interpretó mal, entonces le está haciendo juicio a su empleador.
1: Bueno, ¿de quién hablaba? Porque no me acuerdo de quién.
2: No sé.
3: Yo...
1: del Robert.
3: Hablo de lo que me consta. Lo que me consta es que él dijo públicamente, qué sé yo, sé cuál. Lo que me consta es que consultó con un abogado.
1: Ah.
3: Lo que me consta es que no lo vi en la pantalla de teléfono. ¿Lo viste en estos tiempos?
1: No.
3: Con lo cual se habrá dado por despedido, supongo. No sé cuál es la situación. Lo voy a averiguar. Voy a tratar de averiguarlo para,
1: averígualo
3: para
1: ahora. El viernes. Ahora, manda un mensaje.
3: No puedo. No puedo ahora. Pero puede que haya pasado eso, ¿no? Puede que haya pasado eso. Ahora. Es cierto, es lo que yo, digamos, ratifica un poco lo que yo diga. Robertito.
1: Ah, ¿era él?
3: Sí.
1: Bueno, sabía.
3: Robertito Funes Ugarte. Robertito no quiere ser independiente. ¿Qué diferencia hay en esta nueva ley que promulgaron con la que quiere Cordero y toda la gente del gobierno? La diferencia con esta ley, con la anterior, era que antes al empleador lo obligaba a tener a alguien con todos los, con todas las de la ley. Si esa persona no quería, podía tener la posibilidad de laburar independiente en otro lugar, donde sea. Pero esto de la obligación, cuando se lo hacen por decreto, por la nueva ley, por lo que sea, el tipo dice, no es lo que yo quiero. ¿Y ahora quién lo protege? Si la ley te está siempre del lado del que más quiere, del que más puede, sí. El que más tiene.
1: Y ahí estamos, ¿no? La realidad.
3: Así estamos.
1: Tenemos que ir a hacer un cooling break. Como un cooling break, podemos hacer un corte.
3: La Roma tenía que pedir un cooling break, que ganaba 3 a 1 y está perdiendo con el Real Madrid.
1: 3 a 0 iba o no?
3: 3 a 1.
1: 3-1.
3: 3-1. 1-1, 3-1.
1: Y con el Real Madrid me puede.
3: Sí, y encima un ex Roma le hizo el gol, ¿no?
1: Rudiger, ¿no?
3: Sí, creo que sí.
1: Quiero hacer un corte, un cooling break. Quiero ir al baño, en realidad. Quiero ir al baño. ¿Podemos ir?
3: No sé. Quiero ir al baño, quiero ir al excusado.
1: Tomé clases con Venegas Lynch.
3: Ah, de las academias de Venegas Lynch.
1: Sí, mirá lo que pasó hace un rato.
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8: Buenas tardes, bienvenidas y bienvenidos a El Estado de la Cuestión, un programa que intenta abrir la pregunta hacia diferentes manifestaciones culturales. Soy Leandro Ulrich y estoy en el aire de la Uniradio 91.7 junto a David Sibio.
9: Buenas tardes, ¿qué tal?
8: ¿Cómo le va? Bueno, como siempre tenemos una palabra que nos orienta hacia la que nos acercamos, a veces un poco más, a veces un poco menos. La palabra del día es militancia. Viene del latín militare. Y se refiere a alguien que milita, que está en una formación y lucha por algo originalmente. En general por una causa que está por encima de él o de ella. La palabra migró del campo de batalla a la política, de la política a los movimientos sociales también, y a las asambleas, mutando hacia quien elige comprometerse con una causa colectiva. En la historia, en términos teóricos, si se quiere, hay una tensión siempre presente que recorre el pensamiento político sobre la acción colectiva, que es esta tensión entre obediencia y autonomía. Marx veía en la organización política la condición necesaria para transformar las estructuras. La militancia organizada permite, en este sentido, el paso de una situación compartida por una clase a una fuerza histórica. Para Gramsci, por su parte, el militante no es solo quien lucha en la calle, sino el intelectual orgánico. Es alguien que produce sentido desde las clases subalternas y que traduce la experiencia vivida en comprensión del mundo. Pero la filosofía política clásica subvaloró la dimensión del cuerpo. Militar, podemos decir que es una práctica concreta, cotidiana, física. Entonces, en algún sentido, es también poner el cuerpo. Simone Weil, filósofa francesa, entendía que el compromiso genuino no se prueba en las ideas, sino en lo que el cuerpo está dispuesto a dar. La militancia no pasa por el cuerpo corre el riesgo de volverse abstracta, retórica, decorativa. En ese sentido, también es una práctica que nos lleva entonces a preguntarnos qué estamos dispuestos a poner en juego por aquello en lo que decimos creer. Y para hablar de esta palabra, hoy vamos a tener la columna de Cintia Córdoba. En breve, vamos a tener Anticobra al final, tal vez.
9: Sí, como solemos tener al final del programa.
8: Y vamos a tener un invitado especial que ya está en el piso, que es Juan Manterola. Y que está acá con nosotros, lo presentamos ahora. ¿Qué tal, Juan?
10: Hola, buenas tardes, ¿cómo andan?
8: Muy bien, gracias por venir.
10: No, gracias por la invitación.
8: Juan nos contaba que es oyente del programa, así que nos cae mucho.
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14: Hola Argentina, saludos otra vez. Les damos la bienvenida a esta producción informativa nacional de Farco, el Foro Argentino de Radios Comunitarias. Compartimos con ustedes que nos reciben a esta hora en todo el país, nuestra segunda edición de hoy miércoles 14 de octubre de 2026. Se viene mañana la quinta marcha federal universitaria que tendrá su epicentro frente al Congreso Nacional y movilizaciones en las principales ciudades del país. En Viedma, la capital de Río Negro, la comunidad universitaria estará en las calles con un importante apoyo de otros sectores sociales que también convocan a marchar. El informe de nuestro compañero Walter Carriqueo desde Radio Encuentro en la capital rionegrina.
15: Hola amigos y amigas de Farco, en Viedma hace un ratito nada más se hizo una conferencia para que se convoque a marchar en el día de mañana por parte de las dos universidades que tienen sede acá en la capital de la provincia de Río Negro, la Universidad Nacional de Río Negro y la Universidad Nacional del Comahue, pero esta vez además con un montón de gremios y sindicatos que hace un ratito en Viedma esto decían para la marcha de mañana.
16: Una marcha que a veces nos parece que ya no encontramos la forma de cómo hacer entender a este gobierno que este no es solamente un reclamo salarial y de financiamiento de las universidades, sino que tiene que ver también con un reclamo de toda la comunidad de nuestro país, que ya dijo varias veces en las calles que este es el modelo de universidad que nuestro país necesita.
17: La convocatoria a la marcha es un mandato, es una necesidad y también es una manera y una forma que encontramos de resistencia.
18: Les contamos también para que sepan, venimos reuniéndonos, somos todas estas que estamos acá, que es un montón, que es apenas una muestra de quienes venimos articulando y que venimos organizándonos, y que ayer también salía esto, ¿no? Para las compas que capaz que nunca fueron a la universidad, saber que la universidad es nuestra, es de todos y es de todas y de toda la comunidad, es fundamental también que pongamos en discusión que lo que está en jaque es nuestra democracia. Y además cada una de las universidades vamos a estar saliendo, como siempre, en este símbolo de encuentro, ¿sí? El Cursas va a estar saliendo a las 15:30 desde su sede y la Universidad Nacional de Río Negro va a estar saliendo a las 15:30 desde la rotonda de Islas Malvinas para hacer nuestra marcha como siempre lo venimos haciendo, porque somos todos los que estamos acá y todos los que estamos acá estamos defendiendo nuestra democracia.

0: la posibilidad de estudiar, la posibilidad de ampliar nuestros derechos democráticos, se constituyen cuando todas y todos tenemos el acceso a nuestros derechos, ¿sí? Estamos peleando por eso, estamos peleando por la universidad, pero también estamos peleando por la derogación del DNU 7023, que pone en riesgo nuestro trabajo, que pone en riesgo nuestra soberanía, y no vamos a dejar que eso suceda.
1: Las sedes de la Universidad Nacional de Río Negro y la Universidad Nacional del Comahue justo se ubican geográficamente en una punta y en la otra punta de la ciudad. Así que, como es habitual, acá va a haber un punto de encuentro donde mañana a eso de las 15:30, 16 horas, será el momento de encontrarse universidades, gremios, sindicatos, agrupaciones que se suman a esta marcha a nivel nacional, y acá en Viedma también se va a sentir. Desde Viedma, Río Negro, informó Radio Encuentro.
2: Vamos ahora a Tucumán, porque allí la Corte de la Provincia absolvió a los policías condenados por el asesinato del niño Facundo Ferreira en 2018, y ahora la familia del chico va a intentar llegar a la Corte Nacional para revertir esta decisión. El informe de nuestro compañero Marcos Lobo desde la FM Raco.
3: Organizaciones sociales y de derechos humanos repudian el fallo de la Corte Suprema sobre el caso de Facundo Ferreira. Tras conocerse la decisión de la Corte Suprema de Tucumán que deja sin efecto las condenas de los policías Mauro Gabriel Díaz Cáceres y Nicolás Javier González Montes de Oca, diversos colectivos y organizaciones de la provincia expresaron su repudio ante este fallo. En 2023, ambos policías habían obtenido sentencias de 15 y 20 años de prisión por el homicidio de Facundo, quien había fallecido en 2018, producto de un disparo en la cabeza propiciado por uno de los policías durante una persecución. Una integrante del colectivo de abogados Andes se refirió a las implicancias a nivel social de este nuevo fallo.
4: Es un hito muy grave en nuestra provincia. No solo es un fallo que da vuelta a dos sentencias de dos tribunales anteriores que encontraron responsables a estos dos agentes por el asesinato de Facundo Ferreira. En el caso concreto y puntual abona la teoría de los dos acusados, que lo colocaba a Facundo Ferreira en el lugar de atacante y bajo las figuras de circulación sospechosa en la moto en la que iba con su amigo. Pese a que estos dos fallos previos no encontraron elementos que den por probado que Facundo estaba armado, que Facundo había disparado un arma.
3: Sobre el contexto provincial en cuestión, nos dijo:
4: entendemos que este fallo llega en un contexto en el que vivimos una política en materia de seguridad que es profundamente regresiva, no solo en la provincia, sino también a nivel nacional. Pero digo, a nivel provincial, las fuerzas de seguridad en la provincia, como lo venimos denunciando, vienen llevando adelante operativos ilegales, los operativos conocidos como trencitos, los allanamientos ilegales, situaciones de tortura y detenciones arbitrarias en contexto de protesta.
3: A su vez, nos habló del mensaje que la justicia le está otorgando a las fuerzas de seguridad con este hecho.
4: Este fallo de la Corte opera como una legitimación, le está diciendo a las fuerzas de seguridad que no hay ningún tipo de consecuencia en el uso excesivo, desproporcionado e ilegal de la fuerza.
3: La visión de Andes coincide con lo expresado por otras organizaciones como el Frente Patria Grande, entre otros, que coinciden en señalar el impacto del fallo como legitimador de la violencia institucional en la provincia. Por lo pronto, Carlos Garmendia, el abogado de la familia Ferreira, adelantó que presentará un recurso extraordinario para que la justicia federal revierta la decisión de la Corte Tucumana. Reportó Marcos Lobo de FM Raco 88.9.
2: Comunidades mapuches de distintos puntos de la Patagonia, reunidas en Chubut, reafirmaron la necesidad de seguir defendiendo su territorio frente a las políticas de despojo y persecución. El informe de nuestra compañera Maiten Cañicul desde la FMC.
5: Saludamos a la audiencia del informativo Farco. Desde el 9 al 11 de octubre se realizó en la provincia de Chubut un Futachaún, un parlamento en defensa del agua y del territorio, convocado por comunidades mapuche, tehuelche de Neuquén, Río Negro y Chubut. Este encuentro se realizó en el Centro Cultural Antú Quien de Epuyén, en la provincia de Chubut. Vamos a escuchar a Mauro Millán Lonco de la Lof Pillán Mahuida, una de las comunidades convocantes.
6: un encuentro histórico para el pueblo mapuche, mapuche tehuelche, comunidades de la provincia de Buenos Aires, Neuquén, Río Negro, Chubut. Materializamos Tefutal Travel y sacamos nuestra palabra y llegamos a un quiniera que decimos, a un solo pensamiento, y en ese solo pensamiento hablamos de seguir defendiendo nuestro territorio, este territorio que no es un territorio prometido para nadie, es el Gualmapu, es nuestro territorio milenariamente, y hoy con la realidad de que también habitan otras culturas como es la argentinidad, llamamos a la resistencia, al cuidado, a la protección de este territorio, a defenderlo, que es el mayor legado que le estamos dejando a las futuras generaciones.
5: Luego del encuentro, las comunidades se movilizaron hasta Bariloche, en donde se realizó una gran marcha de la resistencia el 12 de octubre. Allí leyeron el documento final de este Traún, en donde denuncian a todos los gobiernos por las políticas de judicialización, persecución, criminalización y despojo territorial. Denuncian también la expansión del sector del evangelismo sionista, que destruye la espiritualidad ancestral y promueve ideologías antagónicas a los principios colectivos y comunitarios. También se mencionó la exigencia al gobierno para que elimine la lista de terroristas que ha sido inventada por el registro público a las y los integrantes de la comunidad Lafken Winkulmapu, el cierre de la causa armada contra la Los Pillán Mawisa y otras comunidades mapuche tehuelche de Chubut, y el apoyo y la solidaridad ante cualquier intento de desalojo a las comunidades Melo y Quintriqueo, a la comunidad Inalef, a la comunidad Curache, comunidades que se encuentran en Neuquén, Río Negro y Chubut respectivamente.
7: Nos autoconvocamos y asistimos comunidades y organizaciones mapuche tehuelche de la provincia de Buenos Aires, Neuquén, Río Negro y Chubut, por el contexto en el que estamos viviendo de saqueo, de entrega del territorio al capital extranjero y de quita de derechos en estos tiempos en los que el Estado está en una gran controversia y desarticulación mientras avanza el poder económico internacional sobre los territorios. Nos reunimos quienes somos la memoria viva y la continuidad de lucha, defensa y resistencia, defensores de los principales recursos en cada uno de nuestros territorios.
5: Para el informativo Farco, reportó FMH, Radio Comunitaria de Junín de los Andes.
2: Vamos ahora a Mendoza, porque allí municipales de Guaymallén están de paro por el recorte salarial anunciado por el intendente. Nos informa nuestro compañero Ángel Basile desde Radio La Mosquitera.
8: Trabajadores y trabajadoras municipales de la comuna de Guaymallén harán un paro en reclamo por el recorte de sus sueldos. El viernes pasado, el intendente Marcos Calvente había declarado en medios oficiales que funcionarios del área de gobierno de esa comuna se harían un recorte del 10%, y esto se extenderá a todos los empleados y empleadas de la municipalidad. Alberto Acosta, delegado municipal por ACEMUJ.
9: Queremos aclarar lo siguiente, que para él el 10%, para nosotros es casi el 35%, casi 40% de nuestro sueldo. Porque nosotros lo que no lo dan es un bono de 325 mil pesos que nos dan todos los meses. Y eso representa nuestro sueldo, casi el 40% de nuestro sueldo. Entonces, lo que él está diciendo, que es el 10% para todos los trabajadores, o es lo que se quiere hacer creer a la mayoría de la gente que escucha, no es así. Lo vemos totalmente injusto, lo vemos que ya nos metieron la mano en el bolsillo, ya nos sacaron 325 mil pesos.
8: El enojo cada vez es más intenso. Esto ya pasó hace aproximadamente 2 meses en la Municipalidad de Capital y además se está reflejando en otras delegaciones municipales de la provincia.
9: Hacemos 11 horas de trabajo acá, cuando lo legal son 8. Hacemos. La verdad, estamos totalmente enojados, estamos muy, muy enojados, trabajadores municipales. La gente de Espacio Verde también está enojada. Pero nosotros, yo como trabajadores, hemos sido que hasta acá no más llegamos. Este sector de obras, que dice que tiene que horas a seguir, que el intendente necesita la plata para las horas a seguir. Le decimos que acá estamos nosotros los trabajadores, que le decimos que no aguantamos más. Sabemos que trabajadores de Santa Elena están casi cobrando 2 millones.
8: Esa Santa Elena tiene intereses puestos en otros municipios de la provincia, además de que también trabaja en otras municipalidades alrededor del país. Reportó para Farco, Radio Comunitaria La Mosquitera, desde El Bermejo, Guaymallén, Mendoza.

0: información deportiva en el noticiero de Farco, porque la selección sub-17 de fútbol femenino comienza el sábado su participación en el Mundial de Marruecos. Es la primera vez que un sub-17 femenino participa de un Mundial. Nos informa nuestro compañero Iván Alday.
1: La selección argentina de fútbol femenino sub-17 se apronta a jugar el primer Mundial

0: su historia en Marruecos, en el complejo Mohamed VI, el técnico Cristian Meloni ha convocado a 21 jugadoras. Entre los clubes que más aportan están River y Boca con 6 y 4 jugadoras respectivamente del interior de nuestro país. Rosario Central y Newell tendrán su participación con Julieta Aguilar, que viene de disputar la Copa Mundial Sub-20, y Lola Conde, otra referente del ascenso de Rosario Central. La participación nacional comienza el sábado 17 de octubre ante Alemania, el martes 20 completan ante Nueva Zelanda y cerrarán la fase de grupos el viernes 23 de octubre ante Marruecos. La transmisión estará garantizada por DirecTV Sports y la TV Pública. Deportes, el Noticiero Nacional de Farco, Iván Alday.
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3: Y hasta aquí llegamos con el informativo Farco por hoy, miércoles 14 de octubre de 2026. Cristian Torres estuvo en controles, Pepe Frutos en la conducción y las radios que integran Farco en la producción. Volvemos mañana, que tengan buen resto del día. Chau.
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12: El fin de semana pasado se realizó en Córdoba el Encuentro Plurinacional de Mujeres, Lesbianas, Travestis, Trans, Bisexuales, Intersexuales y No Binarias, con más de 100.000 asistentes. El encuentro se organiza cada año, desde 1986, en una localidad distinta del país. Y es el corazón del movimiento feminista y de las diversidades en Argentina. Su dinámica combina dos procesos. Por un lado, mujeres y diversidades de organizaciones sociales y políticas, como partidos, sindicatos, asociaciones y demás entidades locales, se juntan y trabajan todo el año para darle forma al encuentro en la ciudad anfitriona. Por otro lado, en todo el país, las asistentes se preparan durante meses para viajar y ser parte de la agenda de actividades. El encuentro tiene una gran potencia transformadora. Empuja desde abajo en un sentido democratizante, fortalece la participación social y aporta de manera fundamental a la unidad del campo popular. Ahí se vinculan luchas y agendas diversas, y las problemáticas que se abordan se actualizan según las experiencias cotidianas y concretas de las personas. Los intercambios que se realizan en los más de 100 talleres de discusión parten de la igualdad de saberes, sean profesionales, personales, académicos o militantes. Se imaginan futuros deseables y se elaboran estrategias de resistencia y de construcción de alternativas. Además, la programación artística y cultural también se realiza a partir de propuestas que llegan desde todo el país y en diálogo con los espacios anfitriones, creando una sinergia típica en cada edición. Se trata de un proceso de debate, de formación, de movilización y politización que se derrama de mil y una maneras en las organizaciones y territorios de origen de quienes asisten. Este proceso se despliega durante los meses de preparación, se intensifica como un abismo en los 3 días del encuentro y se consolida profundamente a lo largo de los años, porque cada edición se entrelaza con la siguiente. Lo transformador está también en la articulación efectiva de lo diverso y en la conjunción de distintas formas de organización política y social. Y ojo, es una articulación que no tiene nada de ingenua. La unidad se construye también en el conflicto, porque no hay organización colectiva sin conflicto. Como sea, esta vez hubo un punto de acuerdo total. La asamblea de cierre resolvió que la sede del próximo encuentro, en octubre de 2027, será la ciudad de Buenos Aires, capital federal del país. Hubo acuerdo total ahí porque el movimiento feminista y LGBTIQ+, en un nuevo año electoral, no quiere ser ninguneado ni permanecer al margen en la disputa por un nuevo gobierno nacional. Quiere estar en el centro de la escena política, en el mismo mes de las elecciones, y quiere estar ahí donde se toman decisiones que afectan a todos. Y hubo acuerdo total ahí en la necesidad de que el movimiento feminista esté en la capital federal en el mes de las elecciones, de cuerpo presente y en su máxima potencia, para decirle a la derecha que se quiere quedar en la Rosada, no, no y no.
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0: homenajeamos a Oscar Bossetti, hacedor de tramas, el ciclo que este 2026 cumple 15 años. Ante la ausencia que produce su fallecimiento, compartimos una selección de las entrevistas realizadas. A través de su voz, enseñanzas y afectos construidos, Oscar sigue tejiendo tramas.
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10: Ya es un recurso de estilo, Francisco, en estas conversaciones, enmarcar textos, como en este caso, otro libro de tu autoría, Historia del Movimiento Piquetero, publicado recientemente por Siglo XXI Editores, en un contexto. La relación entre texto y contexto nos interesa particularmente para entender, entre otras cuestiones, algunas claves, algunas contraseñas que luego se advierten, se divisan en las páginas de un libro, de otro libro. Y digo otro libro porque allá por 2019, no hace tanto, la última vez que conversamos, el motivo central estuvo girando en torno a Historia del Movimiento Evita, que tenía como bajada

0: aquel libro de 2019, reitero, la organización social que entró al Estado sin abandonar la calle. Y uno, de alguna manera, se siente tentado en o buscar similitudes y diferencias, contrastes, entre aquel momento 2019 y este 2026, o irse más atrás. Irse, por ejemplo, al invierno patagónico de junio de 1996, cuando había, y este es a lo mejor un dato disparador para arrancar, un 26% de desocupación en las localidades neuquinas tras la privatización de YPF, que motivaron que las organizaciones sociales salieran a la calle, a las rutas, a la manifestación. Bueno, después de esta rápida contextualización, habría como tres vértices. 1996 y estos 30 años al presente, o 2019 y estos 6 años al presente. ¿Por dónde querés arrancar?
1: Bueno, primero es un gusto estar conversando nuevamente con vos, Oscar. Gracias por la invitación y un saludo para toda la gente que escucha Tramas. Sí, son múltiples efemérides y periodizaciones que se superponen entre sí. En el año 2026, justamente, la excusa del número redondo enmarca la salida de este libro, de este nuevo libro, Historia del Movimiento Piquetero, porque se cumplían los 30 años de esos primeros piquetes que consideramos algo así como el kilómetro cero del movimiento piquetero, ¿no?
2: Francisco Longa.
1: En junio del 96, en las localidades de Cutralcó y de Plaza Huíncul, a la vera de la Ruta 22, en la provincia de Neuquén. Algo más, además de estos 30 años, fíjate qué paradoja o qué giro narrativo de la historia. Los cimientos del neoliberalismo crujían en ese junio del 96, uh-huh, y las grandes masas de desocupación empezaban a volcarse a la calle, a protestar, conformando estos primeros piquetes, sin saber que estaban dando nacimiento al movimiento piquetero, ¿no? En general estas cosas son así, la gente que sale a protestar nunca sabe si el día de mañana esa protesta va a prosperar, va a continuar, se va a masificar, se va a replicar en otros puntos del país, que fue en este caso lo que ocurrió. Y hoy en día ese territorio es una zona de promesas, porque estamos hablando de la zona de Vaca Muerta, ¿no? Entonces, uh-huh, que también hoy promete... Bueno, ya es una realidad porque aporta divisas a las arcas nacionales, pero también presenta un gran interrogante en términos de empleo, ¿no? Es un sector muy dinámico de la economía, pero que no genera tanto empleo. Y justamente acá estamos hablando de una crisis del empleo. Es la historia, claro, del movimiento piquetero, uh-huh, es la historia de los trabajadores y de las trabajadoras desocupados e informales. Y es la historia de cómo durante 30 años en Argentina pudo haber un movimiento de informales, algo que es una rareza. Yo en el libro uso la palabra excepcionalidad, porque con excepción de, por ejemplo, en Bolivia hay grupos informales que se organizan, en otros países hay experiencias, digamos, aisladas, pero esta capacidad de estructurar un movimiento con organizaciones nacionales muy importantes durante tantos años que agrupa informales y desocupados, es una rareza argentina, un invento argentino. Así que claro, son muchas efemérides y, uh-huh, y digamos muchas cosas que se van solapando, pero que todas aluden a lo mismo, a las crisis del empleo, a los modelos de desarrollo y a la economía de nuestro país.
3: A mí
2: mediados de la década

0: De 1990, miles de personas quedaron en la calle producto de las políticas neoliberales y del ajuste económico que llevó adelante el gobierno de Carlos Saúl Menem. La pobreza se intensificó en todas las provincias del país y las y los desocupados comenzaron a organizarse para reclamar por sus derechos. El 20 de junio de 1996 hubo una gran pueblada en las localidades neuquinas de Cutralcó y Plaza Huincul. Fue la primera acción del movimiento piquetero y un año después se replicó en Salta y en Jujuy. En aquellas provincias había impactado fuertemente las privatizaciones de las empresas públicas. Pasó el tiempo y el 9 de diciembre del 2000 se realizó el Congreso de los Trabajadores Desocupados del Departamento General San Martín. Allí se conformó la Coordinadora de Trabajadores Desocupados del Norte. Meses después, el 24 de julio de 2001, se realizó el primer encuentro de los movimientos sociales en La Matanza. También en el sur de la provincia de Buenos Aires surgieron diferentes colectivos que realizaron grandes cortes de rutas, avenidas y puentes. Durante el convulso de diciembre de 2001 se llevaron adelante masivas protestas en todo el país para rechazar las medidas de ajuste del gobierno de la Alianza. Pero el 19 y 20 de ese mes, el gobierno encabezado por Fernando de la Rúa declaró el estado de sitio y hubo una brutal represión, dejando 38 muertos, cientos de heridos y 4.000 detenidos en todo el país. El presidente de la Rúa renunció y huyó de la Casa Rosada en helicóptero. Esto generó que durante los primeros días, 5 funcionarios ocuparan la presidencia de la nación. 6 meses después, el 26 de junio de 2002, la policía bonaerense reprimió brutalmente a organizaciones sociales y políticas quienes reclamaban trabajo digno y alimentos. Ese día, Maximiliano Costecchi y Darío Santillán estaban en el hall de la ex estación de Avellaneda del ferrocarril Roca y los efectivos Fanchiotti y Acosta los asesinaron impunemente ante las cámaras fotográficas y televisivas.
1: ¡La policía le comenzó a disparar!
2: ¡Gases! ¡Disparos! ¡De balas de goma! ¡Piedras que vuelan!
3: Esta situación se ha descontrolado.
2: Tremendo lo que está ocurriendo.
1: Grandes enfrentamientos en la zona. La policía dispara contra los piqueteros. Estos están retrocediendo hacia el puente. La situación está completamente fuera de control.
4: Por supuesto que en esto de vincular textos con contextos, hay visto desde este espejo retrovisor de 2026 también una pizca de críticas, de autocríticas acerca de lo hecho, acerca de lo que sucedió. Me quedo con la bajada de aquel libro Historia del Movimiento Evita, la organización social que entró al Estado sin abandonar la calle. Si nos quedamos con esa bajada y recorremos este tiempo transcurrido, ¿cómo se lee lo que ocurrió con el movimiento Evita desde hoy, esta segunda parte de 2026?
5: Bueno, yo en el libro, en el primer libro que vos mencionás, hice un estudio de caso, digamos, ¿no? Me focalicé en el movimiento Evita, que era el movimiento, bueno, más importante del país, el más grande, el que protagonizaba también más resonancias en la cúspide del poder, en su acceso al Estado, en su vínculo con los gobiernos. Y ahora hice como una especie de salto de escala, ¿no? Porque mi nuevo libro es sobre el movimiento piquetero y sobre 30 años. Entonces implica un prisma distinto para estudiar el sector. Y te diría que la cuestión de la movilización, si bien cada organización la tramitó a su modo, digamos, no es la misma la forma en que tramitó la movilización y el conflicto y la beligerancia el movimiento Evita que el Polo Obrero o que Barrios de Pie, en el nuevo libro trato de establecer periodizaciones generales que permiten explicar un poco al sector en su conjunto. Lo que resuena tal vez más claramente es la experiencia del último gobierno, del gobierno del Frente de Todos, que obviamente quedó afuera de mi primer libro, porque mi primer libro salió en 2019, esto quiere decir que se terminó en 2018, cuando Alberto Fernández asume la presidencia a fines de 2019, bueno, el libro ya estaba en la calle, y fue como un segundo turno de las organizaciones en el Estado.
6: Francisco Longa, politólogo.
5: Primera experiencia de, yo lo llamo institucionalización, de los movimientos de desocupados respecto del Estado y los gobiernos fue durante el kirchnerismo, los primeros 12 años kirchneristas entre 2003 y 2015, en la cual algunas organizaciones participaron de la gestión estatal y otras fueron opositoras, y ya con el gobierno de Alberto Fernández y el Frente de Todos, entre 2019 y 2023, hubo más organizaciones todavía que se sumaron al gobierno, que fueron oficialistas. Y bueno, la cuestión de la movilización ahí tomó otro carácter. En principio estuvo atravesada por el contexto pandémico y por todo lo que eso implicaba. Entonces, durante los primeros 2 años, las organizaciones oficialistas al gobierno del Frente de Todos fueron bastante obedientes, digamos, con respecto a mantener la cuarentena y el distanciamiento social. Entonces respetaron esta idea de no salir a la calle, pero hubo otras que muy tempranamente lo hicieron. Por ejemplo, el Polo Obrero, con un grupo de organizaciones más de la izquierda marxista, de desocupados, quiero decir, ya tempranamente, incluso en plena cuarentena, hicieron movilizaciones con distanciamiento social, con barbijo, pero cuestionando que la ayuda social no alcanzaba, que los alimentos a los comedores y los productos para higienizarse, tan importantes en el contexto pandémico, no llegaban como tenían que llegar. Entonces, tramitaron de distinta manera la calle, pero bueno, hoy vemos algo bastante similar ante el gobierno de Javier Milei, porque es evidente que desde que asumió Milei y tuvo una política muy agresiva con las organizaciones sociales, la movilización ha disminuido.
0: La dimensión sanitaria se tornó dramática en la cotidianidad de las organizaciones sociales durante la pandemia. Si algo caracteriza el recorrido de estas organizaciones, es precisamente el carácter colectivo y comunitario de sus actividades. Desde las ollas populares hasta los bachilleratos de adultos, desde las movilizaciones hasta las asambleas barriales, el corazón mismo de la organización social tiene que ver con la grupalidad y con los ámbitos muchas veces multitudinarios. ¿Cómo se organizarían sus comedores, merenderos y espacios de cuidado comunitarios si debían mantener la distancia social que indicaba la cuarentena? La nueva coyuntura pandémica los obligó a reformular sus actividades y rutinas para atender la urgencia. Los comedores y merenderos debieron modificar sus prácticas. Las organizaciones buscaron adaptar los protocolos sanitarios a su realidad barrial. Intentaron mantener el distanciamiento social en sus locales barriales. Utilizaron barbijos y desinfectaron los alimentos y utensilios de cocina. Algunos comedores empezaron a organizarse por turnos para evitar aglomeraciones de personas. En muchos casos, debieron implementar un sistema de envío de los alimentos hasta las puertas de las viviendas, sobre todo para los adultos mayores, que tenían mayor riesgo de contagio. Proveer alimentos para los sectores más postergados de la sociedad se tornó más dramático que en tiempos prepandémicos. Las organizaciones también asistieron a los vecinos y vecinas con elementos de limpieza para sus hogares, como lavandina y alcohol en gel. Fragmento del libro Historia del Movimiento Piquetero, las organizaciones de desocupados en la Argentina, de Menem a Milei. Escrito por Francisco Longa y publicado por Siglo XXI Editores en 2026.
4: Precisamente, ya que mencionás los diferentes gobiernos que fueron pasando por la Casa Rosada, algunas interpretaciones ubican al gobierno de Macri como un ensayo. No lo vamos a adjetivar porque está a la vista lo sucedido, de lo que, y vuelvo a aquella frase de crítica, autocrítica, revisado ese gobierno, el mileísmo lleva adelante con bueno, con políticas gubernamentales de salir a enfrentar a los movimientos sociales en la calle. El significante acá sería Patricia Bullrich. qué representa, qué representó esa

0: agresiva política de Estado frente a las organizaciones de desocupados y de informales, como bien vos mencionás en la bajada de Historia del Movimiento Piquetero, este reciente libro.
1: Bueno, sí, desde que asumió el gobierno de La Libertad Avanza, estuvo claro que las organizaciones de desocupados, del movimiento piquetero, iban a ser un enemigo del gobierno, ¿no? Javier Milei repitió en numerosas ocasiones esta idea de que no iba a permitir los cortes de calle, que iba a cortar toda la asistencia que venía mediada por organizaciones sociales.
2: Francisco Longa.
1: Esto tuvo en Patricia Bullrich una especie de espada importante. No olvidemos que a pocos días de haber asumido el gobierno, Patricia Bullrich anuncia el famoso protocolo antipiquetes, claro, que después se reveló más que antipiquete, antiprotesta, porque es una especie de protocolo de represión a la protesta social que se ha aplicado a numerosas movilizaciones, incluso muchas que no eran siquiera ningún piquete, pero bueno, esta idea de despejar la calle y no permitir protestas la viene llevando adelante el gobierno desde el minuto cero, ¿no?, de su mandato.
3: Nosotros no queremos son cortes de calles, de rutas, en el caso nuestro, de jurisdicción federal y en trabajo conjunto con las policías provinciales. Sin Vamos duda. A ordenar el país para que la gente pueda vivir en paz, llegar a sus trabajos, llegar a las escuelas o a donde tenga que ir. Este protocolo es un protocolo que va a ir en consonancia con la ayuda y la decisión política que el gobierno nacional tiene y con los gobiernos provinciales que decidan trabajar en conjunto para que la Argentina se pacifique. Creemos que el país entero tiene que colaborar. Esto no es un problema de ideologías, este es un problema de entender que de una vez por todas el país tiene que vivir en paz y en orden.
1: Bueno, y esto caló muy hondo. No hay que desestimar el efecto que genera una posición tan agresiva por parte del Estado, ¿no? En el libro muestro testimonios de dirigentes sociales diciendo, bueno, sí, es evidente que la gente tiene miedo de salir a la calle, no es lo mismo movilizarse con un gobierno que parece dispuesto a reprimir y a matar que hacerlo con los gobiernos anteriores. Entonces, esto tuvo un primer efecto que explica en parte la merma en las movilizaciones de estos años desde que Milei asumió. Dicho esto, esto no quiere decir que las movilizaciones hayan desaparecido y que las organizaciones no hayan salido a la calle. Muy por el contrario, lo han hecho con modalidades más novedosas, si se quiere, muchas veces protestando en plazas, en las veredas o con cortes de calle parciales, y algunos con cortes de calle más totales o con cortes de puentes. Hemos visto durante estos años cortes en el puente Pueyrredón, cortes en el puente Saavedra. Por supuesto que son menos masivos, menos numerosos, menos contenciosos que en años anteriores. Y como te decía, eso se explica por varios motivos. Uno, el primero, no digo que sea el primero en orden de importancia, pero por decir uno importante, es la amenaza represiva del gobierno. El segundo, que es muy importante, es la estrategia que tuvo el gobierno de eliminar toda ayuda económica que llegaba a personas ligadas a las organizaciones sociales, ¿no? Una política muy focalizada de, primero, congelamiento de los programas sociales que llegaban directamente a las personas, pero muchas veces las personas tenían que ejercer una contraprestación laboral a cambio de ese dinero. Y bueno, y esa contraprestación laboral se daba en el marco de alguna organización social, ¿no? Era gente que tenía que ir a trabajar a una cooperativa de limpieza, de carpintería, de saneamiento del espacio público, de cordón cuneta, de limpieza del arroyo. Y quienes tenían la capilaridad y la capacidad organizativa para contener a esas cuadrillas que se daban en los municipios eran las organizaciones sociales. Bueno, el gobierno desactivó eso. Lo desactivó con un mensaje muy directo a los beneficiarios de planes sociales, a quienes les dio fue como una de cal y una de arena. Por un lado, congeló el monto de lo que estaban cobrando. O sea, desde que asumió Milei, el plan social implicaba 78 mil pesos mensuales.

0: y durante todo este tiempo no se aumentó. Lo cual, licuado por el impuesto, la tendencia inflacionaria, obviamente hizo que perdiera valor adquisitivo.
1: Este nuevo contrato social nos propone un país distinto, un país en el que el Estado no dirija nuestras vidas, sino que vele por nuestros derechos, un país en el que el que las hace, las paga. Un país en el quien corta la calle violando los derechos de sus conciudadanos no recibe la asistencia de la sociedad. Puesto en nuestros términos, el que corta no cobra.
0: Pero por otro lado, el gobierno dejó de exigir la contraprestación laboral. Esto es muy importante, yo veo que se dice poco en el debate
2: Se habla
0: público.
2: poco, ¿no? De ese tema se habla poco,
0: Se habla
2: o
0: poco
2: casi nada.
0: y fíjate, Oscar, que comporta una enorme paradoja, porque Milei o los referentes del espacio de derecha siempre hicieron gala de criticar que las personas que cobraban planes sociales no trabajaban, ¿no?
2: Exacto,
0: entonces claro. Hablaban de los planeros, decían, bueno, mirá, esta gente cobra planes y no trabaja. Bueno, lo cual era falso en la mayoría de los casos y podría ser cierto en algunos casos. Bueno, qué paradoja que una vez que ellos llegan al poder, le dicen a la gente que cobra un plan social que no trabaje, que deje de ir a sus unidades productivas. Y esto lo hicieron para debilitar la relación de esas bases sociales, de esos grupos de gente, con las organizaciones sociales. El gobierno prefirió que aproximadamente 1,5 millones de personas se quedaran en su casa, cobraran el plan sin trabajar, a costa de debilitar el nexo, el vínculo que une a las organizaciones con sus bases sociales.
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0: Entonces, esto también de alguna manera afectó la capacidad de movilización, porque bueno, toda esa gente es gente que participa de una organización, de una cooperativa, y que cuando hay que reclamar, lo hace de manera colectiva, digamos, todos se movilizan para reclamar por aumentos en los planes, por más cupo, por herramientas, por lo que fuere. Bueno, si toda esa gente no asiste a la unidad productiva, no asiste a la cooperativa, no asiste al comedor, hay menos capacidad organizativa para movilizarse. Alguien podría decir, bueno, pero también hay una crisis económica, también desde que asumió Milei las cosas no están bien. Bueno, también es cierto que el gobierno, para compensar un poco los daños colaterales de su modelo o los efectos de su modelo, según se lo quiera ver, también aumentó la asignación universal por hijo como modo de compensación. De manera que es claro que eliminó los subsidios y la asistencia que de alguna manera tenía que ver con la organización colectiva y comunitaria y aumentó aquellos que llegaban de manera individual a los beneficiarios, y eso tal vez explica que mucha gente pudo bueno, soportar todo este tiempo sin un gran estallido.
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0: homenajeamos a Oscar Bossetti, hacedor de tramas, el ciclo que en 2026 cumple 15 años. Ante la ausencia que produce su fallecimiento, compartimos una selección de las entrevistas realizadas. A través de su voz, enseñanzas y afectos construidos, Oscar sigue tejiendo tramas.
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4: Cuando uno recorre las casi 250 páginas de historia del movimiento piquetero, principalmente las de la última parte del libro, se encuentra con que hay distintas dimensiones de análisis. Acabás de mencionar algunas: cierta legislación, cierta focalización del aparato represivo para la protesta, anularla, desalojarla, marginarla de las calles, el tema de los subsidios, pero hay un dato que aparece a partir de la página 224 que en lo personal me parece que tiene como una zona de riqueza interesante como para, si te parece, desarrollarla. Vos lo titulás el conflicto por los alimentos. ¿Qué se dirimía ahí? ¿Qué se buscaba ahí?
5: Bueno, estamos situados en ese caso en el actual gobierno de Javier Milei.
4: Exacto.
5: Y sí, sí. Lo que nos muestra el conflicto, que para recapitular un poco y poner en contexto por las dudas, para oyentes que tal vez no lo signifiquen de manera automática, durante los primeros meses del gobierno de Javier Milei se difundió una noticia de que el Ministerio de Capital Humano, uh-huh, a cargo de Sandra Petovelo, tenía una importante cantidad de alimentos destinados a repartir hacia familias necesitadas y que los estaba acopiando, que no los entregaba como debía entregarlos e incluso que muchos de ellos estaban venciéndose o a punto de vencerse. Bueno, esto muestra un poco algo, otro aspecto de lo que yo venía diciendo anteriormente. El gobierno prefirió pagar el costo de que se le pudran alimentos en un galpón con tal de no entregarlo a las organizaciones para debilitar los comedores y los merenderos de las organizaciones sociales. Esa es mi interpretación, porque, a ver, o hubo negligencia o hubo ensañamiento. Seguramente fue alguna de las dos o algo en el medio entre las dos. Pero es evidente que hubo un acopio de alimentos, porque desde que asumió el gobierno cortó el envío de los alimentos a comedores y merenderos de las organizaciones sociales, en el mismo sentido de lo que decíamos con anterioridad, con el único objetivo de debilitarlas, de romper el nexo que unía a esas organizaciones con los barrios y con sus bases sociales y con la gente. Bueno, a costa de que muchísima gente dejó de recibir alimento, ¿no? En una situación muy dramática.
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5: Bueno, esto salió a la luz gracias a una investigación periodística y al trabajo de algunos dirigentes que lo difundieron.

0: fundieron y las organizaciones compulsaron ante la justicia para que esto se solucione. La justicia ordenó que esos alimentos debían entregarse y bueno, el gobierno fue poniendo excusas para no hacerlo, fue retrasando los envíos de los alimentos. Finalmente, a algunos se terminaron venciendo y otros los fueron entregando, pero bueno, de manera muy, muy retaseada. Y esto muestra algo que a mí me interesa remarcar en esta conversación con vos, Oscar, y que en el libro lo resalto, que es la capacidad de acción todoterreno de las organizaciones. Yo, este es un argumento que vengo sosteniendo desde hace muchos años y que creo que el gobierno de Milei no solo no lo niega, sino que lo potencia. Es decir, hoy en día las organizaciones del movimiento piquetero están debilitadas, sí. Están castigadas en un momento de reflujo, de retracción, han disminuido sus movilizaciones, tienen menos recursos que antes, sí, sin lugar a dudas. Esto no quita que hayan abandonado esta condición que a mí me gusta denominar todoterreno. ¿Qué significa todoterreno? Bueno, que operan, actúan e inciden al mismo tiempo en múltiples arenas, en múltiples ámbitos, con variadas destrezas, herramientas, estrategias, haciendo gala de una complejidad en su acción que muchas veces queda opacada por el rótulo de organización social, ¿no? Parece que, bueno, una organización social solamente está en el barrio haciendo la leche para los chicos, o de movimiento piquetero. El propio nombre tiene un poco esta capacidad de velar, ¿no? De ocultar todo el resto, porque, y lo cual es entendible, una persona escucha que el movimiento se llama piquetero y parece que solamente hacen piquetes. Bueno, no, estas organizaciones hacen mucho más, y cuando uso esta palabra todoterreno, creo que el conflicto por los alimentos es un ejemplo. ¿Por qué? Porque fue un gran conflicto que copó todos los diarios del país y todos los medios. Fue instalado por dirigentes sociales, allí Juan Grabois cumplió un rol muy importante. Las organizaciones compulsaron ante la justicia, lograron que haya fallos de primera instancia y de la Cámara a favor de las organizaciones y a favor de restituir los alimentos. Las organizaciones se combinaron con diputados, diputadas, algunos propios de las organizaciones que todavía ocupan cargos en el Congreso de la Nación. Es decir, utilizaron todos los recursos que tenían a su alcance, institucionales, políticos, mediáticos, para instalar una demanda que en muchos casos significó un gran golpe para el gobierno, un golpe de legitimidad, y que lograron que la justicia les dé la razón. Entonces, bueno, desde que asumió Milei, este carácter todoterreno se sigue constatando.
1: Participado de los cortes, perderán todo tipo de diálogo con el Ministerio de Capital Humano. También comunicamos que comenzaremos a auditar a todas las organizaciones que entreguen planes sociales. Iniciaremos un proceso para la eliminación de la intermediación. Por otra parte, creemos imprescindible darle tranquilidad a los beneficiarios de los planes. Deben saber que nadie puede obligarlos a ir a una marcha con la amenaza de dar de baja el plan. Por esta razón, suspenderemos el control de los certificados de presencialidad que dan las organizaciones sociales. Reiteramos que ya no van a poder dar de baja tu plan. Nos preocupan especialmente las madres que concurren con sus hijos a las marchas. Es innecesario exponerlos al calor y a la violencia de las manifestaciones. Esta situación en la nueva Argentina tiene que terminar.
2: Me das pie a partir de una expresión que acabas de utilizar. Muy enfáticamente para subrayar cierta mirada, cierto posicionamiento personal frente a los movimientos sociales, y esa expresión es largos años de vínculo de tu actividad, pero ya no únicamente en este caso como investigador académico. Becario doctoral, postdoctoral en el CONICET de estas problemáticas, porque al leer tu currículum aparece que vos venís de la militancia barrial y ese conocimiento me parece que también permite

0: actividades se sostuvieron y qué otras disrupciones, por motivos externos o hasta puede ser también internos, de los propios movimientos sociales sucedieron.
1: Bueno, te diría que continuidades hay muchas. El mínimo común denominador de la actividad de una organización social sigue siendo el mismo, sigue siendo la asistencia, principalmente en temas de alimento, en tema de cuidados, ¿sí? Cuidados de niños, niñas, adultos mayores, en tema de acompañamiento en situaciones de violencia de género. Es decir, eso se ve como una continuidad. Uno va, van pasando las etapas, van pasando los años, pasan los gobiernos, hay más financiamiento, menos financiamiento, hay gobiernos afines, hay gobiernos hostiles, pero las organizaciones siguen asistiendo en esos núcleos fundamentales que tienen que ver con carencias y si siguen durante tanto tiempo asistiendo en esos aspectos es porque son aspectos estructurales que no logran resolverse, que puede ser que en algún momento mejoren o en algún momento empeoren, pero comportan un piso de problemática estable de los sectores populares, la violencia de género, la desigualdad económica, la necesidad de asistencia en tareas de cuidado. Entonces, eso permanece, digamos, ¿no? Eso uno lo ve como una continuidad en el trabajo de las organizaciones.
2: Francisco Longa, investigador del CONICET con sede en la Universidad Nacional de Lanús.
1: Y después hay múltiples cambios que yo creo que se explican por los cambios de la sociedad en su conjunto. Digamos, voy a mencionar dos. La uberización de la economía, es decir, el crecimiento del trabajo de plataformas con aplicaciones virtuales, ha modificado por completo la forma de estar en la informalidad, la forma de estar en la desocupación. Entonces eso, por consiguiente, modifica los patrones de conducta en los territorios, en los barrios populares, de las personas en situación de precariedad e informalidad, y eso impacta en la capacidad organizativa que tienen las organizaciones que trabajan con esa población. Y la segunda, pero solo estoy mencionando dos, ¿no? De manera aleatoria, pero podríamos mencionar muchas más, es el avance del narcotráfico. Es decir, hemos repetido insistentemente que donde se retira la organización comunitaria no es que avanza el imperio democrático de los individuos que compiten de manera armoniosa y mejoran la sociedad a partir de una competencia sana por ver quién vende mejor servicios a mejor costo, como diría el presidente. Bueno, no, lamentablemente donde se retira la organización comunitaria muchas veces lo que crece es la anomia social, lo que crece es la dispersión, la disgregación, el sálvese quien pueda, el todos contra todos, esta idea más de la ley de la selva, donde cada uno tiene que ir cazando recursos o subsidios o changas, ¿no? Denis Merkel lo llamaba la lógica del cazador hace unos años, ¿no? Esta idea de la persona que va día a día buscando sus recursos sin saber qué le depara el mañana. Y bueno, y en esa retracción, si algo avanza más de tipo organizativo, es el crimen organizado, son las bandas criminales, es el narcotráfico, que empieza a ejercer la función que otrora ejercían las organizaciones sociales, pero obviamente llevando agua para su molino de criminalidad, de destrucción. Entonces se convierten en prestamistas, prestan dinero, bueno, ofrecen protección, ofrecen un puesto de trabajo, ¿no? Por ejemplo, cuidando búnkers donde hay acopio de droga. Bueno, y me parece que es más que evidente y está a las claras que este traspaso de organizaciones sociales, comunitarias de la sociedad civil por bandas narco, habla de una degradación de la condición humana y bueno, de un proceso de pauperización y de empeoramiento de las condiciones de vida notable.
3: Como hemos visto, Javier piensa que su padre es un boludo cuando pierde frente a sus socios y queda sin trabajo. Cree que esta actitud honesta corresponde a otro tiempo, Por otra parte, cuando el padre opina sobre los proyectos de participación política de su hijo,

0: le dice a su turno que el boludo es él, porque no los utiliza para su provecho personal. ¿No podría pensarse que el deseo de Javier de encontrar un trabajo estable está, en cierta medida, fuera de tiempo? Ahora bien, ¿qué es lo que hay detrás de estas acusaciones mutuas, más allá de las consideraciones morales que puedan hacerse al respecto? Lo opuesto a ser un boludo, tonto en este caso, es ser un vivo. Viveza es picardía. En efecto, la vida en los márgenes reclama viveza tanto para ganarse la vida como para participar en proyectos colectivos. Vivir allí requiere una astucia especial en un mundo donde nada parece garantizado. La sagacidad de los cazadores, el problema moral en torno a la honestidad y su dislocación en el tiempo expresan también la necesidad de actuar en un mundo culturalmente diferente. La normatividad a la cual responde el padre de Javier corresponde a un orden institucional capaz de conjurar el azar económico, donde la vulnerabilidad se encuentra muy reducida. La ética del honor, con la que responde el padre, carece de efectividad, porque no recibe reconocimiento social y porque el costo a pagar es demasiado alto. Fragmento del libro Vivir en los márgenes, la lógica del cazador, escrito por Denis Merklen en 2000.
1: Como otra pieza de este rompecabezas que tratamos de, a partir de cada conversación con investigadoras, con investigadores, con docentes universitarias y universitarios, para tratar de entender el mileísmo y comprender qué se está jugando en esto que, entre otros rótulos, se nos presenta como la batalla cultural. Para tus temáticas particulares de investigador, Francisco, aquellas que vinculan movimientos sociales, partidos políticos, el Estado, para tu tarea como docente universitario en la Universidad Nacional de General Sarmiento, el desfinanciamiento que están sufriendo nuestras universidades públicas, nacionales, y la situación dolorosa de instituciones señeras como el CONICET y la investigación científica en la Argentina. ¿Cómo te cruza? ¿Cómo te afecta? ¿Qué sucede contigo? Y el colectivo de investigadores que están en la misma línea de trabajo.
2: Bueno, justamente este libro que yo acabo de sacar, mi libro anterior, no hubieran sido posibles sin el financiamiento a la investigación científica, en mi caso del CONICET y de las universidades en las que trabajo, la Universidad Nacional de Lanús y la Universidad Nacional del General Sarmiento. Y la verdad que lo hemos repetido hasta el hartazgo, pero cuesta mucho tiempo y muchos recursos formar la trayectoria de un científico, de una científica en el tiempo, ¿no? Son muchos años de inversión estatal, son muchos años de estudio, de formación. Una carrera científica no se genera de un día para el otro, se genera con el paso del tiempo, con el trabajo dedicado, cotidiano, y dedicado a la investigación científica, que da sus frutos solo luego de periodos muy largos de tiempo, ¿no? De mucha inversión de tiempo y dinero. Y justamente son esas inversiones y esas investigaciones las que permiten abordar los problemas más importantes que tiene una sociedad, digamos, desde múltiples focos. En CONICET, solo el 25% de las investigaciones se dedican a las ciencias sociales y a las humanidades. El otro 75% está dedicado a lo que solemos llamar ciencias duras, ¿no?
1: Claro.
2: Pero incluso así, yo vengo estudiando cómo se organizan los desocupados y los informales desde hace 20 años aproximadamente. Bueno, eso es posible porque hay instituciones públicas que financian este tipo de investigaciones que no las van a financiar instituciones del mercado o del sector privado, algunas sí, otras difícilmente, porque bueno, no les interesa, porque no tienen una rentabilidad y porque no se adaptan a la lógica de la rentabilidad económica, que es el motor de una empresa privada, lo cual está fantástico, no lo critico ni lo elogio, pero necesitamos otras instituciones que destinen recursos a formar carreras científicas para abordar temas que tal vez están por fuera del interés de la lógica del mercado.
3: Francisco Longa.
2: Y todo eso está siendo afectado casi de manera absoluta por las políticas de desfinanciamiento y de destrucción y de cientificidio que está llevando adelante el actual gobierno, ¿no? Desde el congelamiento de los salarios, desde el fin de los subsidios para llevar adelante investigaciones, hasta bueno, el ataque constante, simbólico, ideológico del presidente y de sus ministros hacia quienes hacemos investigación científica, que somos siempre estamos en el ojo a tiro de insultos, ¿no? Tratando de ponernos como los causantes de las penurias y de los problemas económicos del país, cuando muy por el contrario, las patentes, los inventos, los desarrollos científicos que produce el sistema científico público argentino implican un ingreso de divisas que es muchísimo mayor al que implica en términos del gasto del presupuesto cada año. Entonces es una falacia que la ciencia es cara, lo que es cara es la ignorancia. Como decía Bernardo Hussey, ¿no? El premio Nobel, justamente los países más pobres son los que más tienen que invertir en ciencia porque eso es lo que va a generar el desarrollo que le va a permitir salir de la pobreza y crecer. Así que tanto el asfixie presupuestario que están viendo las universidades como el desfinanciamiento del sistema científico me afecta. Y fíjate vos, esto se plasma en aspectos muy concretos. Todos los investigadores, las investigadoras tenemos que multiplicar nuestros ingresos, caer en el pluriempleo, porque con el salario que nos paga el CONICET no nos alcanza para vivir, no nos alcanza para llegar al fin de mes. Nosotros tenemos compañeros que son tal vez químicos, graduados en una universidad pública, profesionales de una formación, un capital humano, digamos, destacadísimo, que tienen cargos de dedicación exclusiva, que son investigadores, docentes, y que fuera de su horario de trabajo, sacrificando horas de ocio, horas con su familia o con lo que fuere, salen a manejar Uber porque no pueden llegar a fin de mes. Eso así, de esa manera, no lo hemos visto jamás.
0: El Consejo Nacional de Investigaciones Científicas y Técnicas, más conocido como CONICET, fue fundado el 5 de febrero de 1958. Desde sus inicios, este organismo estatal tuvo como objetivo ser el promotor de las políticas públicas para el desarrollo y modernización del país. El primer presidente fue Fernando Hussey, quien recibió el Premio Nobel de Medicina en 1947. A lo largo de su historia, diferentes gobiernos neoliberales llevaron adelante políticas de ajuste que afectaron directamente al CONICET. En la década de 1990, durante la presidencia de Carlos Saúl Menem, miles de científicos e investigadores dejaron el país al no poder continuar sus tareas. Luego, en los gobiernos de Néstor Kirchner y Cristina Fernández de Kirchner, se logró reconstruir el financiamiento y los espacios de trabajo para fomentar la vuelta de los investigadores y las investigadoras al país y fortalecer la soberanía nacional. Tiempo después, Mauricio Macri llevó nuevamente políticas de ajuste para desfinanciar el organismo. Actualmente, el Consejo Nacional de Investigaciones Científicas y Técnicas forma parte de uno de los espacios estatales que ha sufrido un feroz vaciamiento con las medidas tomadas por el gobierno de Javier Milei y Victoria Villarruel. Sin embargo, sus investigadoras e investigadores resistieron en sus puestos de trabajo.
1: Quedarían dos cuestiones para tratar en esta conversación que te agradecemos nuevamente el haberla podido retomar ahora con, no quiero utilizar el término excusa, sino a propósito de historia del movimiento piquetero, las organizaciones de desocupados en la Argentina de Menem a Milei. Una de ellas tiene que ver con, y no nos gusta hacer futurología, ni tampoco es lo que estás proponiendo en alguna línea o en alguna página del libro, pero en 2027 va a haber elecciones en la Argentina y los movimientos sociales, más allá de, lo mencionaste hace algunos minutos atrás, de una línea

0: de trabajo que puede llevar adelante Juan Grabois. ¿Qué expectativas, qué miradas tenés acerca de lo que puede suceder con este sector, el de los movimientos sociales?
1: ¿Respecto de las elecciones?
0: Respecto de elecciones 2027.
1: Bueno, seguramente va a depender mucho de cómo se ordene la oferta electoral en general. También podría ocurrir que, más allá de cómo se termine ordenando la oferta electoral, algunos dirigentes de este sector tengan una iniciativa propia, ¿no? Que no se modifique. Venimos de una última elección presidencial donde, por ejemplo, el movimiento Evita lanzó un partido político, La Patria de los Comunes, que compitió en varias primarias en varios municipios, sobre todo el conurbano bonaerense. No ganó en ellos, pero bueno, eso le sirvió para mostrar músculo, para mostrarse como un vector activo dentro del peronismo. De hecho, una de las internas que protagonizó el movimiento Evita fue una interna fuerte, con bastante resonancia, como la que llevó adelante en La Matanza, cuando Patricia Cubría, que es dirigente del movimiento Evita, le disputó la interna a Fernando Espinosa. Sí, Espinosa, ¿no? Digo,
0: Espinosa, Espinosa.
1: Bueno, perdió, pero hizo una buena elección.
2: Francisco Longa, autor del libro Historia del Movimiento Piquetero, las organizaciones de desocupados en la Argentina, de Menem a Milei.
1: Entonces, es probable que asistamos a un nuevo turno de este tipo de instalaciones. Bueno, el movimiento Evita tiene a una de sus referentes, que es Mariel Fernández, que es intendenta del municipio de Moreno, y hay que ver si se habilita la reelección de los intendentes o no, pero en caso de que siguiera inhabilitada para un nuevo mandato, es probable que ella tenga aspiraciones más provinciales. Entonces, que el movimiento Evita, representado por la figura de Mariel Fernández, tenga un rol importante, por lo menos en el escenario electoral de la provincia de Buenos Aires. Bueno, Juan Grabois, venimos también de una elección en la que participó de una primaria con Sergio Massa, primaria que perdió, pero en la que acumuló más de 1 millón de votos, y por haber sido su primera candidatura, no es para desestimar. Entonces, es probable que esas organizaciones busquen seguir incidiendo, ¿no?, de alguna manera, por adentro, por afuera, a veces ampliando la ventana de la discusión, del debate, instalando temas. Muy probablemente recostadas muchas en el campo del peronismo, y otras vienen acompañando las candidaturas más de izquierda, más del frente de izquierda. Entonces, bueno, también si continúa las buenas proyecciones que indican que hoy en día la izquierda podría sacar más votos que en casos anteriores, o que Miriam Bregman como candidata podría concitar más adhesión de la que viene concitando en elecciones anteriores, tampoco debe desestimar que haya algunas organizaciones de este sector más afines al trotskismo que apoyen esas candidaturas.

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